0: a la superficie de la Tierra. Se extiende hacia arriba aproximadamente de 10 a 15 kilómetros. Contiene el 75% de la masa atmosférica.
1: Ya veo, es donde se forman las nubes, por ende, las lluvias y tormentas.
0: Así es. Luego tenemos la estratosfera. Esta capa se encuentra encima de la troposfera y tiene una profundidad de 35 kilómetros aproximadamente. Es más caliente en la parte superior que en la inferior.
1: ¿Por dónde vuelan los aviones?
0: También está la mesósfera. Es una capa fría cuya temperatura decrece al incrementarse la altitud. Es lo suficientemente gruesa como para enlentecer a los meteoritos de precipitarse en la atmósfera, donde se queman, dejando rastros de fuego en el cielo nocturno.
1: Es donde se desintegra y se forman lo que conocemos como estrellas fugaces.
0: Tenemos la termósfera. Se extiende desde la superficie de la Tierra a 80 kilómetros hacia el espacio exterior. La temperatura es caliente, pudiendo estar a miles de grados. Está formada principalmente por átomos cargados eléctricamente llamados iones. Las pocas partículas que se encuentran presentes en esta capa cuentan con una gran cantidad de energía procedente del Sol.
1: Ahí se producen las auroras boreales, con temperaturas muy altas.
0: Y la última capa es la exósfera, en la que une el espacio exterior con las capas más interiores. Se trata, por tanto, de la capa menos densa y sirve de transición hacia una zona sin gases ni gravedad aparente.
1: Es precisamente en esta franja atmosférica en la que orbitan algunos satélites meteorológicos y otros satélites artificiales lanzados por el hombre.
0: Y en cada capa, como pudiste darte cuenta, ocurren distintos fenómenos.
1: Me gustó la troposfera porque es aquí donde se desenvuelve nuestra vida y además es donde ocurren los cambios meteorológicos.
0: Tienes razón. Esos eventos varían de acuerdo a la humedad, temperatura, presión atmosférica, viento y los rayos solares. Todo esto por medio del calor, que se libera por medio de las partículas que componen la materia.
1: Ah, entonces decimos que hace calor cuando estas partículas comienzan a moverse y por eso nos desesperamos.
0: Sí, funciona de esa manera. Por eso decimos que la temperatura es la magnitud que mide el calor de la materia.
1: ¿Cómo podemos medir la temperatura?
0: Ah, pues muy fácil, con un termómetro.
1: ¿Cómo lo empleamos?
0: Mira, el termómetro convencional está compuesto de mercurio, ya que es un elemento muy sensible a los cambios de temperatura.
1: ¿Dónde debería colocar este termómetro que compramos para saber la temperatura y que funcione de manera adecuada?
0: El termómetro debe estar ventilado, al resguardo del sol y de la lluvia, y a una determinada altura del suelo.
1: Vamos a colocarlo.
0: Recuerde que la atmósfera está conformada por capas de gases que rodean el planeta. Estos gases tienen peso, y al ser atraídos por la gravedad, generan una presión que se conoce como presión atmosférica. Esta se puede medir con un barómetro. Ahora aprenderemos las zonas climáticas de la Tierra.
1: ¡Uf! ¡Qué día más caluroso hace hoy!
0: Sí, el pronóstico indicó que el verano será bastante largo.
1: ¿A qué se debe que haga tanta calor en esta temporada y llueve en otros meses?
0: Pues eso depende de cada zona climática.
1: ¿Qué es eso?
0: Se denomina zona climática a una extensión X del territorio terrestre que presenta un clima predominante, el cual estará determinado por su temperatura, precipitación, vientos, vegetación, relieve, entre otros factores. En el mundo se distinguen cuatro zonas climáticas.
1: Pero, ¿qué tiene que ver eso con que hoy hace mucho calor?
0: Mira, nuestro planeta tiene forma geoide, lo que significa que los rayos solares no caigan de manera uniforme o directa, y que en algunos lugares, como donde estamos hoy, esté haciendo mucho calor, mientras que en otros lugares hoy mismo hace frío.
1: Ojalá lloviera hoy mejor.
0: No seas inconforme. Mira, eso que te expliqué da origen a las zonas climáticas, que son extensiones de nuestro planeta para mantener un clima predominante.
1: Oíme vos, ¿y cuáles son esas cuatro zonas climáticas que tiene el planeta? Tal vez me decido por alguna en especial para vivir sin calor.
0: Muy bien, empecemos por la zona ecuatorial. La radiación solar llega al suelo casi verticalmente al mediodía durante casi todo el año. De este modo, es muy caliente en estas regiones. A través de las altas temperaturas, más agua se evapora y el aire es a menudo húmedo.
1: Es muy caluroso.
0: Solo un poco. En esta zona predominan las selvas y la sabana.
1: Las selvas tienen mucha humedad, lo que genera calor.
0: Así es, mientras que la sabana es con estación seca, con escasa vegetación y muy pocas lluvias.
1: Bueno, esa zona queda descartada para mí entonces.
0: Totalmente. Otra zona es la tropical. Consiste en subtrópicos. Estos reciben la radiación más alta en verano, ya que el ángulo del sol al mediodía es casi vertical a la Tierra, mientras que la cubierta de nubes es relativamente delgada. Al tener poca humedad, se aumenta la radiación. Aquí predominan las selvas tropicales, desiertos y los bosques.
1: Uy, eso sí se fue poniendo peor de climas calurosos. Aún esos bosques tropicales.
0: En invierno, la radiación en esas regiones disminuye significativamente y puede ser temporalmente muy fresca y húmeda.
1: Ah, eso me agrada un poco.
0: Fíjate que esa región es de las más calientes del planeta, pero con una vegetación exuberante. Y entonces, de lo que llevamos aprendido, ¿con qué región te vas a quedar para ir a las próximas vacaciones?
1: De lo que hemos visto, creo que la selva tropical es la que tiene vegetación exuberante, lo que significa que hay alimento para sobrevivir, y también la que posee precipitación la mayor parte del año.
0: Recuerde que las zonas climáticas son las zonas con climas distintos que se producen en la dirección del este o al oeste alrededor de la Tierra y se pueden clasificar utilizando diferentes parámetros climáticos. En general, las zonas climáticas son en forma de cinturón y circular alrededor de los polos. En algunas zonas, las zonas climáticas pueden ser interrumpidas por montañas u océanos. Vamos a seguir conociendo las demás zonas climáticas que faltan. Ya ahora hace menos calor que antes.
1: Tienes razón, empecemos.
0: En las zonas climáticas tenemos también la zona templada. Esta trata acerca de la radiación solar, llega con un ángulo más pequeño y las temperaturas medias aquí son mucho más frescas que en los subtrópicos. Las estaciones y la duración del día difieren significativamente en el transcurso de un año.
1: ¿Cómo es el clima en esa zona?
0: El clima se caracteriza por extremos menos frecuentes, una distribución más regular de las precipitaciones durante el año y un periodo de vegetación más largo.
1: Por eso lleva el nombre de templado.
0: Así es una buena zona.
1: Este clima me parece ideal personalmente.
0: Y la última, pero no menos importante zona climática que existe en nuestro planeta es la zona fría. Seguro que te puede gustar esa.
1: Uy, sí, a mí me encanta que haga más frío que calor.
0: Se refiere a los polos. Reciben menos calor a través de la radiación solar, ya que el sol tiene un ángulo muy plano hacia el suelo.
1: Bastante frío debe ser ahí.
0: Debido a los cambios del ángulo del eje de la Tierra al sol, la duración del día varía más en esta zona. En el verano se producen días polares.
1: Increíble, un verano con nieve.
0: La vegetación solo es posible durante unos pocos meses al año e incluso entonces es a menudo escasa.
1: Sabes, a pesar de que me gusta el frío, creo que sería muy difícil vivir ahí. Creo que me quedo con la región templada.
0: Pues has tomado una buena decisión, ya que las condiciones de vida en estas regiones son muy duras.
1: Las características de las zonas climáticas cambian con grandes diferencias de altitud en una área pequeña, como las zonas de montañas, ya que las temperaturas disminuyen rápidamente con altitud, cambiando el clima en comparación con valles.
0: Recuerde que la radiación solar llega a los suelos en diferentes partes de la Tierra, con diferentes ángulos. En el Ecuador, la luz del sol llega al suelo casi perpendicularmente, Mientras que en los polos el ángulo del sol es menor o incluso bajo el horizonte durante toda la noche polar. Vamos a realizar un repaso de lo estudiado anteriormente. La atmósfera es la capa de gases que rodea la Tierra, muy importante para la vida, porque en ella está el aire que respiramos y mantiene unido al planeta por la fuerza de gravedad. Tiene un espesor de aproximadamente 1000 kilómetros. Formada por 78% de nitrógeno, 21% de oxígeno, 1% de agua y en una cantidad pequeña de gases como el argón o monóxido de carbono. El aire es una combinación de gases en proporciones ligeramente variables, esencial para el desarrollo de la vida en la Tierra. Si no existiera el aire, nuestro planeta estaría prácticamente muerto, ya que no existirían las plantas, animales ni nosotros los seres humanos. Sus características son: menor peso en comparación con el agua, no posee un volumen definido, es transparente, incoloro e insípido, actúa como un aislante térmico. De acuerdo a la estructura de la atmósfera, está formada por importantes capas que son troposfera, estratosfera, mesósfera, termósfera y exósfera. La atmósfera está conformada por capas de gases que rodean el planeta. Estos gases no tienen peso y al ser atraídos por la gravedad generan una presión que se conoce como presión atmosférica. Esta se puede medir con un barómetro. La troposfera es donde se produce el clima, como ser el viento, nubes y tormentas. Estratosfera se refiere donde los aviones vuelan en los niveles más bajos de esta capa. La capa de ozono se encuentra localizada en los altos niveles de esta, donde absorbe la radiación ultravioleta. La mesósfera es donde se desintegra la mayor parte de los meteoritos, lo que conocemos como estrellas fugaces a simple vista humana. En la termósfera es donde se producen las auroras boreales con temperaturas muy altas. La exósfera es la última capa que se encuentra unida con el espacio exterior, protegiendo nuestro planeta, y es donde orbitan satélites. Respecto a las zonas climáticas, son aquellas que con una extensión X del territorio terrestre que presenta un clima predominante, el cual estará determinado por su temperatura, precipitación, vientos, vegetación, relieve, entre otros factores. Recordemos que nuestro planeta tiene forma geoide, lo que significa que los rayos solares no caen de manera uniforme o directa, haciendo variaciones en el clima. En el mundo se distinguen cuatro zonas climáticas y son la zona ecuatorial, tropical, templada y zona fría. En la ecuatorial predomina el clima cálido, con temperaturas altas que provocan que se generen las sabanas, haciendo que un vapor de agua se condense produciendo altas precipitaciones. La zona tropical se caracteriza por ser la más cálida del planeta, y es ahí donde se registran las temperaturas más altas y el mayor número de precipitaciones. En la zona templada es donde las estaciones del año están bien marcadas, ya que los rayos solares no son perpendiculares, mientras que la zona fría carece de humedad debido a que se mantienen temperaturas por debajo de 0 grados Celsius y las precipitaciones son escasas. Vamos a definir zona de insolación a la cantidad de energía que recibe un determinado lugar en función a la cercanía del ecuador.
2: 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Bienvenidos al programa número 7. Bienvenidos a la semana 7, donde estudiaremos dos temas de mucha importancia en la historia hondureña. Precisamente estudiaremos los hechos históricos, el descubrimiento, conquista y colonización de Honduras.
0: ¿Qué es el periodo prehispánico?
2: Significa el periodo que fue anterior a la conquista y a la colonización española. Es la población precolombina de los habitantes de Honduras, o sea, los aborígenes.
0: En ese momento, nuestro país estaba agrupado en

0: pueblos de Los Chortís, que es un grupo mayense localizado en Copán y Ocotepeque, y los Lencas, que se extendían por los departamentos de Santa Bárbara, Lempira, Intibucá, La Paz, Comayagua, Francisco Morazán y Valle, y parte de los que hoy comprende el territorio de El Salvador.
1: En el resto del territorio hondureño, estaba habitado por pueblos provenientes del sur del continente, con una cultura nómada y seminómada, regidos por relaciones de producción comunal primitivas. Entre estos pueblos se encontraban jicaques, pech, tahuacas y misquitos, que en su conjunto formaban la mayoría de la población del país.
0: Esto llegó a comprender desde la llegada de los primeros pobladores hasta el momento del inicio de la conquista española a esta parte del continente, desembarcando en la isla de Los Pinos, Guanaja y en la costa Atlántida. Su poblamiento fue de manera gradual.
2: ¿Has comprendido ahora el periodo prehispánico?
1: Ahora sí lo he comprendido, amigas. Gracias a los arqueólogos, la historia precolombina se divide así desde lo más antiguo, siendo el periodo paleoindio con los primeros cazadores y recolectores, el periodo arcaico con el inicio de la piedra, el periodo formativo temprano, medio y tardío en donde se cambian las costumbres nómadas por las sedentarias.
0: Además, el periodo clásico es donde se realiza el auge en Copán.
2: Y el periodo posclásico en donde surge la fortificación de centros arqueológicos como respuesta a la beligerancia social.
0: Recuerde que en la época prehispánica, el territorio de lo que es ahora Honduras tenía estrechas relaciones con el área mesoamericana. Seguiremos estudiando más sobre la historia hondureña. A continuación, aprenderemos sobre el descubrimiento, la conquista y colonización del territorio hondureño.
2: De acuerdo a la población aborigen hondureña, estudios recientes nos dicen que la población indígena existe antes de la llegada de los europeos. Se estima en un 18% de la población aborigen en Centroamérica.
1: Y va en disminución paulatinamente.
0: En este episodio estudiaremos el descubrimiento, conquista y colonización.
1: El descubrimiento en Honduras, uno de los 5 estados de América Central, fue reclamado en 1502 por el rey de España tras la llegada de Cristóbal Colón en su cuarto y último viaje al Nuevo Mundo. Después, se realizaron unos viajes menores por parte de Juan Díaz Solís, Vicente Yáñez, Gil González Dávila, Andrés Niño, Cristóbal de Olid y Francisco de las Casas.
2: ¿Dónde ocurrió todo esto?
0: Los lugares en donde se dieron estas expediciones menores fueron los archipiélagos de las Islas de la Bahía, la Costa Norte, el Golfo de Fonseca, entre otros.
1: Respecto a la conquista y colonización, en donde el mandato de los reyes de España impulsó a navegar en nuevas rutas.
0: También se dio licencia para capturar, trasladar y vender a los indios que se resistieran a este proceso, que sirvió para que los conquistadores fueran severos con los aborígenes. Poco a poco, la comercialización de esclavos indígenas con el pasar del tiempo fue disminuyendo.
2: ¡Qué terrible lo que llegó a suceder con nuestros aborígenes!
0: En esta situación se fueron dando cuenta que en la región centroamericana Honduras poseía ríos y corrientes con oro, por lo que trasladaron indígenas de Guatemala hacia nuestro país.
1: Las áreas más explotadas al inicio fueron Trujillo, San Pedro Sula y Comayagua, y los ríos Guayape en Olancho con esclavos africanos agregados.
0: Además, llegaron enfermedades traídas por los europeos como la viruela, sarampión, tifus, neumonía y gripe. Estas llegaron a producir 5 pandemias en la región centroamericana.
1: Después de que se explotó el oro y la plata, su siguiente opción fue exportar los productos locales hacia Europa. Se prohibió comercializar otras naciones esos productos y que solo ellos lo realizarían, por lo que los países franceses, ingleses y holandeses tuvieron peleas con sus navegantes piratas.

0: Y en ese momento se construyeron las fortalezas de San Fernando de Omoa y Santa Bárbara en Trujillo.
1: Leamos el siguiente texto titulado Período Independiente y Federal, el Estado Terrateniente Semifeudal. Desde principios del siglo XIX, las provincias de Centroamérica integradas por España a la Capitanía General de Guatemala venían experimentando una serie de movimientos políticos contrarios al gobierno dominante. Los criollos y gran parte de los pueblos abrazaban ideas independentistas y libertarias debido a causas internas y factores externos. Entre las causas internas pueden citarse el monopolio del comercio ejercido por los peninsulares, la centralización de funciones en lo relativo a los cargos públicos, la pobreza y abandono del pueblo, y el saqueo de las riquezas nativas en beneficio del gobierno y de los blancos españoles, convertidos en grandes latifundistas, prósperos comerciantes y mineros. Las causas externas fueron, entre otras, la independencia de los Estados Unidos, el 4 de julio de 1776, el triunfo de la Revolución Francesa en 1789, la independencia de Haití, la primera república negra en el mundo en 1804, la invasión de Napoleón Bonaparte a España en 1808, el levantamiento del pueblo español contra los invasores franceses e igualmente la proclamación de la independencia de México y de otras colonias en la América del Sur. Pese a las medidas represivas desplegadas, los principios de libertad, fraternidad e igualdad encendieron la llama de la independencia, particularmente en Guatemala, en donde el prócer Pedro Molina comenzó a publicar el periódico El Editor Constitucional, mientras que el sabio hondureño José Cecilio del Valle dirigía El Amigo de la Patria, partidario de una emancipación progresiva. En El Salvador, Nicaragua y Honduras también se dieron movimientos insurreccionales de alguna importancia que coadyuvaron a que finalmente el brigadier Gabino Gainza, capitán general de Guatemala, convocara a una junta de notables para decidir las medidas más adecuadas que el momento exigía. La junta se llevó a cabo a tempranas horas del 15 de septiembre de 1821, animados por el pueblo encabezado por Dolores Bedoya de Molina. Partidarios y adversarios de la independencia se enfrascaron en las largas discusiones, en tanto la muchedumbre reunida en la plaza y en las calles vecinas daba vivas encendidos a la idea libertaria. Temerosos unos de que el pueblo la proclamara de hecho y entusiasmados los demás por la acción emancipadora en marcha, los concurrentes a la junta acordaron por mayoría declarar la independencia de Centroamérica, oficializada en acta, cuyo texto redactó con su puño y letra el sabio y prócer hondureño José Cecilio del Valle. Tomado de Enciclopedia Básica de Honduras. Recuerde que todos estos hechos fueron necesarios para que se tomara la decisión de independizarse, por lo que en el año 1821 en Guatemala se hizo una votación para lograrlo. Cabe destacar que el acta que nos separó legalmente.
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4: 6:30 de la tarde.
5: 6:30 de la tarde.
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4: Hola amigo y amiga, hemos llegado a una nueva semana de estudio. Esperamos que el recorrido que hasta ahora hemos hecho juntos sea de mucho provecho para su formación personal. La educación cívica busca orientarnos para que seamos buenos ciudadanos. Por eso hemos hablado de temas muy importantes. La semana anterior hicimos un pequeño recorrido por los derechos humanos. El respeto de estos ayuda al bienestar social. El ser humano busca estar bien. ¿Usted no quiere estar bien? ¿Verdad que sí? Por eso es importante encontrar la paz y el bien común. Hoy estudiaremos el tema 7, que nos habla de la paz para el bien común. Búsquelo, por favor. Bien, ¿qué se le viene a su mente cuando hablamos de paz? ¿Tranquilidad? ¿Será bienestar? ¿Un valor social? ¿Será algo que se construye? ¿O será que la paz ya está hecha? Podríamos entender la paz como la tranquilidad y el bienestar personal y social. También como algo que nos toca construir. Estamos llamados a ser constructores de paz. El conocimiento reflexivo ayuda a adquirir el conjunto de derechos y deberes para lograr la libertad, la solidaridad y el bien común. El bien común es algo que se logra cuando hay desarrollo, y para alcanzarlo necesitamos que haya justicia, democracia y buenos políticos. Pero no todo hay que dejárselo a quienes tienen el poder. Cada uno de nosotros ayuda al bienestar cuando busca la tranquilidad en su hogar. Todos ponemos un granito de arena para lograr el bien común cuando hacemos el bien, cuando hacemos las cosas que nos corresponde hacer. Sin embargo, la aplicación de los derechos del ciudadano y el bienestar en gran parte se da cuando existe una gran producción de bienes y servicios, tasa de empleo y oportunidades, y satisfacción de las necesidades humanas. Estos tres puntos están interrelacionados unos a otros. Uno lleva al cumplimiento del otro. Si hay bienes y servicios, hay empleo y más oportunidades de emprender y generar estilos de vida dignos. Y si tenemos oportunidades, hay formas de satisfacer las necesidades básicas y necesarias que necesitamos para mantener el bienestar emocional, familiar y social. En fin, el bien común contribuye a la paz. ¿Se han preguntado por qué es importante la paz? Es necesario que hablemos y estimulemos la paz para poder ver las cosas erróneas del pasado y que no se repitan. También tenemos que aprender a superar las diferencias entre unos y otros. Asimismo, diferenciar lo esencial de lo necesario. Esto es muy importante ante tanta diversidad de cosas de las cuales estamos inundados. Ver qué cosas necesito realmente y qué cosas no. También nos ayuda a vivir en armonía y tolerancia con los demás. Es bueno que usted, con sus compañeros, hablen y estimulen la paz. La paz es algo que se construye y puede ser a nivel individual y social. Para lograrla, a nivel individual, necesitamos cambiar de mentalidad, si esta es errónea y no contribuye al bienestar de todos. Es necesario adquirir nuevas actitudes. La paz no es algo que tiene que ser solo personal. Decir, tengo paz, pero no me interesa la paz del otro, es algo falso, erróneo. Es necesario que usted tenga paz y ayude que los demás la tengan. La paz es un bienestar social. Si los demás no tienen paz, en algún momento harán que se pierda la suya. Ahora pasemos a hablar de la paz colectiva. Para lograr la paz a nivel colectivo, se necesita un sistema democrático donde haya participación activa y se evite la corrupción, que se reconozca la dignidad de la persona y estimule el diálogo. También se necesita de las satisfacciones de las necesidades humanas. Una familia que no tiene lo básico sufre y no hay paz. El respeto, la solidaridad y los derechos humanos son grandes constructores de la paz social. Sin paz, no es posible hablar de desarrollo integral, seguridad, reducción de la pobreza y justicia social. Bien, amigo y amiga, estamos terminando esta semana 7. Repasemos un poco de lo aprendido. Hoy hemos visto que la paz se logra a partir de otras realidades como la justicia, la democracia y cuando hay bien común. Que es necesario hablar y estimular la paz para superar los errores del pasado y superar las diferencias entre nosotros. La paz se construye a nivel individual, cambiando nuestra forma de pensar y actitud, si esta no fuera la adecuada. También se construye a nivel social, cuando hay democracia y menos corrupción. No olvide ser constructor de paz desde las pequeñas cosas. Por favor, realimente su conocimiento contestando las evaluaciones que están al final del tema de hoy. Nos vemos en un próximo programa.
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7: 7:00 p.m.
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0: Muy buenas tardes, tengan todos y todas a esta hora de la noche, cuando faltan exactamente 10 minutos para las 7. Nosotros nos hemos trasladado con todo el equipo de La Voz de Suyapa, Pedro Sierra en la móvil, don Rommel Romero en la logística y Marco Calix les saluda en una transmisión más en este mes de agosto, que hemos estado llenos de muchas fiestas en nuestra iglesia. Ya nos hemos trasladado al templo del Instituto Emiliani, si mal no me equivoco, Pedrito, donde está una capilla hermosa en la colonia Bernardo Dazzi, un templo dedicado a Santa Clara de Asís, la patrona de la televisión y las telecomunicaciones. Esta mujer santa, seguidora de Francisco de Asís, fundadora de las Hermanas Clarisas. Así que esta mujer santa, era tanto su amor por el Señor que ella pudo ver proyectada en una pared el sepelio o todas las honras fúnebres de San Francisco de Asís. Y es por ello que se le conoce como la patrona de la televisión. Pues nos hemos trasladado hasta este templo Santa Clara, donde la feligresía de la colonia Bernardo Dazzi se ha reunido y presidirá en la caridad Monseñor José Vicente Nacher Tatay, arzobispo de Tegucigalpa, que ha tenido una agenda bastante apretada hoy. Ha estado en el Colegio Santa Clara, en la nueva capital. Ha estado también cerca del hospital universitario y de otros asuntos pendientes que ha tenido este día. Y bueno, con esto él ya cierra su agenda del día en esta celebración eucarística en honor a Santa Clara de Asís. Una gran cantidad de feligreses que han llegado. Es un templo bastante amplio, obviamente es el templo del Instituto Emiliani y que está dirigido por nuestros hermanos somascos, Pedrito, que son los que están pues a cargo también de la parroquia San Juan Bautista, porque cabe decirlo, este templo o este aposento santo es parte de la parroquia San Juan Bautista de la colonia Kennedy y pues ha sido destinado a la veneración de Santa Clara de Asís. A ella se le conocía como la hermana Luna y a San Francisco de Asís, su maestro y quien la inspira, se le conocía como el hermano Sol. Ellos, con una preferencia total por los pobres, dedicaron su vida a ayudar a los demás y sobre todo a poner ese ejemplo de servicio y de humildad para con la iglesia y con su Dios. Así que, fundadora de las Hermanas Clarisas, por eso es que se llama Clara, Clarisas, de ahí viene su nombre, y pues ella, muy reconocida en todo el mundo, esta orden de las Hermanas Clarisas. Así que nuestros sacerdotes somascos, que son los que dirigen esta parroquia San Juan Bautista, estará aquí el párroco de esta comunidad y también Monseñor José Vicente Nacher. Hemos visto también un fuerte número de jóvenes, eso nos llama mucho la atención, que han acompañado una procesión que empezó desde la cancha de fútbol que está techada a la entrada de la colonia Bernardo Dazzi, que es una colonia que está situada frente a la colonia Las Palmas, en los alrededores de la Kennedy. Y pues se ha entrado aquí a esta colonia, donde han hecho una procesión. Ya nosotros compartimos fotografías en Suyapa Medios para que usted pueda ver cómo se llevó a cabo esta procesión hermosa con la imagen de Santa Clara, que si usted no conoce Santa Clara, es una religiosa vestida con su hábito color café, parecido al de San Francisco, y con Jesucristo Eucaristía en sus manos. Ella tenía mucho amor a Jesucristo y lo proyectaba con esa hermosa Eucaristía. Escuchamos la munición de entrada para esta misa que da comienzo en estos momentos con la munición y con los ritos iniciales. Ya está dispuesta la persona, el monitor, para comenzar con esta misa que escuchamos a continuación. Ya están haciendo todavía algunos preparativos para comenzar con esta Santa Eucaristía, esperando la señal del cura párroco, que ya ha dado la señal para comenzar con la munición de entrada.
1: Sean todos muy bienvenidos. Hoy celebramos con gran alegría la solemnidad de Santa Clara de Asís, fiel discípula de San Francisco. Ella dejó los lujos del mundo para seguir de cerca a Jesús. viviendo en pobreza, humildad y una profunda oración. Que su ejemplo encienda en nosotros el deseo de buscar las cosas del cielo y confiar siempre en el amor de Dios. Pongámonos de pie y cantemos con alegría para iniciar la celebración.

Padre, y del Hijo, y del Espíritu Santo. La paz del Señor esté con ustedes. Una alegría muy grande poder acompañarles en esta noche, la fiesta de Santa Clara, esta comunidad dentro de la parroquia San Juan Bautista, en la colonia Bernardo Dassi. Saludo también a los que nos acompañan a través de la radio y también son devotos de esta santa, gran santa, fundadora de las Clarisas. Antes de continuar con estos sagrados misterios, reconozcamos humildemente nuestros pecados. Yo confieso de Dios Todopoderoso, ustedes hermanos, con mucho de pensamiento, habrá obra y omisión, culpa, por mi gran culpa. Ruego a Santa María, siempre Virgen, a los ángeles y a los santos, ustedes hermanos, dan por mí ante Dios nuestro Señor. Dios Todopoderoso tenga misericordia de nosotros, perdone nuestros pecados y nos lleve a la vida eterna.

0: Dios nuestro, que misericordiosamente condujiste a Santa Clara al amor por la pobreza, concédenos por su intercesión que, siguiendo a Cristo en pobreza de espíritu, merezcamos llegar a contemplarte en el reino celestial. Por nuestro Señor Jesucristo, tu Hijo, que vive y reina contigo en la unidad del Espíritu Santo y es Dios, por los siglos de los siglos.
1: Vamos ahora a escuchar las lecturas para este día, martes 11 de agosto. Esta se convierte en una solemnidad para este templo porque está dedicado a Clara de Asís. Escuchamos las municiones correspondientes.
2: Al desierto para hablar directo al corazón. Esta promesa de un matrimonio perpetuo en fidelidad y ternura se hizo carne en la vida de nuestra madre Santa Clara, quien dejó todo por seguir a Cristo como su único esposo. Escuchemos atentos esta palabra que nos llama a desposarnos también con la sencillez y el amor divino.

0: Vamos a escuchar ahora la primera lectura destinada para este día, la que será compartida por los hermanos del equipo de liturgia para esta noche. Un grupo bastante nutrido de personas en representación de toda la parroquia.
1: Esto dice el Señor: yo la cortejaré, me la llevaré al desierto, le hablaré al corazón, y me responderá allí como en los días de su juventud, como en el día en que la saqué de Egipto. Me casaré contigo en matrimonio perpetuo, me casaré contigo en derecho y en justicia, en misericordia y compasión. Me casaré contigo en fidelidad y te penetrarás del Señor. Palabra de Dios.
0: Escucharemos ahora el Salmo responsorial para esta noche. Una dinámica que optaron aquí es que las personas que están pasando lo están haciendo en familia. Esto porque estamos en el mes del matrimonio y la familia. Aunque solo una persona es la que está proclamando la palabra o la lectura, es una familia quien acompaña hasta el ambón para proclamar. Ahora escucharemos el salmo responsorial destinado para esta noche, que será cantado por una familia también.

0: El salmo responsorial para esta noche, y pues fue una familia completa a acompañar a quien entonó este salmo, quien proclamó este salmo. Seguimos transmitiendo desde la colonia Bernardo Dassi en honor a Santa Clara de Asís. Seguimos escuchando.
1: San Pablo nos recuerda que llevamos un gran tesoro en frágiles vasijas de barro. Santa Clara de Asís supo despojarse de todo brillo humano y riquezas del mundo para dejar que la luz de Dios brillara con fuerza en su corazón. Escuchemos atentos la palabra de Dios.
0: Nuevamente otra familia pasará a proclamar esta segunda lectura. Padre con sus hijos llegan hasta el Lambón, donde será proclamada esta segunda lectura para este día. Recordemos, se convierte en una solemnidad para este templo dedicado a Santa Clara de Asís. Escuchamos.
2: Lectura de la segunda carta del apóstol San Pablo a los Corintios. El Dios que dijo: brille la luz del seno de las tinieblas, la ha encendido en nuestros corazones, haciendo resplandecer el conocimiento de la gloria de Dios reflejada en el rostro del Mesías. Pero este tesoro lo llevamos en vasijas de barro, para que se vea que esa fuerza tan extraordinaria es de Dios y no viene de nosotros. Nos aprietan por todos lados, pero no nos aplastan. Estamos apurados, pero no desesperados. Acosados, pero no abandonados. Nos derriban, pero no nos rematan. Paseamos continuamente en nuestro cuerpo el suplicio de Jesús, para que también la vida de Jesús se transparente en nuestro cuerpo. Por esta razón, no nos acordamos, no aunque nuestro exterior va decayendo, lo interior se renueva de día en día. Porque nuestra penalidad momentáneas y ligeras nos producen una riqueza eterna, una gloria que la sobrepasa desmesuradamente. Y nosotros nos ponemos la mira en lo que se ve, sino en lo que no se ve. Porque lo que se ve es transitorio y lo que no se ve es eterno. Palabra de Dios.
0: Escuchamos la segunda lectura, la que nos invita a conservar todo lo bueno que tenemos dentro. Porque lo llevamos en vasijas de barro, nos dice San Pablo, frágiles, pero llenas de mucha esperanza. Escuchamos ahora la munición previo al Evangelio.
3: Jesús nos recuerda en este Evangelio que sin su amor no podemos dar fruto. Santa Clara entendió esto a la perfección, dejó todo brillo del mundo, eligió la pobreza por amor a Cristo y convirtió su vida en un reflejo transparente del Evangelio. Escuchemos con atención el mensaje del Señor, que su llamada a permanecer en su amor renueve hoy nuestro deseo de seguirle con la misma valentía y alegría que vivió Santa Clara. Nos ponemos de pie para aclamar el Santo Evangelio.
0: Momento de escuchar a nuestro Señor Jesucristo a través de las palabras, de esta palabra que se hace vida, de esta palabra que tenemos que aplicar en nuestro día a día vivir. Escuchamos también el aleluya de fondo y también vemos cómo Monseñor Nacher prepara el turíbulo con el incienso y será el cura párroco de la San Juan Bautista quien proclame el evangelio de este día. Monseñor se pone en pie, también se dirige el que proclamará la lectura desde el Lambón. Y escuchamos este aleluya y nos unimos y escuchamos al mismo Jesucristo, que es quien nos habla a través de su palabra.

0: Toma el turíbulo el padre Cordero, quien incensa la palabra y es como ese signo de que nuestras oraciones suben al cielo. El humo del incienso que sube son nuestras peticiones. Es palabra de Dios.
1: En aquel tiempo dijo Jesús a sus discípulos: permaneced en mí y yo en vosotros. Como el sarmiento no puede dar fruto por sí si no permanece en la vid, así tampoco vosotros si no permanecéis en mí. Yo soy la vid, vosotros los sarmientos. El que permanece en mí y yo en él, ese da fruto abundante, porque sin mí no podéis hacer nada. Al que no permanece en mí lo tiran fuera, como el sarmiento, y se seca. Luego los recogen y los echan al fuego y arden. Si permanecéis en mí y mis palabras permanecen en vosotros, pediréis lo que deseéis y se realizará. Con esto recibe gloria mi Padre, con que deis fruto abundante, así seréis discípulos míos. Como el Padre me ha amado, así os he amado yo. Permaneced en mi amor. Si guardáis mis mandamientos, permaneceréis en mi amor, lo mismo que yo he guardado los mandamientos de mi Padre y permanezco en su amor.

0: Monseñor José Vicente Nacher besa la palabra y ahora escucharemos el mensaje que tiene para este día y a esta comunidad.
1: Hermanos y hermanas en la iglesia, gran iglesia de Santa Clara de Tegucigalpa, todos aquellos que siguen la misa a través de la radio, vamos a comentar o a compartir solamente tres cualidades de Santa Clara. Santa Clara de Asís, poco más joven que Francisco, y a quien ella admiraba santamente, porque admirar a un santo no nos mueve a copiar lo que ese santo hace. De repente, esta persona santa

seguir e imitar a Jesús. En nuestro tiempo, ¿cuántas cosas necesitamos, verdad? En mi humilde opinión, lo que más necesitamos son, díganmelo ustedes, pero digan lo que se lo crean. Lo que más necesitamos son santos en la iglesia. No es fácil ser santo. Primero porque es un don de Dios, ¿verdad? Pero Dios no deja de infundir la santidad en ninguna etapa de la historia. Dios no deja de infundir la santidad en ningún momento, en ninguna etapa de la historia. Digo que es difícil ser santos porque el santo es incomprendido, es molesto, no solamente para el mundo, sino muchas veces dentro de la misma comunidad cristiana. Pues Clara, jovencita y de un nivel social más o menos como el que originariamente era Francisco, en aquella ciudad, en la montaña, en el centro de Italia, en Asís, Clara quería imitar a Cristo con libertad, valentía y confianza, como Francisco lo hizo. A Clara le admiró la libertad que había alcanzado Francisco. Ya entonces, un mundo en el que las riquezas, la fama, esclavizaban, cuanto más ahora. Francisco había adquirido la libertad del que no tiene nada ni aspira a nada. La libertad de la pobreza evangélica. Clara ansiaba también esa libertad respecto a los cánones del mundo, a las exigencias. No fue fácil, ni siquiera a nivel de iglesia, porque de 1212, que ella cumplió 18 años, se marchó de casa y empezó una vida comunitaria de oración, en contemplación, hasta 1234, que pidió para que fuera aprobado su nueva fundación, sin tener beneficio económico, sin tener una garantía que le sostuviera, sino viviendo solo de las limosnas. Nadie le entendía, y Clara perseveró en ello. Hasta hoy, 800 años después, ahí están las clarisas, en Comayagua, en Olancho y en muchas partes del mundo, orando, rezando desde la libertad de la pobreza. Valentía, porque como decimos, buscar la santidad hace falta valentía. No solamente se trata de saber qué hay que hacer, sino tener la decisión de hacerlo. Valentía, porque seguir a Cristo significa dejar de hacer muchas otras cosas. Optar por algo bueno significa dejar otras que a lo mejor también pueden ser buenas, pero siempre en la vida hay que saber optar por lo mejor, en definitiva, por lo que Dios quiere. Dios nos da, pero nosotros tenemos que aceptar. Dios nos propone, pero nuestra libertad hemos de vivirla

radicalidad, con valentía. Este año que digo, 1234, Asís estaba rodeada de ejércitos enemigos a punto de asaltarla. Clara estaba enferma, pero pidió que le llevaran el Santísimo y se asomó con la Sagrada Eucaristía, se asomó a la ventana. Así que no es que ella caminaba por el convento así, fue ese día y el ejército enemigo salió en desbandada. Lo tomaron como un milagro, sin duda, pero allá hizo falta una mujer valiente, porque para que en el mundo haya cambios profundos hace falta personas valientes. Y no se imaginan ustedes, cuando una persona valiente decide hacer lo correcto, una persona valiente decide hacer lo correcto, ¿cuántas cosas cambian? 3. Confianza, que es lo que fundamenta lo anterior. Confianza en Dios y en nadie más. Confiar en la providencia de Dios, sin adelantarse y sin atrasarse. Confiar que lo que Dios quiere es lo mejor para nosotros y confiar en la voluntad de Dios, cuando, cómo y donde Él diga. Confianza en Dios, que es lo que tantas veces nos falta. Como digo, esto, mucho más, por supuesto, solamente nos quedamos con estas tres grandes cualidades que Clara no imitó de Francisco, sino que admiró e imitó de Jesús e hizo propias con su propia personalidad y para bien de toda la Iglesia. Libertad, valentía, confianza.

Oración de los fieles. Dirijamos al Señor nuestras súplicas, pidiéndole con fe y esperanza.

0: todas las intenciones en este momento para que usted, cada uno de esos deseos que tiene, pueda ser leído y presentado por cada uno de ustedes. Escuchamos.
1: De renovación y de reforma, para que sea dócil a los impulsos del Espíritu, oremos. Por los religiosos y religiosas de vida contemplativa, para que en su vida y en sus obras sean ejemplo atrayente de sabiduría evangélica, oremos. Por las hijas espirituales de Santa Clara, para que permanezcan fieles al carisma de su Santa Madre y difundan su perfume donde se encuentren, oremos. Por toda la familia franciscana, para que alienten y no defrauden a quienes buscan a Cristo por el camino de Francisco y Clara, oremos. Por los enfermos, los ancianos y los abandonados, los pobres y toda clase de indigentes, para que el ejemplo de Clara les lleve a unir sus sufrimientos a los de Cristo, oremos.
2: Atiende, Padre Santo, nuestras súplicas, tú que vives y reinas por los siglos de los siglos.
0: Amén. Un momento se hará una procesión con ofrendas. Destacar que se traerá un ramo de lirios, de flores.
3: En este momento de la celebración.
0: Hasta Monseñor José Vicente Nácher. Destacar que nuestro compañero Robinson Sandres con su familia, quienes van a presentar esta ofrenda floral a Monseñor José Vicente Nácher, y pues nosotros estamos muy contentos de ver que un compañero nuestro también sea parte de esta comunidad a la que él pertenece. Así que se están haciendo algunas ofrendas en este momento, pasarán estas flores. Escuchemos.
4: De la creación, que ellas representen nuestra gratitud a Dios por el testimonio de Santa Clara y nuestro deseo de cultivar una vida hermosa ante sus ojos, llena de humanidad, pureza de corazón, fraternidad y amor.
0: Un ramo de lirios ha sido entregado y he puesto a los pies de Santa Clara. Seguimos escuchando.
4: Luz del mundo, Santa Clara llevó en su nombre y en su vida el llamado a reflejar la luz de Cristo. Que nosotros también podamos ser la luz de nuestras familias, comunidades y lugares de servicio, dando testimonio del Evangelio con nuestra palabra y nuestras obras.
0: Ha sido presentada la luz de Cristo y ahora unos alimentos. Escuchamos.
5: A nuestros hermanos más necesitados. Santa Clara eligió vivir en pobreza y sencillez, confiando plenamente en la providencia de Dios. Que esta ofrenda nos recuerde que la fe verdadera también se manifiesta compartiendo, sirviendo y siendo solidarios con quienes necesitan de nuestra ayuda.
0: Dos canastas con alimentos han sido presentadas, entre ellas algunas hogazas de pan y frutas, y han sido presentadas ante el altar. Ahora, pan y vino, lo principal.
5: Presentamos el pan y el vino, fruto de la tierra y el trabajo de los hombres, que será para nosotros pan y sangre de vida. Con él ofrecemos nuestra vida cotidiana, nuestro trabajo, nuestras alegrías, nuestros esfuerzos y sacrificios, como Santa Clara encontró en Cristo el alimento, la bebida y la razón de su existencia. Pedimos que también nosotros aprendamos a buscar en Jesús la verdadera fuerza para nuestro caminar. Junto con estos dones, presentamos al Señor nuestra propia vida, que por intercesión de Santa Clara aprendamos a vivir con sencillez, a confiar plenamente en Dios, a amar profundamente a Cristo y a servir con alegría a nuestros hermanos. Que todo cuanto hoy ofrecemos sea expresión de un corazón agradecido y dispuesto a hacer de Cristo nuestra verdadera riqueza y esperanza.
0: Pasamos a la segunda parte de esta Eucaristía, la liturgia eucarística, donde las ofrendas han sido presentadas. Y ahora es momento en que usted, que nos escucha a través de los 910 AM y nuestra radio 102.1, también pueda presentar sus necesidades,
6: sus ofrendas.
0: Todo aquello que usted desee puede presentarlo en este momento. Seguimos transmitiendo desde la Iglesia Santa Clara de Asís, ubicada en la colonia Bernardo Dassi, que es parte de la parroquia San Juan Bautista de la Kennedy, que es dirigida por los sacerdotes somascos. Monseñor José Vicente Nacher preside en la caridad esta celebración y hemos recordado esas virtudes de Clara: la humildad, su sencillez y la perseverancia, la valentía de hacer las cosas bien. Eso es lo que nos deja como ejemplo Clara y nosotros estamos compartiendo con ustedes. Continuamos con la transmisión de esta misa y nos unimos al coro con el canto del ofertorio.

0: transmitiendo. Seguimos transmitiendo la misa de la colonia Bernardo Dassi en honor a Santa Clara de Asís.
1: Nuestro de ustedes sea agradable a Dios Padre Todopoderoso.
0: Reciba de tus manos este sacrificio para alabanza y gloria de su nombre, para nuestro bien y el de toda su santa iglesia.
1: Clara de Asís, Virgen, suplicamos humildemente de a tu majestad que así como te agradaron sus méritos, así también te sea aceptable el desempeño de nuestro servicio. Por Jesucristo nuestro Señor. El Señor esté con ustedes. Levantemos el corazón. Demos gracias Señor nuestro Dios. En verdad es justo y necesario, es nuestro deber y salvación que te alaben, Señor, tus criaturas del cielo y de la tierra, porque al recordar a los santos que por amor al reino de los cielos se consagraron a Cristo, celebramos tu providencia admirable, que no cesa de llamar al ser humano a la santidad de su primer origen y lo hace participar ya desde ahora de los bienes que gozará en el cielo. Por eso, con todos los ángeles y los santos, te alabamos proclamando sin cesar.

0: fuente de toda santidad. Por eso te pedimos que santifiques estos dones con la efusión de tu Espíritu, de manera que se conviertan para nosotros en el cuerpo y la sangre de Jesucristo nuestro Señor, el cual, cuando iba a ser entregado a su pasión, voluntariamente aceptada, tomó pan, dando gracias de nuevo, lo pasó a sus discípulos, diciendo: tomen y coman todos de él, porque esto es mi cuerpo que será entregado por ustedes.
1: Y Señor mío y Dios mío, yo te adoro, Señor. Este pan ahora se convierte en tu cuerpo que se entrega por nosotros y que se dará a cada uno de los presentes.
0: Como el cáliz, dando gracias de nuevo, lo pasó a sus discípulos, diciendo: tomen y beban todos de él, porque este es el cáliz de mi sangre, sangre de la alianza nueva y eterna, que será derramada por ustedes y por muchos para el perdón de los pecados. Hagan esto en conmemoración mía.
1: Señor mío y Dios mío, yo te adoro. Este vino ahora se transforma en tu sangre, que se derrama por cada uno de nosotros en esa cruz y que ahora se entrega como bebida de vida eterna.

0: memorial de la muerte y resurrección de tu Hijo, te ofrecemos el pan de vida y el cáliz de salvación. Te damos gracias porque nos haces dignos de servirte en tu presencia. Te pedimos humildemente que el Espíritu Santo congregue en la unidad a cuantos participamos del cuerpo y la sangre de Cristo.
1: Acuérdate, Señor, de tu Iglesia extendida por toda la tierra y con el Papa León XIV, con nuestro obispo José Vicente y todos los pastores que cuidan de tu pueblo, llévala a su perfección por la caridad. Acuérdate también de nuestros hermanos que se durmieron en la esperanza de la resurrección y de todos los que han muerto en tu misericordia, admítelos a contemplar la luz de tu rostro. Ten misericordia de todos nosotros y así, con María, la Virgen Madre de Dios, su esposo San José, los apóstoles, los mártires, Santa Clara de Asís, San

0: cantar tus alabanzas.
1: Por Cristo, con Él y en Él, a ti Dios Padre omnipotente, en la unidad del Espíritu Santo, todo honor y toda gloria por los siglos de los siglos.
2: Amén.
1: Fieles a la recomendación del Salvador, siguiendo su divina enseñanza, nos atrevemos a decir: Padre nuestro que estás en el cielo, santificado sea tu nombre. Venga a nosotros tu reino. Hágase tu voluntad, en la tierra como en el cielo. Danos hoy nuestro pan de cada día. Perdona nuestras ofensas, como también nosotros perdonamos a los que nos ofenden. No dejes caer en la tentación y líbranos del mal. Líbranos de todos los males, Señor, y concédenos la paz en nuestros días, para que, ayudados por tu misericordia, vivamos siempre libres de pecado, protegidos de toda perturbación, mientras esperamos la gloriosa venida de nuestro Salvador Jesucristo.
3: No, tuyo el poder, tuyo la gloria por siempre, Señor.
1: No tengas en cuenta nuestros pecados, sino la fe de tu Iglesia. Conforme a tu palabra, concédele la paz y la unidad, tú que vives y reinas por los siglos de los siglos. La paz del Señor esté siempre con ustedes.
2: Y con tu espíritu.
1: Dense fraternalmente la paz.
3: La paz del Señor llegue a cada uno de ustedes, a sus hogares, a todos aquellos que desean paz en este momento. Gracias por estar escuchando esta transmisión especial donde deseamos la paz a cada uno de sus hogares. Que la paz reine en Honduras, en el mundo entero y en todos aquellos que tanto la desean. La paz llegue a aquellos también que están postrados en una cama y que no han podido estar aquí presentes, pero que sí están a través de los poderosos 910 AM y el 102.1 Suyapa FM Estéreo. Llegan los niños a la ciudad a Monseñor Nacher y también le dan su abrazo de paz. Escuchamos ahora el Cordero de Dios, que es el momento culmen cuando el Señor se parte por nosotros y se sacrifica.

0: el Cordero de Dios que quita el pecado del mundo. Dichosos los invitados a la cena del Señor.
1: No soy digno de que entres en mi casa, pero una palabra tuya bastará para sanarme. Y bueno, hemos llegado hasta este momento especial de la Eucaristía, donde el Señor se nos entrega por completo en su cuerpo y en su sangre. Y sabemos que hay muchas personas que no pueden escuchar o que no pueden estar aquí con nosotros en este momento. Pero bueno, les llevamos esta comunión espiritual. Creo, Jesús mío, que estás realmente presente en el Santísimo Sacramento del altar. Te amo sobre todas las cosas y deseo recibirte en mi alma. Pero como ahora no puedo recibirte sacramentado, ven al menos espiritualmente a mi corazón. Y como si ya te hubiese recibido, me abrazo y me uno a ti. Señor, no permitas jamás que me aparte de ti. Amén. Bueno, hemos hecho esta comunión espiritual con ustedes y hemos compartido este momento especial. Ahora vamos a comulgar como el Señor nos manda en cada una de estas celebraciones. Bendito sea el nombre del Señor. Seguimos transmitiendo desde la comunidad Santa Clara de Asís en la colonia Bernardo Dassi, que está de fiesta hoy, celebrando a la patrona de la televisión y las telecomunicaciones. Un momento hermoso el que se ha vivido y un mensaje motivador el que le ha dejado Monseñor a esta comunidad. Valentía, humildad y sencillez. Seguimos en esta transmisión especial. Hoy pues nos hemos extendido a las 7:51. No se pierda inmediatamente después de esta transmisión Notifides. Y luego pues continúe con el resto de la programación de La Voz de Suyapa. El día viernes estaremos transmitiendo a las 10:30 de la mañana la Santa Eucaristía en honor a Maximiliano Kolbe. Si Santa Clara es la patrona de la televisión, Maximiliano Kolbe es el patrono de la radiodifusión, y es por ello que nosotros estamos alegres y nos sentimos satisfechos de que un santo franciscano pueda ser también el representante de la radiodifusión. Continuamos en esta transmisión especial desde la colonia Bernardo Dassi.

Estamos ya en los ritos finales de esta celebración eucarística en honor a Santa Clara de Asís. El padre Manuel Cordero, quien es el párroco de esta comunidad, pues está ya terminando de dejar todo listo, todos los vasos sagrados para concluir esta misa. Y Monseñor Nacher, en oración, pide por esta comunidad para que sigan creciendo en fe, en esa valentía y en esa humildad que predicaba Clara de Asís. Recordemos que esta parroquia está dirigida por, o rectorada, mejor dicho, por los sacerdotes somascos, ahí en la parroquia San Juan Bautista de la Kennedy. Y pues estamos dentro del Instituto Emiliani, quien pues es una capilla que es utilizada por el alumnado para venir a sus celebraciones eucarísticas. Así que saludamos a toda la comunidad somasca de esta parroquia, que es la que atiende en la caridad a toda su feligresía. Una colonia muy grande, la Kennedy, y que tiene varias comunidades. Y pues aquí celebran a Santa Clara de Asís, religiosa clarisa, ella fundadora de las clarisas y que era seguidora y fiel amiga de San Francisco de Asís. Está cumpliéndose 800 años también de su fallecimiento, y este es un año jubilar para los franciscanos. Si usted va a un templo franciscano o visita un templo franciscano, estará ganando indulgencias también. Estaremos hablando de esto mañana en los programas para que entendamos qué significa este jubileo por los 800 años. Así que seguimos desde la colonia Bernardo Dassi y ya estamos en la parte final, en los ritos finales, con Monseñor José Vicente Nacher, quien preside en la caridad.

0: Alimentados por la participación de este divino don, te rogamos, Señor Dios nuestro, que ejemplo de Santa Clara de Asís, y llevando en nuestro cuerpo los padecimientos de Jesús, nos esforcemos por adherirnos solo a ti, por Jesucristo nuestro Señor.
1: Amén.
2: Monseñor Vicente, Padre Manuel, queremos darle las gracias en nombre de toda esta comunidad de hermanos de las pequeñas comunidades. Gracias porque han dejado un tiempo muy especial para nosotros. Lo hemos esperado con muchas ansias y gracias porque se nos cumplió, ¿verdad?, de tenerles a ambos, que han sido la dupla que últimamente creo que está revolucionando nuestra iglesia. Han andado por el Carrizal, el Tablón, ¿por dónde es que no han andado? Ahí están las imágenes, tenemos las imágenes de ustedes haciendo confirma, bautizando, bueno, llevando la prédica, que es lo importante, ¿verdad? Pedro y ¿quién sería? ¿Ah? Uno más de los apóstoles, ¿verdad? Entonces, así que les rendimos las gracias. También queremos rendirle las gracias a nuestros hermanos de Suyapa Medios, porque se vinieron, yo no me imaginé que nos iban a dar la sorpresa. Gracias, hermano, porque sin ninguna carta viniste, hermano, y gracias. A los hermanos del sector 1 de la Kennedy, sector 2, 3, 4, levántense por favor para darle las gracias. Bueno, un aplauso para nuestros hermanos que hoy nos acompañan. De la Honduras, los hermanos del sector 5 del Tablón, vamos a ver si anda alguien. Y el sector 6 del Carrizal, de la Cañada, a ver, no. Bueno, hoy nos quedamos con los hermanos de aquí, de nuestra parroquia, donde asistimos normalmente y que es dirigida muy bien por nuestro hermano Manuel, el padre también Javier y nuestro hermano Padre Nati. Así que a todos ustedes les rendimos la gracia. Nuestros hermanos del catecumenado, ¿dónde están? Algunos que veo por aquí, gracias hermanos, porque nos han acompañado. Gracias. Gracias, hermano Jairo y familia. Hermanos, no se les olvide que somos hermanos, somos una sola iglesia. No podemos decir soy de Cristo o soy de Pablo o soy de Pedro. No, somos uno solo. No se les olvide eso, que siempre estamos para mantener una iglesia muy unida. A nuestra máxima autoridad de pequeñas comunidades, nuestro hermano Levi, nuestro hermano Rigo, nuestro hermano Pablo. De pie, hermano, que son los miembros del consejo. ¿Quién más está del consejo? ¿Para qué? Ahí están los demás hermanos, hermano Rigo. Ellos son nuestros hermanos del consejo de pequeñas comunidades. Bien, gracias a todos porque nos han acompañado durante 9 días continuos. No es fácil, hermanos, esto. Pero como todo es para la honra y la gloria del Señor, vale, ¿verdad?, mucho para Él. Y esta vez no hay que olvidarse, hermanos, especialmente a nuestros hermanos de Medios, Suyapa Medios, y aquí está su patrona, Santa Clara es la patrona de los medios de comunicación. Así que lleva muchos años que fue nombrada. Entonces, gracias hermanos, gracias una vez más. Y a nuestros hermanos del coro que nos han acompañado durante todo este tiempo, que nos han apoyado en la novena. Gracias, gracias hermanos a todos, a todos los coordinadores. Ahora, después de la bendición de nuestra máxima autoridad, les invitamos en forma ordenadita a un compartir que les tenemos preparados para todos. Gracias.
1: Reitero al señor arzobispo esa cercanía con nuestras comunidades y en honor a Santa Clara, que significa claridad, ¿no? Quiero hablar con mucha claridad. Una vez les dije, siguiendo un lema de Chiara Lubich, una mujer véneta italiana, que decía: sarai santo si sei santo subito, la santidad no puede esperar. O son santos hoy o no lo van a hacer nunca. Así es que la invitación para todos a seguir como modelo a nuestros bastiones de la fe, nuestros santos, como Santa Clara de Asís, ¿verdad? Que el Señor, con la gracia del Espíritu Santo, nos haga ser santos como Él es santo. Gracias a todos.

0: El Señor esté con ustedes. Bendito sea el nombre del Señor que hizo el cielo y la tierra. Nuestro auxilio es el cielo, es el nombre del Señor. Y la bendición de Dios. Padre, Hijo y Espíritu Santo, descienda sobre ustedes y permanezca para siempre.
1: Amén.
0: Felicidades a todos. Pueden ir en paz.
1: Demos gracias a Dios. De esta forma concluye la Santa Eucaristía en honor a Santa Clara de Asís, en la colonia Bernardo de Asís. Nombre de Pedro Sierra en la móvil, Kevin Osabas en el Master Control. Continuamos ahora con nuestra programación y damos paso a la emisión de Notifides de este día dedicado a Santa Clara de Asís.

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1: De la Empira. ¿Qué quiere decir? Que la ENE no cobra suficiente energía para cubrir sus gastos. Entonces, estos 11 mil millones de lempiras se cubren con dinero de deuda que pagamos nosotros, que pagan nuestros hijos, nuestros nietos, una deuda que ya llegó en este año nada más. La ENE ha sacado deuda de más de 10 mil millones de lempiras, no solo deuda. En los últimos 4 años se le han transferido más de 46 mil millones de lempiras de nuestros impuestos, dinero que puede ir a educación, a salud, seguridad, y lo peor es que el servicio no mejora. Honduras es el país donde el usuario promedio tiene más apagones. Aquí un usuario promedio tiene una semana sin luz en un año, comparado en El Salvador, donde solo es un día, y en Guatemala menos de un día. O sea que el dinero de la deuda, el dinero de los impuestos, no van a mejorar el servicio, no van a llevar la cobertura a más lugares, sino que van a cubrir un déficit. Y lo peor es que en lo que va del año las pérdidas van aumentando, han ido aumentando. Entonces este déficit se va perpetuando. Entonces lo que hoy hemos mostrado es, en base a los datos, que necesitamos un abordaje que priorice los lugares donde las pérdidas más altas existen, que priorice y tenga una estrategia basada en las necesidades del circuito. Entonces, si en un circuito las pérdidas técnicas son más altas que las no técnicas, que ahí se hagan las inversiones. Si en un circuito las pérdidas no técnicas son más altas, que ahí entonces se persiga el delito del hurto de energía. Y lo que hemos solicitado a la ENE hoy es que nos den un plan, y que ese plan nos dé una meta, que reduzcan las pérdidas en al menos 7% entre este año y 3 años, y además que el plan nos dé indicadores de la recuperación financiera de la ENE, que el plan tenga un liderazgo técnico, y que además también se apruebe una ley para poner los incentivos a que la ENE sea eficiente. Sin esto, no se le debe dar ni un solo lempira a la ENE para reducción de pérdidas. Primero tiene que hacer un plan público con los indicadores para dar seguimiento, y con un también supervisor independiente.
2: Esta ley y estas reformas que se han presentado también en el Congreso, y se espera también esa contrarreforma de parte del Partido Liberal, ¿cómo lo analizan ustedes desde ASJ?
1: Es importante avanzar con una reestructuración de la ENE, para que la ENE tenga los incentivos para ser eficiente y para que le cueste a las empresas distribuidoras y transmisoras cuando no sean eficientes. Y en segundo lugar, tener un mercado fuerte con un regulador independiente, con un operador del mercado independiente. Entonces, esperamos que en estas discusiones en el Congreso se fortalezca esto, y que esto ayude a ver resultados sostenibles, y que el déficit de la ENE desaparezca y no se siga trasladando al usuario mediante una tarifa que no es barata, y al contribuyente mediante los impuestos. Que nuestro dinero público vaya a carreteras, que nuestro dinero público vaya a pupitres, a camas de hospital, no al déficit que es explicado en 70% por el robo de energía.
2: Bien, muchísimas gracias, Edgar Aguilar, experto de energía de la ASJ, en cuanto a este informe que se ha presentado hoy en temas de la Empresa Nacional de Energía Eléctrica y sus pérdidas. Con ustedes, compañeros del estudio, buenas noches.
3: Buenas noches, gracias, Georgina. Y es que el tema de las reformas al subsector eléctrico continúa sobre la mesa, continúan los diálogos, también una socialización que se ha hecho a manera de contrapropuesta por parte del Partido Liberal de Honduras, y estamos a la espera también de que ya de una vez por todas se solucione y se logren consensos entre todas las partes, sobre todo en el Congreso Nacional de la República, porque sabrá usted desde cuándo se viene dando esta situación con la Empresa Nacional de Energía Eléctrica. Como lo apuntaban desde la ASJ, es un dolor de cabeza para miles de hondureños aquí en Tegucigalpa, en San Pedro Sula, y en muchos, bueno, en todo el país realmente, en los municipios que sufren con cortes, apagones energéticos, que al final pues también termina dañando a la micro, pequeña y mediana empresa en diferentes puntos del territorio nacional, además de que se da un mal servicio producto de este déficit energético y las multimillonarias pérdidas que registra la estatal eléctrica.
4: Así es, y precisamente nosotros continuamos y le presentamos nuestro segmento Lo Dijo.
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4: Y para nuestro segmento Lo Dijo, tenemos a Alberto Emilio Cruz, diputado del Partido Liberal. Si nosotros no saneamos la ENE financieramente y no tenemos un plan agresivo de reducción de pérdidas, la ENE va a fracasar en cualquier mercado abierto, aunque no se privatice.
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4: Vamos a nuestra primera pausa en su noticiero Notifides, pero al volver, la Conferencia Episcopal de Honduras envía un mensaje de solidaridad a Colombia tras ser víctima de un sismo de magnitud 7.4.
3: Además, la Arquidiócesis de Tegucigalpa celebró con alegría la ordenación de 3 nuevos diáconos permanentes. Esto y más se lo compartimos en breve. No nos cambie, ya regresamos con más de Notifides.

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0: Gracias, gracias a todos por continuar informándose con los medios de comunicación oficiales de la iglesia que peregrina en Honduras. Estamos en vivo a través de su Yapa TV. Usted puede seguir la retransmisión también del primer noticiero católico de Honduras a través de Radio Católica, la voz de Suyapa 910 AM. 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Asimismo, transmitimos en vivo a través de nuestro canal en YouTube. Aparecemos como Notifides. Atención al siguiente mensaje de solidaridad que han realizado los obispos hondureños. La Conferencia Episcopal de Honduras envía este mensaje de solidaridad con el querido pueblo de Colombia.
1: Querido hermano en el Episcopado, hemos recibido con mucho dolor la noticia del terremoto que ha golpeado a nuestra hermana República de Colombia. Desde la Conferencia Episcopal de Honduras, junto con todo el pueblo hondureño, expresamos nuestra cercanía fraterna y solidaridad con todo el pueblo colombiano, especialmente con las familias que han perdido a sus seres queridos, con los heridos y con quienes han sido afectados por esta tragedia.
0: Elevamos nuestra oración por el eterno descanso de quienes han fallecido. Oramos por la recuperación de los heridos y por el consuelo de las familias que hoy lloran. Acompañamos también a las diócesis que ahora sufren y pedimos al Señor fortaleza para las autoridades, equipos de rescate, voluntarios y todos cuantos trabajan generosamente al servicio de los damnificados en esta tragedia.
1: En medio de cuanto se ha derrumbado, queremos hacer llegar especialmente una palabra de esperanza al noble pueblo colombiano. La adversidad puede derribar edificios, caminos y bienes materiales construidos con mucho esfuerzo, pero no le puede derribar la fe, la esperanza y la fortaleza de un pueblo que en otras ocasiones ha sabido levantarse. Colombia ha demostrado ante propios y extraños que sabe afrontar las horas difíciles con valentía, solidaridad y confianza en Dios. Por eso, creemos firmemente que más allá de lo que hoy se derrumba, se levantará nuevamente un pueblo unido, solidario y lleno de esperanza.
0: Desde Honduras, tierra que también ha conocido el dolor de los desastres naturales y la fuerza necesaria para volver a comenzar, les decimos con afecto fraterno, hermanos colombianos, no están solos. Nuestra oración y nuestra cercanía los acompañan.
1: Confiamos a Colombia a la maternal intercesión de Nuestra Señora de Chiquinquirá y pedimos al Señor que, en medio de esta prueba, haga renacer la esperanza y conceda a todos la fortaleza para levantarse y emprender el camino como un pueblo unido y lleno de fe. La esperanza no defrauda. Romanos capítulo 5, versículo 5.
0: Y firma este mensaje de solidaridad a Monseñor José Vicente Nacher Tatay, arzobispo de Tegucigalpa y presidente de la Conferencia Episcopal de Honduras, Monseñor Teodoro Gómez, obispo de Choluteca y vicepresidente de la Conferencia Episcopal Hondureña, y el obispo de Gracias y secretario general de la Conferencia Episcopal de Honduras, Monseñor Walter Guillén Soto, en este mensaje de solidaridad con el querido pueblo de Colombia, dirigida a Monseñor Francisco Javier Munera Correa, arzobispo de Cartagena y presidente de la Conferencia Episcopal de Colombia.
1: A continuación le presentamos el dato. 65% de la actividad constructiva en Honduras se desarrolla bajo la informalidad en el sector construcción y la falta de supervisión de las obras. El país mantiene una alta vulnerabilidad ante un eventual terremoto. Esto tras conocer el fuerte sismo de magnitud 7.4 que sacudió recientemente a Colombia. La fuente, la Cámara Hondureña de Industria de la Construcción Chico.
0: Seguimos con más informaciones. Atención, porque tenemos muy buenas noticias que surgen desde la Arquidiócesis de Tegucigalpa, porque el día de ayer la Arquidiócesis de Tegucigalpa celebró con alegría la ordenación de 3 nuevos diáconos permanentes en una fecha especial dedicada a San Lorenzo, patrono de los diáconos.

0: De agosto, la iglesia celebra a San Lorenzo y conmemora el Día del Diácono. En esta fecha tan significativa, la arquidiócesis de Tegucigalpa recibió con alegría a tres nuevos diáconos permanentes: Luis Fernando Murillo, José Francisco Guillén y Jaime Humberto Ponce. El nuevo diácono Luis Fernando Murillo expresó que encontró en Cristo en el altar, que lo abrazó y lo invitó a servir con él, y compartió el momento de la manifestación del Espíritu Santo sobre él.
1: En el momento de la imposición de manos, sentí un fuego. Normalmente hacía calor, pero sí se sintió algo en ese momento. Es un momento sagrado, el Espíritu desciende, utiliza al obispo, lo usa para multiplicar su don, su gracia.
0: Por su parte, José Francisco Guillén, uno de los tres nuevos diáconos, también resaltó que el protagonista de la ordenación fue el Espíritu Santo, y resaltó que lo hizo entender que no estaba solo en esta nueva misión encomendada por la iglesia.
2: Hubo varios momentos, ¿ya? La postración, ¿ya? La imposición de manos, ¿verdad? Y que escuchar las letanías, pues en ese momento uno se da cuenta, pues, que uno no está solo, ¿verdad? Que hay mucho apoyo de los santos, mucha compañía de los santos, de los ángeles y todos los que están en el cielo, mi familia que ya está en el cielo también, ¿verdad? Yo sentí que sí, que estaban ahí conmigo.
0: Una vez ya siendo ordenados, Jaime Ponce, nuevo diácono, aprovechó para invitar a cada uno que tenga la oportunidad de escucharle a entregarse por completo en los brazos de Jesús.
3: Mi mensaje es que se entreguen siempre en los brazos de Jesús, que es el amado. Jesús es el amor de los amores, y en Él nosotros encontramos no solamente la salvación, sino el camino perfecto para llegar ahí y conducir a otras personas a ese mismo lugar.
0: Diáconos, presbíteros y obispos, somos discípulos de aquel que vino a servir y no a servirse de los demás, manifestó su excelencia José Vicente Nácher, arzobispo de Tegucigalpa, quien celebró la ordenación diaconal en la Basílica Menor de Nuestra Señora de Suyapa.
4: El Concilio Vaticano II, Lumen Gentium, restableció el diaconado permanente para que ellos sean en la arquidiócesis no simplemente una ayuda complementaria de lo que no alcanzan los presbíteros, sino una memoria viva y ejemplar del carácter servicial de la Iglesia.
0: Con fe renovada y el corazón dispuesto al servicio, Luis Fernando Murillo, José Francisco Guillén y Jaime Humberto Ponce dieron un nuevo paso en su camino de entrega a Dios y a la Iglesia, confiando su misión al Espíritu Santo y a aquel que vino a servir y no a servirse de los demás. Desde Suyapa Medios y Notifides le invitamos a fomentar una cultura de paz. Con redacción de Mayra López e imágenes de Roberto Lagos, informó Noé Galvez.
5: Agradecemos a Noé Galvez por esta importante información, y siempre en la línea de Iglesia le presentamos la foto del día.
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5: Y nuestra foto del día fue titulada Luz Franciscana. Hoy se conmemora a Santa Clara de Asís, y una frase de ella que queremos resaltar este día es: ¿qué cambio más grande y más loable? Dejar las cosas temporales por las eternas, merecer los bienes celestiales en lugar de los terrenales y tener una vida feliz para siempre. La fuente de la foto, la capilla de Santa Clara de Asís, ubicada en la colonia Venezuela de Tegucigalpa.
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7: Continuamos con más informaciones, cambiamos de tema. Como parte de nuestra agenda también nacional de noticias, les informamos que el gobierno autorizó el adelanto de más de 1.100 millones de lempiras en transferencias municipales para 75 alcaldías afectadas por la sequía. Se ha priorizado a 50 municipios con impactos críticos en seguridad alimentaria y también acceso al agua.
8: El impacto de la canícula y la escasez de lluvia han puesto en alerta al campo hondureño. Para mitigar los efectos en las zonas más vulnerables, el Poder Ejecutivo autorizó el desembolso anticipado de fondos municipales destinados a la atención.

0: inmediata de la población y el abastecimiento de agua.
1: Estamos hablando de 48 municipios en tema de acceso a agua potable. Estamos hablando de 75 municipios con posibles riesgos en la salud de las personas y estamos hablando de al menos 38 municipios con afectación severa si no se les atiende y con riesgo de inseguridad alimentaria, más otros 23 municipios que están en una afectación intermedia, ¿verdad? Si no se les atiende con temas de alimentos para evitar la inseguridad alimentaria.
0: Desde la postura de los productores, la falta de precipitaciones representa un desafío constante para la sostenibilidad de las fincas y el costo de mantenimiento del rubro ganadero.
2: Definitivamente a estas alturas el 100% de todos los siembros, de todas las cosechas se ha perdido. Todo lo que es el corredor seco está 100% perdido los cultivos. Y ya pues nos está afectando también en el tema de la ganadería, en donde ganaderías completas no están vendiendo ya cierta parte de su ganado para poder sostener al otro, sino que están vendiendo la totalidad de su ganado para poder de esta manera pues subsistir, ¿verdad?, una situación como la que se está viviendo. Y esto es en el corredor seco. Sin embargo, la situación que se está viviendo a nivel nacional es crítica igual.
0: A pesar del panorama climático, la Secretaría de Agricultura y Ganadería descarta un escenario de desabastecimiento en el marco nacional, asegurando que existen proyecciones de reserva y la alternativa de activar la importación de maíz y otros granos de ser necesario.
3: Lo que sí le podemos asegurar a la población hondureña es que no va a haber déficit de producto en la mesa del hondureño. Si la situación climática se complica aún más, pues va a haber que importar granos, eso lo tenemos totalmente claro, pero en particular se ha firmado un convenio, por ejemplo, con Granos Básicos. Hay zonas que no han sido tan afectadas como el departamento de Olancho. Yo creo que ahí, del cual yo soy originario, la producción de maíz no va a tener mayor impacto. Yo creo que ha disminuido las lluvias en un 20%, eso da la oportunidad que tal vez no se tenga los niveles productivos óptimos, pero sí va a haber una buena producción, sobre todo de maíz blanco, que es el que consume la mesa hondureña. La tortilla viene de maíz blanco.
0: Con estos fondos, las municipalidades priorizarán la distribución de agua potable y el apoyo técnico al sector productivo para evitar afectaciones mayores en economía familiar. Desde Suyapa Medios y Notifides, les invitamos a fomentar una cultura de paz. Con imágenes de Roberto Lagos, les informó Georgina Montoya.
4: Gracias a Georgina Montoya por este reporte. Momento de hacer un nuevo alto a las informaciones. Siga con Suyapa TV, siga con Radio Católica, la voz de Suyapa, 910 AM, porque al volver de la pausa, enhorabuena. Según información emitida por Senaos de Copeco, hoy estaría ingresando una onda tropical al territorio hondureño, por ende, vienen las lluvias en la mayor parte del territorio nacional. Además,
5: Ucrania denuncia nuevos ataques rusos. Estas y otras informaciones al regreso.

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0: Gracias por continuar con nosotros en su noticiero católico Notifides. Continuamos con las noticias y para conocer las condiciones del clima hacemos un contacto con nuestra periodista Georgina Montoya desde Senaos Copeco, quien nos informa de manera preliminar que estaría hoy ingresando una onda tropical que dejaría condiciones de lluvias leves a moderadas en algunas partes del país. Buenas noches, Georgina.
1: Buenas noches, compañeros en estudio, qué gusto saludarles a ustedes y a la audiencia que a esta hora sintoniza su noticiero católico Notifides en compañía de Jeffrey Flores, pronosticador en turno de Senaos Copeco, para que nos amplíe más información porque hay pronóstico de que puede entrar una onda tropical en nuestro país y esto puede traer agua o lluvia, mejor dicho, en ciertas zonas de nuestro país. ¿Qué si nos amplía más información al respecto? Buenas noches.
2: Buenas noches, sí, pues el día de hoy tuvimos el ingreso en una onda tropical, el cual pues ha dejado algunas lluvias, principalmente pues en la parte oriental y norte, y pues para esta noche esperamos que estas lluvias se trasladen a la parte occidental, inclusive aquí en el centro por la capital. Estas lluvias van a andar alrededor entre algunos 20 a 30 milímetros máximos, y estos esperan que estas son las condiciones.
1: Esto es algo inesperado, pero es algo de lluvias poco bajas, podemos decir. No son en grandes cantidades que se va a tener y esto debido también al fenómeno del Niño que está pasando.
2: Sí, estas son principalmente por la canícula. Recordemos que estamos en el periodo canicular. ¿Qué es esto? Es un veranillo dentro de nuestro invierno en el cual sí tenemos lluvias, pero estas son de carácter débiles y más aisladas en los que estamos, ya que en este momento también tenemos como el tren de estas ondas tropicales. Algunas entran y se mantienen así, pero estas no se permiten desarrollar debido a esta canícula.
1: Según el monitoreo que ustedes llevan desde Senaos Copeco, ¿hasta cuánto estaría durando también ese fenómeno del Niño? ¿Hasta cuándo estaríamos teniendo esas condiciones secas también y pues esas lluvias tan leves?
2: Sí, con el tema del fenómeno del Niño, pues sabemos que esperamos un Niño de carácter moderado y este sigue en aumento, y su pico esperamos que sea al final del año. Ya después de para el siguiente año, este va a ir descendiendo, pero ¿qué es lo que sucede? Llegan sus picos, pero sus afectaciones se observan en los meses posteriores, en el cual por ello, de momento, lo que pasó previo al inicio de año se está viendo ahora, en el cual estas faltas de lluvia. Y este periodo canicular esperamos que este culmine a finales de septiembre, a finales de agosto y la primera semana de septiembre, por lo cual esperamos que septiembre y octubre tengamos mayor registro de lluvias.
1: Ya localizado aquí meramente en la capital, entonces esta noche debido a esta entrada de esta onda tropical podríamos tener un poco de lluvias.
2: Es correcto, tenemos presencias de lluvias de carácter débil, algunas moderadas principalmente para la parte norte del departamento o norte del municipio, y esperamos que estas logren recargar, ¿no?, la parte hídrica de la capital.
1: Pero ya hay zonas también en el país donde se han registrado lluvias.
2: Es correcto, sí, de momento esperamos que tenemos registros de lluvias para la parte occidental, como ser por la parte del lado de Ojoa, algunas regiones de Comayagua, inclusive Lloro, e igualmente en el occidente, como ser en Santa Bárbara y en Empira.
1: ¿Y las regiones que se han permanecido secas según el registro de ustedes, cuáles son?
2: Sí, de momento igualmente para la parte sur, como ser en Nacaoma y Choluteca, y la parte sur de La Paz, no contamos con lluvias, ya que este es el flujo del Pacífico y este se mantiene bastante débil.
1: ¿Cuánto estaría durando esa onda tropical leve que es entrando?
2: Sí, esta onda tropical esperamos que sus remanentes se observen inclusive el día de mañana para la parte occidental. Sin embargo, posterior a ello, se culmina y esperamos condiciones secas.
1: También se ha hablado de una presencia del Sahara, proveniente del Sahara. ¿Esto está presente todavía también, esta arena del Sahara?
2: Sí, el polvo del Sahara ha estado permanente o se ha ingresado desde el fin de semana y aún se mantiene activo. Sin embargo, para el resto de la semana está debilitándose gradualmente y va a bajar posterior al fin de semana.
1: Siempre hay que tener precauciones debido a esto, porque puede traer implicaciones de salud.
2: Claro, sí, inclusive pues a las personas o los pequeños que cuentan con mayor delicadeza en sistema respiratorio son que se ven más afectados.
1: Bien, muchísimas gracias, Jeffrey, pronosticador en turno de Senaos Copeco, ampliándonos más información, una pequeña entrada de una onda tropical en el país que podría traer condiciones leves en cuanto a lluvias aquí en la capital y algunas zonas, y siempre se permanece la zona sur en unas condiciones secas. Con ustedes, compañeros, a los estudios. Buenas noches.
0: Buenas noches a Georgina Montoya y muchísimas gracias por esta importante información. algo que nos mantiene como población hondureña, Santiago, preocupados. Esta canícula ya ha durado un tiempo importante en nuestro territorio nacional y confiando en Dios primeramente y a usted exhortándole que pueda incluir en sus oraciones la situación del país y del mundo. Más adelante nosotros le estaremos informando también la situación de la crisis hídrica en Puerto Rico.
3: Así es, Mayra, y es que hoy a propósito estuvimos cerca del seminario, bueno, anduvimos en el seminario mayor Nuestra Señora de Suyapa, logramos ver parte de la represa Los Laureles, donde, pues, como se han dado a conocer los reportes, continúa con bajos niveles de agua. Ambas represas se mantienen también a un 40% bajo un 40% de su capacidad, lo cual, pues, siempre genera mucha preocupación. Y es algo que está claro, lo hemos venido reiterando a través de los expertos, el tema del fenómeno del Niño, que nos va a seguir afectando durante todo este año. Se empezarán a ver cambios a principios del próximo año. Es por eso que estamos en emergencia y muchos municipios también ya están sufriendo. Es por eso que se han tomado las medidas del tema de adelantar también las transferencias municipales para tratar de remediar esta situación y las acciones que se están tratando de hacer en varias municipalidades de Honduras.
0: Sí, sobre todo también el abastecimiento de agua en las diversas colonias de la capital ya se han reducido por esta misma razón, por el abastecimiento de las represas. Y asimismo nosotros le exhortamos a usted a que pueda cuidar el agua, a que pueda buscar medidas para poder cuidarla, economizarla, porque así también cuidamos el medio ambiente y sobre todo no tenemos el peligro de quedarnos sin agua en nuestros hogares.
3: Así es, Mayra. Y más con esta situación que está pronosticándose, habrán lluvias pero leves en la mayor parte del territorio nacional. Seguimos con más noticias. Las autoridades sanitarias informaron sobre la situación epidemiológica en el país, puntualmente en el tema de los casos registrados de dengue, donde se reflejan más de 7.000 casos a la fecha.
4: Tenemos 7.151 casos acumulados de dengue. De estos 7.151 casos, tenemos que 5.295 corresponden a la clasificación de dengue sin signo de alarma, 1.732 a la clasificación de dengue con algún signo de alarma y 124 casos de dengue grave, para hacer un total de 7.151 casos. Esta es la situación que tenemos en este momento. A nivel nacional seguimos con una tendencia ascendente, sin embargo continuamos en la zona de seguridad y sí hay lugares en este momento que tienen un mayor número de casos de dengue, como lo es la ciudad capital, que es la que ocupa el primer lugar, luego sigue Choluteca, la ciudad de Choluteca, tercer lugar tenemos Catacamas, y luego tenemos otros municipios del departamento de Cortés como Villanueva, Choloma.
0: Un análisis del Instituto de Investigaciones Económicas y Sociales de la Universidad Nacional Autónoma de Honduras proyecta un ajuste en la tasa de cambio de la moneda nacional frente al dólar. De acuerdo con los especialistas de la máxima casa de estudios, esta depreciación progresiva respondería a presiones en la balanza comercial y al nivel de reservas internacionales del país.
5: Estimamos que al cierre de este año vamos a estar cerrando con un deslizamiento de la moneda, por lo menos en el tipo de cambio de venta de alrededor de 27.15 lempiras por dólar, dado el comportamiento que ha venido presentando a lo largo de este año y precisamente ese ritmo de deslizamiento que ha mantenido en las últimas semanas.
3: En noticias internacionales, hacemos un recorrido por el mundo, les contamos que Colombia enfrenta una completa emergencia, se ha declarado desastre natural tras un potente terremoto, mientras España registra un nuevo récord bursátil. En el Caribe, Puerto Rico continúa bajo sequía y científicos se preparan para el eclipse solar en Palencia, España, mientras que Ucrania está denunciando nuevos ataques rusos. Todos estos detalles a continuación.
6: Socorristas y voluntarios en Colombia remueven escombros con las manos en una carrera contra el tiempo para encontrar sobrevivientes del terremoto más fuerte de la última década, que dejó hasta ahora 132 muertos, 483 heridos y decenas de edificaciones colapsadas. El principal índice de la bolsa española, el IBEX 35, ha subido este martes el 0,2% y ha firmado un nuevo máximo histórico por encima de los 20.200 puntos, al incremento de la tensión entre Estados Unidos e Irán, lo que aleja la normalización del tráfico marítimo en el estrecho de Hormuz. El hidrometeorólogo Emanuel Rodríguez, del Servicio Nacional de Meteorología de Puerto Rico, advierte que las condiciones de sequía y racionamiento de agua que afecta a más de medio millón de personas podrían durar hasta finales de año, si no se acerca una tormenta tropical. Voluntarios e investigadores del Instituto de Astrofísica de Canarias han preparado a ciudadanos de todas las edades para vivir el eclipse solar total de este miércoles, con telescopios apuntando al sol, experimentos de luz, constelaciones inventadas por niños, cámaras infrarrojas y explicaciones sobre la corona solar a través de los talleres organizados por el Instituto este martes en el Parque del Salón de Palencia. Los ataques rusos en Ucrania causaron al menos 9 personas fallecidas en la madrugada e hirieron a decenas de personas, informaron el martes las autoridades de Kiev, que acusaron a Moscú de lanzar misiles narcocoreanos en los bombardeos. Este fue un resumen de noticias internacionales para Notifides, Noé Gálvez.
0: Hacemos nuestra última pausa de su noticiero católico. Usted no nos cambie porque al volver los resultados de nuestra encuesta.

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1: Bueno, están listos los resultados de nuestra encuesta. La interrogante de esta noche fue la siguiente. De los casos de abuso sexual infantil en Honduras, ¿quién debe asumir un mayor compromiso para proteger a la niñez? Un 6.25% de nuestros votantes dijo el Estado y las instituciones, es la minoría. La segunda opción más votada fue el que obtuvo un 21.88% y fue la opción B, las familias y comunidades, mientras que la gran mayoría de nuestros votantes ha dicho todos debemos actuar, con un 71.87% de los votos. Gracias a todos y a todas por haber sido partícipes de nuestra encuesta de esta noche. Recuerde que usted nos puede seguir en nuestra página de Facebook, también en Notifides. Y para votar a nuestra encuesta solo tiene que ingresar a WhatsApp. En los canales tenemos nuestro canal oficial, aparecemos como Notifides. Y ahí puede votar en nuestras siguientes, posteriores encuestas que realizamos día con día aquí en Notifides.
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2: Y la frase para este día, siguen llegando noticias dolorosas sobre personas inocentes asesinadas y heridas en Ucrania y en Rusia. Los episodios trágicos suceden, es más, se multiplican, causando cada vez más víctimas civiles, entre ellas también niños. Me solidarizo con las familias de las víctimas, con los heridos y con todos aquellos que sufren a causa del conflicto en curso. Y a usted que nos ve en pantalla a través de su Yapa TV, le pedimos que pueda incluir en sus oraciones cada uno de estos desastres naturales, cada una de estas guerras que afectan la paz y sobre todo la tranquilidad de los seres humanos a través del mundo.
1: Bueno, de esta forma estamos llegando al final del primer noticiero católico de Honduras. A todos y a todas, muchas gracias siempre por estar pendientes de todas las plataformas de su Yapa Medios, tanto de la televisión, la radio, nuestro semanario católico Fides también y todas nuestras plataformas digitales. Mi nombre es Santiago Bonilla Paz, junto a Mayra López. Nos despedimos. Buenas noches, Mayra.
2: Nos despedimos. Muy buenas noches, Santiago, y a cada una de las personas que nos acompañaron este día en Notifides. Y asimismo le invitamos a que pueda seguirnos a través de nuestras plataformas digitales. Notifides, alegre la mañana y sobre todo su Yapa Medios. Muy buenas noches.
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4: Esta canción que sigue nace después de haber, bueno, más que hablado, escuchado a muchos jóvenes. Porque el joven más que hablar quiere que lo escuchen. Quiere que lo escuchen. Chavos y chavas con muy diferentes problemas. Caray, qué difícil es para un joven abrirse, llegar a contar su bronca y después de abrirse y todo el esfuerzo que hace y contarle al otro, que el otro le diga, no es para tanto. Ay, hasta sientes que te cae un muro en la cabeza, ¿no? Joven, si para ti es importante, para Dios es importante. Porque tú no eres pequeño a los ojos de Dios, eres su hijo. Es ridículo casi, pero es la verdad. Después de hablar con muchachos que te dicen que dieron todo su corazón amando a esa novia que tenían, ahora los quebraron y los dejaron como, qué sé yo, como un edificio viejo después de temblor. Y tienen pánico, pánico de volver a amar. Por la lógica de llevarse otro fregadazo igual. Después de hablar con aquella muchacha que se siente sucia porque amó con su cuerpo, hoy todo el mundo la señala. Por todas partes, en las esquinas de cada ciudad, nos recetan pornografía por millones. Cada año, apenas arranca enero, no han ni arrancado cuando tienen un montón de calendarios esperándonos. Y cuando caemos en lo sexual, cuando aquel chavito cae, todo el mundo le quiere caer encima y hacerlo pedazos. Todo el mundo lo quiere destruir. después de hablar con aquella muchachita que hoy está esperando, hoy está esperando un niño que no va a tener familia más que a ella, y se siente muy mal, está en la decisión de darle vida o no. Hace una semana una chica se me acercó y me dijo: no sé si estoy embarazada o no. Le dije: si no lo estás, aprovecha la oportunidad de no estarlo, y si lo estás, te felicito, tráelo al mundo. Pero ¿qué voy a hacer con él?, me dijo. Y le dije: lo mismo que hizo mi madre conmigo. Yo soy hijo de una mujer soltera, pero de una mujer que confió en Dios. Si mi madre hubiera hecho lo que tú pensaste, yo no estaría cantando hoy aquí.

Después de hablar con aquel chavo que después de un concierto me dice un viejo amigo, Martín, nunca creí que me fuera a pasar, nunca creí que me fuera a pasar. Ya murió. Le dio una cosa extraña llamada SIDA. Ojalá y muy pronto descubran la cura para esa peste. Aunque reconozcamos que es muy difícil que encuentren la cura social para eso. Esa solo Dios la puede dar. Joven, no te tapes la cabeza con un condón. Piensa. Piensa. El plan original era otro, antes de que lo cambiáramos. De hablar con aquel muchacho que decían, ese no tiene remedio, ese no cambia. ¡Qué buenos somos! ¡Qué buenos somos! Para ponerle encima del pie al joven y decir, este no sale, este no tiene remedio. Di lo que quieras de los jóvenes. Di lo que quieras de los jóvenes, pero no se te olvide que cuando el Señor estuvo en la cruz, todo mundo lo abandonó. Y al pie de la cruz solo había una mujer fiel y el más joven de sus discípulos. Di lo que quieras, pero fue el más joven el que no se rajó. Fue el más joven el que no lo dejó. Esta canción es para gritarte desde el cielo. Joven, Dios te entiende. Joven, Dios te entiende.

0: Le trajeron una mujer. Una mujer que pescaron en adulterio. Caray, qué fácil es hablar de los jóvenes, ¿verdad? Hay gente que se pasa hablando de ellos como si nunca lo hubiera sido. Y lo más probable es que haya sido un joven bastante traumado para que siga hablando así de ellos. Hay gente que se dedica a hablar de ti mal todo el tiempo. No tendrán el don de lenguas, pero tienen una lengua que es un don. Y se la pasan hablando mal. No les hagas caso. No les hagas caso. Le trajeron una mujer y se la tiraron enfrente. La encontramos pecando. Dice la ley que...
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4: 9:00 p.m.
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7: Amigos oyentes, reciban un saludo de la redacción en español de Radio Vaticano y Vatican News. ¿Y quién les habla? Patricia Inestrosa. A continuación, en titulares, el contenido de la emisión de hoy, martes 11 de agosto. Para la celebración de la 60 Jornada Mundial de la Paz, que tendrá lugar el 1 de enero del 2027, el Papa ha elegido el tema: desarmar la técnica, servir a la paz, la política como responsabilidad preventiva. La Iglesia colombiana ante el terremoto, una sola familia en la adversidad. El Episcopado colombiano expresa su cercanía a las víctimas del sismo y llama a responder a la emergencia con solidaridad, responsabilidad y fraternidad. El cardenal Luis José Rueda Aparicio, primado de la Nación, invita a convertir la tragedia en una oportunidad para reconstruirnos desde el corazón y superar las divisiones. En un comunicado del Dicasterio para el Servicio del Desarrollo Humano Integral se dio a conocer el tema del mensaje para la Jornada Mundial de la Paz 2027. Desarmar la técnica, servir a la paz, la política como responsabilidad preventiva. En el texto se lee que su santidad desea llamar la atención sobre la responsabilidad moral de quienes están llamados a actuar en el ámbito político y exhorta a toda la humanidad a promover la dignidad de la persona humana y a contribuir a la construcción de la paz, comenzando por desarmar la técnica. Al recordar que no existe algoritmo que pueda hacer que la guerra sea moralmente aceptable, como lo explica en Magnifica Humanitas, y advertir sobre los riesgos relacionados con confiar a la inteligencia artificial las decisiones militares, el Papa León XIV dirige un sentido llamamiento a la comunidad internacional para que promueva acuerdos compartidos capaces de salvaguardar la responsabilidad humana y los principios humanitarios en los contextos en los que están involucradas la vida de las personas y la convivencia entre los pueblos. El 15 de agosto, solemnidad de la Asunción de la Virgen María, León XIV presidirá la Santa Misa a las 10 de la mañana en la parroquia pontificia de Santo Tomás de Villanueva, en Castel Gandolfo, como lo hizo el año pasado. En cambio, el 22 de agosto, el Papa visitará la República de San Marino por la mañana en una visita pastoral realizada tras aceptar la invitación de las autoridades del país. Ese mismo día, por la tarde, participará en el mitin de Rimini por la amistad entre los pueblos. Y el 29 de agosto, regresará a Castel Gandolfo para celebrar una misa en la iglesia de María Santísima del Lago, seguida de una procesión de embarcaciones por el lago Albano en honor a la Virgen del Lago, que marcará su última celebración pública del mes de agosto. Uruguay, Argentina y Perú, tres rostros de la Iglesia que recibirán a León XIV. La visita apostólica del Papa a Sudamérica del 6 al 17 de noviembre pondrá al pontífice ante tres realidades eclesiales profundamente diferentes. Uruguay, considerado el país más secularizado de América Latina, registra alrededor de un 32% de población católica. Argentina un 57% y Perú un 67%, según los datos recopilados por el profesor Fernando Altemeyer Jr.
5: El Papa León XIV realizará su primer viaje apostólico a Sudamérica del 6 al 17 de noviembre de 2026. Su visita a Uruguay, Argentina y Perú. El anuncio oficial fue realizado por la Santa Sede el pasado 5 de agosto, señalando que el pontífice aceptó la invitación de los jefes de Estado y de las autoridades eclesiásticas de los tres países. En un artículo publicado en Vatican News, el padre Julio Caldeira recuerda que durante 11 días, el Papa León XIV recorrerá 10 ciudades, Montevideo, Paysandú y Florida en Uruguay, Buenos Aires, Córdoba y Luján en Argentina, y Lima, Chiclayo, Cusco y Pucallpa en Perú. El programa detallado de la visita será publicado posteriormente por la Santa Sede. Según datos recopilados por el profesor Fernando Altemeyer Jr., asistente doctor de la Pontificia Universidad Católica de San Pablo en Brasil, dice que Uruguay tiene aproximadamente 3.382.500 habitantes, de los cuales 1.100.000 son católicos, equivalente al 32% de la población. El país es considerado el más secularizado de América Latina. Cerca de la mitad de la población declara no pertenecer a ninguna religión o se identifica como atea. Esta realidad religiosa constituye uno de los grandes desafíos pastorales de la visita del Papa. Según los mismos datos, solo alrededor del 4% de la población católica participa de la misa dominical. La Iglesia en Uruguay está organizada en 9 circunscripciones eclesiásticas, una arquidiócesis y 8 diócesis, con 235 parroquias, 501 sacerdotes, 103 diáconos permanentes, 876 religiosas consagradas y 4.257 catequistas. La presencia del Papa tendrá además un significado histórico, San Juan Pablo II visitó Uruguay en marzo de 1987 y regresó en mayo de 1988, recorriendo Montevideo, Salto, Merlo y Florida. Del 8 al 11 de noviembre, León XIV estará en Argentina, donde visitará Buenos Aires, Córdoba y Luján. La visita tendrá un significado especial por tratarse de la tierra natal del Papa Francisco. Argentina cuenta actualmente con unos 46 millones de habitantes, de los cuales aproximadamente 30 millones son católicos, según los datos recopilados por el profesor Fernando Altermeyer Jr. Esto representa alrededor del 57% de la población. El país cuenta con 73 circunscripciones eclesiásticas, 2.793 parroquias y más de 10.000 centros de atención pastoral. En la Iglesia Argentina trabajan actualmente 5.970 sacerdotes, 839 diáconos permanentes, 7.654 religiosas consagradas, 1.485 seminaristas mayores y más de 99.000 catequistas. La dimensión histórica también es relevante. La organización diocesana comenzó en el siglo XVI y las reducciones jesuíticas constituyen una de las experiencias religiosas más significativas de la historia de este país. Argentina fue también la tierra natal del cardenal Jorge Mario Bergoglio, elegido papa el 13 de marzo de 2013 con el nombre de Francisco. La tercera y más extensa etapa del viaje será en Perú, del 11 al 17 de noviembre. León XIV visitará Lima, Chiclayo, Cusco y Pucallpa. La visita tendrá un significado especialmente pastoral para el pontífice. León XIV desarrolló en Perú una parte importante de su experiencia misionera y pastoral desde que llegó al país en 1985. En Chiclayo ejerció como obispo entre 2015 y 2023, antes de asumir como prefecto del dicasterio para los obispos. Por eso su regreso será también un reencuentro con una iglesia y un pueblo con los que mantiene profundos vínculos. Los datos aportados por el profesor Fernando Altermeyer Jr. muestran la dimensión de la presencia católica en Perú. El país tiene aproximadamente 34,3 millones de habitantes, de los cuales 22,981 millones son católicos, alrededor del 67% de la población. El territorio cuenta con 46 circunscripciones eclesiásticas, 1.587 parroquias y 6.771 centros de atención pastoral. La Iglesia peruana cuenta con 90 obispos, 3.260 sacerdotes, 61 diáconos permanentes, 11.361 misioneros laicos, 1.826 seminaristas mayores, 5.697 religiosas consagradas y 55.963 catequistas.
7: Ante el fuerte terremoto que este lunes 10 de agosto sacudió distintas regiones de Colombia, los obispos del país elevaron su oración por las víctimas, los heridos y las familias damnificadas y expresaron su cercanía a las comunidades afectadas por la emergencia. En un comunicado difundido desde Bogotá, el episcopado llamó a Colombia a reconocerse nuevamente como una sola familia y a responder al sufrimiento con generosidad, responsabilidad y solidaridad. El sismo de magnitud 7.4 afectó amplias zonas del territorio nacional, con daños reportados en ciudades y poblaciones, así como en templos parroquiales, hospitales, escuelas, viviendas y vías de comunicación. En un mensaje dirigido a los oyentes de Radio Vaticana y Vatican News, el cardenal Rueda describió la jornada como un momento de prueba, pero también como una ocasión para buscar puntos de encuentro en medio de la crisis.
8: Saludo cordialmente a todos los oyentes de Radio Vaticana y a los seguidores de Vatican News. Desde Bogotá, capital de Colombia, estamos compartiendo con la Iglesia Universal y con la humanidad el sufrimiento de este lunes 10 de agosto. Hemos tenido un sismo de magnitud 7.4 que ha afectado vastas zonas de nuestro país. Grandes ciudades y también pequeñas ciudades y poblaciones están afectadas. Templos parroquiales, hospitales, escuelas, viviendas. Incluso las vías de comunicación se ven afectadas. Es un momento de prueba, pero llamamos también un día para que nosotros busquemos el punto de encuentro y así como en medio de la crisis, en medio de las alarmas, se busca un punto de encuentro para salvar la vida, en medio de las dificultades de este sismo, en medio de la crisis que estamos viviendo, queremos buscar el punto de encuentro para seguir caminando juntos, para estimular y alimentar la esperanza concreta, creativa y solidaria. Es un momento de corresponsabilidad para que busquemos el bien común, para que superemos toda clase de divisiones y para que nos miremos con ojos de hermanos, de tal manera que la tragedia se convierta en una oportunidad para reconstruirnos, y no solamente para reconstruir los muros de nuestras casas, que debemos hacerlo, sino sobre todo para reconstruirnos desde el corazón como una sociedad unida, amada por Dios, iluminada por Jesucristo, con los valores del reino, con la fuerza del Evangelio, con la oración y con las raíces cristianas católicas de nuestra población colombiana. Es un momento para buscar el punto de encuentro. Que el Señor bendiga a los bancos de alimentos, especialmente el Banco de Alimentos de la Arquidiócesis de Bogotá, y a todos los voluntarios de los bancos de alimentos de todas las diócesis del país, porque este es un momento para que con nuestras manos, con nuestro corazón, con nuestra sabiduría, seamos capaces de ayudar a quienes lo han perdido todo con este sismo de este lunes. Que el Señor bendiga y acompañe a todos los que en los 5 continentes nos van a ayudar en este camino de reconstrucción. En el nombre del Padre, y del Hijo, y del Espíritu Santo. Amén.
7: Hasta aquí, amigos oyentes, con nuestra información. Gracias por haber estado en sintonía de Vatican News, Radio Vaticano. Hasta la próxima.

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8: Este poema canción se lo dedico a todos aquellos que creen que en la vida no hay otra oportunidad. Aunque sientas el cansancio, aunque el triunfo te abandone, aunque un error te lastime, amigo, vuelve a empezar. Aunque un negocio se quiebre, aunque la traición te hiera, aunque una ilusión se apague, yo te digo, vuelve a empezar.

conmigo. Entre más comparto mi verdad con otros y considero la suya, más verdad puedo tener. Vuelve a empezar.

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1: Escucha. Nuevamente anhelo conversar contigo. Así, simplemente sin decirte palabras. Con la sencillez que no esconde los sentimientos del alma. Y te diré que así quedo con mi limpia mirada. Gracias. Muchas gracias por la amistad que me ofreces. Por esa presencia tuya, tan libre y tan hermana. Sabes, desde hace tiempo siento que ese cariño tuyo, tan diáfano, tan noble, ha sembrado en mi ser el sentido de la fiesta que me preludia el gozo de la amistad eterna. En ti voy poco a poco penetrando el misterio del corazón humano. Esa hondura abismal que me habla del infinito, de ansias de volar y de nostalgias secretas que revelan el hambre de un amor para siempre, de un amor que trasciende las limitaciones de la muerte. Y así, en tu silencio austero de tu vida cotidiana, me vas dando el consuelo de tu amistad callada, que no murmura de mí ni se escandaliza de mis fallas, que me dice la verdad de frente con esa nobleza humana que no hiere ni humilla, y que no se parece en nada a la de aquellos hipócritas que siempre buscan las sombras para tirar por la espalda. Amistad, dulce amistad tan mía, pero que a todos abraza, que no me ahoga ni amarra, que exige de mí el esfuerzo, la lucha y la constancia, el explorar en mí mismo la mina que llevo dentro, por un don, por pura gracia. Qué cerca te siento hoy, en mi alegría y en mis lágrimas, en este cansancio mío que a veces le quita el brillo a mis ojos y a mi alma. Te siento tan igual en lo humano, en lo divino, que sabes como nadie del frío del otoño, de los guijarros que hieren cuando se hace el camino. Y así, tan semejante a mí, me has tendido tu mano para enseñarme el retorno a la esperanza perdida, a la ilusión de vivir, a la fiesta de la vida que nos hermana y nos une en el perdón y el amor, en la sonrisa sincera que se nos da sin mentiras cuando se es noble de veras. Gracias, muchas gracias por la amistad que me ofreces, por tu amistad que me salva.

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0: Muy buenas noches, hermanos y hermanas, que la paz de nuestro Señor Jesucristo esté con cada uno de ustedes. En este día en que celebramos a Santa Clara, nos preparamos para ir al encuentro del Señor en esta oración de completas, encomendándole a Él todas nuestras actividades de este día y poniéndonos en sus manos para nuestro descanso. Hacemos la invocación inicial diciendo: Dios mío, ven en mi auxilio.
1: Señor, date prisa en socorrerme.
0: Gloria al Padre, y al Hijo, y al Espíritu Santo.
1: Como era en el principio, ahora y siempre, por los siglos de los siglos. Amén. Aleluya.
0: Hermanos, habiendo llegado al final de esta jornada que Dios nos ha concedido, reconozcamos sinceramente nuestros pecados. Ante el Señor ponemos este día nuestros pensamientos, palabras y acciones, y humildes y penitentes le decimos: Señor, ten misericordia de nosotros,
1: porque hemos pecado contra ti.
0: Muéstranos, Señor, tu misericordia,
1: y danos tu salvación.
0: El Señor Todopoderoso tenga misericordia de nosotros, perdone nuestros pecados y nos lleve a la vida eterna.
1: Amén.
0: Alabemos y glorifiquemos a nuestro Dios. Cristo, Señor de la noche, que disipa las tinieblas mientras los cuerpos reposan, sé tú nuestro centinela.
1: Después de tanta fatiga, después de tanta dureza, acógenos en tus brazos y danos noche serena.
0: Si nuestros ojos se duermen, que el alma esté siempre en vela. En paz cierra nuestros párpados para que cesen las penas.
1: Y que al despuntar el alba, otra vez con fuerzas nuevas, te demos gracias, oh Dios, por la vida que comienza. Amén.
0: Amén. Pasamos ahora, hermanos, a la salmodia. El Salmo 142, lamentación y súplica ante la angustia. La meditación de este Salmo comienza silenciando toda pretensión de autosuficiencia ante la presencia de Dios. Caen las máscaras del orgullo y la propia justicia. Reconocer la indigencia interior no es un acto de desesperación, sino la condición previa para que la gracia encuentre espacio donde morar. Hacemos la antífona. No me escondas tu rostro, ya que confío en ti.
1: No me escondas tu rostro, ya que confío en ti. Señor, escucha mi oración. Tú que eres fiel, atiende a mi súplica. Tú que eres justo, escúchame. No llames a juicio a tu siervo, pues ningún hombre vivo es inocente frente a ti.
0: El enemigo me persigue a muerte, empuja mi vida al sepulcro. Me confina a las tinieblas como a los muertos ya olvidados. Mi aliento desfallece, mi corazón dentro de mí está yerto.
1: Recuerdo los tiempos antiguos, medito todas tus acciones, considero las obras de tus manos y extiendo mis brazos hacia ti. Tengo sed de ti como tierra reseca.
0: Escúchame enseguida, Señor, que me falte el aliento. No me escondas tu rostro igual que a los que bajan a la fosa.
1: En la mañana hazme escuchar tu gracia, ya que confío en ti. Indícame el camino que he de seguir, pues levanto mi alma a ti.
0: Líbrame del enemigo, Señor, que me refugio en ti. Enséñame a cumplir tu voluntad, ya que tú eres mi Dios. Tu espíritu, que es bueno, me guíe por tierra llana.
1: Por tu nombre, Señor, consérvame vivo. Por tu clemencia, sácame de la angustia.
0: Gloria al Padre, y al Hijo, y al Espíritu Santo.
1: Como era en el principio, ahora y siempre, por los siglos de los siglos. Amén.
0: No me escondas tu rostro, ya que confío en ti.
1: No me escondas tu rostro, ya que confío en ti.
0: Pasamos, hermanos, ahora a escuchar la lectura breve, que está tomada en la primera carta del apóstol San Pedro.
1: Sed sobrios, estad despierto, vuestro enemigo, el diablo, como león rugiente, ronda buscando a quien devorar. Resistidle, firme en la fe.
0: Respondemos diciendo: en tus manos, Señor, encomiendo mi espíritu.
1: En tus manos, Señor, encomiendo mi espíritu.
0: Tú, el Dios leal, nos librarás.
1: Te encomiendo mi espíritu.
0: Gloria al Padre, y al Hijo, y al Espíritu Santo.
1: En tus manos, Señor, encomiendo mi espíritu.
0: Pasamos ahora, hermanos, a hacer este cántico evangélico, uniéndonos al gozo y la alegría del profeta Simeón a recibir al Señor en sus brazos, declarándolo luz de las naciones y gloria del pueblo de Israel. hacemos la antífona al cántico evangélico. Sálvanos, Señor, despiertos, protégenos mientras dormimos para que velemos con Cristo y descansemos en paz.
1: Sálvanos, Señor, despiertos, protégenos mientras dormimos para que velemos con Cristo y descansemos en paz. Ahora, Señor, según tu promesa, puedes dejar a tu siervo irse en paz.
0: Porque mis ojos han visto a tu Salvador, a quien has presentado ante todos los pueblos.
1: Luz para alumbrar las naciones y gloria de tu pueblo Israel.
0: Gloria al Padre, y al Hijo, y al Espíritu Santo.
1: Como era en el principio, ahora y siempre, por los siglos de los siglos. Amén.
0: Sálvanos, Señor, despiertos, protégenos mientras dormimos, para que velemos con Cristo y descansemos en paz.
1: Sálvanos, Señor, despiertos, protégenos mientras dormimos, para que velemos con Cristo y descansemos en paz.
0: Oremos. Ilumina, Señor, nuestra noche y concédenos un descanso tranquilo, que mañana nos levantemos en tu nombre y podamos contemplar con salud y gozo el clarear de nuevo día. Por Cristo nuestro Señor.
1: Amén.
0: El Señor Todopoderoso nos conceda una noche tranquila y una santa muerte.
1: Amén.
0: Nos cobijamos bajo la protección de nuestra Madre del Cielo y le decimos: Madre del Redentor, Virgen fecunda, puerta del cielo siempre abierta, estrella del mar.
1: Ven a librar al pueblo que tropieza y se quiere levantar.
0: Ante la admiración de cielo y tierra, engendraste a tu santo Creador y permaneces siempre virgen.
1: Recibe el saludo del ángel Gabriel y ten piedad de nosotros pecadores.
0: Muy buenas noches, hermanos y hermanas, que descansen. Será hasta mañana.
2: Completas la oración de la noche. Que el Señor nos proteja y nos haga descansar en su amor, para que mañana lo vivamos con más santidad.
3: Un recuerdo que cuesta olvidar, no porque ya me esté haciendo algún daño, ni mucho menos, pero es porque Dios lo dejó grabado en mi corazón para alguna cuestión. Fue ese extraño sentimiento que todos vivimos de alguna u otra manera y en diferentes niveles, la soledad. Soledad que se vive aún con pareja, déjame decirte, porque hay secciones en el corazón que solo Dios puede llenar. Por eso esta canción. Al que ya tenga un rato de estar con Dios, úsela para acordarse. Al que tenga 5 minutos con Dios, prepárese porque así va a ser. Yo hace muchos años sufrí mucho de la soledad. Será por mi personalidad, por ser artista. Aunque estaba metido en mil cosas, es muy propio de los que comunicamos, comunicar a mil gentes y no saberse expresar con unos cuantos. No saber pedir el amor y quedar solos. Le pido a Dios con todo mi corazón que mientras canto esto, la soledad que el enemigo ha querido poner en tu corazón para destruirte caiga como el enemigo cayó como un rayo. No es malo estar solo cuando sabes quién te acompaña.

a negarles que me siento solo muchas veces, pero cuando me siento así hay una parte que habla conmigo mismo y me dice: sí, sí estás, sí te sientes, pero no lo estás. Jesús decía: entra en tu cuarto, tu Padre está ya solas contigo. Jesús decía: yo estaré contigo todos los días hasta el fin del mundo. El bohemio de David decía: paso por el valle de la muerte y tu vara y tu cayado me infunden aliento. No ve al pastor, no lo ve, pero sabe que está ahí. Yo cuántas veces no le he dicho: mira, regáñame, pero hazme saber que estás aquí. En mi primer viaje hace muchos años, uno, el primero de cientos, le dije, curiosamente venía para Argentina: Señor, se estaba llenando el avión de coreanos. Digo, yo me habré equivocado de avión, venía para Argentina. Y bueno, le dije: si vienes conmigo, yo sé que estás aquí, hombre, pero ven un detallito, ¿qué te cuesta? Mira, tengo tres asientos al lado, el de mi lado que quede solo, ya con eso. Y yo sé que vienes aquí. Y el avión venía repleto y pasaban, se quedaban viendo la ficha, no es este, seguían, se quedaban viendo, pasaban a abordar, nada, seguían, se llenó el avión y yo quedé con tres asientos del lado. Dije: ándale, el Padre, el Hijo y el Espíritu Santo. Son cosillas pequeñas, pero fíjense, con esas cosillas pequeñas sabemos que Dios está ahí, siempre ha estado ahí.

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2: Los más pequeños como modelos y privilegiados en el reino de Dios. Bienvenidos a los textos en contexto. Nos situamos hoy en el testimonio de San Mateo, en el capítulo 18, con una suma de varios versículos, del 1 al 5, el 10 y del 12 al 14. Vamos a la palabra. En cierta ocasión, los discípulos se acercaron a Jesús y le preguntaron, ¿quién es el más grande en el reino de los cielos? Jesús llamó a un niño, lo puso en medio de ellos y les dijo, yo les aseguro a ustedes que si no cambian y no se hacen como los niños, no entrarán en el reino de los cielos. Así pues, quien se haga pequeño como este niño, ese es el más grande en el reino de los cielos. Y el que reciba a un niño como este en mi nombre me recibe a mí. Cuidado con despreciar a uno de estos pequeños, pues yo les digo que sus ángeles en el cielo ven continuamente el rostro de mi Padre que está en el cielo. ¿Qué les parece? Si un hombre tiene 100 ovejas y se le pierde una, ¿acaso no deja las 99 en los montes y se va a buscar la que se le perdió? Y si llega a encontrarla, les aseguro que se alegrará más por ella que por las 99 que no se le perdieron. De igual modo, el Padre Celestial no quiere que se pierda ni uno solo de estos pequeños. Palabra del Señor. Bien, hermanos, este evangelio del día de hoy nos acerca a la pregunta sobre quién es el mayor en el reino de los cielos. Y Jesús responde con un gesto que podemos llamar una especie de lo que algunos autores bíblicos llaman una parábola en acción. Pone en medio a un niño con el propósito de ilustrar su enseñanza, es decir, lo pone como ejemplo al niño. Esta presencia del niño parece como introducir el tema de los más pequeños dentro de la comunidad de creyentes y la importancia que tiene en relación con el reino de Dios, con el Basileia Thou Theou. En aquella época, más que un ejemplo como de inocencia o de pureza que podríamos pensar hoy en día en el mundo del siglo I, más bien el niño era una expresión de significar poco y probablemente ser marginado. Ese es realmente el sentido, por lo que solo quedaba refugiarse en el Padre y confiar totalmente en Él. Esto es un punto importante. La imagen de los niños quiere evocar la confianza plenamente en el Padre. Fíjense cómo, según el nuevo sistema de valores propios del reino de Dios, los pequeños, es decir, los miembros de la comunidad a los que se tiende a dejar de lado o despreciar, estos son los pequeños en el Evangelio, estos pequeños despreciados, marginados, son los privilegiados del Padre y los que llevan la delantera para entrar en el reino de Dios. Esto es súper interesante cómo lo expresa el Evangelio, ¿no? Es decir, estos pequeños, estos marginados, estos que han sido aislados, despreciados muchas veces, son los que llevan la delantera. En realidad, podemos decir que ellos son los modelos de las disposiciones que se deben cultivar para aceptar el reino de Dios y vivir la fraternidad en la comunidad. Esto se demuestra en el privilegio del cual gozan ante Dios, como vemos en el capítulo 18, versículo 10, y en la profunda solicitud divina hacia ellos, bellamente ilustrada a través de la parábola de la oveja perdida. Queridos hermanos, este pasaje nos recuerda que la verdadera grandeza en la comunidad cristiana realmente no radica en el estatus, en el poder, en los privilegios, radica en algo más concreto y más sencillo, en la confianza absoluta en Dios nuestro Padre y en el cuidado preferencial por aquellos que la sociedad suele marginar. A la luz de esta palabra, hemos de mirar y evocar esta figura de los niños como aquellos que confían plenamente. Y es que en la práctica lo podemos ver. Cuando un padre le dice algo a su hijo chiquito, él lo cree. Digamos, en nuestra cultura, en Honduras, por ejemplo, no sé si en otras ciudades, pero en la capital, es muy normal que cuando un niño se le cae un diente de los llamados dientes de leche, Estos primeros dientes que nacen, luego se caen para venir los dientes permanentes. Pero cuando se cae el diente temporal, el diente de leche, el papá le dice a su hijo, oye, mételo debajo de la almohada que el ratoncito Pérez va a llegar y te va a dejar algo. Cuando el niño está dormido, llega el papá, saca el diente y le mete algún premio, algo que el ratoncito Pérez le ha dejado. Bueno, el niño lo cree que es el ratoncito Pérez que ha llegado. Esa es la confianza, ¿no? Esa es la confianza que tienen los niños en lo que dice su padre. Pues para tener acceso y entrar en el reino de Dios, es fundamental que nosotros también tengamos esta confianza en nuestro padre. Y además de eso, una actitud preferencial ante aquellos que son marginados, ante aquellos que la sociedad ha hecho un lado, aquellos que muchas veces han sido abandonados por los demás. Los cristianos estamos llamados entonces a dos cosas: a confiar plenamente en Dios nuestro Padre y a estar atentos al sufrimiento y a tener un amor preferencial hacia aquellos que la sociedad suele marginar. Que Dios te bendiga.

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La paz y la esperanza de nuestro Señor Jesucristo esté con cada uno de ustedes, queridos hermanos y hermanas. La familia es un tesoro que debemos proteger. Ese es el título de la reflexión que comparto hoy, a esta hora. La familia es un don de Dios. Hoy nosotros tenemos que centrarnos seriamente en el tema de la familia. Este mundo, esta sociedad, va cambiando rápidamente. Existen muchos conflictos, muchos desafíos. El dinamismo de la sociedad es tremendo. Y lo tremendo es también que esto impacte en la vida familiar. Esta vida de familia de hoy, que si la vemos con aquellas familias de la década de los 60, los 70 del siglo pasado, ha cambiado. Esta vida es mucho más acelerada, menos tiempo en casa, llegamos más cansados a casa, hay menos momentos de compartir, porque desgraciadamente hasta el domingo hay que trabajar. Es increíble lo que estamos viviendo a nivel de familia. Y por eso hay que proteger la familia. La familia es un tesoro que hay que cuidarlo, que hay que defenderlo. Porque cuando una familia se rompe, las heridas suelen ser muy, muy profundas y duraderas. La intención de este mensaje de hoy es crear conciencia en cada uno de nosotros que si la familia es un tesoro, ¿qué hacemos nosotros o qué estamos haciendo cada uno de nosotros por proteger, cuidar, defender ese tesoro llamado familia? Ver un poco nuestra conducta, nuestro comportamiento en casa. Hay que ver la familia y tenemos que aprender a verla no como una simple institución humana. Hay que tener cuidado. No es una simple institución humana. Es un proyecto nacido en el corazón de Dios. Es una realidad que ha nacido del corazón de Dios. No sé si usted es un católico acucioso, pero cuando uno estudia el magisterio de la Iglesia en torno al matrimonio y en torno al tema de la familia, hay una riqueza grande. Es un aporte lindísimo del magisterio de la Iglesia para la humanidad. Y la Conferencia Episcopal de aquí de Honduras nos dio un mensaje, creo que fue ahora en junio, creo, algo así, donde los señores obispos se centraron en el tema familia. Voy a leer un extracto de este mensaje. Dice, la familia fundada sobre el matrimonio constituye el santuario de la vida, la primera escuela de la fe, la primera comunidad educativa y el fundamento indispensable de la sociedad. En ella se aprende la dignidad de toda persona humana, el valor de la palabra dada, la solidaridad, el respeto mutuo, la responsabilidad y el servicio. Los hijos son un don de Dios, nos dice la Conferencia Episcopal de Honduras, y una bendición para los padres. Corresponde a estos, o sea, a los padres, la noble misión de educarlos humana y cristianamente, transmitiéndoles los valores que sostienen la convivencia y la fe. Ese es un extracto del mensaje de la Conferencia Episcopal de Honduras. Ahora, pensemos un poco en algunas frases. Primero nos sitúan en algo. El fundamento de la familia es el matrimonio. Estamos en una sociedad antifamilia, una sociedad antimatrimonio, una sociedad antivida. Y la Iglesia nos hace ver a través de los señores obispos aquí en Honduras que la base del
de la familia se funda en el matrimonio. Luego nos centran en el tema de ver la familia, como, en primer lugar, un santuario de vida. Ver la familia como un santuario de vida. Segundo, como escuela de la fe. La primera escuela de la fe no es la iglesia, no, es la familia. Aquí tendríamos que recordar lo que nos enseña el catecismo de nuestra iglesia cuando dice que los primeros evangelizadores, los primeros catequistas para la vida de los hijos somos papá y mamá. Luego, la conferencia episcopal nos hace ver que es la primera comunidad educativa. Es la primera comunidad educativa. La escuela transmite conocimiento. Pero los padres estamos llamados a modelar valores, principios de vida. Cuando tenemos una sociedad violenta, donde vemos signos violentos por parte de jovencitos, de hombres y mujeres, jóvenes adultos, lo primero que tendríamos que evaluar es qué estamos haciendo los padres de familia, cómo estamos protegiendo ese tesoro, cómo estamos educando a nuestros hijos en ese sentido. Luego también la conferencia episcopal se centra un poco más y nos habla de que en ella, o sea, en la familia, se aprende. ¿Se aprende a qué? Se aprende a ver la dignidad de toda persona humana, a valorar la vida. Luego también el valor de la palabra dada, ese compromiso que se asume cuando damos la palabra. Luego también se aprende la solidaridad, nos dirá el comunicado de la conferencia, el respeto mutuo, la responsabilidad y el servicio. Y esa frase, los hijos son un don de Dios y una bendición para los padres. Entonces, cuando yo interpreto que la familia es un tesoro, yo voy a custodiar el amor, yo voy a compartir el amor. Voy a ser un papá, usted una mamá, cercana, cercano a los hijos. Apertura dialogal, observar, analizar, establecer límites, comunicarnos continuamente. Pero hay otro extracto del comunicado, del mensaje, que dice: exhortamos a los padres a asumir con responsabilidad su misión educativa y a acompañar a sus hijos con cercanía, decisión y ternura, especialmente en el ámbito digital. Animamos a los jóvenes a descubrir la belleza de la vocación matrimonial y familiar, superando la cultura de lo provisional y del descarte. Me llamó mucho la atención este fragmento. ¿Por qué? Porque la conferencia episcopal, los señores obispos se centran en la misión de papá y mamá. Exhortamos a los padres a asumir, en primer lugar, la misión educativa. La misión educativa de un papá y de una mamá no es simplemente matricular a un hijo, a una hija en una escuela, en un colegio y ya estuvo. No. La misión educativa de los padres en relación a nuestros hijos es ser los mejores modelos conductuales, los mejores modelos de vida moral, los mejores modelos en el manejo de nuestras emociones, los mejores modelos en todo sentido. Y luego dice que acompañar a los hijos, no es verlos de largo, acompañar a los hijos, y menciona tres cosas: cercanía, decisión, ternura. Cercanía. No estamos hablando de una cercanía física.
Estamos hablando de una cercanía emocional, de una cercanía espiritual. Es generar espacios de comunicación, de diálogo, que afiancen la confianza, que afiancen la credibilidad. Luego, no solamente acompañar a los hijos cercanamente, sino con decisión. O sea, necesitamos establecer límites en casa. Necesitamos establecer, porque hay un principio muy importante, muy lógico, que se lo voy a decir. Dice, la vida en familia es preparación para la vida en sociedad. Lo repito, la vida en familia es preparación para la vida en sociedad. Si soy un papá amargado, violento, lo que estoy preparando a mis hijos es que sean personas también de la misma forma. Por lo tanto, esa interacción familiar requiere creatividad, requiere dinamismo, requiere conocer a cada uno de los hijos cómo funcionan emocionalmente, cómo funcionan intelectualmente. Y luego hablan los señores obispos de la ternura. La ternura, que es uno de los aspectos en los cuales hay que trabajar mucho. Porque es cierto, amamos a nuestros hijos, pero la pregunta es cómo se los expresamos, cómo les estamos expresando ese amor, de qué manera canalizo yo, utilizo la ternura como un medio para expresar mi amor. Y luego nos hacen un señalamiento al cual hay que prestarle atención. Acompañar, ser cercano, decisión en el ambiente digital. Hoy los niños, los jóvenes, los adolescentes están expuestos, están siendo bombardeados digitalmente con una diversidad de desinformación increíble. No ha habido acceso tan fácil, por ejemplo, a la pornografía que hoy en día. Y por eso tenemos jóvenes, varones o mujeres, personas adultas adictas a la pornografía. Luego se promueve más la cultura del placer. Como no hay una supervisión en el ámbito digital, se busca más el sentido del placer. Entonces se distorsiona cuando ya no se quiere asumir el sentido del deber. Los hijos en la escuela, en el colegio, no quieren hacer las tareas, postergan las tareas, mienten, no se preparan bien para los exámenes. ¿Por qué? Porque ese mundo digital les absorbe, porque les promueve más el estado de placer, más el disfrutar. Entonces, cuando no hay una cercanía por parte de los padres, los jóvenes, los niños son absorbidos en su voluntad. Lo podemos notar simplemente en un aspecto. Cuando se le pide a un hijo, a una hija, que deje el celular, que deje de jugar un videojuego, que se desconecte y que apague la computadora, que apague el celular o que lo entregue. ¿Cómo reacciona? Hay gritos, hay desesperación, hay enojo, irritabilidad, todo lo demás. Desde ahí, entonces, tenemos un componente. Esta persona ha entrado o está entrando en un proceso de adicción digital. Y como no hay, como dicen los señores obispos, no hay cercanía, no se toman decisiones y no se manifiesta el aspecto de la ternura, entonces ese ambiente digital empieza a gobernar la voluntad de los hijos. Luego también me llamó la atención el mensaje cuando dice animamos a los jóvenes a descubrir la belleza de la vocación matrimonial y familiar. Esto es como aparentemente ir contracorriente. Ir contracorriente porque hoy en día, con esta sociedad hedonista que busca menos compromiso, pasarla bien el día, pasar bien el rato, ese tema de matrimonio y familia como que a muchos jóvenes no les llama la atención.
Por eso es importante el trabajo a nivel de la pastoral juvenil, el trabajo a nivel de la pastoral vocacional y el trabajo a nivel de la pastoral familiar. Es fundamental el hecho de promover lo hermoso que es el matrimonio, lo hermoso que es el don llamado familia. Entonces, hay que estar realizando un trabajo muy intenso en este sentido. San Pablo ha dicho algo en la carta a los Colosenses que quiero aplicarlo a la vida de la familia. Colosenses capítulo 3, versículo del 12 al 15. San Pablo dice lo siguiente: revístanse pues como elegidos de Dios, santos y amados, de entrañas de misericordia, de bondad, humildad, mansedumbre, paciencia. Sopórtense unos a otros y perdónense mutuamente. Si alguno tiene queja contra otro, como el Señor le perdonó, perdónense también los unos a los otros. Por encima de todo esto, revístanse del amor, que es el vínculo de la perfección, y que la paz de Cristo presida sus corazones, pues a ella han sido llamados, formando un solo cuerpo, y sean agradecidos. Palabra de Dios, te alabamos, Señor. Es hermoso ver este texto de la carta a los Colosenses, capítulo 3, versículos del 12 al 15. Aquí hay elementos esenciales. San Pablo se está dirigiendo a la comunidad, y la familia es una comunidad. Y en la familia necesitamos desarrollar entrañas de misericordia. En la familia se necesita la bondad, la humildad, la mansedumbre, la paciencia, el tener la capacidad de soportarnos los unos a los otros, de perdonarnos mutuamente. En la familia necesita que nos revistamos de amor. La familia necesita que la paz de Cristo presida nuestros corazones y que seamos agradecidos. Todos esos elementos que San Pablo menciona en la carta a los Colosenses, en el capítulo 3 del versículo 12 en adelante, son también para la familia. Y en la medida que nosotros vamos asumiendo la misericordia, la bondad, la humildad, la mansedumbre, la paciencia, en la medida que nos vamos soportando los unos a los otros, perdonándonos mutuamente, en la medida que nos vamos revistiendo del amor, en la medida que la paz de Cristo preside nuestros corazones y en la medida que somos agradecidos, la familia se consolida, la familia se protege, la familia se disfruta. ¿Por qué? Porque bien lo han dicho los señores obispos de Honduras y lo dice el magisterio.

Familia también es una iglesia doméstica. En este tiempo, actualmente, la familia es una de las instituciones más atacadas en este tiempo. La ideología de género, la eutanasia, este mundo de aprobar leyes antifamilia. O sea, toda esta cascada de acciones contra la familia. Tenemos que aprender a defender la familia. Estos tiempos no son tiempos a favor de la familia, ¿no? Mucho menos a favor del matrimonio, ¿no? Por eso es fundamental el hecho de pensar un poco en nosotros. El matrimonio es una alianza sagrada, por eso es un tesoro. El matrimonio y la familia son un tesoro, una alianza sagrada. Por eso hablamos de sagrada familia, que no nos referimos únicamente como sagrada familia a San José, a la Virgen María y a Jesús. Toda familia es sagrada, toda familia es sagrada. Por eso es necesario vernos, atesorar la familia, es aprender a estar presentes en la vida de la familia, es aprender a caminar juntos, es aprender a escucharnos, es aprender a compartir, es aprender a superar esta cultura del individualismo. Por mi trabajo en iglesia de apoyar a matrimonios y familias en crisis, es increíble, por ejemplo, cómo hay una desconexión tremenda al interior de la familia. El mismo tema de la tecnología, el mundo de las pantallas, nos van autoaislando, nos van propiciando un aislamiento voluntario, por decirlo así. Vamos perdiendo la conciencia de compartir, de pasar momentos como familia, de disfrutar. Voy a poner un ejemplo. Papá, mamá, cuyos hijos son pre o son adolescentes, y dicen, bueno, pues cámbiense, el domingo después de misa vamos a ir a comer. Vamos a ir a fuera de la ciudad. Y uno de los hijos dice, yo no quiero ir. Yo no quiero ir a misa. ¿Y a dónde vamos a ir? Y es dramático cuando los hijos son los que llegan a gobernar en la casa. Entonces, si vemos la familia como un tesoro que hay que proteger, a los hijos hay que educarlos antes que nazcan. Empecemos con nosotros. Seamos personas que busquemos dialogar, que busquemos establecer normas de convivencia, que establezcamos esas normas que vengan a enriquecer la vida de nuestros hogares. Pero es importante hacerlo. Esto no va a caer del cielo, o que cuando los hijos ya sean grandes, tenemos que recuperar, por ejemplo, los momentos de vida de oración en familia, participar juntos, promover para que todos vayamos y participemos de la Eucaristía, tener momentos de diálogo sereno, sosegado sobre algunos temas, generar, por ejemplo, encuentros de estímulo positivo los unos con los otros, practicar el perdón, la reconciliación. Todo esto tiene que ver con el mundo de la familia. Por eso, preguntémonos cada uno de nosotros cómo está mi relación con el resto de mis familiares. ¿Qué se necesita sanar en nuestros hogares? Es válido hacernos esas preguntas porque de una forma u otra la familia es dinámica y en ese dinamismo familiar se requiere la participación, el involucramiento de cada uno de nosotros. Esa es la clave y eso es lo importante. Hagamos un momento de oración y digamos, Señor, te doy gracias por el don de la familia. Gracias por

0: por cada una de las personas que son parte de mi vida y que son mis familiares. Te ruego, Señor, que nos enseñes, nos impulses a proteger nuestra familia, viéndola como un tesoro, el cual hay que cuidar, proteger, custodiar. Que tu gracia nos enseñe, Señor, a caminar como familia buscando de ti, abriéndonos al perdón y al amor. Y enséñanos a caminar juntos, respetándonos y valorándonos los unos a los otros. Todo, Padre, lo pedimos en el nombre de Jesucristo, que vive, reina y señorea por los siglos de los siglos. Amén. La familia es un tesoro, el cual hay que cuidar, el cual hay que proteger, el cual también hay que custodiar. Depende mucho de nosotros. Que el Señor le bendiga, le inspire y le anime cada día. Un abrazo fraterno en Cristo y María. Bendiciones.
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2: No sé si les ha pasado, pero a todos nosotros nos ha pasado que la gente dice: pero Daniel, ¿es cierto que te metiste en la iglesia? Sí, es cierto. ¿Y para qué te metiste en la iglesia si vos siempre fuiste un tipo normal? Para alguna gente es estar loco, enfermo o ser un marciano, andar metido en estas cosas de Jesucristo, ¿no? Y pobres, no saben lo que se pierden, ¿no?

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1: Hola, queridísimas hermanas, hola, queridísimas, queridísimos hermanos, bienvenidos. Bienvenidas sean todos ustedes. Este es su programa, A Solas con el Sol. Yo soy su servidor, Manuel Castro, con un mensaje para cada uno de ustedes en este camino, en este proceso de conversión en el que estamos nosotros inmersos y comprometidos con el Señor Jesús. Que nos fortalece, que nos abre nuestros sentidos, que nos hace comprender a cada uno de nosotros, de qué estamos hechos, que somos los hijos predilectos del Padre, que así nos hizo a través de nuestro Señor Jesucristo, y que nos hace capaces a cada uno de nosotros de reconocer a aquel que nos reconoce. Todos ustedes, yo hermanos, hemos sido llamados por nuestro propio nombre. Hemos sido llamados por nuestro propio nombre, por el Señor Jesús, a que transitemos este camino hasta alcanzar la salvación, con todas sus consecuencias, con todas sus bemoles, como decimos nosotros, con todas sus luchas, con todos los sufrimientos, con todas las alegrías, pero caminamos con el Señor. Y es digno de que nosotros podamos reconocer a aquel que nos reconoce con nuestro propio nombre, que nos hizo únicos e irrepetibles. Somos únicos. Cada uno de nosotros es único ante los ojos de Dios y nos identifica por nuestro propio nombre, que está inscrito en el libro de la vida. Creamos o no creamos, allí están escritos nuestros actos, nuestras acciones. Y si no, esperen. Esperen el día del juicio y ahí unos nos veremos en un lado, otros nos veremos en otro lado. Hace unos días se celebró la fiesta de María, Santa María Magdalena. Y bueno que nosotros podamos experimentar, podamos vivir realmente esta vida de esta mujer, de la cual se dice que sacaron siete demonios y que con esa pasión del que se siente perdonado, con esa pasión ama intensamente y busca intensamente, no importando no encontrarlo de primas a primeras, sino que insiste e insiste y espera. Y en las homilías de San Gregorio Magno, Papa sobre los evangelios sobre los evangelios de San Marcos, San Juan y todo,
2: los otros dos. Ella escribe, él escribe sobre este tema de María Magdalena, que ha sido llamada apóstol de los apóstoles, ¿verdad? Porque desempeñó un papel importante en la anunciación de la resurrección del Señor Jesús. Y dice San Juan, en el capítulo 20, versículos 1, 2, del 11 al 18, y del 11 al 18. El primer día después del sábado, estando todavía oscuro, fue María Magdalena al sepulcro y vio removida la piedra que lo cerraba. Echó a correr, llegó a la casa donde estaban Simón, Pedro y el otro discípulo, a quien Jesús amaba, y les dijo: se han llevado del sepulcro al Señor y no sabemos dónde lo han puesto. María se había quedado llorando junto al sepulcro de Jesús. Sin dejar de llorar, se asomó al sepulcro y vio dos ángeles vestidos de blanco, sentados en el lugar donde había estado el cuerpo de Jesús, uno en la cabecera y el otro junto a los pies. Los ángeles le preguntaron: ¿por qué está llorando, mujer? Ella les contestó: porque se han llevado a mi Señor y no sé dónde lo han puesto. Dicho esto, miró hacia atrás y vio a Jesús de pie, pero no sabía que era Jesús. Entonces él le dijo: mujer, ¿por qué estás llorando? ¿A quién buscas? Ella, creyendo que era el jardinero, le respondió: Señor, si tú te lo llevaste, dime dónde lo has puesto. Jesús le dijo: María. Ella se volvió y exclamó: Rabuní, que en hebreo significa maestro. Jesús le dijo: déjame ya, porque todavía no he subido al Padre. Voy a decir a mis hermanos, ve a decir a mis hermanos: subo a mi Padre y a su Padre, a mi Dios y su Dios. María Magdalena se fue a ver a los discípulos para decirles que había visto al Señor y para darles su mensaje. Palabra del Señor. Gloria a ti, Señor Jesús. Dice el Papa San Gregorio en esa homilía: María Magdalena, cuando llegó al sepulcro y no encontró allí el cuerpo del Señor, creyó que alguien se lo había llevado y así lo comunicó a los discípulos, como ustedes pueden ver. Ellos fueron también al sepulcro y miraron dentro y creyeron que era tal como aquella mujer les había dicho. Y dice el Evangelio acerca de ellos: los discípulos se volvieron a su casa. Y añade a continuación: María se había quedado llorando fuera, junto al sepulcro. Lo que hay que considerar en estos hechos es la intensidad del amor que ardía en el corazón de aquella mujer, que no se apartaba del sepulcro, aunque los discípulos se habían marchado de allí. Buscaba al que no había hallado. Lo buscaba llorando y encendida en el fuego de su amor. Ardía en deseos de aquel a quien pensaba se lo habían llevado. Por esto ella fue la única en verlo entonces, porque se había quedado buscándolo. Pues lo que da fuerza a las buenas obras es la perseverancia en ellas, tal como afirma la voz de aquel que es la verdad en persona: el que persevere hasta el fin se salvará. Primero lo buscó sin encontrarlo, perseveró luego en la búsqueda, y así como lo encontró, con la dilación iba aumentando su deseo, y este deseo aumentado le valió hallar lo que buscaba. Los santos deseos, en efecto, aumentan con la dilación. Es decir, cuando habla de dilación, habla que se va dilatando en la espera se va haciendo más larga, y vamos cada uno de nosotros pues llenando realmente nuestro corazón en ese mismo deseo de volver a hacer realidad aquello que nosotros buscamos. Continúa, si la dilación los enfría, es porque no son o no eran verdaderos deseos. Sí, a veces nosotros esperamos, y cuando todo lo tomamos a la ligera, insistimos un poquito, esperamos un poquito, pero el mismo tiempo que tarda en hacer realidad eso que esperamos, la largueza de ese tiempo o la tardanza nos enfría y nos olvidamos de todo, ¿verdad? Nos olvidamos de todo. Entonces, si eso sucede, entonces es que no buscamos con verdaderos deseos de encontrar lo que buscamos. Todo aquel que ha sido capaz de llegar a la verdad es porque ha sentido la fuerza de ese amor. Por esto dice David: mi alma tiene sed de Dios, del Dios vivo. ¿Cuándo entraré a ver el rostro de Dios? Idénticos sentimientos expresa la iglesia cuando dice en el Cantar de los Cantares: desfallezco de amor y también mi alma se derrite. Mujer, ¿por qué lloras? ¿A quién buscas? Se le pregunta la causa de su dolor, con la finalidad de aumentar su deseo, ya que al recordarle a quien busca, se entiende con más fuerza el fuego de su amor. Jesús dijo: María. Después de haberla llamado con el nombre genérico de mujer, sin haber sido reconocido, la llama ahora por su nombre propio. Es como si le dijera: reconoce aquel que te reconoce, a ti. Yo te conozco, no de un modo genérico como a los demás, sino en especial. María, al sentirse llamada por su nombre, reconoce al que lo ha pronunciado y al momento lo llama Rabuní, es decir, maestro, ya que al mismo tiempo, al mismo a quien ella buscaba exteriormente, era el que interiormente la instruía para buscarlo. Aquí María dice: Rabuní, maestro, es mi maestro, aquel que había de quien había recibido instrucción, de aquel que le devolvió a ella su dignidad, de aquella que inclusive decían que era prostituta, que Jesús le había perdonado 7 pecados, 7 demonios, o sea, muchas cosas, había sacado 7 demonios. ¿Cuántas cosas se dice de María? De María Magdalena. Sin embargo, María Magdalena fue una de las que estuvo al pie de la cruz, no importando lo que a ella le pudiera suceder. No obstante que muchos, es decir, por no decir casi todos excepto Juan, de los discípulos, lo habían abandonado. Cuando el Evangelio dice: el primer día después del sábado, estando todavía oscuro, María Magdalena al sepulcro y vio removida la piedra que lo cerraba. Echó a correr, llegó a la casa donde estaban Simón Pedro y el otro discípulo a quien Dios amaba. Todos sabemos qué significa.
1: es Juan, ¿verdad? Pero en ese discípulo está reflejado la iglesia. Está reflejado la misma iglesia que también busca la forma de descubrir la presencia de Dios, del Señor Jesús, con un verdadero anhelo. María tenía razón de buscar con tal intensidad al Señor Jesús porque se le había perdonado mucho. Por tanto, aquel a quien se le ha perdonado mucho, como a ti, hermana, a ti, hermano, y a mí, tenemos que amar mucho. ¿Cuántos demonios, de cuántos pecados, cuántos demonios nos ha sacado el Señor, de cuántos pecados nos ha salvado, nos ha perdonado y nos sigue perdonando? ¿Y cómo no vamos a amar con tal deseo e intensidad como lo hacía María Magdalena y que nos dice el Papa San Gregorio en esa homilía? Porque Jesús ya no le había dicho de una manera generalizada cuando le dice: mujer, ¿a quién buscas? Y sino que más adelante le dice: María. El timbre de la voz, el timbre del maestro, el timbre

esa misma palabra de aquel que le había instruido y seguramente le dijo como a todas las demás, tus pecados han sido perdonados, vete y no peques más. Y dejó todos los pecados de tal manera que era una de las que seguía a Jesús a todos lados, más que nuestra Santísima Madre María. Porque María Magdalena era soltera, se podía dar la libertad de ir con Jesús a todos lados, así como otras mujeres que lo acompañaban. Y muchas veces nosotros buscamos al Señor y no lo encontramos. Y nos desanimamos. Cuando debemos de insistir, perseverar, luchar en esa búsqueda que la espera que se hace larga no sea obstáculo para que o que no sea motivo para que nosotros abandonemos la búsqueda y que nos alejemos del Señor, porque todo lo que se ama, hermano y hermana, cuesta, no puede ser de gratis. Tenemos que sufrir, tenemos que luchar, tenemos que desprendernos para acomodar ese amor en lo intrincado de nuestro amor y limar las asperezas para que ese amor quepa congruente y consecuentemente en nuestro corazón, para que lloremos realmente con verdadera vehemencia, con verdadero sentido, llorando nuestra propia desgracia de que no podemos encontrar al Señor, para que en ese encuentro que nosotros tengamos o tuvimos con el Señor Jesús, se manifieste todo el amor que nosotros podamos albergar en nuestro corazón, toda la gracia que podamos llevar en nuestra vasija. Y después de que nos diga Manuel, María, Antonio, Mario, José, nosotros lo podamos descubrir, nosotros lo podamos abrazar, nosotros lo podamos transmitir a cada uno de los hombres y mujeres con la misma pasión que nosotros lo hicimos llegar a nuestro interior. Perseverar en esa búsqueda y descubrir realmente aquel que se nos presenta en cada instante, de nuestra vida, para que podamos ir hacia los demás y llevar realmente la buena nueva. La buena nueva a nuestros hermanos, el anuncio de que Cristo ha resucitado, lo mismo que hizo María. Cuando ella se volvió y exclamó Rabuní, en hebreo significa maestro. O sea, mi maestro, aquel que me ha enseñado, aquel que ha educado mi corazón, aquel que ha educado mi alma, todo mi ser, para la escucha, aquel que se ha reflejado en mi misma vida, haciéndome no un transeúnte, sino un viajero en esta ruta hacia el Padre, en el que

0: ya recibimos la hoja de ruta, que es a través del mismo Jesucristo, que es el camino, la verdad y la vida, para que no nos perdamos, para que no nos desanimemos, para que vayamos con alegría, para que cuando caigamos nos levantemos, para que cuando sintamos el frío de la ausencia, clamemos al Señor en nuestras vidas para que nos dé cobijo, para que nos dé sosiego, que cuando sintamos que no podemos avanzar por la oscuridad que nos oprime, por la ceguera en la que nosotros estamos, clamemos a su presencia, clamemos a su presencia para que nosotros podamos reiniciar nuestro camino y podamos descubrir que la palabra de Dios es luz, es entendimiento para nuestro camino, es fuego para nuestra propia voluntad. Hacer propios realmente todos estos elementos, valores en los que nosotros estamos inmersos para poder encontrar el camino del Señor. Esa María de Magdala, a la que era adúltera, a la que le sacaron 7 demonios, es la que nos llama a emularla en su esfuerzo cada día de buscar la presencia del mismo Dios, del mismo Señor en nuestras vidas para poderlo llevar a los hombres, para poder llevar la noticia, la buena nueva de la resurrección del Señor Jesús. Es una fiesta en la que cada uno de nosotros debemos de sentirnos invitados para poder imitar su pasión en la espera, en la confianza de poder encontrarlo y poder salir alegres al anuncio de su resurrección. Señor Jesús, sabemos que hemos sido llamados por nuestro propio nombre y desde nuestro propio bautismo obra en el libro de la vida nuestro nombre, que nos perdimos en un momento y nos hemos vuelto a encontrar, porque reconocimos ese nombre con el que nos bautizaron y que tú lo pronunciaste, propio. Ya no lo haces con el nombre genérico de hombre o de mujer, sino con nuestro propio nombre. Danos esa fuerza del Espíritu para que seamos capaces de reconocerte a ti como aquel que nos ha sabido reconocer y que nos lleva de la mano y que no nos habla de otra forma más que con el idioma del amor, con el idioma del afecto, con el idioma de tu misma palabra que nos sosiega, que nos vitaliza y revitaliza y que nos lleva al encuentro definitivo con tu Padre Dios, con el Espíritu Santo. Amén.
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1: Cuando decidimos hacer este asunto, queríamos obviamente cantar una canción del otro, y es lo que estamos haciendo ahorita. Dani tiene varias canciones que a mí me fascinan. Esta es una de las que me fascina más. Pues me está regalando el privilegio de poder cantarla ahorita. Mi esposa y yo, Dios nos ha regalado 3 hijos, Gerardo, Daniela y Pablo. Los 3 son un regalo, pero tenemos el regalo de tener a Jorge Pablo. Pablo es el menor de los nuestros, tiene ahora 5 años y tiene un don especial, tiene parálisis cerebral. Yo recuerdo cuando nos dijeron en el hospital, ya había nacido muy prematuro de 5 meses, que pues no había mucho que hacer, que le quedaba una media horita. Fuimos, le pedimos al sacerdote amigo de la familia que le pusiera el sacramento del bautismo, y bueno, hasta la fecha Dios nos lo ha prestado ya 5 añotes que nos hacen maravillosos. La gente está loca, a los que no nacen los mata y a los que ya saben mucho por viejo los desecha. En una clase muy interesante, dice el profesor, le preguntó a los alumnos: jóvenes estudiantes, vamos a hacerles una pregunta importante de ética y moral. Tengo un caso de una familia aquí, requiero que ustedes me digan qué tenemos que hacer. Es una pareja, el esposo, está muy enfermo y tiene sífilis. La señora tiene tuberculosis y está muy enferma, y es la que está cargando con la familia, de hecho. Su hijo mayor nació ciego, es un caso real. El segundo murió. El tercer hijo nació sordo. Y el cuarto, de hecho, tiene tuberculosis. Y por si fuera poco, está esperando el quinto. La pregunta que le soltó a toda la clase fue: ¿qué hacemos? ¿Que aborte o que no aborte? ¿Que aborte o que no aborte? Es el grito que suena en el siglo, que va a empezar y este que termina. Algunos estudiantes dijeron, pues no sabían qué. Y la gran mayoría del aula, muy consciente del problema social de esta señora, respondieron: sí, no, que aborte. Era un caso real. El profesor, en cuanto oyó el veredicto de la clase, le dijo: señores, acaban ustedes de matar al quinto hijo de esta señora, que en la vida real se llamó Ludwig van Beethoven. ¿A cuántos no hemos asesinado ya? ¿A cuántos buenos autores, compositores? ¿A cuántos que tienen soluciones para los problemas de este siglo y del que viene? Gente que trae la solución en la cabeza, los hemos matado por la libertad de hacerlo. Basta, basta de crímenes. Jóvenes, díganle sí a la vida, y la vida les dirá sí a ustedes. Una canción para los niños, para decirles bienvenidos. Empezamos dándole un aplauso a la vida, ¿les parece?

0: ese aplauso para la vida.
1: Familia Cristiana invita a otra familia a vivir intensamente la Eucaristía.
2: En julio tuve la oportunidad de estar en el Festival Hosanna en Estados Unidos, en Orlando, ¿sí? Fue una experiencia maravillosa para mí y era una invitación de 4 días y el domingo me tocaba hacer mi participación en el concierto central y yo conseguí un vuelo de retorno a Lima el mismo domingo, apenas 15 minutos después tenía de terminar de cantar, tenía que salir volando al aeropuerto. Y habían otros peruanos que habían viajado a ese encuentro y me preguntaban, oye, pero tú estás loco, ¿cómo no te vas a quedar un día más para ir a visitar al ratón Mickey? ¿No? O a los estudios de la Universal Pictures o qué sé yo. Y claro, dentro del paquete de la invitación estaba esa posibilidad, quedarse un día más para hacer turismo. Pero yo les explicaba a mis hermanos que habían viajado conmigo, ¿cómo hacer turismo sin mi esposa, sin mis hijos? Imposible. ¿Eh? Lo más difícil de nuestro trabajo, la pena que traemos dentro, a pesar de las sonrisas y los chistes que ven ustedes, no tiene nada que ver con el estrés que siempre tenemos encima, que a veces no solamente es estrés, sino es 4, es 5, es 6. No tiene que ver con la eterna faringitis que tenemos encima y que nos obliga a tirar pastilla tras pastilla todos los días a veces. No tiene nada que ver con eso. Lo más difícil de nuestro ministerio, de nuestro trabajo, es estar lejos de nuestra familia. Saber que ahí tenemos un tesoro invalorable, pero que los chicos crecen tan rápido que cada día que perdemos son experiencias, vivencias que nos perdemos de ellos. Por eso yo hice esta canción. Se llama Juntos, Siempre Juntos. Y quiero que tú, hermano, tú, amiga, te sientas orgulloso, feliz, contento y que seas consciente del tesoro invalorable que tienes en casa. Por la familia. Por la unidad de la familia, en un mundo en donde constantemente nos invitan precisamente a romperla, a disgregarla, esta canción.

Jesús sacramentado, gracias por los esposos que viven en fidelidad y son luz para sus hijos.

Jesús sacramentado, gracias por las mujeres que se han dedicado y responsabilizado por mantener un hogar digno y cristiano.

0: Me cuesta comenzar este día porque sé que es una nueva tarea, un nuevo compromiso, un nuevo esfuerzo. Porque te amo, quiero comenzar este día con entusiasmo, con alegría, en mi propia persona. Gracias, Señor Jesús, por este nuevo empezar. Gracias, Señor Jesús, por tu presencia, tu amor y compañía en este caminar de mi existencia. Quiero sembrar paz, solidaridad y amor entre mis hermanos. Que cuanto se me allegan, ninguno deje de escucharme algo que pueda serle útil. Que ninguno note debilitada su fe en sí mismo. Que ninguno se retire sin alivio en sus dolores y dificultades. Déjame sentir tu honda paz, presente en cada experiencia, en la armonía de vivir. Guárdame de palabras ociosas y vanas fantasías. Calma la carrera de mi mente para que mis pensamientos tengan claridad y la luz de tu Santo Espíritu me ilumine en cada instante de este día. Bien sé, Señor, que esta tarea la comienzan cada día muchos hermanos de cualquier punto de la tierra. Y eso me alienta y empuja. También te pido por ellos. Y con ellos te digo, buenos días, Señor.
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0: En este nuevo día, lo iniciamos de la mano de nuestra Madre, la Virgen María. Y vamos a orar con el Santo Rosario, pidiendo por la paz en Honduras y el mundo, para que las familias estén unidas y que la violencia desaparezca de nuestros pueblos, ciudades y colonias. En la primera hora del nuevo día, juntos formamos una sola familia, que con fe, ora y escucha, al igual que la Virgen María.
1: El Rosario nos transporta místicamente junto a María, dedicada a seguir el crecimiento humano de Cristo en la casa de Nazaret. Eso le permite educarnos y modelarnos con la misma diligencia hasta que Cristo sea formado plenamente en nosotros.
2: Amemos a la Santísima Virgen María. Repitamos la frase Ave María, sin descanso, instintivamente, mientras respiramos, dormidos y despiertos, siempre.

0: llevemos el rosario y recémoslo. A ella le complace porque nos graba los pasos redentores de Jesús, porque nos hace merecer la redención. Seamos semilla de bien en manos de María, la Virgen y Madre nuestra. Que ella nos anime a seguir, que ella sea para nosotros la pastora y guía. Por la señal de la Santa Cruz de nuestros enemigos, líbranos, Señor Dios nuestro. En el nombre del Padre, y del Hijo, y del Espíritu Santo. Amén.
1: Señora y Madre nuestra, María, la Inmaculada Concepción, te suplicamos que intercedas por nosotros ante el Santo de los Santos, la Trinidad Santísima, para que nos dé fervor y corazón dispuesto a las inspiraciones y gracias del Espíritu Santo. Todo por los méritos de la sangre de Cristo, el Cordero de Dios, que quita los pecados del mundo, en su nombre, por la acción del Espíritu Santo, y por tu entrega y oración. Amén.
2: Madre y Señora, en tus manos ponemos el rosario. Reza por nosotros el rosario. Llévanos a Dios. Únenos. Danos el amor. Danos la paz. Amén.
3: Madre mía, adoro en ti al Salvador que está en ti. Amén.
4: Dios mío, limpia mi corazón, para que hoy día haga tu voluntad y esté contigo. Amén.
5: Espíritu Santo bendito, penetra profundamente en mí para hacer una nueva creación. Amén.
6: San José, varón prudente y justo, une tu oración a la nuestra. San José, varón prudente y justo, ora por nosotros. San José, varón prudente y justo, intercede por nosotros. Amén.
7: Santos ángeles de Dios, oren con nosotros. Santos ángeles de Dios, oren por nosotros. Santos arcángeles, Miguel, Gabriel y Rafael, oren intercediendo por nosotros. Amén.
2: Sagrado Corazón de Jesús,
8: en vos confío.
2: Sagrado Corazón de Jesús,
8: en vos confío.
2: Sagrados corazones inmaculados de Jesús y de María,
8: oren intercediendo por nosotros. Amén.
3: El primer misterio glorioso, la resurrección de nuestro Señor Jesucristo.
2: Padre nuestro que estás en el cielo, santificado sea tu nombre. Venga a nosotros tu reino. Hágase tu voluntad en la tierra como en el cielo.
9: Danos hoy nuestro pan de cada día. Perdona nuestras ofensas, como también nosotros perdonamos a los que nos ofenden. No nos dejes caer en la tentación, y líbranos del mal. Amén.
2: Dios te salve María, llena eres de gracia, el Señor es contigo. Bendita tú eres entre todas las mujeres, y bendito es el fruto de tu vientre Jesús.
9: Santa María, Madre de Dios, ruega por nosotros los pecadores, ahora y en la hora de nuestra muerte. Amén.
2: Dios te salve María, llena eres de gracia, el Señor es contigo. Bendita tú eres entre todas las mujeres, y bendito es el fruto de tu vientre Jesús.
9: Santa María, Madre de Dios, ruega por nosotros los pecadores, ahora y en la hora de nuestra muerte. Amén.
2: Dios te salve María, llena eres de gracia, el Señor es contigo. Bendita tú eres entre todas las mujeres, y bendito es el fruto de tu vientre, Jesús.
9: Santa María, Madre de Dios, ruega por nosotros los pecadores, ahora y en la hora de nuestra muerte. Amén.
2: Dios te salve María, llena eres de gracia, el Señor es contigo. Bendita tú eres entre todas las mujeres, y bendito es el fruto de tu vientre, Jesús.
9: Santa María, Madre de Dios, ruega por nosotros los pecadores, ahora y en la hora de nuestra muerte. Amén.
2: Dios te salve María, llena eres de gracia, el Señor es contigo. Bendita tú eres entre todas las mujeres, y bendito es el fruto de tu vientre, Jesús.
9: Santa María, Madre de Dios, ruega por nosotros los pecadores, ahora y en la hora de nuestra muerte. Amén.
2: Dios te salve María, llena eres de gracia, el Señor es contigo. Bendita tú eres entre todas las mujeres, y bendito es el fruto de tu vientre, Jesús.
9: Santa María, Madre de Dios, ruega por nosotros los pecadores, ahora y en la hora de nuestra muerte. Amén.
2: Dios te salve María, llena eres de gracia, el Señor es contigo. Bendita tú eres entre todas las mujeres, y bendito es el fruto de tu vientre, Jesús.
9: Santa María, Madre de Dios, ruega por nosotros los pecadores, ahora y en la hora de nuestra muerte. Amén.
2: Dios te salve María, llena eres de gracia, el Señor es contigo. Bendita tú eres entre todas las mujeres, y bendito es el fruto de tu vientre, Jesús.
9: Santa María, Madre de Dios, ruega por nosotros los pecadores, ahora y en la hora de nuestra muerte. Amén.
2: Dios te salve María, llena eres de gracia, el Señor es contigo. Bendita tú eres entre todas las mujeres, y bendito es el fruto de tu vientre, Jesús.
9: Santa María, Madre de Dios, ruega por nosotros los pecadores, ahora y en la hora de nuestra muerte. Amén.
2: Dios te salve María, llena eres de gracia, el Señor es contigo. Bendita tú eres entre todas las mujeres, y bendito es el fruto de tu vientre, Jesús.
9: Santa María, Madre de Dios, ruega por nosotros los pecadores, ahora y en la hora de nuestra muerte. Amén.
2: Gloria al Padre, y al Hijo, y al Espíritu Santo,
9: como era en el principio, ahora y siempre, por los siglos de los siglos. Amén.
2: Cada rosario es un mar de gracias. Su corazón es tierno y está a punto de estallar de amor. Sanemos su corazón con nuestras caricias. Cada Ave María es un beso, una caricia en sus manos, en su frente. Amémosla, amemos su corazón inmaculado. Cicatricemos las heridas que en él están sangrando por los vicios y pecados de los hombres.
0: El segundo misterio glorioso es la ascensión de nuestro Señor Jesucristo a los cielos.
9: Padre nuestro que estás en el cielo, santificado sea tu nombre. Venga a nosotros tu reino, hágase tu voluntad en la tierra como en el cielo.
5: Danos hoy nuestro pan de cada día, perdona nuestras ofensas, como también nosotros perdonamos a los que nos ofenden. No nos dejes caer en la tentación y líbranos del mal. Amén.
9: Dios te salve María, llena eres de gracia, el Señor es contigo. Bendita tú eres entre todas las mujeres, bendito es el fruto de tu vientre, Jesús.
5: Santa María, Madre de Dios, ruega por nosotros, pecadores, ahora y en la hora de nuestra muerte. Amén.
9: Dios te salve María, llena eres de gracia, el Señor es contigo.
10: bendita tú eres entre todas las mujeres. Bendito es el fruto de tu vientre, Jesús.
5: Santa María, Madre de Dios, ruega por nosotros, pecadores, ahora y en la hora de nuestra muerte. Amén.
10: Dios te salve, María. Llena eres de gracia. El Señor es contigo. Bendita tú eres entre todas las mujeres. Bendito es el fruto de tu vientre, Jesús.
5: Santa María, Madre de Dios, ruega por nosotros, pecadores, ahora y en la hora de nuestra muerte. Amén.
10: Dios te salve, María. Llena eres de gracia. El Señor es contigo. Bendita tú eres entre todas las mujeres. Bendito es el fruto de tu vientre, Jesús.
5: Santa María, Madre de Dios, ruega por nosotros, pecadores, ahora y en la hora de nuestra muerte. Amén.
10: Dios te salve, María. Llena eres de gracia. El Señor es contigo. Bendita tú eres entre todas las mujeres. Bendito es el fruto de tu vientre, Jesús.
5: Santa María, Madre de Dios, ruega por nosotros, pecadores, ahora y en la hora de nuestra muerte. Amén.
10: Dios te salve, María. Llena eres de gracia. El Señor es contigo. Bendita tú eres entre todas las mujeres. Bendito es el fruto de tu vientre, Jesús.
5: Santa María, Madre de Dios, ruega por nosotros, pecadores, ahora y en la hora de nuestra muerte. Amén.
10: Dios te salve, María. Llena eres de gracia. El Señor es contigo. Bendita tú eres entre todas las mujeres. Bendito es el fruto de tu vientre, Jesús.
5: Santa María, Madre de Dios, ruega por nosotros, pecadores, ahora y en la hora de nuestra muerte. Amén.
10: Dios te salve, María. Llena eres de gracia. El Señor es contigo. Bendita tú eres entre todas las mujeres. Bendito es el fruto de tu vientre, Jesús.
5: Santa María, Madre de Dios, ruega por nosotros, pecadores, ahora y en la hora de nuestra muerte. Amén.
10: Dios te salve, María. Llena eres de gracia. El Señor es contigo. Bendita tú eres entre todas las mujeres. Bendito es el fruto de tu vientre, Jesús.
5: Santa María, Madre de Dios, ruega por nosotros, pecadores, ahora y en la hora de nuestra muerte. Amén.
10: Dios te salve, María. Llena eres de gracia. El Señor es contigo. Bendita tú eres entre todas las mujeres. Bendito es el fruto de tu vientre, Jesús.
5: Santa María, Madre de Dios, ruega por nosotros, pecadores, ahora y en la hora de nuestra muerte. Amén.
10: Gloria al Padre, y al Hijo, y al Espíritu Santo.
5: Como era en el principio, ahora y siempre, por los siglos de los siglos. Amén.
0: Ella es la alegría de los cielos y la tierra. Ella es el perfume de Dios dado a los hombres, hecho presencia terrenal. Es la creación sintetizada en un diamante de excepción. Es la canción de paz, el himno de la esperanza, la luz de mis súplicas. Es la amada, la llena de graciosa perfección, la toda llena de gracias, la Inmaculada Concepción.
1: El tercer misterio glorioso es la venida del Espíritu Santo sobre María Santísima y los apóstoles.
11: Padre nuestro que estás en el cielo, santificado sea tu nombre. Venga a nosotros tu reino, hágase tu voluntad en la tierra como en el cielo.
9: Danos hoy nuestro pan de cada día, perdona nuestras ofensas, como también nosotros perdonamos a los que nos ofenden. No nos dejes caer en la tentación, y líbranos del mal. Amén.
11: Dios te salve, María, llena eres de gracia. El Señor es contigo.
12: bendita tú eres entre todas las mujeres, y bendito es el fruto de tu vientre, Jesús.
13: Santa María, Madre de Dios, ruega por nosotros pecadores, ahora y en la hora de nuestra muerte. Amén.
14: Dios te salve María, llena eres de gracia, el Señor es contigo. Bendita tú eres entre todas las mujeres, y bendito es el fruto de tu vientre, Jesús.
13: Santa María, Madre de Dios, ruega por nosotros pecadores, ahora y en la hora de nuestra muerte. Amén.
14: Dios te salve María, llena eres de gracia, el Señor es contigo. Bendita tú eres entre todas las mujeres, y bendito es el fruto de tu vientre, Jesús.
13: Santa María, Madre de Dios, ruega por nosotros pecadores, ahora y en la hora de nuestra muerte. Amén.
14: Dios te salve María, llena eres de gracia, el Señor es contigo. Bendita tú eres entre todas las mujeres, y bendito es el fruto de tu vientre, Jesús.
13: Santa María, Madre de Dios, ruega por nosotros pecadores, ahora y en la hora de nuestra muerte. Amén.
14: Dios te salve María, llena eres de gracia, el Señor es contigo. Bendita tú eres entre todas las mujeres, y bendito es el fruto de tu vientre, Jesús.
13: Santa María, Madre de Dios, ruega por nosotros pecadores, ahora y en la hora de nuestra muerte. Amén.
14: Dios te salve María, llena eres de gracia, el Señor es contigo.

0: María, Madre de Dios, ruega por nosotros pecadores, ahora y en la hora de nuestra muerte. Amén.
1: Dios te salve María, llena eres de gracia, el Señor es contigo. Bendita tú eres entre todas las mujeres, y bendito es el fruto de tu vientre, Jesús.
0: Santa María, Madre de Dios, ruega por nosotros pecadores, ahora y en la hora de nuestra muerte. Amén.
1: Dios te salve María, llena eres de gracia, el Señor es contigo. Bendita tú eres entre todas las mujeres, y bendito es el fruto de tu vientre, Jesús.
0: Santa María, Madre de Dios, ruega por nosotros pecadores, ahora y en la hora de nuestra muerte. Amén.
1: Dios te salve María, llena eres de gracia, el Señor es contigo. Bendita tú eres entre todas las mujeres, y bendito es el fruto de tu vientre, Jesús.
0: Santa María, Madre de Dios, ruega por nosotros pecadores, ahora y en la hora de nuestra muerte. Amén.
1: Gloria al Padre, y al Hijo, y al Espíritu Santo,
0: como era en el principio, ahora y siempre, por los siglos de los siglos. Amén.
2: Honremos para felicidad y bien nuestro a la Inmaculada Concepción y siempre Virgen, asunta al cielo por el amor y acción de Dios, adorando en ella al Salvador presente en ella. No dudemos, no vacilemos, no tengamos miedo. Honrémosla, amémosla, imitémosla, no la irrespetemos. El irrespeto a María Santísima es irrespeto a Dios, porque Él está presente en ella como en la Eucaristía.
3: El cuarto misterio glorioso, la Asunción de la Santísima Virgen María a los cielos.
0: Padre nuestro que estás en el cielo, santificado sea tu nombre. Venga a nosotros tu reino. Hágase tu voluntad en la tierra como en el cielo.
4: Danos hoy nuestro pan de cada día. Perdona nuestras ofensas, como también nosotros perdonamos a los que nos ofenden. No nos dejes caer en tentación y líbranos del mal. Amén.
0: Dios te salve María, llena eres de gracia, el Señor es contigo. Bendita tú eres entre todas las mujeres, bendito es el fruto de tu vientre, Jesús.
4: Santa María, Madre de Dios, ruega por nosotros pecadores, ahora y en la hora de nuestra muerte. Amén.
0: Dios te salve María, llena eres de gracia, el Señor es contigo. Bendita tú eres entre todas las mujeres, bendito es el fruto de tu vientre, Jesús.
4: Santa María, Madre de Dios, ruega por nosotros pecadores, ahora y en la hora de nuestra muerte. Amén.
0: Dios te salve María, llena eres de gracia, el Señor es contigo, bendita tú eres entre todas las mujeres, bendito es el fruto de tu vientre, Jesús.
4: Santa María, Madre de Dios, ruega por nosotros pecadores, ahora y en la hora de nuestra muerte. Amén.
0: Dios te salve María, llena eres de gracia, el Señor es contigo. Bendita tú eres entre todas las mujeres, bendito es el fruto de tu vientre, Jesús.
4: Santa María, Madre de Dios, ruega por nosotros pecadores, ahora y en la hora de nuestra muerte. Amén.
0: Dios te salve María, llena eres de gracia, el Señor es contigo. Bendita tú eres entre todas las mujeres, bendito es el fruto de tu vientre, Jesús.
4: Santa María, Madre de Dios, ruega por nosotros pecadores, ahora y en la hora de nuestra muerte. Amén.
0: Dios te salve María, llena eres de gracia, el Señor es contigo. Bendita tú eres entre todas las mujeres, bendito es el fruto de tu vientre, Jesús.
4: Santa María, Madre de Dios, ruega por nosotros pecadores,

0: ahora y en la hora de nuestra muerte. Amén.
1: Dios te salve María, llena eres de gracia, el Señor es contigo. Bendita tú eres entre todas las mujeres, bendito es el fruto de tu vientre, Jesús.
0: Santa María, Madre de Dios, ruega por nosotros pecadores, ahora y en la hora de nuestra muerte. Amén.
1: Dios te salve María, llena eres de gracia, el Señor es contigo. Bendita tú eres entre todas las mujeres, bendito es el fruto de tu vientre, Jesús.
0: Santa María, Madre de Dios, ruega por nosotros pecadores, ahora y en la hora de nuestra muerte. Amén.
1: Dios te salve María, llena eres de gracia, el Señor es contigo. Bendita tú eres entre todas las mujeres, bendito es el fruto de tu vientre, Jesús.
0: Santa María, Madre de Dios, ruega por nosotros pecadores, ahora y en la hora de nuestra muerte. Amén.
1: Dios te salve María, llena eres de gracia, el Señor es contigo. Bendita tú eres entre todas las mujeres, bendito es el fruto de tu vientre, Jesús.
0: Santa María, Madre de Dios, ruega por nosotros pecadores, ahora y en la hora de nuestra muerte. Amén.
1: Gloria al Padre, y al Hijo, y al Espíritu Santo.
0: Como era en el principio, ahora y siempre, por los siglos de los siglos. Amén.
2: Madre mía, ruega por nosotros, suplicándole al Padre, en el nombre de Jesucristo, su Hijo y Señor nuestro, que nos dé el Espíritu Santo, que nos haga limpios y libres, y que nos permita ser cristianos verdaderos en esta hora, para bien de la Iglesia y del mundo.
3: El quinto misterio glorioso, la coronación de María Santísima como Reina Universal de todo lo creado.
4: Padre nuestro que estás en el cielo, santificado sea tu nombre. Venga a nosotros tu reino. Hágase tu voluntad en la tierra como en el cielo.
1: Danos hoy nuestro pan de cada día. Perdona nuestras ofensas, como también nosotros perdonamos a los que nos ofenden. No nos dejes caer en la tentación y líbranos del mal.
4: Dios te salve María, llena eres de gracia. El Señor es contigo. Bendita tú eres entre todas las mujeres. Bendito es el fruto de tu vientre, Jesús.
1: Santa María, Madre de Dios, ruega por nosotros pecadores, ahora y en la hora de nuestra muerte. Amén.
4: Dios te salve María, llena eres de gracia. El Señor es contigo. Bendita tú eres entre todas las mujeres. Bendito es el fruto de tu vientre, Jesús.
1: Santa María, Madre de Dios, ruega por nosotros pecadores, ahora y en la hora de nuestra muerte. Amén.
4: Dios te salve María, llena eres de gracia. El Señor es contigo. Bendita tú eres entre todas las mujeres. Bendito es el fruto de tu vientre, Jesús.
1: Santa María, Madre de Dios, ruega por nosotros pecadores, ahora y en la hora de nuestra muerte. Amén.
4: Dios te salve María, llena eres de gracia. El Señor es contigo. Bendita tú eres entre todas las mujeres. Bendito es el fruto de tu vientre, Jesús.
1: Santa María, Madre de Dios, ruega por nosotros pecadores, ahora y en la hora de nuestra muerte. Amén.
4: Dios te salve María, llena eres de gracia. El Señor es contigo. Bendita tú eres entre todas las mujeres. Bendito es el fruto de tu vientre, Jesús.
1: Santa María, Madre de Dios, ruega por nosotros pecadores, ahora y en la hora de nuestra muerte. Amén.
4: Dios te salve María, llena eres de gracia. El Señor es contigo. Bendita tú eres entre todas las mujeres. bendito es el fruto de tu vientre, Jesús.
1: Santa María, Madre de Dios, ruega por nosotros pecadores, ahora y en la hora de nuestra muerte. Amén.
4: Dios te salve María, llena eres de gracia, el Señor es contigo. Bendita tú eres entre todas las mujeres, bendito es el fruto de tu vientre, Jesús.
1: Santa María, Madre de Dios, ruega por nosotros pecadores, ahora y en la hora de nuestra muerte. Amén.
4: Dios te salve María, llena eres de gracia, el Señor es contigo. Bendita tú eres entre todas las mujeres, bendito es el fruto de tu vientre, Jesús.
1: Santa María, Madre de Dios, ruega por nosotros pecadores, ahora y en la hora de nuestra muerte. Amén.
4: Dios te salve María, llena eres de gracia, el Señor es contigo. Bendita tú eres entre todas las mujeres, bendito es el fruto de tu vientre, Jesús.
1: Santa María, Madre de Dios, ruega por nosotros pecadores, ahora y en la hora de nuestra muerte. Amén.
4: Dios te salve María, llena eres de gracia, el Señor es contigo. Bendita tú eres entre todas las mujeres, y bendito es el fruto de tu vientre, Jesús.
1: Santa María, Madre de Dios, ruega por nosotros pecadores, ahora y en la hora de nuestra muerte. Amén.
4: Gloria al Padre, y al Hijo, y al Espíritu Santo,
1: como era en el principio, ahora y siempre, por los siglos de los siglos. Amén.
2: La Madre del Santo de los Santos está en su plenitud. Los ángeles y los santos la exaltan y la bendicen, cantando con humildad sus bienaventuranzas. Y el Santo de los Santos se complace multiplicando las gracias con que la hace cada vez más santa, más señora y más reina. El Padre la corona con sus propias manos, colocando sobre ella la diadema de sus ojos y el gozoso amor del Espíritu, mil y mil veces santa. El Espíritu la invade y la enaltece, llenándola de su gracia personal, con la que todo se crea y se renueva, participándole de este don por gracia, por lo cual es y será la Madre fecunda por excelencia.
5: La Iglesia está en las manos de Dios y Él la garantiza. Respetemos y amemos al Papa. Su sombra es garantía de fortaleza. Respetemos y amemos nuestros obispos. Estos, unidos al Papa, son un árbol indestructible que tiene raíces en la tierra y copa soportada por el cielo, entre cuyas nubes se alimenta del sol, de la lluvia, del aire, que son las fuerzas del Espíritu de Dios.
6: Dios te salve, Reina y Madre de Misericordia, vida, dulzura y esperanza nuestra. Dios te salve, a ti clamamos los desterrados hijos de Eva. A ti suspiramos, gimiendo y llorando, en este valle de lágrimas. Ea pues, Señora abogada nuestra, vuelve a nosotros tus ojos misericordiosos. Y después de este destierro, muéstranos a Jesús, fruto bendito de tu vientre. Oh clemente, oh piadosa, oh dulce Virgen María, ruega por nosotros, Santa Madre de Dios, para que seamos dignos de alcanzar las promesas y gracias de nuestro Señor Jesucristo. Amén.
7: Oremos. La meditación de los misterios de tu vida, pasión, muerte y resurrección nos permitan cada día más configurarnos plenamente con tu voluntad en la obra de la salvación. Por Jesucristo nuestro Señor. Amén. El Señor te bendiga y te guarde, te muestre su rostro y tenga misericordia de ti. Vuelva el Señor Jesús su rostro misericordioso sobre ti y te conceda la paz y la bendición de Dios Todopoderoso, Padre, Hijo y Espíritu Santo, descienda sobre ti y te acompañen siempre. Amén.

Hemos orado con el Santo Rosario y ahora nos comprometemos a tener como ejemplo a la Virgen María, ya que en estos tiempos se necesitan honrados ciudadanos y buenos cristianos que transformen esta sociedad en una sociedad más justa y solidaria.

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1: Cuando decidimos hacer este asunto, queríamos obviamente cantar una canción del otro, y es lo que estamos haciendo ahorita. Dani tiene varias canciones que a mí me fascinan. Esta es una de las que me fascina más. Pues me está regalando el privilegio de poder cantarla ahorita. Mi esposa y yo, Dios nos ha regalado tres hijos, Gerardo, Daniela y Pablo. Los tres son un regalo, pero tenemos el regalo de tener a Jorge Pablo. Pablo es el menor de los nuestros, tiene ahora 5 años y tiene un don especial, tiene parálisis cerebral. Yo recuerdo cuando nos dijeron en el hospital, ya había nacido muy prematuro de 5 meses, que pues no había mucho que hacer, que le quedaba una media horita. Fuimos, le pedimos al sacerdote amigo de la familia que le pusiera el sacramento del bautismo, y bueno, hasta la fecha Dios nos lo ha prestado ya 5 añotes que nos hacen maravillosos. La gente está loca, a los que no nacen los mata y a los que ya saben mucho por viejo los desecha. En una clase muy interesante, dice el profesor, le preguntó a los alumnos: jóvenes estudiantes, vamos a hacerles una pregunta importante de ética y moral. Tengo un caso de una familia aquí, requiero que ustedes me digan qué tenemos que hacer. Es una pareja, él, el esposo, está muy enfermo y tiene sífilis. La señora tiene tuberculosis y está muy enferma, y es la que está cargando con la familia, de hecho. Su hijo mayor nació ciego, es un caso real. El segundo murió. El tercer hijo nació sordo. Y el cuarto, de hecho, tiene tuberculosis. Y por si fuera poco, está esperando el quinto. La pregunta que le soltó a toda la clase fue: ¿qué hacemos? ¿Que aborte o que no aborte? ¿Que aborte o que no aborte? Es el grito que suena en el siglo, que va a empezar y este que termina. Algunos estudiantes dijeron, pues no sabían qué. Y la gran mayoría del aula, muy consciente del problema social de esta señora, respondieron: sí, no, que aborte. Era un caso real. El profesor, en cuanto oyó el veredicto de la clase, les dijo: señores, acaban ustedes de matar al quinto hijo de esta señora, que en la vida real se llamó Ludwig van Beethoven. ¿A cuántos no hemos asesinado ya? ¿A cuántos buenos autores, compositores? ¿A cuántos que tienen soluciones para los problemas de este siglo y del que viene? Gente que trae la solución en la cabeza, los hemos matado por la libertad de hacerlo. Basta, basta de crímenes. Jóvenes, díganle sí a la vida, y la vida les dirá sí a ustedes. Una canción para los niños, para decirles bienvenidos. Empezamos dándole un aplauso a la vida, ¿les parece?

0: ese aplauso para la vida.
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0: En julio tuve la oportunidad de estar en el festival Osana en Estados Unidos, en Orlando, ¿sí? Fue una experiencia maravillosa para mí y era una invitación de 4 días y el domingo me tocaba hacer mi participación en el concierto central. Y yo conseguí un vuelo de retorno a Lima el mismo domingo, apenas 15 minutos después, tenía de terminar de cantar, tenía que salir volando al aeropuerto. Y habían otros peruanos que habían viajado a ese encuentro y me preguntaban: oye, pero tú estás loco, ¿cómo no te vas a quedar un día más para ir a visitar al ratón Mickey, ¿no? O a los estudios de la Universal Pictures o qué sé yo. Y claro, dentro del paquete de la invitación estaba esa posibilidad, quedarse un día más para hacer turismo. Pero yo les explicaba a mis hermanos que habían viajado conmigo, ¿cómo hacer turismo sin mi esposa, sin mis hijos? Imposible. Lo más difícil de nuestro trabajo, la pena que traemos dentro, a pesar de las sonrisas y los chistes que ven ustedes, no tiene nada que ver con el estrés que siempre tenemos encima, que a veces no solamente es estrés, sino es 4, es 5, es 6. No tiene que ver con la eterna faringitis que tenemos encima y que nos obliga a tirar pastilla tras pastilla todos los días a veces. No tiene nada que ver con eso. Lo más difícil de nuestro ministerio, de nuestro trabajo, es estar lejos de nuestra familia, saber que ahí tenemos un tesoro invalorable, pero que los chicos crecen tan rápido que cada día que perdemos son experiencias, vivencias que nos perdemos de ellos. Por eso yo hice esta canción, se llama Juntos, Siempre Juntos, y quiero que tú, hermano, tú, amiga, te sientas orgulloso, feliz, contento y que seas consciente del tesoro invalorable que tienes en casa. Por la familia, por la unidad de la familia, en un mundo en donde constantemente nos invitan precisamente a romperla, a disgregarla, esta canción, ¿sí?

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1: Sí, ha pasado, pero a todos nosotros nos ha pasado que la gente dice, pero Daniel, ¿es cierto que te metiste en la iglesia? Sí, es cierto. ¿Y para qué te metiste en la iglesia si vos siempre fuiste un tipo normal? Para alguna gente es estar loco, enfermo o ser un marciano, andar metido en estas cosas de Jesucristo, ¿no? Y pobres, no saben lo que se pierden, ¿no?

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1: Una de la mañana.
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5: La paz y la esperanza de nuestro Señor Jesucristo esté con cada uno de ustedes. Queridos hermanos y hermanas, caminar en la fe es también saber interpretar que Dios interviene en nuestra vida para transformarla. Una de las personas que viven una experiencia de transformación bastante fuerte, o decir en otras palabras, de manera radical, es San Pablo. Hoy vamos a hablar de San Pablo. ¿Cómo vive ese proceso de transformación de ser perseguidor a convertirse en apóstol de Jesucristo? Es sorprendente cómo la gracia de Dios puede transformar cualquier corazón. Cuando uno es capaz de ver la historia de uno mismo y ver cómo era nuestra vida antes de Cristo, cómo es nuestra vida ahora en Cristo, vamos descubriendo que esa misericordia tan maravillosa de Dios nos va transformando paulatinamente. Por eso es fundamental ver a Pablo como modelo de transformación para pensar en nosotros también. Es válido participar de la Eucaristía, es válido integrarnos a un grupo de la iglesia, pero lo que no es válido es que esta participación, esa experiencia de fe, no le permitamos al Señor que transforme nuestra vida y seguimos actuando de la misma forma. Pablo, aquel hombre que perseguía a la iglesia, podemos ver en Hechos de los Apóstoles el capítulo 8, aún podría tomar usted el capítulo 7 de Hechos de los Apóstoles cuando se refiere al martirio de Esteban y pensar un poco cómo Pablo aplaudía esa lapidación a tal grado que en el capítulo 7 de Hechos de los Apóstoles, por ejemplo, el versículo 58 dice: le arrastraron fuera de la ciudad y empezaron a apedrearle. Los testigos depusieron sus mantos a los pies de un joven llamado Saulo. Saulo estaba presente al momento del martirio de Esteban y Saulo aprobaba, pero no solamente aprobaba. Si usted va al capítulo 8 de Hechos de los Apóstoles y lee únicamente los primeros tres versículos, se los leo a continuación, dice: Saulo aprobaba su muerte. Aquel día se desató una gran persecución contra toda la iglesia de Jerusalén. Todos se dispersaron por las regiones de Judea y Samaria, a excepción de los apóstoles. Unos hombres piadosos sepultaron a Esteban e hicieron gran duelo por él. Entre tanto, preste atención, entre tanto, Saulo hacía estragos en la iglesia. Entraba a las casas, se llevaba por la fuerza a hombres y mujeres y los metía a la cárcel. Palabra de Dios, te alabamos, Señor. Impresionante, dice el texto, que Pablo irradiaba violencia. Entraba a las casas, tomaba a las personas, las metían a la cárcel. O sea, este hombre que andaba persiguiendo a los discípulos, es impresionante cómo la maldad puede llevarnos a herir, a maltratar a otras personas. La historia de San Pablo, la vida de San Pablo, nos enseña algunos aspectos fuertes para nuestra vida, que Dios llama incluso a aquellos que están muy lejos de Él, como San Pablo. Que la conversión es un proceso permanente. Pablo lo va a vivir Pablo lo ve expresar tanto Lucas en Hechos de los Apóstoles en relación a San Pablo, como también en las cartas paulinas. Y algo maravilloso es que el encuentro con Cristo llevará a Pablo a convertirse en misionero, a convertirse en un apóstol, en un discípulo misionero de Jesucristo. El Papa Francisco dijo una frase en relación a San Pablo muy hermosa. San Pablo nos recuerda, decía el Papa Francisco, que el centro de la fe no está en una idea, sino en el encuentro con una persona, Jesucristo. Por lo tanto, cada uno de nosotros tenemos que pensar un poco de qué manera Jesús ha llegado a nuestra vida, de qué manera le hemos permitido o le estamos permitiendo al Señor transformar nuestra vida, de qué manera nosotros vamos asumiendo la fe en este caminar. Si nosotros nos vamos al texto de Hechos de los Apóstoles y ahora nos vamos al capítulo 9, nos vamos a dar cuenta cómo el Señor interviene cuando dice: entre tanto, Saulo, respirando todavía amenazas y muertes contra los discípulos del Señor, se presentó al sumo sacerdote y le pidió cartas para las sinagogas de Damasco, para que si encontrara alguno del camino, hombres o mujeres, los pudiera llevar atados a Jerusalén. O sea, Pablo estaba insistiendo en esa conducta, en ese comportamiento. Pablo era fariseo. Entonces, Pablo asumía que lo que estaba haciendo era lo mejor, era lo correcto. Es impresionante cómo el Señor interviene cuando lo podemos leer en Hechos de los Apóstoles, el capítulo 9, cuando dice que un rayo, una luz del cielo, iluminó a Pablo y lo cegó. O sea, Dios siempre toma la iniciativa. Por muy mala que sea la persona, siempre el amor de Dios está presente, se está donando a esa persona. Por eso es válido pensar en nosotros mismos también, porque nosotros necesitamos comprender que muchas veces podemos estar en la iglesia, pero no reflejar realmente una conversión sincera. Podemos tener amistad hasta con el señor arzobispo, los obispos, sacerdotes, lo que sea, pero nuestra vida no es testimonial. ¿Cómo pasa Pablo de perseguidor a apóstol? Ante el principio básico. El principio básico es el encuentro personal con Jesucristo. Ese encuentro personal con Jesucristo que Pablo lo va a tener camino a Damasco. Usted puede leer el capítulo 9 de Hechos de los Apóstoles. Y en esa revelación, el impacto es tan grande que Pablo se tiene que encontrar consigo mismo, a tal grado que comienza un proceso de oración y ayuno. Cuando queda ciego, las personas que lo acompañaban lo llevan a Damasco, porque así le revela el Señor y le encomienda a Ananías el llegar a orar por Pablo y ayudarle. Ver cómo Pablo va experimentando una transformación en su vida y entender que sin el amor, el conocimiento religioso es insuficiente. Pablo tenía mucho conocimiento, era fariseo, hablaba 4 idiomas, o sea, era impresionante su capacidad intelectual, su formación académica. Pero Jesús llega al corazón de este hombre para transformarlo. Por eso, pensar un poco en San Pablo, en esta perspectiva de nuestra vida cristiana, es saber interpretar el hecho que el punto de partida que transforma la vida, no solamente de Pablo, la suya y la mía, es el encuentro personal con Jesucristo. Ese encuentro personal con Jesucristo que se deriva a través de la misericordia de Dios. Si se da cuenta, Pablo andaba persiguiendo la iglesia naciente. Y cuando Jesús se le revela, le hace la pregunta: ¿por qué me persigues? Y es que es hermoso ver cómo Jesús se identifica con la iglesia y cómo la iglesia tiene comunión con Jesucristo. Perseguir a la iglesia es perseguir a Jesucristo. Esa pregunta como que desubica un poco quizás a San Pablo. ¿Por qué me persigues? Creo que es válido que cada uno de nosotros pensemos un poco en cómo nosotros llevamos nuestra vida de fe y cómo nosotros alimentamos nuestra fe. ¿Cómo Pablo tiene esa experiencia del encuentro con Jesucristo? E insisto, Pablo no andaba buscando a Jesucristo. Pablo andaba persiguiendo. Por eso es fundamental entender que Saulo, insisto en esta idea, Saulo no buscaba a Jesús. Es Jesús quien sale al encuentro. Es Jesús, bien lo dirá en el Evangelio de San Juan, capítulo 15, ustedes no me han elegido a mí, soy yo quien los elegí. Entonces, la revelación de Jesucristo en la vida de Pablo, de esa forma, como lo narra Hechos de los Apóstoles, capítulo 29, el capítulo 9, y puede leer Hechos de los Apóstoles, capítulo 22, cuando Pablo mismo está dando su propio testimonio, se manifiesta algo magnífico. Algo lindísimo es que Dios es un Dios de iniciativa. Dios lo que busca es salvarnos, Dios lo que busca es restaurarnos, Dios lo que busca es edificar nuestra vida de una manera diferente. Por eso el hecho de que la conversión nos promueve a la humildad. Pablo, por ejemplo, queda ciego. Pablo queda ciego, debe dejarse conducir por otros. Debe Pablo reconocer que necesita ayuda de aquellos que le acompañaban. Cada uno de nosotros tenemos que verificar el sentido de que el camino de la fe, siempre el Señor se está revelando, siempre el Señor se está manifestando, siempre el Señor está actuando. Es como que hagas un alto en este momento y pienses en ti y simplemente te hagas una pregunta. ¿Cómo está actuando Dios en mi vida? ¿Cómo se está manifestando? A veces quisiéramos ver los cielos abiertos. No. En cosas tan simples y sencillas como la sonrisa de un niño, como el canto de un pájaro, como el viento que sopla, ahí hay una manifestación del Señor. Y pensar un poco también, porque esto le quedó muy grabado a San Pablo, su experiencia personal es que, ¿cómo ha sido ese encuentro entre el Señor y tu persona, ese primer encuentro, si es que lo has tenido? Por eso la conversión no consiste solamente en cambiar de conducta, en decir, antes fumaba, ahora ya no fumo, antes bebía, ahora ya no bebo. No, la conversión es más profunda. La conversión es un proceso de mente, un proceso de corazón, un proceso también de cómo manejo mi vida. O sea, Pablo es un modelo grandísimo de entender que la fe es progresiva. Y como la fe es progresiva, debo de saber entender que mi conversión es un proceso. No basta con asistir a la iglesia, no basta con leer una Biblia, no basta con estarme viendo y escuchando, no basta con esto. Estos son elementos importantes para el proceso de conversión. Pero la clave de la conversión está en ti, en tu conciencia, en tu voluntad, en tu interés, porque de una u otra manera, en la medida que tú vas tomando conciencia, vas sabiendo interpretar el paso de Dios en tu existencia. Por eso, cada uno de nosotros necesitamos pensar un poco también en esta experiencia de San Pablo y ver la nuestra. ¿De qué manera el Señor ha actuado en nuestra vida? ¿Cómo ha sido ese encuentro personal con Jesucristo? Y la siguiente pregunta, ¿cuáles son los frutos? ¿Cuáles son los frutos? Los frutos de ese encuentro. Los frutos de ese encuentro lo vemos en San Pablo, un hombre apasionado por el reino, un hombre que conforma la iglesia, un hombre que vive su fe en comunidad, un hombre que está convencido que Jesucristo está en la Eucaristía, un hombre que forma a otros, que transmite la fe a otros. O sea, de perseguidor a apóstol, es hermoso ver a un Pablo que es capaz de servir al Señor al cual perseguía. Nosotros, de una forma u otra, participamos en un proceso de conversión en el cual debemos de autoexigirnos autoexigirnos un mejor testimonio, autoexigirnos una vida más coherente, autoexigirnos en aquellos aspectos, aquellas áreas de nuestra vida que ofenden, molestan y hieren a otras personas. Por eso es válido pensar en nosotros mismos. Es también un misterio, por decirlo así, cómo Saulo pasa de Saulo a Pablo. El nombre Pablo significa pequeño. Trato de interpretar el hecho de que Saulo era muy arrogante, muy autosuficiente, muy prepotente, y de pronto el encuentro con Jesucristo le hace ver que tiene que caminar por la humildad, por la sencillez. Creo que cada uno de nosotros estamos llamados a evaluarnos. Qué bueno que estás recibiendo este mensaje. Qué bueno que le rezas el rosario. Qué bueno que estás integrado a algún grupo de la iglesia. Qué bueno que el domingo vas a la Eucaristía. Pero, ¿cuáles son los efectos de esas situaciones? ¿Cuál es la trascendencia? ¿Cuáles son los frutos del que tú participas de la Eucaristía, del que tú rezas el rosario, que estás en alguna comunidad católica, en algún momento apostólico? ¿Cuáles son los frutos? Creo que es válido hacer un inventario de esto a la luz del ejemplo de San Pablo, porque la vida de San Pablo se va a caracterizar en primer lugar por la humildad. Primera de Corintios capítulo 15, versículos 8 y 9, dirá San Pablo: y en último término se me apareció también a mí como a un abortivo, pues yo soy el último de los apóstoles, indigno del nombre de apóstol por haber perseguido a la iglesia de Dios. Pablo reconoce cómo era su vida antes y que todo es fruto de la misericordia del Señor. Por lo tanto, ese sentido de reconocer la grandeza, de reconocer que no es por sus méritos, sino que más bien llevaba una vida equivocada, ese es un signo de humildad. Soy el último de los apóstoles, no el primero, no soy más grande que nadie, soy simplemente el último. Y un elemento también hermoso en la vida de San Pablo que usted lo puede leer en 1 Timoteo capítulo 1 del versículo 12 al 16 es la gratitud. No lo voy a leer. La gratitud, Pablo es profundamente agradecido con el Señor. Doy gracias a aquel que me revistió de fortaleza, a Cristo Jesús nuestro Señor, que me consideró digno de confianza al colocarme en el ministerio. ¿Se da cuenta? La gratitud en la vida de Pablo es inmensa, es infinita, porque reconoce que su cambio, su conversión, su servicio es simplemente misericordia. Y Pablo revela algo también, no solamente humildad, no solamente gratitud. Pablo revela amor a Cristo. Ese amor a Cristo que de una u otra manera tiene que llevarnos a nosotros también a amar a Cristo, pero no simplemente de palabras. Amar a Cristo desde nuestro servicio, desde nuestra entrega. Amar a Cristo desde nuestra libertad. Es hermoso ver cómo Pablo es llamado y él se considera el apóstol de los gentiles. Cristo no solamente lo convierte, Cristo lo envía. Y yo creo que esta es la dimensión hermosa de la conversión. Pablo es ejemplo de cómo se vive un proceso verdadero de conversión. No solamente es asistir a la iglesia, no solamente es ser parte de una comunidad católica, es volverme misionero, es anunciar a Jesucristo en todos los ambientes, ante cualquier persona, es mantener firme mis convicciones cristianas. Y es ahí donde Pablo, por boca misma de Jesucristo, va a escuchar lo siguiente. Hechos capítulo 9, versículo 15. En Hechos capítulo 9, versículo 15, le dice: el Señor le contestó: vete, pues este me es un instrumento de elección, que lleve mi nombre ante los gentiles, los reyes y los hijos de Israel. O sea, está hablando con Ananías. Jesús está revelando a Ananías y le está diciendo que tiene que ir a buscar a Pablo, porque ese será instrumento de elección.

violenta y todo, como Pablo, con la inspiración del Espíritu Santo, lo transforma en un misionero apasionado. Ese espíritu misionero de Pablo es impresionante. Realizó 4 viajes apostólicos, fundó, fortaleció muchas comunidades cristianas, predicó en medio de persecuciones, cárceles, naufragios, azotes, incomprensiones. O sea, Pablo es un modelo de cómo realmente debe de vivirse la fe en este siglo XXI. Este siglo XXI nos exige a nosotros ser fieles a la fe, dar razón de nuestra fe a los demás. Por eso es válido pensar un poco que para poder ser fieles a la fe y dar razón de nuestra fe, también necesitamos desarrollar cierta espiritualidad como San Pablo. También Cristo es el centro de Pablo. Pablo llegará a decir, ya no vivo yo, Cristo vive en mí. Esa capacidad de vivir para Cristo, de saber entender que Jesús es el Señor. También Pablo vive según la inspiración, la guía del Espíritu Santo. Pablo dirá en Romanos capítulo 8, versículo 14, en efecto, todos los que son guiados por el Espíritu de Dios son hijos de Dios. Es hermoso esa relación de San Pablo con el Espíritu Santo. Esa relación de que Pablo tiene una docilidad al Espíritu, es importante vivirla de parte de nosotros. ¿Por qué? Porque Pablo aprende algo. Pablo aprende a hacer todo por amor. Por eso Pablo es el ejemplo maravilloso de cómo Dios transforma la vida de un ser humano, cómo Dios transforma la vida de un hombre, de una mujer. Y en esa transformación se va teniendo una diversidad de experiencias. Si tú comparas al Pablo de capítulo 8, capítulo 9, y toma la carta primera a los Corintios, el capítulo 13, hay una gran diferencia. Capítulo 13 de primera de Corintios nos revela el himno del amor. Aunque hablara las lenguas de los hombres y de los ángeles, si no tengo amor, soy como bronce que suena o címbalo que retiñe. O sea, Pablo es un hombre que deja que el amor de Dios penetre su vida y que lo va configurando en esa vida apasionada, en esa vida entregada a la obra misionera. Por lo tanto, pensar un poco en nosotros. Pensar un poco en nosotros porque Pablo entiende algo. Pablo entiende que su vida, que su existencia es la siguiente: vivir para evangelizar, vivir para comunicar la buena nueva, vivir para transmitir la fe a los demás. Predicar el evangelio, dirá Pablo, no es para mí ningún motivo de gloria. Es más bien un deber que me incumbe. Y ay de mí si no predico el evangelio. 1 Corintios capítulo 9, versículo 16. Hay una conciencia profunda en San Pablo, pero esto ha sido todo un proceso de conversión, de transformación. No es que Pablo después camino de Damasco ya se puso, no. En la carta a los Gálatas, Pablo dirá que se fue a Arabia, al desierto de Arabia, por un año. Por un año, Pablo, después de la experiencia de Damasco, Pablo toma tiempo para orar, discernir, reflexionar ese acontecimiento. Y luego entonces se desarrolla todo el aspecto misionero. Creo que es válido para todos nosotros, no importa si eres sacerdote, religiosa, laico, todos nosotros necesitamos tomar también tiempo en silencio, tiempo de reflexión. El desierto es un tiempo, es un lugar de encuentro, de interiorización, de reflexión. Tomar un tiempo para callarnos, para escuchar al Señor, escrutar la palabra y que esta palabra penetre en nuestra vida y la vaya transformando. Pablo nos hace ver que la misión no es ser activista de Jesucristo. La misión se vive desde un corazón de discípulo, desde un corazón de un hombre, de una mujer que ha aprendido a estar a los pies del Señor. Si tú lees las cartas de San Pablo, Pablo va a insistir mucho sobre temas sobre el Espíritu Santo, la comunidad, pero también va a insistir mucho sobre la Sagrada Escritura y la vida de oración. Oren sin cesar, dirá San Pablo. Por lo tanto, hay que entender a la luz del ejemplo de San Pablo que nadie está excluido de la misericordia de Dios. Todos somos
somos buscados por el

0: Señor, porque el Señor quiere la salvación de cada uno de nosotros. Entender también, a ejemplo de San Pablo, que la conversión es permanente. No es que porque ya estoy en iglesia, porque rezo el rosario ya estuvo. No, no, no. La conversión es permanente, es constante, y ahí es donde yo tengo que poner de mi parte que el encuentro con Cristo conduce a la misión. No es guardar, no es privatizar la fe, no. La fe no se privatiza, la fe se comunica. No es que yo y el Señor y mi persona y ya estuvo. No, tengo que comunicar esta fe. Lo puedo hacer de palabras, lo puedo hacer con acciones, sirviendo al pobre, al enfermo, al necesitado, leyendo la Biblia, predicando, de diversas maneras. Entonces, el encuentro con Cristo nos conduce a una vida misionera. También a la luz de la vida de San Pablo, cómo pasa de perseguidor a apóstol, es que el sufrimiento es parte de la vida de San Pablo. El sufrimiento vivido por San Pablo fortalece la fe y su apostolado. Pensar un poco en esto, meditar en esto, es como pensar también en el hecho de que podemos aspirar a ello. Hagamos un momento de oración y digamos: Señor Jesucristo, tú que transformaste el corazón de San Pablo y lo convertiste de perseguidor en apóstol de las naciones, transforma también nuestro corazón. Derriba nuestro orgullo, ilumina nuestras cegueras y danos la valentía de anunciar tu evangelio con fidelidad a la iglesia. Que siguiendo el ejemplo del apóstol San Pablo, podamos decir también cada uno de nosotros: ya no vivo yo, es Cristo quien vive en mí. Y que el Espíritu Santo nos haga discípulos misioneros, capaces de llevar tu amor a todos los pueblos. Todo, Padre, lo pedimos en el nombre de Jesucristo, que vive, reina y señorea por los siglos de los siglos. Amén. Que el Señor les bendiga, les inspire y les anime cada día. Un abrazo fraterno en Cristo y María. Bendiciones.
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4: 1:30 de la mañana.
5: 1:30 de la mañana.
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Aquel día, Señor, dijiste: mi paz os dejo, mi paz os doy. Señor, queremos que esa paz tuya guarde nuestros corazones.

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1: La paz del Señor esté con ustedes. Qué gusto poder llegar de nuevo a sus hogares para llevarles una palabra que les ayude a ser mejor lo que son, lo que somos, para hacer mejor lo que hacemos. Los obispos de América Latina y del Caribe, reunidos en Aparecida, Brasil, en el mes de mayo del 2007, nos dieron una serie de recomendaciones que poco a poco las vamos tomando en cuenta. Y yo quiero meditar con ustedes un punto importantísimo del número 14 del documento de Aparecida. Esto que vamos a decir nos va a ayudar a definir qué somos y a recordarnos quiénes somos. Cuentan en la historia del gran Ricardo Corazón de León, que un día estuvo a punto de retirarse en una batalla, y cuando él dijo toquen retirada, su cronista, el que escribía su historia, le dijo: ¿estás seguro que te vas a retirar? Recuerda quién eres. Y él dijo: espérate un momento, yo soy Ricardo Corazón de León y nunca me he dado por vencido. Y volvió a la batalla y ganó también esa batalla. Cuando las cosas están siendo difíciles económicamente, familiarmente, políticamente, socialmente, el mensaje es: recuerda quién eres. Porque si tú sabes quién eres, vas a saber cómo actuar. Cuando yo te digo que algo es un reloj, ya sabes lo que va a hacer eso. Te va a dar la hora. Pero si no sabes qué es eso, no sabes para qué sirve. Mucha gente, si yo le digo, mire, le voy a regalar un manómetro. Si un manómetro, ¿y eso para qué me sirve? Pues eso sirve para medir la velocidad del viento. Pero si no sabes de qué estamos hablando, no sabes para qué sirve. Si tú no te defines quién eres, no sabes cuál es la misión que tienes. Por eso los obispos nos acaban de decir algo que realmente nos va a hacer pensar. Aparecida número 14. El Señor nos dice: no tengan miedo. Como a las mujeres en la mañana de la resurrección nos repite: ¿por qué buscan entre los muertos al que está vivo? Nos alientan los signos de la victoria de Cristo resucitado. Mientras suplicamos la gracia de la conversión y mantenemos viva la esperanza que no defrauda. Lo que nos define no son las circunstancias dramáticas de la vida, ni los desafíos de la sociedad, ni las tareas que debemos emprender. Nos define ante todo el amor recibido del Padre gracias a Jesucristo, por la unción del Espíritu Santo. Me gustaría que repitiéramos todo. Lo que nos define, lo que nos hace ver quién somos, nos define, no son las circunstancias que vivimos. Usted puede estar pasando por una enfermedad, pero usted no es enfermo. Está momentáneamente enfermo. Tal vez ha fracasado su negocio, tiene un problema económico, pero usted no es fracasado. Ha perdido un negocio. Tal vez las cosas no le están saliendo bien, pero usted no es un torcido. Las cosas no están bien. Los que escuchan siempre mis programas de televisión o de radio, les digo, repita, soy un hombre bueno pasando un momento malo. Repita, soy un hombre bueno pasando un momento malo. A nosotros no nos definen las circunstancias que vivimos. Hay desorden en algo, pero yo no soy un desordenado. Tal vez algo se me olvidó, pero yo no soy olvidado. Soy una persona capaz, soy una persona digna, soy una persona proactiva, soy una persona que puede lograr. ¿Qué es lo que nos define? Lo que dicen los obispos. Aquí ha mencionado tres cosas, ya le voy a leer otro número donde menciona otra. Y vamos a aprender a persignarnos. Qué hermoso es ser católicos, para recordarlo siempre. Cada vez que usted se persigne, se defina con esta forma. Dice, lo que nos define es el amor del Padre. Tóquese la cabeza y diga, soy hijo amado del Padre. Luego dice, nos define la gracia de Jesucristo. Soy redimido por Cristo. La unción del Espíritu Santo. Soy ungido por el Espíritu Santo. Y le voy a decir de una vez la otra cosa para que nos persignemos bien. Numeral 156 de Aparecida, lo que nos define. Numeral 156 dice, no hay discipulado sin comunión. Ante la tentación muy presente en la cultura actual de ser cristiano sin iglesia y las nuevas búsquedas espirituales individualistas, afirmamos que la fe en Jesucristo nos llegó a través de la comunidad eclesial y ella nos da una familia, la familia universal de Dios en la Iglesia Católica. La fe nos libra del aislamiento y nos lleva a la comunión. Dice que somos miembros de una familia, la familia de Dios, la Iglesia. Entonces, vamos a definirnos bien. Comencemos y aprendamos a persignar. Soy hijo amado del Padre. Soy redimido por la sangre de Cristo. Soy ungido por el Espíritu Santo. Soy miembro de la familia de Dios, que es la Iglesia. Ya está usted definido. ¿Quién es usted otra vez? Hijo amado del Padre. Redimido por la sangre de Cristo, ungido por el Espíritu Santo, miembro de la familia de Dios que es la Iglesia. Eso soy. Todos los días en la mañana, levántese, persínese. Los católicos, creo que seamos los únicos cristianos que nos persignamos la boca. Fíjense que hay una serie de ritos, costumbres, tradiciones, y a veces uno no sabe por qué nos hacemos la cruz en la frente, nos hacemos la cruz en los labios, nos hacemos la cruz en el corazón. Los católicos nos persignamos la boca. Y esa señal de la cruz es una señal de protección. ¿Recuerdan ustedes cómo en el Antiguo Testamento y después también en el libro de Apocalipsis se ve como esa señal de salvación? Por ejemplo, Ezequiel capítulo 9. Ezequiel capítulo 9, versículos del 4 al 6, signo de protección. Ezequiel 9, 4. Y Dios le dijo, recorre la ciudad de Jerusalén, marca con una cruz la frente de los hombres que gimen y lloran por todas las abominaciones que en ella se cometen. Y a los otros, oí que les dijo, recorran la ciudad detrás de él y hieran. No tengan piedad ni perdonen a nadie, pero no toquen a quienes llevan la cruz en la frente. Palabra de Dios. Te alabamos, Señor. Ezequiel 9, 4, 6. No toquen a los que llevan la señal de la cruz en la frente. cuando salgas de tu casa, como les he enseñado siempre, diga: me cubro con la sangre de Cristo. Y defínete: soy hijo amado del Padre, soy redimido por Cristo, soy templo ungido por el Espíritu Santo, soy miembro de la familia de Dios que es la iglesia. Eso soy, y es un signo de protección. Y sobre todo, acuérdate, se nos ha olvidado, volvamos a enseñarle a los niños, por la señal de la Santa Cruz, de nuestros enemigos, líbranos, Señor Dios nuestro. Fíjate bien, es una señal de protección para librarte. Pero cuando te persinas la boca, dices: de nuestros enemigos. Porque el enemigo más grande es lo que sale por tu boca. Persínate la boca. Ay, es que yo estoy fracasado. Persínate la boca. Ay, mis hijos andan en droga, mis hijos se van a perder. Persínate la boca. Ay, mi matrimonio se va a destruir, todo esto se va. Por favor, hermanito, persínese la boca, no diga eso. Es que yo nací torcido, a mí me han hecho una brujería, a mí todo me sale. Este no se persina la boca. De nuestros enemigos. El domingo estaba en misa y ¿qué me dijo el sacerdote cuando leyó el evangelio? No es lo que entra al hombre lo que lo hace impuro, sino lo que sale de él. Los judíos decían: ¿por qué no se lavan las manos? Y dijo el Señor: porque lo impuro sale del hombre. Por favor, hermano, persínese la boca. Bendiga, no maldiga. Es cierto que estamos pasando por un fracaso económico, pero no somos fracasados. Sí, tenemos problemas familiares, pero no es un desastre mi familia. Sí hay problemas políticos, problemas sociales, pero no es una porquería mi país. Este es un país bueno, pasando un momento malo. Tu empresa es buena, está pasando un momento malo. Cuando un amigo te mira muy preocupado, te mira desesperado y te dice: ¿y qué te está pasando? Ya te dio una buena noticia. Te dijo que eso que te preocupa está pasando. Eso no es lo que eres. Estás enfermo, pero no sos un enfermo. Tal vez estás desorientado, pero no sos un perdido. Persínate la boca y recuerda quién eres. La Biblia es un libro para la vida y nos ayuda a tener fuerza para luchar, para vencer, para superar obstáculos. Y hay en la Biblia una historia que creo que muchas veces la hemos meditado, pero es bueno meditarla desde el otro punto de vista. Cuando Goliat, aquel gran gigante, se levanta desafiando al pueblo de Israel y dice: tráiganme uno que pelee conmigo. Es que de veras ese gigante daba miedo, era de 3 metros de alto, era un gigante ese tipo. Y Saúl, que era el rey de Israel, tenía miedo y dijo: peleen, a ver quién pelea con él, le doy a mi hija el que pelee con él. Estaba hasta regalando a su hija para que saliera un valiente. A él le tocaba pelear. Pero Saúl, cuando vio al gigante Goliat, dice la palabra, se llenó de miedo. Fíjense qué cosa. Libro primero de Samuel, capítulo 17, versículo 11. Libro primero de Samuel 17, 11. Oyó Saúl y todo Israel las palabras que decía el filisteo, y se llenó de miedo. Claro, ante ese Goliat, ante ese problema económico, ante ese diagnóstico médico, ante ese problema familiar, cualquiera se llena de miedo. Pero ¿qué fue el problema de Saúl? Se le olvidó quién era él. Y se le olvidó lo que Dios le había dicho a él. Fíjense lo que Dios le había dicho. Vamos a estudiar quién era este hombre y lo que Dios le había dicho. ¿Para qué? Para que no nos pase lo mismo a nosotros. Vámonos al capítulo 10 del libro primero de Samuel para saber quién era Saúl. Si tuviera a su lado alguien, su hijo, su esposo, su esposa, dígale: recuerda quién eres, recuerda quién eres. A él se le olvidó quién era. Libro primero de Samuel, capítulo 10, versículo 1. Tomó Samuel el cuerno de aceite y lo derramó sobre la cabeza de Saúl. Después lo besó y le dijo: Yahvé te ha ungido como jefe de su pueblo. Tú reinarás en el pueblo de Israel y tú lo librarás de la mano de sus enemigos. Palabra de Dios. ¿Sabe quién era? Era un ungido. Habían derramado aceite, lo habían ungido como rey. Y le habían dado una misión: tú vas a enfrentar a los enemigos de Israel, tú vas a vencer, tú lo vas a librar. O sea, ese hombre tenía una unción y tenía una misión clara, pero cuando se enfrenta al enemigo se le olvidó su unción, se le olvidó su misión, lo que sintió fue miedo. El final de Saúl ya lo sabemos todos, pero por si hay alguien que llegó tarde y no ha leído, el final es el capítulo 31 del libro de Samuel, versículos del 3 al 6. Ahí lo lee usted. ¿Qué es lo que pasó? Cuando Saúl está en la batalla y le toca a él sacar la espada para luchar, saca la espada y se mata. El final de ese hombre se llama suicidio. Una señora me decía: ay, hermano, tengo muchos problemas, no sé qué hacer, me voy a matar. Y le dije: si no sabe qué hacer, no se mate. Si no sabe qué hacer, duerma. Si no sabe qué hacer, vaya a pasear, vaya a caminar, vaya a ver el atardecer, camine por un parque, oiga el sonido de los pájaros. Si no sabe qué hacer, no se vaya a matar. No está diciendo que no sabe qué hacer, pues. Para matarse hay que saber cómo hacerlo. Hay gente que se le olvidó quién es. Nosotros recordamos quiénes somos. Sí, sí, eso lo sabemos. Somos cristianos, todos los bautizados. Y voy a aprovechar para dar una catequesis, porque como que hay una medio confusión ahí. Una señora me dice: mi hijo se hizo de otra religión. Ah, sí, le dije, se hizo budista, bautista, judío, se hizo musulmán, ¿o qué? No, me dice, se hizo bautista. Ah, no, él no se hizo de otra religión, se hizo de otra iglesia. Nosotros somos de la religión cristiana. Hay cristianos católicos, romanos, hay cristianos católicos ortodoxos, hay cristianos no católicos. Entre los cristianos no católicos hay bautistas, pentecostales, adventistas, luteranos. Bueno, hay muchísimas iglesias, pero todos somos de la religión cristiana. ¿Y qué quiere decir cristiano? Ah, sí, muy fácil. La gente dice: seguidor de Cristo. ¿Y qué quiere decir Cristo? Ahí es donde, si no nos sabemos definir, no sabemos cuál es la misión que tenemos. ¿Qué quiere decir cristiano? Eso no es adivinanza. Eso está dicho en el Catecismo de la Iglesia Católica. En el numeral 1289 del Catecismo está bien claramente explicado. Lo que pasa es que a veces nosotros usamos palabras y no sabemos lo que quieren decir. No sabemos definir bien claras las cosas. Decimos, él es humilde porque no tiene zapato. Ese es descalzo, no es humilde. Ay, es bien humilde, no habla. Ese es mudo, no es humilde. Por favor, defina bien las cosas. ¿Qué quiere decir ser cristiano? Catecismo, numeral 1289. La unción ilustra el nombre de cristiano, que significa ungido, y tiene su origen en el nombre de Cristo, que Dios ungió con el Espíritu Santo. ¿Sabes qué quiere decir cristiano? Quiere decir ungido. Ser ungido como Saúl para emprender batallas. La unción te da fortaleza. Sigo leyéndote el catecismo. Nosotros tenemos clara la doctrina, pero cuando vemos a un Goliat se nos olvida. Cuando tenés un problema, hasta rezar se te olvida, hermano. No, ¿quién eres tú? Mira lo que significa ser ungido. Sigo leyendo el catecismo. Numeral 1293 y 1294. La unción es símbolo bíblico antiguo que significa abundancia,

La unción que se le da a los enfermos expresa curación y consuelo. La unción del Santo Crisma después del bautismo y en la confirmación significa consagración. Por la confirmación, los cristianos, es decir, los ungidos, participan más plenamente en la misión de Cristo y en la plenitud del Espíritu Santo. Oye, todo lo que significa ser ungido: fortaleza, fuerza. Y voy a terminar de leer porque me gusta el final de esta enseñanza. 1296 del Catecismo. El ungido indica pertenencia total a Cristo, servicio y sobre todo protegido, protección. Vuelvo otra vez a decir, cuando nosotros nos persignamos, estamos diciendo que somos ungidos y que somos protegidos. Salgamos blindados. Hay gente vulnerable que tiene miedo. Hasta en las estrellas. Ay, mi signo del zodíaco. ¿Qué dicen ahora las estrellas? A mí no me interesa lo que dicen las estrellas. Me interesa lo que dice el que hizo a las estrellas, el que mueve a las estrellas. Ese es el que mueve mi vida. Yo no estoy en manos de la buena o la mala suerte. Yo soy un ungido. Levante la cara. No se sienta cohibido. Usted es ungido. Ay, es que yo estoy hundido. No, hermano, oyó mal. ¡Ungido! Otra vez. ¿Cómo aprendimos a persignarnos? Soy hijo amado del Padre. Tóquese la cabeza. Soy hijo amado del Padre. Soy redimido por la sangre de Cristo. Soy ungido con el Espíritu Santo. Soy miembro de la familia de Dios, que es la iglesia. Eso soy. Y como dijo el ratoncito, que cayó en la jarra de vino, andaba en la cocina y cayó en la jarra de vino, el pobre ratoncito traga, y cuando se había tomado todo el vino, sale, se limpia los bigotes. Échenme al gato, dice el ratoncito, ahora sí, échenme al gato. Claro, una persona que sabe que es hijo de Dios tiene una dignidad que no se la quita a nadie. Es una persona que anda con la cabeza levantada. Yo estoy conectado al amor de Dios. Tengo esa autoestima. Soy hijo de Dios. Ahora los demás que me digan, es que vos sos un fracasado, vos sos un derrotado. Espérate un momento, hermanito, vos no sabes quién soy yo. Soy un hijo de Dios. Soy redimido por la sangre. ¿Sabes tú lo que quiere decir redimido? Es levantado, exaltado, liberado, rescatado. El Señor nos ha dado la mano y nos ha levantado. Como ese signo precioso de Hechos capítulo 3, que ustedes conocen, cuando estaba un paralítico en la puerta del templo llamada Hermosa pidiendo limosna, y pasa Pedro y Juan y él le dice, denme una limosna, y Pedro lo mira y le dice, oro y plata no tengo, lo que tengo te lo doy. En el nombre de Jesús, levántate. Y aquel hombre dice que se puso en pie, sobre sus propios pies caminaba y brincaba y saltaba y alababa a Dios. Eso es redención. Él pedía una limosna y lo que recibió fue dignidad. En el nombre de Jesús, levántate. Ser redimido es ser exaltado hasta la estatura de Jesucristo. Él nos liberó de las culpas que a veces nos hacen decir que canalla soy, uy, qué malo soy, uy, qué traidor soy. Eres redimido por la sangre de

0: Cristo. Él ha lavado, ha pagado todos tus pecados. Y no vamos a terminar de darle gracias a Dios de ser cristianos. Cada vez que yo converso con personas de otra mentalidad religiosa, estuve platicando con el cardenal Iván Díaz, que es el arzobispo de Bombay, de la India. Estuve hablando con una misionera de Madre Teresa de Calcuta hace poco, con las misioneras, que ellas trabajan mucho en la India. Y dicen, mira, qué difícil es la mentalidad hindú para lo que nosotros hacemos. Porque en un extremo de la mentalidad hindú, unos extremistas hindúes consideran lo que llaman ellos la ley del karma, que todo hombre paga lo que ha hecho. Y por ejemplo, si alguien quiere ayudar a un leproso o a un pobre, dice, no le ayude, déjelo sufrir, porque está pagando lo que hizo en la vida anterior. Si a una niña hindú la violan, la gente dice, qué bueno que la violaron, ha de haber sido una mujer mala en la vida anterior. O sea, ellos tienen una mentalidad que tenés que pagar a como dé lugar. Y esa mentalidad lo lleva a dejar abandonado al enfermo, tirado a la basura, y por eso llegó Madre Teresa a recoger gente de la basura, a darle dignidad de hijos de Dios, que mueran por lo menos dignos. Pero la gente extremista hindú dice, este va a volver a reencarnar para volver a sufrir por culpa de estos que lo sacaron del basurero. Lo hubieran dejado morir en el basurero, así en la otra vida hubiera nacido más digno, más feliz. Pero ahora otra vida de sufrimiento, porque estos no entienden que hay que dejarlos que sufran para que paguen. Mira qué mentalidad. Y venimos los cristianos y decimos, pero si Cristo ya pagó por mí en la cruz, ¿por qué yo tengo que estar pagando? Eso quiere decir redimido. Es demasiado cómodo, dicen los hindúes. No. A los japoneses. No me hable del perdón. No me hable de Cristo. Si este fracasó, harakiri, que se mate. Eso es lo que le espera. Nosotros decimos, no, harakiri. Cristo se mató por mí. Él pagó por mí. Esta es la mentalidad cristiana. Por favor, ¿usted es cristiano o no es cristiano? ¿Usted es cristiano católico o cristiano no católico? No ande diciendo, es que yo estoy pagando lo que he hecho. Dios me está castigando. Dios me va a castigar. Ay, a ver qué me va a pasar. Por favor, persínese y diga, yo soy redimido por la sangre de Cristo. Él pagó por mí en la cruz. Ya, estamos libres. Demasiado fácil, pero si así es, así es. Cuando el carcelero de Filipo, en Hechos capítulo 16, le dice a Pedro, ¿qué tengo que hacer para salvarme? ¿Qué le dijo Pedro? Ten fe en el Señor Jesús y te salvarás tú y toda tu familia. No le dijo, mira, vamos a empezar porque tenés que ir ahí y pagarle a todos y tenés que hacer, y solo ten fe en Jesús y te salvarás. Ahora, cuando llega la salvación, entonces yo siento deseos de restituir, de reparar el daño que he hecho, de hacer el mayor bien posible, pero yo hago el bien no para salvarme. A mí no me salva nada de lo que yo hago, a mí me salva la sangre que Jesús derramó en la cruz. Yo hago el bien como fruto de la salvación, como gratitud. Nos hemos perdido de algo por ahí, ¿verdad? Hay gente que dice, voy a hacer un sacrificio para que Dios me perdone. No, espérate, el sacrificio para que Dios te perdone lo hizo Jesús en la cruz. Lo que tú vas a hacer ahora como Zaqueo, daré la mitad de mis bienes a los pobres, es como respuesta al amor de Dios. Es porque tú te sientes amado, te sientes perdonado, te sientes redimido, ahora quieres vivir una vida nueva. Ah, en eso estamos de acuerdo. ahora quieres dar fruto, como dice San Pablo, para que la gracia de Dios no sea estéril en mí. Ahora yo quiero vivir y conducirme de la mejor manera, por supuesto. Ahora recuerda algo más, que somos hijos amados del Padre, redimidos por la sangre de Cristo, ungidos con el Espíritu Santo. Estás blindado, protegido, para que toda aquella maldad que hay en el mundo no se te pegue, para que todo, te voy a decir con una palabra muy práctica, te resbale. Mira los patos que se meten a nadar al agua. Hay lagos donde hay muchos patos, obsérvalos. Se metió al agua y hasta se hunden en el agua, se sumergen para alimentarse. Y tú dices, va a salir bien mojado el pato ese. Va a salir bien mojadito, bien empapado. Y salen los patitos, mira, bien sequitos. Y solo se sacuden. Y seco, seco, seco el pato. Las plumas bien bonitas. Y tú dices, ¿por qué no está mojado ese saco, ese pato? ¿Por qué no está mojado si se metió al agua? Y las plumas si se mojan. Ah, es que tú no sabes que ellos tienen aceite. Ellos tienen un aceitío en las plumas, para que el agüita le resbale, se le va hechas chibolitas, están impermeabilizados. Así somos nosotros los cristianos. Si salimos a la calle vulnerables y cada quien que nos insulta, cada uno que te dice apártese, usted no sirve, te van mojando las plumas, llegas a tu casa desplumado, viejo. Oh, aceitío para que todo resbalde. Ah, si no estuviera predicando yo. Uy, todo lo que la gente dice de nosotros, hermano. La gente opina, la gente puede decir, este es un sinvergüenza, este es un mentiroso. Y mire, chibolita. Yo sigo sirviendo a Dios. Te van a decir que sos irresponsable, que no sos un hombre capaz, hasta en la casa, fracasado. Yo no soy fracasado, yo soy ungido. Que no me están saliendo bien los negocios es otra cosa. Que llegué tarde porque el tráfico me detuvo, pero yo no soy un incumplido. Que no te pude cumplir ahora, a la hora que te dije. Pero no es responsabilidad mía, yo estoy haciendo mi mejor esfuerzo. Eso es importante. Que tú hagas tu mejor esfuerzo, porque el éxito, la alegría del éxito no se mide por el resultado, se mide por el esfuerzo que has hecho. Hay gente que por golpe de suerte tiene éxito. Pues eso no lo disfrutan tanto. Acabo de tener un testimonio precioso, precioso. Un hombre dueño de una gran empresa, su hija se graduó y la llevó él de gerente. Y ella le dijo, papá, ¿me puedes dejar a mí ir escalando puestos? Quiero empezar, le dijo, como recepcionista de la empresa. Déjame ser recepcionista. Porque yo no quiero que mi padre me ponga en la gerencia. Yo quiero ir escalando. Quiero ir conociendo todos los departamentos. Y para mí, le dice, el rostro de la empresa es la recepcionista. Quiero oír lo que piensan de nosotros. Ahí es donde llegan todas las quejas. Ahí es donde llegan los impacientes. Mire, yo les hice el pedido, tal vez. Yo quiero pasar por ahí por lo menos un mes. Y todos los días llegaba Susi. Sí, aló, la empresa tal, cómo no. Ahorita lo comunico, está... No está en el puesto este bandido. Perdone que no le conteste. Ya voy a ver dónde anda. Ay, mamita, ahora me estoy dando cuenta del problema. ¿Qué mujer más sabia esa? No sé si ya llegaría a la gerencia o va por secretaria o por contabilidad. No sé por dónde andará. Pero me encantó cuando oí decir, no me coloques arriba, déjame ir subiendo. porque quiero ir conociendo. Mira, las crisis son buenas, los momentos difíciles son buenos, porque cuando tú te estás bañando en el mar y estás desnudo y el agua te llega al cuello, estás tranquilo, nadie te ve. Pero cuando baja la marea, sales corriendo a ponerte bikini, sales corriendo a ponerte calzoneta. Como habíamos estado navegando con aguas altas, estábamos desnudos, tranquilos, bajó la marea y ahora se está viendo lo que hay. Ahora se está viendo los problemas reales. No le tengas miedo a los problemas. Si eres ungido, los enfrentas, los resuelves. Pídele luz al Espíritu Santo. Y por último, acuérdate, soy hijo amado del Padre. Soy redimido por la sangre de Cristo. Soy ungido por el Espíritu Santo. Y soy miembro de la gran familia de Dios que es la iglesia. ¿Sabes qué quiere decir eso? Como dijo los obispos, si es que para eso tenemos los pastores. Perdonen los hermanos que no son católicos, pero los católicos tenemos una riqueza enorme. Gente que piensa. Voy a decirlo de nuevo. Perdonen los hermanos que no son católicos, que me están viendo. Pero para ser obispo católico, esta gente tuvo que pasar todo su seminario menor, tuvo que pasar toda la filosofía, toda la teología, tuvieron que ser ayudantes o coadjutores o vicarios en una parroquia, tuvieron que ser párrocos, tuvieron que pasar como líderes decanos de los diferentes decanatos, tuvieron que ir a estudiar otro posgrado. Oye, para llegar a ser obispo no es conseguir una Biblia y ponérsela bajo el brazo y síganme lo bueno. No, viejo, espérate. Esta gente por lo menos 25 años estudiando. Y por supuesto que llegan a decir cosas que vale la pena escucharlos. ¿Qué dicen los obispos? Dice, la fe nos libra del aislamiento porque nos lleva a la comunión. ¿Sabes cuál es el mal más grande de una persona? Sentir que está solo. Pero si nosotros somos hijos amados del Padre, redimidos por la sangre de Cristo, ungidos por el Espíritu Santo y miembros de la familia de Dios, de la iglesia, ya la hicimos. Yo no estoy solo. Soy parte de un cuerpo, el cuerpo de Cristo. Yo no estoy solo. A algunos definían al ser humano diciendo, yo soy yo más mis circunstancias. Ah, espérate, yo soy yo más mi familia, más mi iglesia, mis amigos, mis pastores, mis confesores, mis directores espirituales. Yo no estoy tomando decisiones solo. Eso es importante, hermano. No tomes decisiones solo. Eres miembro de la iglesia. Tú eres miembro de una comunidad. Y es importante formar comunidades concretas. Si tú quieres salir del aislamiento, si tú quieres resolver todos esos problemas que tienes, es importante que formes parte de una comunidad. Te voy a leer lo que dice el número 59 de Aparecida. La iglesia como comunidad de amor, número 159 de las conclusiones de Aparecida, los obispos hablándonos. La iglesia como comunidad de amor está llamada a reflejar la gloria del amor de Dios, que es comunión, y así atrae a las personas y a los pueblos. La iglesia no crece por proselitismo, sino por atracción. Como Cristo atrae así con la fuerza de su amor. La iglesia atrae cuando vive en comunión, pues los discípulos de Jesús serán conocidos si se aman los unos a los otros como Él los amó. No se trata de hacer proselitismo. Venga a mi iglesia, venga conmigo, vaya con... Se trata de atraer. Y lo que atrae es que te atiendan. Por favor, hermano. Acabo de terminar un libro que se llama La riqueza de ser católico. Y en ese libro yo explico en el primer capítulo por qué los católicos se van de la iglesia. ¿Y sabes por qué se van? Porque se sienten solos. Y esa soledad te hace sentirte que, ¿y ahora quién podrá defenderme? Es necesario que te integres. Te sientes solo porque tú quieres, te marginas porque tú quieres. Lo acabo de entender predicando en los Estados Unidos. Me llevaron a una parroquia en uno de los estados donde casi no hay hispanos. Y como yo no hablo muy bien el inglés, ni muy mal, o sea, yo only speak Spanish, estoy ahí en el comedor y entra la secretaria de la parroquia, entra la cocinera, entra el conserje, entra un sacerdote, entra el otro y todos saludándome en inglés. Ay, Dios mío, da un saludito y diciéndome si ya comí y explicándome en inglés. Y ellos se dieron cuenta que yo no entendía mucho, entonces uno sacó la refrigeradora, agarró todo y empezó y me preparó. Esa gente quería atenderme, pero yo, mi limitación, no, la comunicación me limitaba y yo parecía un pollo comprado, comiendo ahí sentado, calladito, y todos platicando, y todos queriéndome preguntar, y me preguntaban y querían que les contara de dónde venía, qué era lo que yo hacía, y como mi limitación del idioma no me permitía, me parecía que estaba aislado. Pero no son ellos los que me marginaban, me margino yo por mi limitación. ¿Cuántos hispanos en los Estados Unidos dicen, es que somos marginados? No marginamos solo si no hablamos el idioma. Ah, si usted hablar inglés, olvídese, entra y resuelve. Lo que pasa es que nosotros vamos a ese país y queremos que todos ellos aprendan español. No, hombre, es más fácil que usted aprenda inglés. Ah, si se va a China, hermano, ahí sí que no, no le dan ni agua. Ah, bueno, tal vez sí, porque usted le hace la seña. Eso mismo pasa en la iglesia católica. Hay gente que dice, es que ni me tiran pelota, es que en la parroquia no me atienden, no me quieren. Pregunto, ¿usted va a misa a esa parroquia? No, nunca voy a misa. ¿Usted participa en las actividades de esa parroquia? No. ¿Usted ha hecho retiros en esa parroquia? No. ¿Y usted da su diezmo cada mes en esa parroquia? Ah, menos. Y entonces quiere que le tiren pelota. No, este quiere que todos los demás estén atendiéndolo si él ni asiste. No es que te marginen, es que tú no te metes. Tienes que entrar en salir del aislamiento y ser miembro de la familia de Dios activo. Llega y dile, Padre, yo vivo aquí, quiero ser miembro de esta parroquia. ¿En qué puedo servir? ¿O qué programas hay que me puedan ayudar? Al comienzo te tienen miedo y dicen, a saber qué viene a buscar este aquí. Tú sigue asistiendo a misa, comulga, tú sigue llegando, participa, hay un retiro, métete. Que va a haber una convivencia, vas a la convivencia, te empiezan a ver y vas a ver que en poco tiempo sos un gran amigo de todos y todos te quieren. Y si algo te pasa, todo mundo está ahí. Por supuesto, tú te integras. La comunidad nos libra del aislamiento. No podemos ir a buscar ayuda si no hemos tenido nunca un contacto. Claro. En la iglesia católica hay instituciones de ayuda que no importa que no seas miembro de la iglesia, te van a ayudar. Pero para sentirte tomado en cuenta, para salir del aislamiento, para ser miembro activo de la iglesia, se necesita tu deseo de integrarte. Los católicos, y discúlpenme, ¿verdad? Discúlpenme, somos poco proactivos para buscar a los hermanos. Y eso es cierto, es verdad, quizá tengamos que modificar esa pastoral nuestra. Si tú no vas a misa el domingo, te juro, te lo doy por escrito, el párroco no va a ir a tu casa a buscarte. ¿Sabes por qué? Porque te respetan. Si tú no te confiesas, te aseguro que nadie, ni tu padrino, ni tu catequista, ni tu mamá, nadie te va a decir por qué no te confesaste. Nosotros no preguntamos, ¿y usted se confesó? ¿Y usted comulgó? No preguntamos, bien. Mucho menos si no das el diezmo en tu parroquia, nadie va a llegar a tocarte la puerta. Quiero ver su cheque. ¿Cuánto ganó? ¿Cuánto dio? Nadie. Los católicos no somos así. No somos así. ¿Por qué? Porque tratamos a la gente como adulto. Sabemos que tú estás haciendo tu esfuerzo. Y si no viniste, no es porque no te da la gana. Algún problema tuviste. Y si necesitas ayuda, nos llamas. Como los jóvenes responsables le dicen a su mamá, mamá, voy a ir a la fiesta, usted tranquila, yo tengo abierto mi celular, pero si yo necesito su ayuda, la llamo. Para que no esté usted ahí en la noche, ¿qué le estará pasando? ¿Cómo estará mi hijo? Tranquila. Y los jóvenes responsables a cierta hora llaman, mamá, estoy bien, me estoy divirtiendo. Duerma, la pobre señora, ay, qué alivio saber que estás bien. Así somos la gente responsable. No hay que estar controlándolos. Usted se integra, usted dice, yo soy miembro de esta familia, soy miembro de esta parroquia y quiero asistir, me quiero comprometer. Claro, deberíamos ser un poquito más acuciosos, deberíamos ser un poquito, tomar más iniciativa, porque de repente la persona que no vino se enfermó y nosotros no estamos allá al lado de ella. Llegan primero de otra iglesia a orar por él y nosotros no llegamos. ¿Por qué? Porque decimos, por algo no viene, hay que ir a verlo. Por supuesto, yo entiendo que deberíamos tener mejor atención pastoral, pero lo que estoy diciendo es que tú debes tomar la iniciativa, tú debes acercarte y sentirte miembro de la familia. ¿Qué es lo que queremos decir con este programa? Recuerda quién eres. Cuando tengas que enfrentar problemas, acuérdate que eres. Otra vez, persinémonos todos. Soy hijo amado del Padre. El amor de Dios no me lo quita nadie. La dignidad de hijo de Dios no me la quita nadie. Nada me separará del amor de Dios. Eso en tu cabeza. Soy hijo amado del Padre. Soy redimido por la sangre de Cristo. Él me ha lavado mis pecados. Yo no tengo que tener miedo. Yo no estoy pagando cosas que he hecho. Yo no voy a reencarnarme para sufrir. Yo no vengo a pagar aquí lo malo que hice. Cristo pagó por mí en la cruz. Gracias, Señor, por tu amor. Gracias por la salvación que me has dado. Quiero vivir una vida nueva para agradarte. Como dice Pablo, Él me amó, se entregó por mí, ahora yo quiero vivir para Él. Un hombre nuevo, ungido por el Espíritu Santo. Acuérdate de Saúl, se le olvidó que era ungido. Ser ungido es ser sellado, marcado con el Espíritu Santo. Es ser protegido por la sangre de Cristo. Acuérdate de los patos, que tienen sus plumitas con aceite, le resbala el agua, que no se te empapen las plumas, que no parezcas pollo desplumado. Los pollos se ponen feos porque no tienen esa impermeabilizante. Hay gente que parece pollo, todos chupaditos de la vida, sufriendo. Que te resbales un poco, no te tomes demasiado a pecho las cosas, no te sientas demasiado fatigado. Que te resbale, eso es la unción. La unción es algo que te ayuda a defenderte, protección. Acuérdate Ezequiel 9. No me toques a los que llevan la cruz en la frente. No me los toques. Esos están signados, están ungidos. yo soy un ungido por el Espíritu Santo y soy miembro, soy hijo en la familia de Dios, soy parte de la iglesia, me respalda, hay hermanos, y yo quiero agradecer a las personas que están orando por nosotros, a las personas que nos están apoyando, a los obispos, a los párrocos que nos invitan a sus parroquias, a los líderes de movimiento, a las personas que donde quiera que voy me dicen, estamos orando por usted, hermano, lo vemos siempre, en todos los países, en Honduras, en República Dominicana, en Costa Rica, en El Salvador, en Guatemala, en Panamá, en México, en varios países, la gente cuando yo voy a predicar, lo vemos siempre, hermano, y siempre oramos por usted, y le digo, esas oraciones son las que nos dan fortaleza. Hechos capítulo 12, Pedro estaba en la cárcel y la iglesia oraba insistentemente a Dios por él. A veces uno no sabe, no tiene la fuerza para seguir adelante, pero hay otros orando. Esa sensación de que no estoy solo, esa sensación de que hay otros orando por mí, me debe dar fuerza. Cuando tengas que enfrentar un problema, aquí no voy a luchar solo. Yo tengo toda una familia que me está apoyando. Y hermanos incluso te apoyan materialmente. Yo soy testigo de la solidaridad de los hermanos. Jesús dijo que el que deja padre, madre, esposa, hijos por mí, tendrá el 100 por 1 en casa. Padre, madre, ¿sabes cuál es el problema mío? Que no puedo ir a todas las casas que tengo. Los hermanos me dicen, venga a mi casa, vaya a pasear, no tengo tiempo. Pero las puertas de muchas familias se abren. Yo no estoy pensando qué voy a comer, al contrario. De no aumentar de peso es el problema. Te invitan a comer, te indigestas, comes demasiado. Cuando uno es miembro de una familia, sus preocupaciones no es dónde voy a dormir, dónde voy a comer, cómo voy a vestirme. Las preocupaciones son otras. Estás seguro porque hay hermanos que te están respaldando y te están acompañando. Les agradezco mucho. Cada familia, cada hermano que ora por nosotros, cada persona que dice, aquí estamos para apoyar, aquí estamos para servir. Y no estoy hablando solo de dinero, de ofrenda, no, no, ellos manejan sus vehículos, como me dijo un empresario en Honduras, un gran amigo, me dijo, yo te quiero llevar, hermano, a la misión, pero yo voy a ir manejando, yo podría mandarte con mi chofer, pero quiero ser parte de esa predicación. Qué lindo, mis hermanos. Esa es mi familia, esa es la Iglesia Católica. Eso me da una seguridad para seguir parado predicando. Porque no estamos solos. Padre, bendice a nuestra iglesia. Bendice lo que somos para seguir haciendo lo que hacemos. Somos hijos amados del Padre, redimidos por la sangre de Cristo, ungidos con el Espíritu Santo, miembros de esta gran familia que es la iglesia. Gracias, Padre, en el nombre de Jesús.
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1: Coronilla a la Divina Misericordia. Por la señal de la Santa Cruz de nuestros enemigos, líbranos, Señor Dios nuestro. Padre nuestro, que estás en el cielo, santificado sea tu nombre. Venga a nosotros tu reino. Hágase tu voluntad en la tierra como en el cielo. Danos hoy nuestro pan de cada día. Perdona nuestras ofensas, como también nosotros perdonamos a los que nos ofenden. No nos dejes caer en la tentación y líbranos del mal. Dios te salve María, llena eres de gracia, el Señor es contigo. Bendita tú eres entre todas las mujeres y bendito es el fruto de tu vientre Jesús. Santa María, Madre de Dios, ruega por nosotros pecadores, ahora y en la hora de nuestra muerte. Amén. Creo en Dios Padre Todopoderoso, Creador del cielo y de la tierra. Creo en Jesucristo, su único Hijo, nuestro Señor, que fue concebido por obra y gracia del Espíritu Santo. Nació de Santa María la Virgen, padeció bajo el poder de Poncio Pilato, fue crucificado, muerto y sepultado. Descendió a los infiernos, al tercer día resucitó de entre los muertos, subió a los cielos y está sentado a la derecha de Dios Padre Todopoderoso. Creo que de allí ha de venir a juzgar a los vivos y a los muertos. Creo en el Espíritu Santo, la Santa Iglesia Católica, la comunión de los santos, el perdón de los pecados, la resurrección de los muertos y la vida eterna. Amén. Contemplemos los misterios de dolor. Jesús ora y se siente solo en el huerto. Jesús es humillado por nuestros pecados en la flagelación. Se burlan de Jesús y lo declaran rey, coronándolo de espinas. La cruz pesada de nuestro pecado es llevada por Jesús. Traspasan sus manos y sus pies con clavos y muere como pago de nuestras faltas.

0: mundo entero y derrámate sobre nosotros.
1: Oh Dios eterno, en quien la misericordia es infinita y el tesoro de compasión inagotable, vuelve a nosotros tu mirada bondadosa y aumenta tu misericordia en nosotros, para que en momentos difíciles no nos desesperemos ni nos desalentemos, sino que con gran confianza nos sometamos a tu santa voluntad, que es el amor y la misericordia mismos. Oh incomprensible e impenetrable misericordia de Dios, ¿quién puede glorificarte y adorarte dignamente? Oh supremo atributo de Dios Todopoderoso, tú eres la dulce esperanza del pecador. Oh estrellas, tierra y mar, unidos en un solo himno y unánimemente y en señal de agradecimiento, canten la incomprensible misericordia de Dios.

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2: 3:30 de la mañana.
3: 3:30 de la mañana.
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0: Hola queridísimos hermanos, hola queridísimas hermanas, bienvenidos, bienvenidas sean todos. Este es su programa A Solas con el Solo. Yo soy su servidor, Manuel Castro, con un mensaje para cada uno de ustedes en este camino de la vida, en este camino de conversión, en este proceso en el que cada uno de nosotros nos encontramos inmersos entre alegrías, entre tristezas, vamos realmente caminando, pero esperanzados en la presencia del Señor en nuestras propias vidas. Y así, con la certeza de sabernos acompañados por el Señor Jesús, sabemos de que, o sabremos de que, el Señor, después de haber pasado todo este tiempo de una manera fiel a su palabra, fiel a sus mandamientos, vamos a ser llamados por la misma misericordia del Señor a habitar y a degustar de los manjares sustanciosos que en esa fiesta nos va a hacer el Señor. Y así nosotros podamos descubrir, podamos decir con verdadera verdaderos sentidos: ¿y tú a qué lado le pides al Señor te permita sentarte? El Señor nos ha marcado un camino, nos da una hoja de ruta, como dicen, para que no nos perdamos, para que no seamos incongruentes e inconsecuentes en nuestra vida, en no entender el mensaje y qué es lo que Él quiere para nuestra vida y de nosotros. Y no seamos de esos que aún en estos dorados tiempos le pedimos al Señor que nos permita sentarnos a un lado o a otro de su reino, o que nos permita gustar serenamente, sin ningún sacrificio, de las riquezas y de los valores del reino celestial, y no querramos sacrificarnos aquí en nuestra vida. Porque el mismo Señor nos instruye, el mismo Señor nos permite a nosotros descubrir que vivamos muchos acontecimientos para que no cometamos el error de pedirle un lugar cuando no comprendemos su mensaje, cuando no comprendemos de qué reino nos habla, y no comprendamos o no creamos, que es lo peor, que existe la vida eterna. Y San Mateo nos dice en la versión de San Mateo este tema de que nosotros no somos capaces de comprender lo que el Señor nos ofrece, y Él nos habla de una cosa y nosotros entendemos otra. Dice el Evangelio según San Mateo en el capítulo 20 y versículos del 20 al 28. En aquel tiempo se acercó a Jesús la madre de los hijos de Zebedeo junto con ellos y se postró para hacerle una petición. Él le preguntó, ¿qué deseas? Ella respondió, concédeme que estos dos hijos míos se sienten, uno a tu derecha y el otro a tu izquierda, en tu reino. Pero Jesús replicó, no saben ustedes lo que piden. ¿Podrán beber el cáliz que yo he de beber? Ellos contestaron, sí podemos. Y él les dijo, beberán mi cáliz, pero eso de sentarse a mi derecha o a mi izquierda, no me toca a mí concederlo. Es para quien mi Padre lo tiene reservado. Al oír aquello, los otros 10 discípulos se indignaron contra los dos hermanos. Pero Jesús los llamó y les dijo, ya saben que los jefes de los pueblos los tiranizan y que los grandes los oprimen. Que no sea así entre ustedes. El que quiera ser grande entre ustedes, que sea el que lo sirva. Y el que quiera ser el primero, que sea su esclavo. Así como el Hijo del Hombre no ha venido a ser servido, sino a servir y a dar la vida por la redención de todos. Palabra del Señor. Gloria a ti, Señor Jesús. Bueno, ¿qué no podemos nosotros arrancar de este acontecimiento en el que Jesús tercia, como así decimos nosotros, con uno de los apóstoles, los hijos de Zebedeo, Santiago, es decir, sí, Santiago y Juan? En los evangelios sinópticos se narra siempre esto, pero aquí es la mamá la que interviene. En nosotros son los mismos hijos de Zebedeo los que paran al Señor y le lo inquieren y le piden a Cristo, lo apremian. Como dice la mamá, que se siente uno a tu derecha y otro a tu izquierda. Ya Jesús les estaba hablando de que antes de eso les estaba hablando que el Hijo del Hombre tenía que ir a Jerusalén y sería apresado y sería sacrificado por allá y que de todo lo que iba a sufrir. Y ellos les salen con ese tema, con ese asunto de lo que le pedía. En este caso es la mamá. Ya me voy a acordar cómo se llamaba esta doña. Entonces, ¿qué le responde el Señor? Cualquiera de nosotros en este mundo, que seamos, por ejemplo, candidatos a la presidencia y que ya la miremos cerquita y que la vamos a ganar, ¿y qué le decimos nosotros? Ay, ¿qué es lo que has hecho vos aquí? ¿Vos crees que te mereces eso? Que no sé qué. Y empezamos a actuar como actuamos los seres humanos. Jesús, con cariño, con amor y posiblemente con tristeza le responde. Porque él estaba hablando de una cosa y ellos le estaban hablando de otra. Para hacerle ver que lo que piden no tiene nada espiritual y que si ellos hubieran sabido lo que pedían, nunca se hubieran atrevido a pedírselo. Jesús les dice, no saben lo que piden. Es decir, podemos tomarlo de otras dos cosas, de dos formas, perdón. Una, que es grande, que es admirable, cuán grande, cuán admirable es, cuán superior es, a los coros celestiales eso que piden. Sí, es grande, es decir, pedir es sentarse a la derecha o a la izquierda. Pero les hace una advertencia y les los inquiere también. ¿Podéis beber el cáliz que yo tengo que beber o recibir el bautismo con que yo he de ser bautizado? Es como que si el Señor les hubiera dicho: ustedes me hablan de honores y de coronas, pero yo les hablo de luchas, de fatigas, de tristezas, de congojas, de rechazos, como los que recibimos nosotros actualmente. No es este momento de premios, ni es ahora como, es decir, el tiempo preciso en el que yo me debo manifestar en mi gloria. Esta vida en la que vivimos, le pudo haber dicho, les quiso dar a entender, es tiempo de muerte, de guerra y de peligro. Y actualmente también. No saben lo que piden. No saben lo que piden. Necesita uno mojarse el rabo para poder comer tranquilamente, para poder vivir en la alegría, en la paz. Pero miremos a Jesús, cómo en su infinita misericordia los interroga y les da realmente, los exhorta a su vez, que les da una fuerza. Porque no le dice al Señor: ¿y ustedes que van a esto que les he estado anunciando yo, que seré sacrificado por los ancianos y me meterán preso y me matarán, y ustedes son capaces de soportar la muerte, son capaces de derramar su sangre? Sino otras palabras que llenan realmente de consuelo, de paz. Lo hace con verdadero amor. Les pregunta: ¿pueden beber el cáliz? Y para animarlos le dice también que yo tengo que beber. O sea, ese cáliz que yo les estoy diciendo que si ustedes pueden beber, yo también lo voy a beber antes. Y de ese modo, la consideración de que se trata del mismo cáliz que ha de beber el Señor tendría que estimularnos a ellos a una respuesta más generosa. Y a la misma pasión del Señor le da el nombre de bautismo. Es decir, no le dice: ustedes se creen capaces de poder sacrificarse y que los muelan a golpes y que los crucifiquen y que les hagan esto y lo otro. No. A esa pasión el Señor le da el nombre del bautismo, de bautismo, para poder indicar con ello que su sufrimiento tenía que ser causa de una gran purificación para el mundo entero. Ellos responden: sí podemos. Y ese fervor de ese espíritu les hace dar una respuesta espontánea, sin saber bien lo que prometen, pero con la esperanza de que de este modo alcanzarán lo que desean. Vuelvo a repetir, el Señor les dice: no saben lo que piden. No saben el sacrificio al que ustedes deben someterse para alcanzar eso. Y al final de todo, no es asunto mío, es asunto del Padre y es nuestra historia. Por otro lado, no saben lo digno que están pidiendo, que todo mundo quisiera hacerlo. Cuando nosotros salimos del cursillo, salimos con la cabeza llena de ideas y con el corazón lleno de fuego, y buscamos en la medida de lo posible, a través de los años, que esas ideas con las que salimos del cursillo y con ese fuego que salimos del corazón permanezca latente durante nuestras vidas, y querramos hacer de nuestra vida un cursillo perenne, un cursillo permanente. Quisimos llevar o queremos llevar hasta el perro, la lora, al fulano, al sutano, y luego lo que hacen los hombres nos desairan, nos entristecen, pero poco a poco vamos descubriendo que solo tomados de la mano del Señor seremos capaces de soportar todas esas cosas, todas esas desilusiones que vamos encontrando en nuestra vida, que a pesar de hacer el bien siempre somos criticados, somos condenados. Luego descubrimos que eso no nos debe entristecer, al contrario, nos debe de alegrar. Las críticas nos debe de alegrar, los que nos odian, nos debe de alegrar todo por predicar el Evangelio. ¿Y qué les dice el Señor? En efecto, mi cáliz lo beberéis y recibiréis el bautizo que yo he de recibir. Grandes son los bienes que anuncio. Esto es, que nos dice, seréis, ustedes serán dignos de mi martirio. Y sufrirán lo mismo que yo. Y nuestra vida terminará con muerte violenta. Y participarán de mi pasión. Pero les adelanta que el sentarse a su derecha o a su izquierda no corresponde a él otorgarlo. Es para quienes el Padre quiera. Porque seremos examinados un día. Seremos examinados en el amor. Y es nuestra lucha realmente. Y no podemos nosotros aspirar a la salvación eterna renunciando al martirio, renunciando al sufrimiento, renunciando a la cruz. Si no, no vamos a alcanzar nada. Tenemos que luchar con alegría. Alegrarnos de todo lo que nos pasa. Jesús siempre nos fortalece en nuestros ánimos, nos levanta nuestros ánimos en el camino de la vida. Por eso hablamos de la palabra del Señor, hablamos de todo lo que el Señor nos ofrece, de lo que vamos a encontrar en nuestra vida. Para que no desfallezcamos, para que continuemos luchando y provoquemos la magnanimidad del Señor Jesús en nuestras vidas. Es decir, que nos hace capaces de sobreponernos al sufrimiento, a las cosas que nos pasan. También hay que ver el valor que estos tuvieron, hay que ver el valor que los apóstoles, estos apóstoles de la madre de los Zebedeo, de los hijos de Zebedeo, tuvieron en pedirle al Señor, porque los otros se disgustaron con él. Todos somos imperfectos entonces. Ellos tenían celos porque no tuvieron valor de pedirle al Señor lo que ellos pensaban. Sin embargo, fustigaban. Y eso todavía hoy, después de 1000 años, no lo hemos entendido. Nos criticamos, nos condenamos. y hablo dentro de la misma iglesia, tenemos celos y criticamos porque unos suben y que no, nosotros queremos no solo esos. Todos eran imperfectos, todos somos imperfectos. Tanto los que pretendían una precedencia sobre los otros 10, como también esos 10 que envidiaban a sus dos colegas. Es decir, si observamos la conducta posterior, vamos a observar que con la venida del Espíritu Santo, el Señor los hace libres de todas esas vagas aspiraciones. Cuando nosotros empezamos nuestra vida cristiana, todavía afianzamos nuestra fuerza y nuestra vida en las cosas temporales, en los afectos temporales, en los amores temporales. Y poco a poco van cambiando todas esas aspiraciones. De tal forma que como lo encontramos en el mismo momento en el que es la resurrección del Señor Jesús, cuando corre Pedro y el otro discípulo, ¿verdad? El otro discípulo que corre, la iglesia, que representa a la iglesia, que corre a ver y da paso al discípulo que el Señor eligió para que dirigiera a la iglesia, a Pedro. Y tanto en la predicación como en la realización de los milagros, él lo precede y del espacio y olvida cada uno de ellos ser el mejor de todos. Ya el Señor les dice, que no sea así entre ustedes, el que quiera ser grande entre ustedes que sea el que lo sirva, y el que quiera ser el primero que sea su esclavo. Eso no lo entendemos nosotros. Nos ha costado a los hermanos comprender dónde está el verdadero valor del reino de Dios, hacia dónde apunta. Que nosotros en nuestra vida vamos a luchar denodadamente por agradar a Dios con nuestras palabras y nuestros actos, que vamos a pedir perdón de nuestros pecados y nos vamos a arrepentir, y que al final de todo dependerá de la misericordia de Dios llamarnos a la derecha o lanzarnos a la izquierda. ¿Viviremos eternamente con Dios o eternamente con el demonio? Debemos de corregir las conductas que nos hacen fijarnos en esas vanas aspiraciones que hacían los hijos de Zebedeo, y en este caso la madre de los hijos de Zebedeo. Una aspiración legítima, una cosa legítima, pero que mal entendida, según lo que el Señor había predicado. No podemos entonces nosotros pedirle al Señor que nos siente a uno u a otro lado, o a otro lado, después de haber transitado por esta vida. Son nuestras propias obras las que propiciarán la determinación de nuestro Dios, porque como Él dice, es el Padre Dios el que tiene la última palabra, ¿verdad? Es para a quien el Padre lo tiene reservado. Marchemos entonces por la ruta del Señor cumpliendo su palabra, predicándola de una manera fiel, advirtiendo a nuestros hermanos lo que nos ofrece la palabra para que encontremos la ruta correcta, para que vivamos una vida correcta y concreta a los ojos de Dios y que seamos congruentes con las peticiones a nuestro Señor Jesús y que sepamos esperar serenamente y tranquilamente en nuestra vida, sembrando realmente todos nuestros caminos de la semilla, de la buena semilla que el Señor nos ha dado, para que sembremos en los corazones de los hombres y mujeres. Señor Jesús, no permitas que nosotros, por nuestras vanas apetencias, en algún momento hayamos albergado en nuestro corazón, en nuestra alma, de algo que aspiramos y que debemos de merecer, de sentarnos o ser llamados por nuestro Padre Dios a gozar de los manjares en las bodas del Cordero, en las bodas tuyas. Que seamos sencillos en nuestras aspiraciones, congruentes con nuestras pretensiones, luchar, predicar tu palabra y esperar. Esperar. Esperar en tu infinita misericordia y en tu bondad que se derrama consecuentemente en todos y cada uno de nosotros hasta el fin de nuestros días, hasta ese encuentro definitivo contigo en el que nos llevarás de la mano por las calles de oro y nos llevarás a la presencia de tu Padre, nuestro Padre y nuestro Dios. Amén.
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0: esta hora de la madrugada, vamos todos juntos a orar con el Santo Rosario. Hoy es miércoles y vamos a meditar los misterios gloriosos que nos afirman que la muerte ha sido vencida por la resurrección de Jesucristo. Pongamos todos nuestros proyectos, nuestros dolores, nuestras fatigas y hagamos una comunidad orante junto a la Virgen. Jesús es el camino y con ella caminamos.
1: Rogamos por el alma de Felicia García, Tony Funes, Roque Jacinto Funes, Manuel Vázquez, Roger Vallejo, Susana Velázquez, Pastor Funes, Miguel Ángel Funes García, Pedro Roberto Funes García, Santos Máxima Funes, Francisca Flores, Sebastiana Funes, José Patrocinio García, Bernardo Funes Canales, Trinidad Hernández Gómez, Feliciano Canales Funes, Florentino Canales Funes, José María Posadas Vaca, Audelia Flores, Francisco Martínez, Jeremía López, Eva Elia García, Pedro Antonio Flores Colindes, Mario Aquiles Ucles Herrera, Eliseo Hernández, Moisés García, Lucía Rocibel Granados Meléndez. Pedimos por la salud de Juan José Reyes Mejía y por los matrimonios Funes Vázquez y Funes Oyuela. También oramos por el alma de Oscar Daniel Sosa, Alicia De Sali, Amanda Reyes, Concho Reyes, Armando Rosa Funes, Isabel Midense de Pineda y por la familia Sosa Aguilar, Ábalos Mansor, Argüello Humansor. Y oramos también por las ánimas del purgatorio. Rogamos por el alma de Sirian Alicia Wester Orellana, Pastor Orellana Tábora, Alicia Mercedes Villa Hernández, Juana María Orellana Villa y los difuntos de la familia Villa Hernández, familia Orellana Tábora. Rogamos también por el alma de Raúl Granados Acosta, María Elena Granados, Mirna Rosario Granados, Julio César Marín. También oramos por el alma de María de Jesús Martínez Cruz, María Evangelista Martínez Cruz, Edwin Bartolo Andrade Espinal.
2: En esta mañana oramos por el alma de Miguel Ángel Zúñiga Durón, Manuel de Jesús Serrato, Danilo Aceituno. Rogamos por el alma de Hilda Marina Salvador Flores, Gavina Magdalena García, Juan Pablo Flores, María Eleodora Flores García, Seferina Cáliz, Marco Antonio Flores García, Enrique Salvador Funes, Cristina Hernández, Domingo Salvador Cáliz. También pedimos al Sagrado Corazón de Jesús y a la Divina Providencia por la protección de Alba Paz, Tito Moreno, Elías Eduardo Moreno. Rogamos por el alma de Carmen Aguilar Martel. Seguimos orando en esta mañana y lo hacemos por el alma de Licha Aguilar, Gladys Ponce, Mena Ponce, Teresa Ponce, Miguel Ángel Ponce, Juan Medina Enamorado, Eva de la Cruz Rodríguez, Carmen Marixa Núñez Medina, José Armando Romero, Miriam Coto, Vilma Medina, Andrés Roberto Bustillo Andino, Colombina Arguijo, Audelia Guifarro, Matilde Hernández, Iris Erlinda Bustillo Ochoa. Pedimos por la salud de Edgardo Padilla, Cándida Olimpia Ramírez, Orellana. También esta mañana oramos por el alma de Juana María Figueroa, Ricarda Figueroa, Blanca Lilia Núñez, Juan José Núñez, Víctor Rivera, Débora de Rivera. Rogamos por el alma de Juan Alberto Canales. También oramos por el alma de Michaelin Sánchez, Marcial Enamorado Pérez. Pedimos también por la salud de Ernesto Erler, Leonarda Emilia Aguilera. En esta madrugada oramos por el alma de Horacio Torres, Francisco González. También oramos en esta madrugada por Hortensia Aguilar Fonseca, Marcelo López Osorio. También oramos por Lucas Sierra, Ana Rosa Ávila Velázquez, Vidaldino Vázquez, María Félix Ávila, Nahum Vázquez, Daniel Ávila Caballero. Oramos también por María Aurelia Ávila, Leslie Sierra, Emilia Sierra.
3: Vamos a contemplar en este día los misterios gloriosos, todos por la señal de la Santa Cruz. Creo en Dios Padre Todopoderoso, Creador del cielo y de la tierra. Creo en Jesucristo, su único Hijo, nuestro Señor, que fue concebido por obra y gracia del Espíritu Santo. Nació de Santa María Virgen, padeció bajo el poder de Poncio Pilato. Fue crucificado, muerto y sepultado. Descendió a los infiernos, al tercer día resucitó de entre los muertos. Subió a los cielos y está sentado a la derecha de Dios Padre Todopoderoso. Desde ahí ha de venir a juzgar a los vivos y a los muertos. Creo en el Espíritu Santo, la Santa Iglesia Católica, la comunión de los santos, el perdón de los pecados, la resurrección de la carne y la vida eterna. Amén. Primer misterio, la resurrección de nuestro Señor Jesucristo. Del Evangelio según San Marcos, capítulo 16, versículo 6. Resucitó, no está aquí, miren el lugar donde lo pusieron. Pedimos en este misterio el don de la fe. Padre nuestro que estás en el cielo, santificado sea tu nombre, venga a nosotros tu reino, hágase tu voluntad en la tierra como en el cielo.
4: Danos hoy nuestro pan de cada día, perdona nuestras ofensas, como también nosotros perdonamos a los que nos ofenden. No nos dejes caer en tentación y líbranos del mal. Amén.
3: Dios te salve María, llena eres de gracia, el Señor es contigo, bendita eres entre todas las mujeres y bendito es el fruto de tu vientre, Jesús.
4: Santa María, Madre de Dios, ruega por nosotros pecadores, ahora y en la hora de nuestra muerte. Amén.
3: Dios te salve María, llena eres de gracia, el Señor es contigo, bendita eres entre todas las mujeres y bendito es el fruto de tu vientre, Jesús.
4: Santa María, Madre de Dios, ruega por nosotros pecadores, ahora y en la hora de nuestra muerte. Amén.
3: Dios te salve María, llena eres de gracia, el Señor es contigo, bendita eres entre todas las mujeres y bendito el fruto de tu vientre, Jesús.
4: Santa María, Madre de Dios, ruega por nosotros pecadores, ahora y en la hora de nuestra muerte. Amén.
3: Dios te salve María, llena eres de gracia, el Señor es contigo, bendita eres entre todas las mujeres y bendito el fruto de tu vientre, Jesús.
4: Santa María, Madre de Dios, ruega por nosotros pecadores, ahora y en la hora de nuestra muerte. Amén.
3: Dios te salve María, llena eres de gracia, el Señor es contigo, bendita eres entre todas las mujeres y bendito el fruto de tu vientre, Jesús.
4: Santa María, Madre de Dios, ruega por nosotros pecadores, ahora y en la hora de nuestra muerte. Amén.
3: Dios te salve María, llena eres de gracia, el Señor es contigo. Bendita eres entre todas las mujeres y bendito el fruto de tu vientre, Jesús.
4: Santa María, Madre de Dios, ruega por nosotros pecadores, ahora y en la hora de nuestra muerte. Amén.
3: Dios te salve María, llena eres de gracia, el Señor es contigo. Bendita eres entre todas las mujeres y bendito el fruto de tu vientre, Jesús.
4: Santa María, Madre de Dios, ruega por nosotros pecadores, ahora y en la hora de nuestra muerte. Amén.
3: Dios te salve María, llena eres de gracia, el Señor es contigo. Bendita eres entre todas las mujeres y bendito es el fruto de tu vientre, Jesús.
4: Santa María, Madre de Dios, ruega por nosotros pecadores, ahora y en la hora de nuestra muerte. Amén.
3: Dios te salve María, llena eres de gracia, el Señor es contigo. Bendita eres entre todas las mujeres y bendito el fruto de tu vientre, Jesús.
4: Santa María, Madre de Dios, ruega por nosotros pecadores, ahora y en la hora de nuestra muerte. Amén.
3: Dios te salve María, llena eres de gracia, el Señor es contigo. Bendita eres entre todas las mujeres y bendito el fruto de tu vientre, Jesús.
4: Santa María, Madre de Dios, ruega por nosotros pecadores, ahora y en la hora de nuestra muerte. Amén.
3: Gloria al Padre, y al Hijo, y al Espíritu Santo.
4: Como era en el principio, ahora y siempre, por los siglos de los siglos. Amén.
3: Oh Jesús mío, perdona nuestros pecados, líbranos del fuego del infierno, lleva al cielo a todas las almas, especialmente a las más necesitadas de tu misericordia.

0: Segundo misterio glorioso, la ascensión de nuestro Señor Jesucristo a los cielos. Del Evangelio de San Marcos, capítulo 16, versículo 19. Entonces el Señor, después de haberles hablado, fue elevado al cielo y está sentado a la diestra de Dios. Pedimos en este misterio el fruto de la esperanza. Padre nuestro que estás en el cielo, santificado sea tu nombre, venga a nosotros tu reino, hágase tu voluntad en la tierra como en el cielo.
1: Danos hoy nuestro pan de cada día, perdona nuestras ofensas, como también nosotros perdonamos a los que nos ofenden. No nos dejes caer en tentación y líbranos del mal. Amén.
0: Dios te salve María, llena eres de gracia, el Señor es contigo, bendita eres entre todas las mujeres, y bendito es el fruto de tu vientre, Jesús.
1: Santa María, Madre de Dios, ruega por nosotros pecadores, ahora y en la hora de nuestra muerte. Amén.
0: Dios te salve María, llena eres de gracia, el Señor es contigo, bendita eres entre todas las mujeres, y bendito es el fruto de tu vientre, Jesús.
1: Santa María, Madre de Dios, ruega por nosotros pecadores, ahora y en la hora de nuestra muerte. Amén.
0: Dios te salve María, llena eres de gracia, el Señor es contigo, bendita eres entre todas las mujeres, y bendito el fruto de tu vientre, Jesús.
1: Santa María, Madre de Dios, ruega por nosotros pecadores, ahora y en la hora de nuestra muerte. Amén.
0: Dios te salve María, llena eres de gracia, el Señor es contigo, bendita eres entre todas las mujeres, y bendito el fruto de tu vientre, Jesús.
1: Santa María, Madre de Dios, ruega por nosotros pecadores, ahora y en la hora de nuestra muerte. Amén.
0: Dios te salve María, llena eres de gracia, el Señor es contigo, bendita eres entre todas las mujeres, y bendito el fruto de tu vientre, Jesús.
1: Santa María, Madre de Dios, ruega por nosotros pecadores, ahora y en la hora de nuestra muerte. Amén.
0: Dios te salve María, llena eres de gracia, el Señor es contigo. Bendita eres entre todas las mujeres y bendito el fruto de tu vientre, Jesús.
1: Santa María, Madre de Dios, ruega por nosotros pecadores, ahora y en la hora de nuestra muerte. Amén.
0: Dios te salve María, llena eres de gracia, el Señor es contigo. Bendita eres entre todas las mujeres y bendito el fruto de tu vientre, Jesús.
1: Santa María, Madre de Dios, ruega por nosotros pecadores, ahora y en la hora de nuestra muerte. Amén.
0: Dios te salve María, llena eres de gracia, el Señor es contigo. Bendita eres entre todas las mujeres y bendito es el fruto de tu vientre, Jesús.
1: Santa María, Madre de Dios, ruega por nosotros pecadores, ahora y en la hora de nuestra muerte. Amén.
0: Dios te salve María, llena eres de gracia, el Señor es contigo. Bendita eres entre todas las mujeres, y bendito el fruto de tu vientre, Jesús.
1: Santa María, Madre de Dios, ruega por nosotros pecadores, ahora y en la hora de nuestra muerte. Amén.
0: Dios te salve María, llena eres de gracia, el Señor es contigo. Bendita eres entre todas las mujeres, y bendito el fruto de tu vientre, Jesús.
1: Santa María, Madre de Dios, ruega por nosotros
0: Gloria al Padre, y al Hijo, y al Espíritu Santo.
1: Como era en el principio, ahora y siempre, por los siglos de los siglos. Amén.
0: Oh Jesús mío, perdona nuestros pecados, líbranos del fuego del infierno, lleva al cielo a todas las almas, especialmente a las más necesitadas de tu misericordia.

0: Tercer misterio glorioso, la venida del Espíritu Santo sobre la Santísima Virgen María y los apóstoles. De el libro de los Hechos de los Apóstoles, capítulo 2, versículo 2. Se produjo de repente un ruido proveniente del cielo, como el de un viento que sopla impetuosamente, que invadió toda la casa en que residían. Pedimos en este misterio el fruto del amor a Dios. Padre nuestro que estás en el cielo, santificado sea tu nombre, venga a nosotros tu reino, hágase tu voluntad en la tierra como en el cielo.
1: Danos hoy nuestro pan de cada día, perdona nuestras ofensas, como también nosotros perdonamos a los que nos ofenden. No nos dejes caer en tentación y líbranos del mal. Amén.
0: Dios te salve María, llena eres de gracia, el Señor es contigo, bendita eres entre todas las mujeres y bendito es el fruto de tu vientre, Jesús.
1: Santa María, Madre de Dios, ruega por nosotros pecadores, ahora y en la hora de nuestra muerte. Amén.
0: Dios te salve María, llena eres de gracia, el Señor es contigo, bendita eres entre todas las mujeres y bendito es el fruto de tu vientre, Jesús.
1: Santa María, Madre de Dios, ruega por nosotros pecadores, ahora y en la hora de nuestra muerte. Amén.
0: Dios te salve María, llena eres de gracia, el Señor es contigo. Bendita eres entre todas las mujeres y bendito el fruto de tu vientre, Jesús.
1: Santa María, Madre de Dios, ruega por nosotros pecadores, ahora y en la hora de nuestra muerte. Amén.
0: Dios te salve María, llena eres de gracia, el Señor es contigo. Bendita eres entre todas las mujeres y bendito el fruto de tu vientre, Jesús.
1: Santa María, Madre de Dios, ruega por nosotros pecadores, ahora y en la hora de nuestra muerte. Amén.
0: Dios te salve María, llena eres de gracia, el Señor es contigo. Bendita eres entre todas las mujeres y bendito el fruto de tu vientre, Jesús.
1: Santa María, Madre de Dios, ruega por nosotros pecadores, ahora y en la hora de nuestra muerte. Amén.
0: Dios te salve María, llena eres de gracia, el Señor es contigo. Bendita eres entre todas las mujeres y bendito el fruto de tu vientre, Jesús.
1: Santa María, Madre de Dios, ruega por nosotros pecadores, ahora y en la hora de nuestra muerte. Amén.
0: Dios te salve María, llena eres de gracia, el Señor es contigo. Bendita eres entre todas las mujeres y bendito el fruto de tu vientre, Jesús.
1: Santa María, Madre de Dios, ruega por nosotros pecadores, ahora y en la hora de nuestra muerte. Amén.
0: Dios te salve María, llena eres de gracia, el Señor es contigo. Bendita eres entre todas las mujeres y bendito es el fruto de tu vientre, Jesús.
1: Santa María, Madre de Dios, ruega por nosotros pecadores, ahora y en la hora de nuestra muerte. Amén.
0: Dios te salve María, llena eres de gracia, el Señor es contigo. Bendita eres entre todas las mujeres y bendito el fruto de tu vientre, Jesús.
1: Santa María, Madre de Dios, ruega por nosotros pecadores, ahora y en la hora de nuestra muerte. Amén.
0: Dios te salve María, llena eres de gracia, el Señor es contigo. Bendita eres entre todas las mujeres y bendito el fruto de tu vientre, Jesús.
1: Santa María, Madre de Dios, ruega por nosotros pecadores, ahora y en la hora de nuestra muerte. Amén.
0: Gloria al Padre, y al Hijo, y al Espíritu Santo.
1: Como era en el principio, ahora y siempre, por los siglos de los siglos. Amén.
0: Oh Jesús mío, perdona nuestros pecados, líbranos del fuego del infierno, lleva al cielo a todas las almas, especialmente a las más necesitadas de tu misericordia.

0: Cuarto misterio glorioso: la asunción de la Santísima Virgen María a los cielos. Apareció en el cielo una figura portentosa, una mujer revestida del sol, con la luna por pedestal. Del libro del Apocalipsis, capítulo 12, versículo 1. Pedimos en este misterio el fruto de la gracia de una muerte feliz. Padre nuestro que estás en el cielo, santificado sea tu nombre, venga a nosotros tu reino, hágase tu voluntad en la tierra como en el cielo.
1: Danos hoy nuestro pan de cada día, perdona nuestras ofensas, como también nosotros perdonamos a los que nos ofenden. No nos dejes caer en tentación y líbranos del mal. Amén.
0: Dios te salve María, llena eres de gracia, el Señor es contigo, bendita eres entre todas las mujeres y bendito es el fruto de tu vientre, Jesús.
1: Santa María, Madre de Dios, ruega por nosotros pecadores, ahora y en la hora de nuestra muerte. Amén.
0: Dios te salve María, llena eres de gracia, el Señor es contigo, bendita eres entre todas las mujeres y bendito

0: el Señor es contigo. Bendita eres entre todas las mujeres y bendito el fruto de tu vientre, Jesús.
1: Santa María, Madre de Dios, ruega por nosotros pecadores, ahora y en la hora de nuestra muerte. Amén.
0: Dios te salve María, llena eres de gracia, el Señor es contigo. Bendita eres entre todas las mujeres y bendito el fruto de tu vientre, Jesús.
1: Santa María, Madre de Dios, ruega por nosotros pecadores, ahora y en la hora de nuestra muerte. Amén.
0: Dios te salve María, llena eres de gracia, el Señor es contigo. Bendita eres entre todas las mujeres y bendito el fruto de tu vientre, Jesús.
1: Santa María, Madre de Dios, ruega por nosotros pecadores, ahora y en la hora de nuestra muerte. Amén.
0: Dios te salve María, llena eres de gracia, el Señor es contigo. Bendita eres entre todas las mujeres y bendito el fruto de tu vientre, Jesús.
1: Santa María, Madre de Dios, ruega por nosotros pecadores, ahora y en la hora de nuestra muerte. Amén.
0: Dios te salve María, llena eres de gracia, el Señor es contigo. Bendita eres entre todas las mujeres y bendito es el fruto de tu vientre, Jesús.
1: Santa María, Madre de Dios, ruega por nosotros pecadores, ahora y en la hora de nuestra muerte. Amén.
0: Dios te salve María, llena eres de gracia, el Señor es contigo. Bendita eres entre todas las mujeres y bendito el fruto de tu vientre, Jesús.
1: Santa María, Madre de Dios, ruega por nosotros pecadores, ahora y en la hora de nuestra muerte. Amén.
0: Dios te salve María, llena eres de gracia, el Señor es contigo. Bendita eres entre todas las mujeres y bendito el fruto de tu vientre, Jesús.
1: Santa María, Madre de Dios, ruega por nosotros pecadores, ahora y en la hora de nuestra muerte. Amén.
0: Gloria al Padre, y al Hijo, y al Espíritu Santo.
1: Como era en el principio, ahora y siempre, por los siglos de los siglos. Amén.
0: Oh Jesús mío, perdona nuestros pecados, líbranos del fuego del infierno, lleva al cielo a todas las almas, especialmente a las más necesitadas de tu misericordia.

0: Quinto misterio glorioso: la coronación de la Santísima Virgen María como Reina del Cielo y de todo lo creado. Del libro del Apocalipsis, capítulo 12, versículo 1. Sobre su cabeza una corona de 12 estrellas. Pedimos en este misterio el fruto de la confianza en María. Padre nuestro que estás en el cielo, santificado sea tu nombre, venga a nosotros tu reino, hágase tu voluntad en la tierra como en el cielo.
1: Danos hoy nuestro pan de cada día, perdona nuestras ofensas, como también nosotros perdonamos a los que nos ofenden. No nos dejes caer en tentación y líbranos del mal. Amén.
0: Dios te salve María, llena eres de gracia, el Señor es contigo, bendita eres entre todas las mujeres, y bendito es el fruto de tu vientre, Jesús.
1: Santa María, Madre de Dios, ruega por nosotros pecadores, ahora y en la hora de nuestra muerte. Amén.
0: Dios te salve María, llena eres de gracia, el Señor es contigo.

0: contigo. Bendita eres entre todas las mujeres, y bendito es el fruto de tu vientre, Jesús.
1: Santa María, Madre de Dios, ruega por nosotros pecadores, ahora y en la hora de nuestra muerte. Amén.
0: Dios te salve María, llena eres de gracia, el Señor es contigo. Bendita eres entre todas las mujeres, y bendito el fruto de tu vientre, Jesús.
1: Santa María, Madre de Dios, ruega por nosotros pecadores, ahora y en la hora de nuestra muerte. Amén.
0: Dios te salve María, llena eres de gracia, el Señor es contigo. Bendita eres entre todas las mujeres, y bendito el fruto de tu vientre, Jesús.
1: Santa María, Madre de Dios, ruega por nosotros pecadores, ahora y en la hora de nuestra muerte. Amén.
0: Dios te salve María, llena eres de gracia, el Señor es contigo. Bendita eres entre todas las mujeres, y bendito el fruto de tu vientre, Jesús.
1: Santa María, Madre de Dios, ruega por nosotros pecadores, ahora y en la hora de nuestra muerte. Amén.
0: Dios te salve María, llena eres de gracia, el Señor es contigo. Bendita eres entre todas las mujeres, y bendito el fruto de tu vientre, Jesús.
1: Santa María, Madre de Dios, ruega por nosotros pecadores, ahora y en la hora de nuestra muerte. Amén.
0: Dios te salve María, llena eres de gracia, el Señor es contigo. Bendita eres entre todas las mujeres, y bendito el fruto de tu vientre, Jesús.
1: Santa María, Madre de Dios, ruega por nosotros pecadores, ahora y en la hora de nuestra muerte. Amén.
0: Dios te salve María, llena eres de gracia, el Señor es contigo. Bendita eres entre todas las mujeres, y bendito es el fruto de tu vientre, Jesús.
1: Santa María, Madre de Dios, ruega por nosotros pecadores, ahora y en la hora de nuestra muerte. Amén.
0: Dios te salve María, llena eres de gracia, el Señor es contigo. Bendita eres entre todas las mujeres, y bendito el fruto de tu vientre, Jesús.
1: Santa María, Madre de Dios, ruega por nosotros pecadores, ahora y en la hora de nuestra muerte. Amén.
0: Dios te salve María, llena eres de gracia, el Señor es contigo. Bendita eres entre todas las mujeres, y bendito el fruto de tu vientre, Jesús.
1: Santa María, Madre de Dios, ruega por nosotros pecadores, ahora y en la hora de nuestra muerte. Amén.
0: Gloria al Padre, y al Hijo, y al Espíritu Santo.
1: Como era en el principio, ahora y siempre, por los siglos de los siglos. Amén.
0: Oh Jesús mío, perdona nuestros pecados, líbranos del fuego del infierno, lleva al cielo a todas las almas, especialmente a las más necesitadas de tu misericordia. Por las intenciones de nuestro Santo Padre, el Papa, pidamos también por las intenciones de nuestro obispo y también de nuestros párrocos. Dios te salve, María, llena eres de gracia, el Señor es contigo. Bendita eres entre todas las mujeres y bendito el fruto de tu vientre, Jesús.
1: Santa María, Madre de Dios, ruega por nosotros pecadores, ahora y en la hora de nuestra muerte. Amén.
0: Pidamos al Señor que nos conceda el don de la fe. Dios te salve María, llena eres de gracia, el Señor es contigo. Bendita eres entre todas las mujeres y bendito el fruto de tu vientre, Jesús.
1: Santa María, Madre de Dios, ruega por nosotros pecadores, ahora y en la hora de nuestra muerte. Amén.
0: Pidámosle al Señor que nos conceda el don de la esperanza. Dios te salve María, llena eres de gracia, el Señor es contigo. Bendita eres entre todas las mujeres y bendito el fruto de tu vientre, Jesús.
1: Santa María, Madre de Dios, ruega por nosotros pecadores, ahora y en la hora de nuestra muerte. Amén.
0: Pidamos también el don de la caridad. Dios te salve María, llena eres de gracia, el Señor es contigo. Bendita eres entre todas las mujeres y bendito el fruto de tu vientre, Jesús.
1: Santa María, Madre de Dios, ruega por nosotros pecadores, ahora y en la hora de nuestra muerte. Amén.
0: Gloria al Padre, y al Hijo, y al Espíritu Santo.
1: Como era un principio, ahora y siempre, por los siglos de los siglos. Amén.
0: Recitamos todos la salve. Dios te salve, Reina y Madre de misericordia, vida, dulzura y esperanza nuestra. Dios te salve. A ti llamamos los desterrados hijos de Eva. A ti suspiramos, gimiendo y llorando en este valle de lágrimas. Ea pues, Señora, abogada nuestra, vuelve a nosotros esos tus ojos misericordiosos, y después de este destierro, muéstranos a Jesús, fruto bendito de tu vientre. Oh clementísima, oh piadosa, oh dulce Virgen María, ruega por nosotros, Santa Madre de Dios, para que seamos dignos de alcanzar las promesas de nuestro Señor Jesucristo. Amén. Señor, ten piedad de nosotros.
1: Señor, ten piedad de nosotros.
0: Cristo, ten piedad de nosotros.
1: Cristo, ten piedad de nosotros.
0: Señor, ten piedad de nosotros.
1: Señor, ten piedad de nosotros.
0: Cristo, óyenos.
1: Cristo, óyenos.
0: Cristo, escúchanos.
1: Cristo, escúchanos.
0: Dios Padre Celestial,
1: ten piedad de nosotros.
0: Dios Hijo Redentor del mundo,
1: ten piedad de nosotros.
0: Dios Espíritu Santo,
1: ten piedad de nosotros.
0: Santísima Trinidad, un solo Dios,
1: ten piedad de nosotros.
0: Santa María,
1: ruega por nosotros.
0: Santa Madre de Dios,
1: ruega por nosotros.
0: Santa Virgen de las Vírgenes,
1: ruega por nosotros.
0: Madre de Cristo,
1: ruega por nosotros.
0: Madre de la Iglesia,
1: ruega por nosotros.
0: Madre de la Divina Gracia,
1: ruega por nosotros.
0: Madre Purísima,
1: ruega por nosotros.
0: Madre Castísima,
1: ruega por nosotros.
0: Madre Virgen,
1: ruega por nosotros.
0: Madre sin mancha,
1: ruega por nosotros.
0: Madre Inmaculada,
1: ruega por nosotros.
0: Madre Amable,
1: ruega por nosotros.
0: Madre Admirable,
1: ruega por nosotros.
0: Madre del Buen Consejo,
1: ruega por nosotros.
0: Madre del Creador,
1: ruega por nosotros.
0: Madre del Salvador,
1: ruega por nosotros.
0: Virgen Prudentísima,
1: ruega por nosotros.
0: Virgen digna de veneración,
1: ruega por nosotros.
0: Virgen digna de alabanza,
1: ruega por nosotros.
0: Virgen poderosa,
1: ruega por nosotros.
0: Virgen clemente,
1: ruega por nosotros.
0: Virgen fiel,
1: ruega por nosotros.
0: Modelo de santidad,
1: ruega por nosotros.
0: Espejo de justicia,
1: ruega por nosotros.
0: Trono de sabiduría,
1: ruega por nosotros.
0: Causa de nuestra alegría,
1: ruega por nosotros.
0: Vaso espiritual,
1: ruega por nosotros.
0: Vaso digno de honor,
1: ruega por nosotros.
0: Vaso insigne de devoción,
1: ruega por nosotros.
0: Rosa mística,
1: ruega por nosotros.
0: Torre de marfil,
1: ruega por nosotros.
0: Casa de oro,
1: ruega por nosotros.
0: Arca de la Alianza,
1: ruega por nosotros.
0: Puerta del cielo,
1: ruega por nosotros.
0: Estrella de la mañana,
1: ruega por nosotros.
0: Salud de los enfermos,
1: ruega por nosotros.
0: Refugio de los pecadores,
1: ruega por nosotros.
0: Consuelo de los afligidos,
1: ruega por nosotros.
0: Auxilio de los cristianos,
1: ruega por nosotros.
0: Reina de los ángeles,
1: ruega por nosotros.
0: Reina de los patriarcas,
1: ruega por nosotros.
0: Reina de los profetas,
1: ruega por nosotros.
0: Reina de los apóstoles,
1: ruega por nosotros.
0: Reina de los mártires,
1: ruega por nosotros.
0: Reina de los confesores,
1: ruega por nosotros.
0: Reina de las vírgenes, Reina de todos los santos,
1: ruega por nosotros.
0: Reina concebida sin pecado original,
1: ruega por nosotros.
0: Reina llevada al cielo,
1: ruega por nosotros.
0: Reina del Santísimo Rosario,
1: ruega por nosotros.
0: Reina de la familia,
1: ruega por nosotros.
0: Reina de la paz,
1: ruega por nosotros.
0: Cordero de Dios, que quitas el pecado del mundo, ten piedad de nosotros. Cordero de Dios, que quitas el pecado del mundo,
1: ten piedad de nosotros.
0: Cordero de Dios, que quitas el pecado del mundo, danos la paz. Ruega por nosotros, Santa Madre de Dios,
1: para que seamos dignos de alcanzar las promesas de nuestro Señor Jesucristo.
0: Oremos. Te rogamos, Señor, concedas a nosotros, tus siervos, gozar de perpetua salud de alma y cuerpo, y por la gloriosa intercesión de la bienaventurada siempre Virgen María, seamos libres de las tristezas de este mundo y gocemos de las eternas alegrías del cielo, por Jesucristo nuestro Señor.
1: Amén.
0: En el nombre del Padre, y del Hijo, y del Espíritu Santo. Amén.

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Buenos días. Buenos días. A esta hora de la mañana ya venimos para llevarle lo mejor de la música cristiana, católica y ranchera. Principalmente aquí estamos para llevarle lo mejor de esta musiquita a usted que nos está sintonizando en casita. Bueno, vamos a empezar con la oración que Cristo nos enseñó. Digamos juntos: Padre nuestro que estás en el cielo, santificado sea tu nombre, venga a nosotros tu reino, hágase tu voluntad en la tierra como en el cielo. Danos hoy nuestro pan de cada día y perdona nuestras ofensas como también nosotros perdonamos a los que nos ofenden. No nos dejes caer en la tentación y líbranos del mal. Amén. Bueno, comenzamos entonces, empezando con un cafecito, le digo, del mejor a esta hora de la mañana. Y también vámonos con la primera, que se llama La Iglesia Está de Fiesta.

0: La iglesia está de fiesta, señores. Ahí estábamos escuchando hermosa canción. A esta hora de la mañana le recordamos, escríbanos al 9500-0175. Vamos a saludar a algunas personas aquí que nos están sintonizando. A ver qué nos dice aquí una amiga que nos ha mandado un hermoso mensaje a esta hora de la mañana. Vamos a ver qué dice.
1: Buenos días, hermanos. Aquí los escucho siempre, aquí en la Trinidad. Que Dios me les bendiga, hermanos. Y escucho toda la programación de Radio Católica, todas las canciones que ahí dan, todos los mensajes, todo me gusta de ahí. Todos los días los escucho desde que me levanto. Lo apago hasta bien tarde. Escucho el programa también de a mediodía, de la tarde. Y aquí siempre los escucho en la Trinidad y en nombre de Elmi. Gracias, que el Señor me les bendiga. Buenos días, hermanos. Que mi Dios me les bendiga, que lo estoy escuchando. Me complace con una rancherita, la que usted y la que usted desea mandar. Que Dios me les bendiga.
0: Muchas gracias a la hermanita Delmi Ávila en la zona de la Trinidad, Sabana Grande. Saluditos a usted que nos está sintonizando en la Trinidad, Sabana Grande. Échese un traguito de café mejor. Y lo vamos con esta otra rancherita a esta hora de la mañana. ¿Sabe cómo se llama esta ranchera? Ya le voy a decir cómo se llama. Esta ranchera que le vamos a mandar ahorita lleva como nombre de los mariachis hermanos Calderón. Hay dos caminos distintos. Oiga cómo suena entonces los mariachis.

problemas, pero... Ahí estábamos escuchando Hay Dos Caminos Distintos, los mariachis hermanos Calderón. Saluditos a Angélica y Lobares. Bueno, saludos, dije, gracias, les estoy escuchando, dice Angélica y Lobares. Buen día, bendiciones hermanos desde la familia católica. Gracias por cada saludo y alabanza. Mi nombre ahora, por ser verano, trabajamos fuera de Madrid. Bueno, ahí nos dice, se complica un poco, dice, pero mi madre siempre dice, las está escuchando. Bendiciones ahí, entonces, saluditos a todas las personas. Angélica y Lobares nos sintoniza en España siempre. Saludos, bendiciones, Angélica. Señor me le acompañe y le bendiga siempre. Nos vamos con otra ranchera, saludando a toda la comunidad hondureña en Madrid, en España. Grande es el amor, se llama esto.

problema. Ahí escuchábamos entonces, grande es el amor. Saluditos especiales a todas las personas que nos están sintonizando a esta hora de la mañana y que están muy pendientes de la 910 AM. Le decimos saludos, hermanitos. Dios me les bendiga y me les acompañe siempre. Nos vamos con otra ranchera. Esto se llama Iba Jesús Camino.

0: Ahí estábamos escuchando entonces, Iba Jesús Caminando. Saludos para el amigo Ángel Gabriel Bustillo. Saludos, bendiciones ahí a él y a toda su familia en este mes del matrimonio y la familia. Saluditos especiales para todos ellos que nos están sintonizando. Vamos a escuchar también, vamos a saludar al hermano José Gabriel Mejía, allí en la zona de Apazala. Este lugar que se llama Apazala es allá, si no me equivoco, en Langue. Vaya, a ver qué nos dice.
1: Hermano, que Dios me lo proteja y en su estado de programa. Dile que le comunico que el 15 de agosto nosotros estamos celebrando aquí la comunidad de Apazala en Langue Valle, el día de la Asunción de la Virgen María. Y quería que me dieron ciertos anuncios por ahí, por el estado del programa. Y aquí estamos escuchando en familia. Y sí, el 15 de agosto estamos celebrando el día de Dios, en nuestra patrona, en nuestra comunidad. Y entonces, sí, solamente hermanito, y póngame el canto ahí, está muy alto. Y bendiciones, Padre, que Dios lo cuide.
0: Ahí escuchábamos entonces las palabras del hermano José Gabriel Mejía, allá en la zona de Apazala, Langue Valle. Dice el hermanito que el 15 van a celebrar entonces la Asunción de la Virgen María. Bueno, va a estar bueno esa feria ahí. La fiesta en la iglesia va a estar bonita. Entonces ahí nos manda, hermano, por favor, nos manda ahí a qué hora va a ser, si va a haber Eucaristía, que van a tener entonces, porque ese día ya se acerca. Hoy estamos ya en este día, prácticamente estamos llegando, ya le digo, 12 de agosto. Entonces sería prácticamente el viernes, bueno, el sábado, entre viernes y sábado, si no me equivoco, sería esta fiesta tan importante. Entonces mándeme ahí qué va a haber ese día, hermanito, para poder estar al tanto de eso. Bueno, nos vamos entonces con otra, esta canción que se llama A

0: problemas.
1: Allí estábamos escuchando entonces A Cambio de Nada, oh señor. Buenos días, hermano, dice aquí. ¿Cómo está? Dios le bendiga. Y quiero mandar un saludo hasta la iglesia de la Guadalupe, al padre Pablo, al padre Daniel, que Dios me los bendiga siempre, y a la madre María, y que la madre María los mantenga siempre cubiertos con ese manto. También saludos al padre Denis. Bendiciones, padre Denis. Y bueno, saluda también a ustedes ahí en la radio. Bueno, saluditos entonces. Gracias, hermanita. Les saluda Balux Canales, de la salida al sur, San Sebastián. Me complace con la canción a la familia. Bueno, saluditos entonces, hermanita Luz Canales, que nos está sintonizando ahí en la salida al sur. Vámonos con esto que se llama Dios vino al mundo.

problemas. Ahí estábamos escuchando entonces Dios vino al mundo. Recuerda escribirnos al 9500-0175. Un saludo desde mi hermano hasta allá en la zona de El Horno. Los escucho en El Junco. Tiupa, Tiupacenti, de parte de... Bueno, si no me equivoco, es Tiupacenti. Es en Tiupacenti. Entonces, don Teófilo, siempre los escucho. Me complace con el alfarero de Gela. Bueno, saludito allá, don Teófilo. Ya le vamos a buscar esa ranchera, don Teófilo. Saludos allá en la zona de Tiupacenti y las personas que nos están sintonizando a esta hora de la mañana. Esto se llama Jesús de Nazaret.

problemas. Bueno, queremos aprovechar también para saludar a la hermanita Reina Landa Cervellón, que nos está sintonizando siempre, si no me equivoco, allá en la zona de Chinacla, La Paz. Saluditos a usted que nos está sintonizando. Le mandamos un gran saludo, hermanita Reina. Dios le acompañe y le bendiga siempre. Nos vamos con otra ranchera a esta hora de la mañana. Esto se llama Las Escrituras se están cumpliendo.

0: problema.
1: Bueno, los vamos a echar un traguito de café para que no los durmamos. Le digo a todo usted que nos va sintonizando a esta hora de la mañana, viene para su trabajo, o se está preparando ahí la lonchera, como decimos nosotros acá, o el buen desayuno, unas tortillitas tostadas a esta hora de la mañana y el cafezazo. Entonces, eche dos cafecitos y también le vamos a mandar una hermosa ranchera. Aquí nos mandaba un mensajito. Buenos días, hermano. Un saludo para el padre Mario Portillo, que nos está sintonizando en la zona de Maraita. Saluditos entonces a la familia Núñez allá en Maraita. Saludos especiales para ellos. El Señor me les acompañe y les bendiga siempre. Nos vamos con esta hermosa ranchera, complaciendo a muchas personas que les encanta esta canción. Se llama Los Nombres de María.

0: problemas, pero a Cristo...
1: Ahí estábamos escuchando entonces los nombres de María. Saluditos especiales para doña María Sagrario Aguilar. Dice: muchísimas gracias porque fueron a mi pueblo querido, a Galteca. Bueno, saluditos entonces, doña María Sagrario. No, aquí está radio, le digo, doña María Sagrario, esta radio se mete a cualquier lado. Aquí tenemos nosotros para meterse a donde sea. Allá va a llegar la radio un día, allá a su lugar también. Ojalá que podamos conocer todos los hogares también de cada uno de ustedes que nos están sintonizando a esta hora de la mañana. Nos vamos con otra. Esta ranchera se llama ¿Qué le daría?

pero a Cristo. Ahí estábamos escuchando entonces, ¿qué le daría el Señor? Otro mensajito que nos llega, dice, buenos días hermanos, los escuchamos aquí en María Petrona, en la zona de Sabana Grande, San Antonio, Caserío El Alto. Bueno, y también dice que si le podemos mandar la alabanza que se llama El Alfarero. Lindo día para todos, dice, muchísimas gracias hermanita, Dios me le acompañe y le bendiga siempre allá en Sabana Grande. Esta ranchera que le vamos a mandar ahorita se llama Señor, aquí estoy.

escuchando entonces a todas las personas que le mandamos esa hermosa ranchera. Yo le digo, su rancherita, recuerde, a esta hora de la mañana usted aquí con nosotros la tiene muy segura, una buena ranchera, y el cafecito pues usted lo pone ahí en su casa. Nos vamos con la última de esta mañana, porque ya estamos llegando al final de este su programa Con Dios al Amanecer. Le recordamos siempre, pórtese bien, hermanito, que nada le cuesta, como dicen en el pueblo, aunque esa es una buena mentira que le han dicho por ahí, porque portarse bien sí cuesta. Pero si le cuesta, sigas exportando así, porque eso significa que va por buen camino. Dios me lo bendiga y le acompañe siempre. Lo dejo con esta última ranchera que se llama...

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1: 6 de la mañana.
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4: Dejado ya el descanso de la noche, despierto en la alegría de tu amor. Concédeme tu luz que me ilumine como ilumina el sol. Alabemos a Nuestra Señora con el rezo del Ángelus. El ángel del Señor anunció a María y concibió por obra y gracia del Espíritu Santo. Dios te salve María, llena eres de gracia, el Señor está contigo. Bendita tú eres entre todas las mujeres, y bendito es el fruto de tu vientre, Jesús. Santa María, Madre de Dios, ruega por nosotros, pecadores, ahora y en la hora de nuestra muerte. Amén. He aquí la esclava del Señor. Hágase en mí según tu palabra. Dios te salve, María, llena eres de gracia, el Señor está contigo. Bendita tú eres entre todas las mujeres, y bendito es el fruto de tu vientre, Jesús. Santa María, Madre de Dios, ruega por nosotros, pecadores, ahora y en la hora de nuestra muerte. Amén. Y el Verbo se hizo carne y habitó entre nosotros. Dios te salve, María, llena eres de gracia, el Señor está contigo. Bendita tú eres entre todas las mujeres, y bendito es el fruto de tu vientre, Jesús. Santa María, Madre de Dios, ruega por nosotros, pecadores, ahora y en la hora de nuestra muerte. Amén. Ruega por nosotros, Santa Madre de Dios, para que seamos dignos de alcanzar las promesas de nuestro Señor Jesucristo. Oremos. Infunde, Señor, tu gracia en nuestras almas, para que, habiendo conocido por el anuncio del ángel la encarnación de tu Hijo, Jesucristo, lleguemos por su pasión y su cruz a la gloria de la resurrección. Por el mismo Jesucristo, nuestro Señor. Amén. Gloria al Padre y al Hijo y al Espíritu Santo, como era en el principio, ahora y siempre, por los siglos de los siglos. Amén.
3: El Ángelus nos inspire a llevar la luz y la paz a nuestro entorno, a enfrentar cada día con esperanza y gratitud. Gracias a la Virgen María por su disponibilidad para que se encarnara en ella la salvación de todos. 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

0: Laudes, hermanos, para este día de la 19ª semana del tiempo ordinario y tercera semana del Salterio. Pues muy buen día para todos los que, agradecidos con Dios, nos anima a estar en estas oraciones de la mañana. Nos dice la palabra: al despertar me saciaré de tu semblante, Señor. Pues que cada día, hermanos, cada mañana podemos entrar nosotros en esta palabra, porque estamos débiles y si lo hacemos en nuestras fuerzas no podemos. Por eso esta mañana tomamos esta armadura de Dios, estas oraciones, para poder consagrar este día a Dios. Vamos a ponernos en su presencia, en sus manos, pidiéndole su Espíritu Santo. Señor, abre mis labios
1: y mi boca proclamará tu alabanza.
0: Gloria al Padre, y al Hijo, y al Espíritu Santo.
1: Como era en el principio, ahora y siempre, por los siglos de los siglos. Amén.
0: Adoremos a Dios porque Él nos ha creado.
1: Adoremos a Dios porque Él nos ha creado.
0: Venid, aclamemos al Señor. Demos vítores a la roca que nos salva. Entremos a su presencia dándole gracias, aclamándolo con cantos.
1: Porque el Señor es un Dios grande, soberano de todos los dioses. Tiene en su mano las cimas de la tierra. Son suyas las cumbres de los montes. Suyo es el mar, porque lo hizo, la tierra firme que modelaron sus manos.
0: Venid, postrémonos por tierra, bendiciendo al Señor, creador nuestro. Porque Él es nuestro Dios, y nosotros su pueblo, el rebaño que Él guía.
1: Ojalá escuchéis hoy su voz, no endurezcáis el corazón como en Meribá, como el día de Masá en el desierto, cuando vuestros padres me pusieron a prueba y dudaron de mí aunque habían visto mis obras.
0: Durante 40 años aquella generación me repugnó y dije: es un pueblo de corazón extraviado que no reconoce mi camino. Por eso he jurado en mi cólera que no entrarán en mi descanso.
1: Gloria al Padre, al Hijo y al Espíritu Santo.
0: Como era en el principio, ahora y siempre, por los siglos de los siglos. Amén.
1: Adoremos a Dios porque Él nos ha creado.
0: Adoremos a Dios porque Él nos ha creado. Vamos a continuar orando con un himno propio para esta hora de la mañana.
1: Detente, aurora de este nuevo día, refleja en mis pupilas tu paisaje. Mensajera de amor es tu equipaje, la hermosura hecha luz y profecía.
0: Detente, aurora, dulce epifanía, rostro de Dios, qué bello es tu mensaje. Queme tu amor, mi amor que va de viaje, en lucha y el trabajo y alegría.
1: Avanzamos, corremos, fatigados, mañana tras mañana enfebrecidos por la carga de todos los pecados.
0: Arrópanos, Señor, con la esperanza. Endereza, Señor, los pies perdidos y recibe esta aurora de alabanza.
1: Amén.
0: Iniciamos la salmodia de esta mañana con el Salmo 85. Es una oración de un pobre ante las dificultades. Nos dice la segunda carta a los Corintios: bendito sea Dios que nos consuela en todas nuestras luchas. Alegra el alma de tu siervo, pues levanto mi alma hacia ti, Señor.
1: Alegra el alma de tu siervo, pues levanto mi alma hacia ti, Señor.
0: Inclina tu oído, Señor, escúchame, que soy un pobre desamparado. Protege mi vida, que soy un fiel tuyo. Salva a tu siervo, que confía en ti.
1: Tú eres mi Dios, piedad de mí, Señor, que a ti te estoy llamando todo el día. Alegre el alma de tu siervo, pues levanto mi alma hacia ti.
0: Porque tú, Señor, eres bueno y clemente, rico en misericordia con los que te invocan. Señor, escucha mi oración, atiende a la voz de mi súplica.
1: En el día del peligro te llamo y tú me escuchas. No tienes igual entre los dioses, Señor, ni hay obras como las tuyas.
0: Todos los pueblos vendrán a postrarse en tu presencia, Señor. Bendecirán tu nombre. Grande eres tú y haces maravillas. Tú eres el único Dios.
1: Enséñame, Señor, tu camino para que siga tu verdad. Mantén mi corazón entero en el temor de tu nombre.
0: Te alabaré de todo corazón, Dios mío. Daré gloria a tu nombre por siempre, por tu grande piedad para conmigo, porque me salvaste del abismo profundo.
1: Dios mío, unos soberbios se levantan contra mí, una banda de insolentes atenta contra mi vida sin tenerte en cuenta a ti.
0: Pero tú, Señor, Dios clemente y misericordioso, lento a la cólera, rico en piedad y leal, mírame, ten compasión de mí.
1: Da fuerza a tu siervo, salva al hijo de tu esclava. Dame una señal propicia, que la vean mis adversarios y se avergüencen, porque tú, Señor, me ayudas y consuelas.
0: Gloria al Padre, y al Hijo, y al Espíritu Santo.
1: Como era en el principio, ahora y siempre, por los siglos de los siglos. Amén.
0: Alegra el alma de tu siervo, pues levanto mi alma hacia ti, Señor.
1: Alegra el alma de tu siervo, pues levanto mi alma hacia ti, Señor.
0: Continuamos orando con el cántico que está tomado del libro del profeta Isaías. Dios juzgará con justicia. Nos dice el libro de los Hechos de los Apóstoles, la promesa vale para vosotros y para vuestros hijos, y para todos los que llame el Señor Dios nuestro, aunque estén lejos. Dichoso el hombre que procede con justicia y habla con rectitud.
1: Dichoso el hombre que procede con justicia y habla con rectitud.
0: Los lejanos, escuchad lo que he hecho. Los cercanos, reconoced mi fuerza.
1: Temen en Sion los pecadores, y un temblor se apodera de los perversos. ¿Quién de nosotros habitará un fuego devorador? ¿Quién de nosotros habitará una hoguera perpetua?
0: El que procede con justicia y habla con rectitud, y rehúsa el lucro de la opresión. El que sacude la mano rechazando el soborno, y tapa su oído a propuestas sanguinarias. El que cierra los ojos para no ver la maldad, ese habitará en lo alto. Tendrá su alcázar en un picacho rocoso, con abasto de pan y provisión de agua.
1: Gloria al Padre, al Hijo y al Espíritu Santo.
0: Como era en el principio, ahora y siempre, por los siglos de los siglos. Amén.
1: Dichoso el hombre que procede con justicia y habla con rectitud.
0: Dichoso el hombre que procede con justicia y habla con rectitud. Oramos con el Salmo 97, el Señor juez vencedor. Este salmo canta la primera venida del Señor y la conversión de los paganos. Aclamad al Rey y Señor.
1: Aclamad al Rey y Señor.
0: Cantad al Señor un cántico nuevo, porque ha hecho maravillas. Su diestra le ha dado la victoria, su santo brazo.
1: El Señor da a conocer su victoria, revela a las naciones su justicia. Se acordó de su misericordia y su fidelidad en favor de la casa de Israel.
0: Los confines de la tierra han contemplado la victoria de nuestro Dios. Aclama al Señor, tierra entera. Gritad, vitoriad, tocad.
1: Tocad la cítara para el Señor, suenen los instrumentos. Con clarines y al son de trompetas, aclamad al Rey y Señor.
0: Retumbe el mar y cuanto contiene, la tierra y cuantos la habitan. Aplaudan los ríos, aclamen los montes, al Señor que llega para regir la tierra.
1: Regirá el orbe con justicia y los pueblos con rectitud.
0: Gloria al Padre, y al Hijo, y al Espíritu Santo.
1: Como era en el principio, ahora y siempre, por los siglos de los siglos. Amén.
0: Aclamad al Rey y Señor.
1: Aclamad al Rey y Señor.
0: La lectura breve está tomada del libro de Job. Escuchemos.
1: Desnudo salí del vientre de mi madre y desnudo volveré a él. El Señor me lo dio, el Señor me lo quitó. Bendito sea el nombre del Señor. Si aceptamos de Dios los bienes, ¿no vamos a aceptar los males?
0: Inclina, Señor, mi corazón a tus preceptos.
1: Inclina, Señor, mi corazón a tus preceptos.
0: Dame vida con tu palabra.
1: Inclina, Señor, mi corazón a tus preceptos.
0: Gloria al Padre, y al Hijo, y al Espíritu Santo.
1: Inclina, Señor, mi corazón a tus preceptos.
0: Oramos con el cántico evangélico. Realiza, Señor, con nosotros la misericordia y recuerda tu santa alianza.
1: Realiza, Señor, con nosotros la misericordia y recuerda tu santa alianza.
0: Bendito sea el Señor, Dios de Israel, porque ha visitado y redimido a su pueblo, suscitándonos una fuerza de salvación en la casa de David, su siervo, según lo había predicho desde antiguo por boca de sus santos profetas.
1: Es la salvación que nos libra de nuestros enemigos y de la mano de todos los que nos odian. Ha realizado así la misericordia que tuvo con nuestros padres, recordando su santa alianza y el juramento que juró a nuestro padre Abraham.
0: Para concedernos que, libres de temor, arrancados de la mano de los enemigos, le sirvamos con santidad y justicia en su presencia todos nuestros días.
1: Y a ti, niño, te llamarán profeta del Altísimo, porque irás delante del Señor a preparar sus caminos, anunciando a su pueblo la salvación, el perdón de sus pecados.
0: Por la entrañable misericordia de nuestro Dios, nos visitará el sol que nace de lo alto, para iluminar a los que viven en tiniebla y en sombra de muerte, para guiar nuestros pasos por el camino de la paz.
1: Gloria al Padre, al Hijo y al Espíritu Santo.
0: Como era en el principio, ahora y siempre, por los siglos de los siglos. Amén.
1: Realiza, Señor, con nosotros la misericordia y recuerda tu santa alianza.
0: Realiza, Señor, con nosotros la misericordia y recuerda tu santa alianza. Invoquemos a Cristo, que se entregó a sí mismo por la iglesia y le da alimento y calor, diciendo: Acuérdate, Señor, de tu iglesia.
1: Acuérdate, Señor, de tu iglesia.
0: Bendito seas, Señor, pastor de la iglesia, que nos vuelves a dar hoy la luz y la vida. Haz que sepamos agradecerte este magnífico don.
1: Acuérdate, Señor, de tu iglesia. Mira con amor a tu grey que has congregado en tu nombre. Haz que no se pierda ni uno solo de los que el Padre te ha dado.
0: Acuérdate, Señor, de tu iglesia. Guía a tu iglesia por el camino de tus mandatos y haz que el Espíritu Santo la conserve en la fidelidad.
1: Acuérdate, Señor, de tu iglesia. Que tus fieles, Señor, cobren nueva vida participando en la mesa de tu pan y de tu palabra, para que, con la fuerza de este alimento, te sigan con alegría.
0: Acuérdate, Señor, de tu iglesia. Concluyamos nuestra oración diciendo juntos las palabras de Jesús, nuestro Maestro.
2: Padre nuestro que estás en el cielo, santificado sea tu nombre. Venga a nosotros tu reino. Hágase tu voluntad en la tierra como en el cielo. Danos hoy nuestro pan de cada día. Perdona nuestras ofensas, como también nosotros perdonamos a los que nos ofenden. No nos dejes caer en la tentación y líbranos del mal. Amén.
0: Oración. Señor Dios, que nos has creado con tu sabiduría y nos gobiernas con tu providencia, infunde en nuestra

0: paz y en la alegría del Señor.
1: Hemos alabado al Señor. Nuestra plegaria y nuestra acción de gracias ha brotado de nuestros corazones. Desde lo hondo a ti grito, Señor, suba nuestra oración a tu presencia. Gracias por unirse en las laudes, la oración de la mañana.
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2: 6:30 de la mañana.
3: 6:30 de la mañana.
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2: La corresponsabilidad y la misericordia en la corrección fraterna. Bienvenidos a los textos en contexto. Nos situamos hoy en el Evangelio según San Mateo, en el capítulo 18, versículos del 15 al 20. Vamos a la palabra. En aquel tiempo Jesús dijo a sus discípulos: si tu hermano comete un pecado, ve y amonéstalo a solas. Si te escucha, habrás salvado a tu hermano. Si no te hace caso, hazte acompañar de una o dos personas para que todo lo que se diga conste por boca de dos o tres testigos. Pero si ni así te hace caso, díselo a la comunidad. Y si ni a la comunidad le hace caso, apártate de él como de un pagano o de un publicano. Yo les aseguro que todo lo que aten en la tierra quedará atado en el cielo, y todo lo que desaten en la tierra quedará desatado en el cielo. Yo les aseguro también que si dos de ustedes se ponen de acuerdo para pedir algo, sea lo que fuere, mi Padre Celestial se los concederá, pues donde dos o tres se reúnen en mi nombre, ahí estoy yo en medio de ellos. Palabra del Señor. Fíjense, hermanos, cómo estamos en este capítulo 18 del Evangelio de Mateo y estamos viendo algunos temas sobre la vida comunitaria, sobre la vida de la iglesia, la vida en comunidad. Y como consecuencia que se desprende de la opción por los más pequeños, que se lee en el capítulo 18 también, pero en el versículo del 6 al 14, se evoca ahora la corresponsabilidad de los miembros de la comunidad frente a un hermano que está en evidente pecado, porque aquí no es una suposición de pecado, sino un hermano que está en evidente pecado. Y entonces el Evangelio nos llama a la corrección fraterna. Pero hay que tener claro algo, la corrección fraterna desde el Evangelio sigue un proceso muy claro. Vamos a ver. Primero, se debe realizar la amonestación a solas, dice el Evangelio. Si esta amonestación no resulta, y según lo prescrito en la ley, porque aquí el evangelista está evocando el libro de Deuteronomio en el capítulo 19, versículo 15, que era lo que mandaba la ley. Entonces, según esto que manda la ley, si a la persona que se corrige pues decide no atender, pues ahora se hace junto a dos o tres testigos. Pero si la persona que está en pecado tampoco escucha a estos dos o tres testigos, la comunidad se encargará de ponerle frente a la situación. Y es por eso como de este modo el evangelista quiere poner de relieve la importancia de la vida comunitaria a la hora de buscar caminos de comunión y fraternidad. De hecho, lo presenta de una manera tan bonita el evangelista en el ejercicio o este poder, esta potestad que el Señor le ha dejado de atar y desatar, que antes ya había recibido Pedro. Podemos situarnos en el capítulo 16 del Evangelio de Mateo, en el versículo 19. Pero fíjense cómo también, sin embargo, aun cuando el pecador no escucha a la comunidad, es importante decir que no todo está perdido, pues queda la compasión, el amor y esta apertura y esta espera, esta paciencia que el Evangelio siempre ha mostrado, que Jesús tuvo siempre para con los paganos, para con los cobradores de impuestos. Es decir, el Evangelio refleja esta compasión, esta paciencia divina, la paciencia divina. Esta paciencia se llama misericordia, la misericordia del Señor. Fíjense cómo finalmente para el correcto discernimiento y la corrección fraterna también es importante orar en comunidad. Este espacio en el que el mismo Señor se hace presente, es decir, la oración permite la presencia de Dios en la vida de la comunidad y también en la realidad de las personas a que nosotros estamos llamados a amar, a servir y a corregir en su momento. Hermanos, la corrección fraterna no debe entenderse tampoco, y es aquí el riesgo que corremos. No podemos entenderla como un momento de juicio, de exclusión, un momento de condena. También el corregido no debería sentirse así, juzgado, excluido o condenado. Este acto, esta corrección fraterna, debe entenderse como el esfuerzo superior de la comunidad por rescatar al hermano, porque al final del día, lo que busca la corrección fraterna es la salvación del alma del otro. No convertirnos en jueces, no convertirnos en aquellos que condenan o que excluyen. Fíjense cómo al combinar el orden pastoral con la misericordia infinita del Señor, la iglesia siempre recuerda que su fin último no va a ser castigar, sino restaurar la comunión a través de la oración y del amor. Nosotros tenemos que estar atentos. Para esto es la comunidad. Nadie se salva solo. La vida comunitaria es precisamente para salvarnos juntos, para caminar juntos. El camino de la fe no es un camino sencillo. Por eso necesitamos caminar juntos. Ojalá que nadie se sienta solo nunca en la comunidad cristiana. Y tampoco podemos nosotros simplemente hacernos de la vista gorda, como se dice popularmente, ante un hermano pues, que está perdiendo su alma. En primer lugar está la corrección. Pero una cosa fundamental es la oración. Nunca, nunca subestimemos el poder de la oración. Y cuando veamos que alguien está necesitado de oración, hagamos este nudo, este equipo de hermanos para orar por aquel hermano que necesita de nuestra oración y de la presencia del Señor en su vida. Hay que hacerlo, eso sí, con mucho amor, porque no estamos para castigar. La misión de la iglesia es salvar. Atar y desatar es atar el corazón en el cielo y desatar todo lo que en la tierra pueda impedir que el alma sea llevada hacia el Señor, es decir, que la salvación sea una realidad en la vida del otro. Y que Dios te bendiga.
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1: Carlos Humberto Barahona Godoy, Mirna Leticia Silva, Jorge Arturo Santos Flores, María de la Luz Rosales, Agustín Calix, Juvencio Sauceda Lazo, Germán Rodas, Gustavo Adolfo Rivera Ortiz, María Magdalena Godoy, Germán Edgardo Valladares, Emerson Edgardo Canales Cruz, María Cristina Lanza, Antonia Martínez, Elena Josefina Salgado, Sebastián Villanueva Cáceres, Marina Esther Gaitán de Moya, Luis Arteaga Amador, Jorge Alberto López, María del Carmen Castillo Velázquez, Otilia Flores, Ronnie José Barahona Posadas, Marta Sierra Uclés, Marco Alberto Morales, Gerson Calixto Barrientos, Marcos Aurora Villalobos, Cristina del Carmen Montalvo, Ismael Humberto Rico, Daniela Alejandro Rico Rivas, Sandra María Cárcamo Mejía, Heriberto Flores Valladares, Francisco José Toledo Pinto, Augusto Cruz, Luis Alonso García Alonso, Francisco Jiménez Ramos, José Everardo Aguilar, Ángel Valentín Aguilar, Ángela Rosa de Aguilar, Efraín Paín Villeda, Leticia Álvarez de Espinal, Marvin Díaz, José Mario Medina Reyes, Elsa Lili Caballero Ceitún, Juana Francisca Padilla, Emelina Padilla Mencía, Alfredo Laínez Padilla, Carmen Suyapa Laínez, Derlin Gisela Laínez, a las ánimas del purgatorio. Acción de gracias a la Virgen de Suyapa. Acción de gracias a San Judas Tadeo. Acción de gracias a Jesús Sacramentado de María Salgado. Acción de gracias a la Virgen del Carmen. Acción de gracias a la Virgen del Sagrado Corazón de parte de Argentina. Acción de gracias de Franklin Zelaya. Acción de gracias a Dios por la vida de Sara Lucía Barahona Cruz. Acción de gracias por el Instituto Yahvé Nisi. Al Señor de la Misericordia y Virgen de Lourdes por la salud de Gabriel Godoy, Guillermo Rivera, Mary Santa María, Efraín Varela, Blanca Irías, Hilda Xiomara Hernández. Pidiendo por todos los enfermos, petición a la Virgen de Lourdes de Mirna Catán.

0: Buenos días. Vamos a celebrar esta Eucaristía pidiendo por las familias. En el nombre del Padre, del Hijo, del Espíritu Santo. Amén. La gracia de nuestro Señor Jesucristo esté con ustedes. Para celebrar estos sagrados misterios, reconozcamos nuestros pecados. Señor, ten misericordia de nosotros.
1: Porque hemos pecado contra ti.
0: Muéstranos, Señor, tu misericordia. Dios Todopoderoso, tenga misericordia de nosotros. Perdone nuestros pecados y nos lleve a la vida eterna.
1: Amén.

0: Oremos. Señor Dios nuestro, en cuyo mandato se encuentra la familia, su auténtico y seguro fundamento, atiende nuestras súplicas y concédenos que, siguiendo los ejemplos de la Sagrada Familia, practicando las virtudes domésticas y manteniendo vivo el amor, lleguemos a gozar de los premios de tu reino. Por nuestro Señor Jesucristo, tu Hijo, que vive y reina contigo en la unidad del Espíritu Santo y es Dios por los siglos de los siglos.
1: Amén.
0: Escuchemos la palabra de Dios.
2: Lectura del libro del profeta Ezequiel. En aquellos días oí que el Señor gritaba con voz potente: acérquense los que van a castigar a la ciudad, empuñando cada uno su arma mortal. Entonces aparecieron en dirección del pórtico que da al norte seis hombres, cada cual en su arma mortal en la mano. En medio de ellos estaba un hombre vestido de lino que llevaba en la cintura un estuche para escribir. Entraron y se detuvieron ante el altar de bronce, la gloria de Dios de Israel, que descansaba sobre los querubines, se elevó y se dirigió a la entrada del templo. El Señor llamó al hombre vestido de lino que llevaba en la cintura el estuche para escribir y le dijo: recorre a Jerusalén y marca con una señal en la frente a los hombres que gimen y lloran por todas las prácticas abominables que se cometen en la ciudad. Y oí que les dijo a los otros: recorran la ciudad detrás de él y maten sin piedad ni compasión. Maten a los viejos y a los jóvenes, a las doncellas, a los niños y a las mujeres, hasta que no quede ni uno. Pero al que tenga la señal en la frente no lo toquen. Comiencen pues por mi santuario. Entonces ellos empezaron a matar a los ancianos que estaban delante del templo. Y el Señor les dijo: profanen el templo, llenen sus atrios de cadáveres y salgan después a matar a los que se encuentran en la ciudad. Luego la gloria del Señor se elevó del umbral del templo y se posó sobre los querubines. Al partir, los querubines desplegaron sus alas y se elevaron del suelo ante mis ojos. Se detuvieron a la entrada del pórtico oriental del templo del Señor. Y la gloria del Dios de Israel estaba encima de ellos. Eran los mismos seres vivientes que yo había visto debajo del Dios de Israel, junto al río Quebar, y reconocí que eran los querubines. Cada uno tenía cuatro caras y cuatro alas, y unas como manos bajo las alas. Sus caras se parecían a las que yo había visto junto al río Quebar, y todos caminaban hacia el frente. Palabra de Dios.
1: Te alabamos, Señor. Bendito sea el Señor, ahora y para siempre.
3: Bendito sea el Señor, ahora y para siempre.
1: Bendito sea el Señor, alábenlo sus siervos. Bendito sea el Señor, desde ahora y para siempre.
3: Bendito sea el Señor, ahora y para siempre.
1: Desde que sale el sol hasta el ocaso, alábenlo. Alabado sea el nombre del Señor. Dios está sobre todas las naciones, su gloria por encima de los cielos.
3: Bendito sea el Señor, ahora y para siempre.
1: ¿Quién hay como el Señor? ¿Quién iguala al Dios nuestro, que tiene en las alturas su morada? Y sin embargo de esto, haz bajarse digna su mirada para ver tierra y cielo.
3: Bendito sea el Señor, ahora y para siempre.

0: El Señor esté con ustedes.
1: Y con tu espíritu.
0: Del Evangelio según San Mateo.
1: Gloria a ti, Señor.
0: En aquel tiempo Jesús dijo a sus discípulos: si tu hermano comete un pecado, ve y amoléstalo a solas. Si te escucha, habrás salvado a tu hermano. Si no te hace caso, hazte acompañar de una o dos personas, para que todo lo que diga conste por boca de dos o tres testigos. Pero si ni así te hace caso, díselo a la comunidad. Y si ni a la comunidad le hace caso, apártate de él como de un pagano o de un publicano. Yo les aseguro que todo lo que aten en la tierra quedará atado en el cielo, y todo lo que desaten en la tierra quedará desatado en el cielo. Yo les aseguro también que si dos de ustedes se ponen de acuerdo para pedir algo, sea lo que fuere, mi Padre Celestial se lo concederá, pues donde dos o tres se reúnen en mi nombre, ahí estoy yo en medio de ellos. Palabra del Señor.
1: Gloria a ti, Señor Jesús.
0: Tomemos asiento. Pues hoy escuchamos en este Evangelio la corrección fraterna, lo que normalmente llamamos esta corrección fraterna, que es, pues, corregir a nuestro hermano si está pecando. Y es lo que cada uno de nosotros, pues, hoy tiene y está llamado a poder hacer. Pero para esta corrección fraterna es importante dos cosas. Primero, pues, poder ver a nuestro hermano, poder ver a aquel que está a la par nuestra, poder ver si se está equivocando o no, si está pecando o no, para poder corregirlo, para poder buscar su salvación. Y segundo, dejarse corregir. Ante esto siempre hay un problema, que es la soberbia, el no dejarse corregir. Porque muchas veces, pues, nos cuesta primero corregir, porque pensamos que vamos a perder el aprecio de una persona, que no nos va a querer, que... y muchas veces no corregimos por este miedo. ¿Y qué es lo que nos tiene que mover? Pues el miedo de que se pueda condenar, y el miedo de que nos podamos condenar nosotros. ¿Por qué? Porque si el Señor nos ha puesto para la salvación del otro, pues es importante también, pues, intentar salvar a nuestro hermano. Y segundo, pues, el dejarse corregir. Y aquí está, pues, la situación. Muchas veces no nos gusta que nos corrijan, no nos gusta que nos digan la verdad, no nos gusta que nos digan que nos estamos equivocando, que estamos pecando. Por eso es importante. ¿Por qué? Porque lo que nos tiene que mover es la salvación, no si te dejan o no te dejan de decir las cosas, sino que puedas experimentar la salvación. Por eso, pues, ojalá que hoy el Señor nos conceda, pues, el poder realmente hoy pedirle al Señor que nos conceda primero una comunidad donde nos puedan decir la verdad, donde nos puedan corregir, donde se pueda aparecer este amor fraterno. Y segundo, que nos conceda la humildad de poder reconocer nuestro pecado, de poder reconocer nuestro error y poder, pues, enmendarlo. porque todo lo que ates en la tierra quedará atado en el cielo, y todo lo que desates en la tierra quedará desatado en el cielo. Esta es esta autoridad apostólica que da Jesucristo a los apóstoles. Esta autoridad que el Señor les da y que hoy, pues a muchos el Señor nos concede, poder por delegación, perdonar los pecados, perdonar a nuestros hermanos. Por eso, ojalá que el Señor nos los conceda hoy, nos conceda un corazón agradecido, nos conceda un corazón que acepte las correcciones, y que hoy pues nos conceda, como decía aquí, esta corrección fraterna, pues poder unirnos en oración. Es ahí donde estén dos o tres, ahí estaré yo. Si se unen para pedir algo, dice, yo se los concederé. Que nos conceda el Señor experimentar la comunidad, que nos conceda experimentar vivir esta comunidad. Los primeros cristianos desde los primeros siglos ya tenían muy presente la comunidad, tenían muy presente vivir en esta comunidad, y experimentaban día a día pues el amor de Dios. ¿A dónde? En los hermanos. Pues que a nosotros también el Señor nos conceda pues día a día poder experimentar este amor de Dios en el prójimo, en nuestros hermanos, en la comunidad concreta que el Señor nos ha llamado, nos ha dado, para tu parroquia, en algún movimiento concreto, en alguna realidad concreta que el Señor te ha dado, que lo puedas experimentar y que lo sepas aprovechar. Y que sepas realmente aprovechar esta gracia que el Señor te da. Por eso, hay del solo, también dicen los salmos, hay de aquel que se siente y que vive solo. Por eso, ojalá que el Señor nos conceda hoy ser parte de su comunidad, ser parte de una comunidad, ser parte de su iglesia, y poder experimentar pues su amor. ¿A través de qué? A través de los hermanos, a través de la corrección y a través de poder experimentar este amor. ¿Por qué? Porque solo aquel que ama corrige. Cuando tu padre y tu madre te han corregido, que muchas veces te habrá dolido, o algún hermano, y muchas veces pensamos es que no me quieren, ¿no? Aquel que corrige ama, el que ignora no. El que le da, me da igual, ese no te ama. Pero aquel que te corrige, aquel que te llama, aquel que te busca decir las cosas, ese sí te ama. Por eso, pues ojalá que el Señor hoy nos conceda esto, poder experimentarlo y poder vivir pues este regalo que el Señor nos da, que es la comunidad que el Señor te da a ti y a mí, a cada uno de nosotros. Por eso, pidámosle al Señor que nos ayude, que nos conceda pues poder aprovechar esto y que nos conceda la humildad de poder reconocer y aceptar nuestros pecados. Que así sea.

0: Oremos, hermanos, para que ese sacrificio mío y nuestro sea agradable a Dios Padre Todopoderoso.
1: El Señor reciba de tus manos este sacrificio para la alabanza y gloria de su nombre,
0: para nuestro bien y el de toda su santa Iglesia. Santifica, Señor, por tu piedad estos dones y al recibir en oblación este sacrificio espiritual, concédenos que podamos extender a todos tu amor por Jesucristo nuestro Señor.
1: Amén.
0: El Señor esté con ustedes.
1: Y con tu espíritu.
0: Levantemos el corazón.
1: Lo tenemos levantado hacia el Señor.
0: Demos gracias al Señor nuestro Dios.
1: Es justo y necesario.
0: En verdad es justo y necesario, es nuestro deber y salvación darte gracias siempre y en todo lugar, Señor Padre Santo, Dios Todopoderoso y Eterno, por Cristo Señor nuestro, cuya muerte celebramos unidos en caridad, cuya resurrección proclamamos con viva fe y cuyo advenimiento glorioso guardamos con firmísima esperanza. Por eso, con todos los ángeles y los santos, te alabamos proclamando sin cesar.

Santo eres en verdad, Padre, y con razón te alaban todas tus criaturas, ya que por Jesucristo, tu Hijo, Señor nuestro, das vida y santificas todo, y congregas a tu pueblo sin cesar para que ofrezca en tu honor un sacrificio sin mancha, desde donde sale el sol hasta el ocaso. Por eso, Padre, te suplicamos que santifiques por el mismo Espíritu los dones que hemos separado para ti, de manera que se conviertan en el cuerpo y la sangre de Jesucristo, Hijo tuyo y Señor nuestro, que nos mandó a celebrar estos misterios. Porque Él mismo, la noche que iba a ser entregado, tomó pan, dando gracias, te bendijo, lo partió y lo dio a sus discípulos diciendo: tomen y coman todos de él, porque esto es mi cuerpo que será entregado por ustedes. Del mismo modo, acabada la cena, tomó el cáliz y dándote gracias te bendijo y lo pasó a sus discípulos diciendo: tomen y beban todos de él, porque este es el cáliz de mi sangre, sangre de la alianza nueva y eterna, que será derramada por ustedes y por muchos para el perdón de los pecados. Hagan esto en conmemoración mía.

0: Este es el sacramento de nuestra fe.
1: Anunciamos tu muerte, proclamamos tu resurrección. Ven, Señor Jesús.
0: Así pues, Padre, al celebrar ahora el memorial de la pasión salvadora de tu Hijo, de su admirable resurrección y ascensión al cielo, mientras esperamos su venida gloriosa, te ofrecemos en esta acción de gracias el sacrificio vivo y santo. Dirige tu mirada sobre la ofrenda de tu Iglesia y reconoce en ella a la víctima por cuya inmolación quisiste devolvernos tu amistad, para que, fortalecidos con el cuerpo y la sangre de tu Hijo y llenos del Espíritu Santo, formemos en Cristo un solo cuerpo y un solo Espíritu. Que Él nos transforme en ofrenda permanente para que gocemos de tu heredad junto con tus elegidos, con María la Virgen, Madre

0: y a todo el pueblo redimido por ti. Atiende los deseos y súplicas de esta familia que has congregado en tu presencia y reúne en torno a ti, Padre misericordioso, a todos tus hijos dispersos por el mundo, a nuestros hermanos difuntos y a cuantos murieron en tu amistad. Recíbelos en tu reino, donde podamos gozar todos juntos de la plenitud eterna de tu gloria, en especial por Héctor Merari, Adán Rodríguez, Jimmy Joel, José Manuel, Carlos Humberto, Mirna Leticia, Jorge Arturo, María de la Luz, Agustín Cálix, Juvencio Sauceda, Germán Rodas, Gustavo Adolfo, María Magdalena, Germán Edgardo, Emerson Edgardo, María Cristina, Antonia Martínez, Elena Josefina, Sebastián Villanueva, Marina Esther, Luis Artiaga, Jorge Alberto, María del Carmen, Otilia Flores, Ronnie José, Marta Sierra, Marco Alberto, Gerson Calixto, Marcos Aurora, Cristina del Carmen, Ismael Humberto, Daniela Alejandra, Sandra María, Heriberto Flores, Francisco José, Augusto Cruz, Luis Alonso, Francisco Jiménez, José Berardo, Ángel Valentín, Ángela Rosa, Efraín Payne, Leticia Álvarez, Marvin Díaz, José Mario, Elsa Lili, Juana Francisca, Emilina Padilla, Alfredo Laínez, Carmen Suyapa, Darling Giselle y Ánimas del Purgatorio. Por Cristo, Señor nuestro, por quien concedes al mundo todos los bienes. Por Cristo, con Él y en Él, a ti Dios Padre omnipotente, en la unidad del Espíritu Santo, todo honor y toda gloria, por los siglos de los siglos.
1: Amén.
0: Fieles a la recomendación del Salvador y siguiendo su divina enseñanza, nos atrevemos a decir: Padre nuestro que estás en el cielo, santificado sea tu nombre, venga a nosotros tu reino, hágase tu voluntad en la tierra como en el cielo. Danos hoy nuestro pan de cada día, perdona nuestras ofensas, como también nosotros perdonamos a los que nos ofenden. No nos dejes caer en la tentación y líbranos del mal. Líbranos de todos los males, Señor, y concédenos la paz en nuestros días, para que, ayudados por tu misericordia, vivamos siempre libres de pecados y protegidos de toda perturbación, mientras esperamos la gloriosa venida de nuestro Salvador Jesucristo.
1: Tuyo es el reino, tuyo el poder, tuya la gloria por siempre, Señor.
0: Señor Jesucristo, que dijiste a tus apóstoles: la paz les dejo, mi paz les doy. No tengas en cuenta nuestro pecado, sino la fe de tu iglesia, y conforme a tu palabra, concédele la paz y la unidad. Tú que vives y reinas por los siglos de los siglos.
1: Amén.
0: La paz del Señor esté con ustedes.
1: Y con tu espíritu.
0: Como hermanos, démonos fraternalmente un saludo de paz.
1: Amén.

0: Este es Jesucristo, el Cordero de Dios, que quita el pecado del mundo. Dichosos los invitados a la cena del Señor.
1: Señor, no soy
0: digno que entres en mi casa, pero una palabra tuya bastará para sanarme. El cuerpo de Cristo nos guarde para la vida eterna.
1: Amén.

0: Oremos. Al recibir este divino sacramento, te rogamos, Señor, que a tus siervos, a quienes les concediste que nos amen, les des el perdón de sus pecados, tu consuelo en la vida y tu constante protección, para que sirviéndote todos con un mismo corazón, podamos gozar juntos de la visión de tu rostro. Por Jesucristo nuestro Señor.
1: Amén.
0: El Señor esté con ustedes.
1: Y con tu espíritu.
0: Y la bendición de Dios Todopoderoso, Padre, Hijo y Espíritu Santo, descienda sobre ustedes y los acompañe siempre.
1: Amén.
0: Con la gracia de haber celebrado sus sagrados misterios, podemos ir en la paz del Señor.
1: Demos gracias a Dios.
0: Y nos encomendamos a nuestra Madre. Dios te salve, María, llena eres de gracia, el Señor es contigo. Bendita tú eres entre todas las mujeres, y bendito es el fruto de tu vientre, Jesús. Santa María, Madre de Dios, ruega por nosotros los pecadores, ahora y en la hora de nuestra muerte. Amén. Santa María de Suyapa,
1: ruega por nosotros.
0: Muchas gracias y que tengan un muy buen día.

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0: Ya siento.
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12: 8 de la mañana.
13: 8 de la mañana.
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0: Ofrecemos esta Eucaristía por nuestros hermanos difuntos, Michel Medrano, Elsa Marina Rubio, Rafael Rubio, Víctor Ormán Ordóñez, Jorge Antonio Arriaga, Lilia Undina Aguilar, Julio César Dala, Jesús Molina, Hilda Veneranda, Ricardo Bustamante, Blanca Bulnes, Julio Parada, Ricardo Hernández, sacerdote Miguel Ángel, Dalila Montes, Alba de Ramírez, Roberto Ramírez, José Suazo, María Cristina Machuca, Yamil Mazú, Fanny Arely Sánchez, Leonel Sánchez, Adrián Serrano, José Pereira, Sara Flores, Ingrid Weiss, Ana Deli Ramos, Sor María Rosa, Laura Moncada, Virginia Núñez, difuntos de la familia Maldonado Anariba, Ernesto Pinto, María de Matuti, Sara Soto, Joel Velázquez, José Barahona, Reinaldo Barahona, Atanasio Armando Izaguirre, Luis Rendón, René Baide, Ramona Godoy, María Rosales, Jocelyn Martínez, Fausto Velázquez, José Velázquez, Jorge Velázquez, Ignacia Santos, difunto familia Savillón Bú, Savillón Savillón y Savillón Fernández, María Aguilar, Fidel Acosta, Amalia Muñoz, Amadeo Vallecillo, Norma Cárdenas, Owen Celaya, Juan Ferrera, María Rodríguez, Ramón Sánchez, Guillermo Ramírez, Reina Rosales, Juana López, Sara Celaya, María del Tránsito, Concepción Isabel, Oscar Jesús Canales, Cándida Rosa Canales, Juan Alberto Canales, Kelly Leticia Canales, Hilaria Canales, Norma Molina, Aurelia Amanda, Santo Aurelio Cepeda, Yolando Vallecillo, Ezequiel Herrera, José Ramón Valle, Jorge López, Sebastián Villanueva, Telma Farrach, Lesbia Leclerc, Dunia Marcia Santos, Ismelda Moncada, Santos Juvenal, Irmenia Lizardo, Diana Virginia Núñez, Genaro Ávila, Nina de Vanegas, José Hilario García, Junior Evandro Soto, Alba Lidia Castro, José Mario Medina, Carlos Mejía, Carmen Aguilar, Ladislao Zambrano, Cristina Carrasco, María Filonina Gutiérrez, Alejandro López, Lidia Román, Leticia Álvarez de Espinal, María del Carmen Elvir, Orlando Paz, Mario Wilkinson, María Andrés Wilkinson, Ofelia Oberti, las almas del purgatorio. Por la salud de Sadrak, Argentina Rubio, Luis, Karen, Cecilia, Marcos, Isabel, por una familia, Leonel Wilfredo, Armando Vanegas, Nora Galias, Diana Vanegas, Carlos Armando Osorio, Gema Parada, Giovanni Sánchez, Giselle Ordóñez, Daniela, Gemima Espinal, por los niños con cáncer, Brenda, Inés de Sabla, Alexander Buanerje Sansota, Marlen Hernández, Paul Eduardo, familia García Ramírez, Mariano Arias, Cintia Hueso, Alejandra Luján, Sebastiano Espinosa, Carol Siney, Amelia de Caparrós, Rosa Lidia Barahona, Gloria Rita Galán, Gloria Navarro. En acción de gracias al Santísimo y la Virgen por sus bendiciones, por el trabajo de Daniel, por bendiciones para la familia Cervantes Ramírez. En bendición por una familia, para su bienestar, salud y unidad, por sabiduría y discernimiento en proyecto de un hijo, por el año escolar Adastra Catholic School, por Carlos Alberto Fortín y familia Larios Castellanos, por protección en viajes de una familia, por un trabajo para Ruth y Orlando Antonio, petición al Espíritu Santo, por bienestar, respeto, amor, perdón, en matrimonio de una familia, por recuperación de Wendy, por protección y bienestar para Alberto y Karenina, por ayuda y protección para una madre y sus hijas, por la vida de Nancy Karina Cruz, a la dulce espera de la familia Cervantes Avillón, petición especial por la familia Gallegos Bajarano, por el año escolar de la Escuela Internacional San Pedrana, por el Centro Escolar Yavenisi, por la familia Navarro Rocha. En el nombre del Padre, y del Hijo, y del Espíritu Santo, el Señor esté con todos ustedes. Al iniciar esta celebración, reconozcamos delante del Señor que somos pecadores. Señor, ten piedad.
1: Señor, ten piedad.
0: Cristo, ten piedad.
1: Cristo, ten piedad.
0: Señor, ten piedad.
1: Señor, ten piedad.
0: Dios Todopoderoso, tenga misericordia de nosotros. Perdone nuestros pecados y nos lleve a la vida eterna.
1: Amén.
0: Oremos. Dios Todopoderoso y Eterno, a quien enseñados por el Espíritu Santo invocamos con el nombre de Padre, intensifica en nuestros corazones el espíritu de hijos adoptivos tuyos, para que merezcamos entrar en posesión de la herencia que nos tienes prometida. Por nuestro Señor Jesucristo, tu Hijo, que contigo vive y reina en la unidad del Espíritu Santo y es Dios por los siglos de los siglos.
1: Amén.

0: Del libro del profeta Ezequiel. En aquellos días, oí que el Señor gritaba con una voz potente: acérquense los que van a castigar a la ciudad, empuñando cada uno su arma mortal. Entonces aparecieron en dirección del pórtico que da al norte seis hombres, cada cual con su arma mortal en la mano. En medio de ellos estaba un hombre vestido de lino, que llevaba en la cintura un estuche para escribir. Entraron y se detuvieron ante el altar de bronce. La gloria del Dios de Israel, que descansaba sobre los querubines, se elevó y se dirigió a la entrada del templo. El Señor llamó al hombre vestido de lino que llevaba en la cintura el estuche para escribir y le dijo: recorre a Jerusalén y marca con una señal en la frente a los hombres que gimen y lloran por todas las prácticas abominables que se cometen en la ciudad. Y oí que les dijo a los otros: recorran la ciudad detrás de él y maten sin piedad ni compasión. Maten a los viejos y a los jóvenes, a las doncellas, a los niños y a las mujeres, hasta que no quede ni uno. Pero al que tenga la señal en la frente, no lo toquen. Comiencen, pues, por mi santuario. Entonces, ellos empezaron a matar a los ancianos que estaban delante del templo, y el Señor les dijo: profanen el templo, llenen sus atrios de cadáveres y salgan después a matar a los que se encuentran en la ciudad. Luego, la gloria del Señor se elevó del umbral del templo y se posó sobre los querubines. Al partir, los querubines desplegaron sus alas y se elevaron del suelo ante mis ojos. Se detuvieron a la entrada del pórtico oriental del templo del Señor, y la gloria de Dios de Israel estaba encima de ellos. Eran los mismos seres vivientes que yo había visto debajo del Dios de Israel, junto al río Quebar. Y reconocí que eran los querubines. Cada uno tenía cuatro caras y cuatro alas, y unas como manos bajo las alas. Sus caras se parecían a las que yo había visto junto al río Quebar. Y todos caminaban hacia el frente. Palabra de Dios. Bendito sea el Señor, ahora y para siempre.
1: Bendito sea el Señor, ahora y para siempre.
0: Bendito sea el Señor, alábenlo sus siervos. Bendito sea el Señor, desde ahora y para siempre.
1: Bendito sea el Señor, ahora y para siempre.
0: Desde que sale el sol hasta su ocaso, alabado sea el nombre del Señor. Dios está sobre todas las naciones, su gloria por encima de los cielos.
1: Bendito sea el Señor, ahora y para siempre.
0: ¿Quién hay como el Señor? ¿Quién iguala al Dios nuestro, que tiene en las alturas su morada, y sin embargo de esto, bajarse digna su mirada para ver tierra y cielo?
1: Bendito sea el Señor, ahora y para siempre.

0: El Señor esté con ustedes. Proclamación del Santo Evangelio según San Mateo. En aquel tiempo, Jesús dijo a sus discípulos: si tu hermano comete un pecado, ve y amonéstalo a solas. Si te escucha, habrás salvado a tu hermano. Si no te hace caso, hazte acompañar de una o dos personas para que todo lo que se diga conste por boca de dos o tres testigos. Pero si ni así te hace caso, díselo a la comunidad. Y si ni a la comunidad le hace caso, apártate de él como de un pagano o de un publicano. Yo les aseguro que todo lo que aten en la tierra quedará atado en el cielo, y todo lo que desaten en la tierra quedará desatado en el cielo. Yo les aseguro también que si dos de ustedes se ponen de acuerdo para pedir algo, sea lo que fuere, mi Padre Celestial se lo concederá, pues donde dos o tres se reúnen en mi nombre, ahí estoy yo en medio de ellos. Palabra del Señor.
1: Gloria a ti, Señor Jesús.
0: Bien, nos sentamos, hermano. Dios, dice San Pablo en la segunda carta a los Corintios, reconcilió al mundo consigo por medio de Cristo. Y a nosotros nos confió el mensaje de la reconciliación. Reconciliar con el Señor. Hoy nos encontramos con un texto que es un texto que nos invita a no ser indiferente ante los hermanos. Y el mismo amor que le podemos tener, que nos lleve también a poder corregir. No es fácil corregir, no es fácil muchas veces tener la libertad de hacerlo. Muchas veces, es más, ante la corrección que podríamos hacer ante los hermanos, sabiendo que podríamos ayudarle, y muchas veces pues no podemos obviar que hay hermanos que somos difíciles. Dice, me lo puedo ganar de enemigo. Hay veces no podemos dudar que somos duros, nos cerramos a nosotros, nos puede ganar nuestro orgullo, nuestra soberbia. Podemos estar tan encerrados en nosotros mismos que ni siquiera queremos que nos digan nada. Pero hoy el Señor, por eso nos, la palabra del Señor siempre nos interpela y nos ayuda. Puede parecer o sentirse, como decíamos en días anteriores, algo amargo, pero que nos ayuda a nosotros. Primero, si vamos a corregir a un hermano, pues vernos a nosotros mismos. Tú antes de decirle algo a tu hermano, debes verte a ti mismo, quién eres, y ver que no eres mejor o superior. A mí siempre me da mucho temor, o me quedo así cuando hay hermanos que se creen muy superiores a los demás. Y más cuando decimos, es que yo no cometo esto, yo no cometo esto, yo Muchas veces venimos ante el Señor y decimos, es que no. Y eso pues, nos creemos tan santulones que porque no hacemos un pecado, creemos que podemos condenar. Y está mal. Nadie se puede creer mejor que nadie, que el otro. Aunque sea el otro lo que tú quieras, un pobre desgraciado que comete grandes pecados, tú no te puedes creer. No puedes. Por eso primero hay que vernos a nosotros mismos, para poder ir con caridad. Con caridad. Porque la corrección fraterna, porque tú deseas el bien del otro, se hace con amor. Nunca con violencia, la corrección. Con amor. Y el Señor por eso le dice a sus discípulos, si tu hermano comete un pecado, ve y amonéstalo a solas. Entonces llámalo primero, a solas. No lo digas públicamente. No lo señales, este hermano, no, a solas. Mira, hermano, te quiero decir algo. Perdóname, no soy el mejor, pero yo también tengo una historia. He visto, pues, algunas cosas y quisiera, pues, en el nombre del Señor, pues, decirte alguna cosa, porque te quiero. Porque lo peor, hermano, ¿sabes qué sería? Hacer alianzas. Muchas veces nosotros también hacemos alianzas. Y no son alianzas buenas, son alianzas que vienen de demonios. Muchas veces nosotros, sabiendo que el otro está mal. A ver, como un ejemplo que te podría dar. Muchas veces los amigos que dicen que son amigos consienten que su amigo pues ande con la que no es su esposa. Y no les importa. No, es que mi amigo, ¿cómo le voy a decir algo a mi amigo? Si mi amigo... Pero tú sabes que tiene su esposa. Y tú vas donde ellos y después el amigo sale con otra mujer y tú te vas. Eso no hace un buen amigo. Eso es hacer alianzas conscientes, la amante o la querida, no sé. Y tú le permites a tu amigo eso. Algunas cosas, hermanos, son duras. Son duras y preocupantes y son cosas que vemos en el diario vivir. Entonces, tú dices, bueno, este hermano está... Bueno, voy a ayudarle. Le digo una cosa, pues. Te quiero ayudar, hermano. Siempre debe ser la corrección con humildad, no creernos superior, hacer la corrección, como dice el texto, a solas. Si te escucha, dice, porque lo que queremos, y el Señor también lo quiere, no quiere que nadie se pierda. No quiere. Quiere que nos podamos salvar. O sea, Dios se preocupa. Lo mirábamos en el texto de ayer, cómo es capaz de tomar la oveja. De tomar la oveja y poderla cargar. Si te escucha, porque aquí está también este otro elemento que implica esta corrección. Si te escucha, habrás salvado a tu hermano. Si no te hace caso, hazte acompañar de una o dos personas para que todo lo que se diga conste por boca de dos o tres testigos. Ayudémosle. Después que tú has tratado, pues vienes, hermano, hablemos con otro, que tú sepas que... Porque vamos a ser sinceros, hay hermanos que no, o sea, no se trata aquí de difamar, de andar en chisme. Hay gente que le gusta el chisme. Mira, este hizo no sé qué, y ahora te voy a contar, y te voy a decir que es un desgraciado, porque hay quienes les gusta el chisme, les gusta andar de tú. No. Que sean prudentes, y bueno. Y si tú ves, bueno, voy a ir a hablar con otro hermano, a ver, que tal vez entre dos puede entrar en razón

Si ni así te hace caso, díselo a la comunidad. Y si ni a la comunidad le hace caso, apártate de él como de un pagano o de un publicano. Es fuerte. Hay pecados y había situaciones también dentro de la sinagoga, cuando se daban algunas cosas, que los hermanos eran expulsados. Y antiguamente sabemos también que había unos pecados, hay pecados que por las situaciones algunos hermanos tenían que salir fuera. Por eso debemos estar nosotros atentos, hermanos. La iglesia tiene un poder, lo decía el texto, tiene un poder. Y el Señor les dice a estos discípulos: yo les aseguro que todo lo que aten en la tierra quedará atado en el cielo, y todo lo que desaten en la tierra quedará desatado en el cielo. Hay un poder por parte de Dios. Dios siempre nos permite. O sea, es obligación de, en los templos, y sabemos, el párroco, en los templos, en las parroquias de ustedes libremente pueden decirle al párroco o al vicario, quien esté: padre, me quiero confesar. El pastor de cada parroquia está llamado a confesar, perdonar las culpas de sus ovejas, ayudarle en el bien caminar, en el buen caminar, y llevarlos hacia el Señor. Porque Dios viene con fuerza, hermanos. Dios nos da pastores. Y los pastores, como sabemos, Dios les asigna un rebaño y lo deben pastorear. Y no es que el pastor solo se dedica a, no sé, a solo celebrar misa, ¿no? Tiene que ayudar a sus ovejas, a confesarlas, a escucharlas, a consolarlas, como el Señor. Y Dios le da un poder a su iglesia por eso de atar y desatar. Y es importante reconciliarse con el Señor. Importante reconciliarse con el Señor. Por eso decíamos que al inicio lo decíamos, hermanos, ninguno de nosotros se puede creer más. Ni yo me puedo creer más que tú. No, no puedo. Todos somos pecadores, y detrás podríamos hacer muchas cosas si Dios no nos quita su mano. Si Dios nos quita la mano, hermanos, somos capaces de cualquier cosa, todos. Por eso el Señor va a decirles qué importante la oración. Por eso decía: yo les aseguro también que si dos de ustedes se ponen de acuerdo para pedir algo, sea lo que fuere, mi Padre Celestial se lo concederá. Pues donde dos o tres se reúnen en mi nombre, ahí estoy yo en medio de ellos. Hay que orar, porque ahí se hace presente el Señor. Y la oración tiene fuerza. Entonces, ojalá pues en este día, con esta palabra, que es una palabra seria, a tener caridad, a tener amor hacia el hermano, a vernos a nosotros mismos, que al momento de tener que vas a corregir a un hermano, pues hacerlo con amor. Primero reza, porque no es fácil, bajo una lucha, porque el demonio quiere tenernos bajo su mano. Ves al hermano, dice: no, se está perdiendo, pero que vaya, pero de parte de ti que salga, pues: Señor, ayúdame, tú me has ayudado aquí, ayuda también a este hermano. No somos indiferentes. Si tú ves a tu hermano que está por caerse, que está por destruirse, que está allí, tú le tiendes la mano.
Le tendemos la mano. No es que es mi amigo solo cuando salimos a beber. Ese sí, ahí sí es mi amigo. Salimos a comer. No. También ámalo en medio de su realidad. En medio de sus debilidades, ámalo. No lo condenes. Ayúdale. No lo metas más. No le induzcas a más, ¿no? Ayúdale a salir. Y si ya, pues al final haces de todo. Mueve cielo y tierra, buscas aquí, buscas allá, pero si él no quiere, pues nada, paciencia. Reza por él. Apártate y reza por él. Hay hermanos, pues también, no podemos obviar, pero nos preocupamos. Dios se preocupa y Dios estará siempre ahí para... Dios estará siempre ahí para... O sea, siempre nos acompañará. Siempre. Dios siempre va a querer, porque somos imagen y semejanza de Dios. Y Dios de todas, todo, o sea, ves cómo nos ha hecho a su imagen y semejanza. Y no quiere que nadie se pierda, pero si al final, pues alguno dice, no, pues no, yo quiero seguir en lo mío. Pues, paciencia, recemos, no condenemos, no condenemos. Ojalá pues el Señor nos ayude y que también nosotros también podamos ver en la comunidad, en los hermanos, podamos ver siempre presente al Señor.

0: Orad, hermanos, para que este sacrificio mío y vuestro sea agradable a Dios Padre Todopoderoso.
1: Para nuestro bien y de toda su santa iglesia.
0: Recibe benignamente, Señor, los dones de tu iglesia, y al concederle en tu misericordia que te los pueda ofrecer, haces al mismo tiempo que se conviertan en sacramento de nuestra salvación, por Jesucristo nuestro Señor.
1: Amén.
0: El Señor esté con ustedes.
1: Y con tu espíritu.
0: Levantemos el corazón.
1: Lo tenemos levantado hacia el Señor.
0: Demos gracias al Señor nuestro Dios.
1: Es justo y necesario.
0: En verdad es justo y necesario. Es nuestro deber y salvación darte gracias siempre y en todo lugar, Señor Padre Santo. Dios Todopoderoso y Eterno, por Cristo Señor nuestro, cuya muerte celebramos unidos en caridad, cuya resurrección proclamamos con viva fe y cuyo advenimiento glorioso aguardamos con firmísima esperanza. Por eso con todos los ángeles y santos te alabamos proclamando sin cesar.

Santo eres en verdad, Señor, fuente de toda santidad. Por eso te pedimos que santifiques estos dones con la efusión de tu Espíritu, de manera que se conviertan para nosotros en el cuerpo y la sangre de Jesucristo nuestro Señor, el cual, cuando iba a ser entregado a su pasión voluntariamente aceptada, tomó pan, dándote gracias lo partió y lo dio a sus discípulos diciendo: tomen y coman todos de él, porque esto es mi cuerpo que será entregado por ustedes.

Del mismo modo, acabada la cena, tomó el cáliz y dándote gracias de nuevo lo pasó a sus discípulos diciendo: tomen y beban todos de él, porque este es el cáliz de mi sangre, sangre de la alianza nueva y eterna, que será derramada por ustedes y por muchos para el perdón de los pecados. Hagan esto en conmemoración mía.

0: Este es el sacramento de nuestra fe.
1: Anunciamos tu muerte y proclamamos tu resurrección. Ven, Señor Jesús.
0: Así pues, Padre, al celebrar ahora el memorial de la muerte y resurrección de tu Hijo, te ofrecemos el pan de vida y el cáliz de salvación. Y te damos gracias porque nos haces dignos de servirte en tu presencia. Te pedimos humildemente que el Espíritu Santo congregue en la unidad a cuantos participamos del cuerpo y la sangre de Cristo. Acuérdate, Señor, de tu Iglesia, extendida por toda la tierra, y con el Papa León, con nuestro Obispo José y todos los pastores que cuidan de tu pueblo, llévala a su perfección por la caridad. Acuérdate también de nuestros hermanos que se durmieron en la esperanza de la resurrección, y de todos los que han muerto en tu misericordia, admítelos a contemplar la luz de tu rostro. Ten misericordia de todos nosotros, y así, con María la Virgen, Madre de Dios, su Esposo, San José, los apóstoles, y cuantos vivieron en tu amistad a través de los tiempos, merezcamos por tu Hijo Jesucristo compartir la vida eterna y cantar tus alabanzas. Por Cristo, con Él y en Él, a ti Dios Padre omnipotente, en la unidad del Espíritu Santo, todo honor y toda gloria por los siglos de los siglos.
1: Amén.
0: Llenos de alegría por ser hijos de Dios, digamos confiadamente la oración que Cristo nos enseñó. Padre nuestro que estás en el cielo, santificado sea tu nombre. Venga a nosotros tu reino. Hágase tu voluntad en la tierra como en el cielo. Danos hoy nuestro pan de cada día. Perdona nuestras ofensas, como también nosotros perdonamos a los que nos ofenden. No nos dejes caer en tentación y líbranos del mal. Líbranos de todos los males, Señor, y concédenos la paz en nuestros días, para que, ayudados por tu misericordia, vivamos siempre libres de pecado y protegidos de toda perturbación, mientras esperamos la gloriosa venida de nuestro Salvador Jesucristo. Señor Jesucristo, que dijiste a tus apóstoles: la paz les dejo, mi paz les doy, no tengas en cuenta nuestros pecados, sino la fe de tu Iglesia, y conforme a tu palabra, concédele la paz y la unidad, tú que vives y reinas por los siglos de los siglos. La paz del Señor esté siempre con ustedes. Hermanos, démonos fraternalmente la paz. Cordero de Dios, que quitas el pecado del mundo,
1: ten piedad de nosotros.
0: Cordero de Dios, que quitas el pecado del mundo,
1: ten piedad de nosotros.
0: Cordero de Dios, que quitas el pecado del
1: mundo, danos la paz.
0: Hermanos, este es el Cordero de Dios que quita el pecado del mundo. Dichosos los invitados al banquete del Señor.
2: Señor, no soy digna de que entres en mi casa, pero una palabra tuya bastará para sanarme.

Para todos nuestros hermanos que siguen la transmisión a través de Suyapa Medios, nos unimos con la comunión espiritual. Creo, Jesús mío, que estás real y verdaderamente en el cielo y en el santísimo sacramento del altar. Te amo sobre todas las cosas y deseo vivamente recibirte dentro de mi alma. Pero no pudiendo hacerlo ahora sacramentalmente, vení al menos espiritualmente a mi corazón. Y como si ya te hubiera recibido, te abrazo y me uno a ti. Señor, no permitas que jamás me aparte de ti. Amén.

0: Oremos. La comunión de tus sacramentos que hemos recibido, Señor, nos salven y nos confirmen en la luz de tu verdad, por Jesucristo nuestro Señor.
1: Amén.
0: Bajo tu amparo nos acogemos, Santa Madre de Dios. No desprecies las súplicas que te dirigimos en nuestras necesidades. Antes bien, líbranos de todos los peligros, oh Virgen gloriosa y bendita. Amén. El Señor esté con ustedes y le bendiga a Dios Todopoderoso, Padre, Hijo y Espíritu Santo. Hermanos, podemos ir en la paz del Señor.
2: Demos gracias a Dios.

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2: No sé si les ha pasado, pero a todos nosotros nos ha pasado que la gente dice: pero Daniel, ¿es cierto que te metiste en la iglesia? Sí, es cierto. ¿Y para qué te metiste en la iglesia si vos siempre fuiste un tipo normal? Para alguna gente es estar loco, enfermo o ser un marciano, andar metido en estas cosas de Jesucristo, ¿no? Y pobres, no saben lo que se pierden, ¿no?

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2: 9 de la mañana.
3: 9 de la mañana.
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4: En el capítulo 4... ...habla... ...de Abraham... ...lo presenta como modelo... ...no solamente de fe... ...no solamente... ...porque ha creído en Dios... ...sino porque creyó en su pareja... ...en su matrimonio... ...Romanos capítulo 4... ...versículo 18 nos dice... ...Abraham... ...el cual esperando contra toda esperanza... ...creyó... ...y fue hecho padre de muchas naciones... ...según le había sido dicho... ...así será tu descendencia... No vaciló en su fe, al considerar su cuerpo ya sin vigor, tenía unos 100 años, y el seno de Sara igualmente estéril. Por el contrario, ante la promesa divina, no cedió a la duda con incredulidad, más bien, fortalecido en su fe, dio gloria a Dios. Con el pleno convencimiento de que poderoso es Dios para cumplir lo que ha prometido. Por eso le fue reputada como justicia. Palabra de Dios. Dice que Abraham creyó cuando no habían razones para creer. Dios le había hecho una promesa tremenda. Dios le decía a Abraham, cuenta las estrellas. Y Abraham salía en la noche a contar estrellas. Contaba tribus completas de estrellas. Así serán tus hijos. Cuenta las arenas. Contaba las arenitas del mar. Así serán tus hijos. Tu descendencia será grande. Y ya estaba llegando a los 100 años y no habían podido tener ningún hijo. Y Abraham decía, Señor, pero ¿para qué me pones a contar estrellas? Si no tenemos ni un hijo. Y Sara, su esposa, era estéril ya. Pero Abraham, dice la Biblia, creía. Miraba a Sara, bueno, ese Señor sabe. Con esta señora estéril, bueno. Y Sara miraba a Abraham, con este viejito, bueno. Dios sabe lo que está haciendo. Creyeron en que su matrimonio estéril podía ser fecundo. Creyeron aún contra todo diagnóstico, aún contra todo lo que se mira. Cualquier gente diría, no, ustedes ya no. Olvídense, mejor adopten un niño, ya está. Ese era el consejo para Abraham y Sara. Pero Abraham no cedió a la duda y no vaciló en su fe. Quiero que trascendamos el aspecto físico de la esterilidad de ese matrimonio. Quiero que trascendamos, que no nos imaginemos ahora que era solo cuestión de un aspecto físico de un niño. ¿Cuántas veces nosotros miramos nuestra pareja, que tal vez no es estéril físicamente, pero uno siente que ya no podemos ser felices? No, con este. No. con este, no. Ahí sí que, como dijo aquel señor, cambia mi esposa, cambia. Y la señora muy humilde se arrodilla y dice, sí, señor, transfórmame. No, no, señor, no la transformes, cámbiamela por otra. Dice, por otra. No, no que la transformes, solo que la cambies por otra. Porque uno cree que con esa pareja ya no puede. Y creer que nuestro matrimonio estéril puede ser fecundo es creer que así como somos y donde estamos, podemos empezar. Y Abraham creyó, y no fue solo un esfuerzo de Abraham. También Sara, la esposa de Abraham, es presentada como modelo para las esposas. En la primera carta del apóstol San Pedro, en el capítulo 3, cuando habla a las mujeres, del versículo 3 en adelante les dice, primera de Pedro 3:3, que vuestro adorno no esté en el exterior, en peinados, en joyas y modas, sino en lo oculto del corazón, en la incorruptibilidad de un alma dulce y serena. Esto es precioso ante Dios. Así se adornaban en otro tiempo las santas mujeres que esperaban en Dios, siendo sumisas a sus maridos. Así obedeció Sara a Abraham, llamándole Señor. De ella os hacéis hijas cuando obráis bien sin tener ningún temor. Palabra de Dios. Cuando una esposa cristiana obra bien, ¿de quién se hace hija? Dice la Biblia. De Sara. Porque Abraham y Sara eran considerados un modelo de matrimonio. Un modelo. Tanto impresionó el matrimonio de Abraham y Sara que cuando murió Abraham, Sara ya había muerto. La tribu era nómada, ellos iban buscando una tierra prometida. Sara murió, Abraham compró un terreno para enterrarla y siguieron el camino, pasaron los años. Y cuando murió Abraham, los hijos de Abraham, Isaac e Ismael, lo trajeron, dice la Biblia, en el Génesis capítulo 25, versículo 8. Expiró pues Abraham y murió en buena ancianidad, viejo, lleno de días, y fue a juntarse con su pueblo. Sus hijos, Isaac e Ismael, le sepultaron en la cueva de Melcpelá, al borde de la finca de Efrón, hijo de Zohar, el hitita, frente a Mamré, en la finca que Abraham había comprado a los hijos de Et. Ahí fue sepultado Abraham junto con su mujer Sara. Palabra de Dios. ¿Sabe qué lindo? Que los hijos de Abraham, cuando Abraham murió muchísimos kilómetros adelante de donde había muerto Sara y la habían dejado enterrada, Abraham había comprado un terreno, una finca, para enterrar a su esposa, porque como no era tierra de ellos, él quería tener un pedazo propio para que no le fueran a sacar a su muerta. Cuando él murió, kilómetros adelante y años adelante, los hijos lo regresaron, lo trajeron en procesión para dejarlo enterrado con su esposa Sara. Porque ellos decían, no es posible que estos cadáveres terminen separados si toda la vida estuvieron juntos. Hasta en la misma tumba. Y todavía hoy los que han tenido la dicha de ir a Jerusalén, a Tierra Santa, se puede encontrar el monumento de la tumba de Abraham y Sara, juntos, en una sola tumba. ¿Qué fue lo que vieron los hijos de Abraham y Sara en ellos? ¿Qué fue lo que hizo que esa pareja se mantuviera unida? ¿Cómo fue el matrimonio de ellos? Eso es lo que vamos a estudiar hoy. Y vamos a ir viendo cada aspecto que tuvieron que enfrentar, resolver, dialogar, discutir, analizar, concluir, realizar cosas prácticas. Porque no vamos solo a estarnos animando, tenemos que querernos y ser matrimonio felices y amarnos. Eso es bueno, animarse. Pero es bueno tener un programa de vida concreto. Y hoy, Sara y Abraham nos presentan un panorama que nosotros vamos a estudiar con la ayuda del Señor. Empezando en el libro del Génesis capítulo 12, que es donde arranca el matrimonio de Abraham y Sara. Vamos a empezar con el primer aspecto. Génesis capítulo 12, versículo 1, dice: Yahvé dijo a Abraham: vete de tu tierra, de tu patria, de la casa de tu padre, a la tierra que yo te mostraré. Versículo 5. Tomó Abraham a Sarai, su mujer, y a Lot, hijo de su hermano, con toda la hacienda que había logrado en el personal que había adquirido en Harán, y salieron para dirigirse a Canaán. Palabra de Dios. Este primer aspecto le podemos poner así, un nombre muy, muy bonito. Casa-2. Eso quiere decir casados. Casa-2. Casados. Dios le dijo a Abraham: deja tu patria, deja tu tierra, deja tu parentela y vete para establecerte en una nueva tierra. Y Abraham tomó a Sarai, su mujer, y le dijo: bueno, nos vamos. Y ese matrimonio tuvo un comienzo doloroso, pero que es el comienzo que asegura la felicidad. Se cortaron el ombligo. Por eso dejará el hombre a su padre y a su madre y se unirá a su mujer. Deja tu patria, tu tierra, tu padre, tu madre, tu parentela. Con todo el respeto, con todo el respeto que merecen nuestros padres. Desde el día en que nos casamos, la persona más importante no es tu padre ni tu madre, es tu cónyuge. La mujer más importante es tu esposa. Y dejémonos del romanticismo. Yo primero tuve madre y después esposa. Pues no se hubiera casado. Y tenga siempre madre, solo madre. El hombre más importante es tu esposo. Casa-2. No son casa-3, ni casa-4, ni casa-5. La injerencia familiar es la que a veces destruye la base de los matrimonios felices. Porque a veces estamos en el cuarto los dos discutiendo. Pero es que mira que tu mamá, ahí vos qué decís de tu hermana. Pero mira a tu tía y mira a tu abuela. Jesús, hombre, con toda esa gente no se puede dormir. Sáquenlos a todos del cuarto, sáquenlos. Cierren la puerta. Sáquenlos del cuarto, duerman solos. Pues no puedes estar durmiendo con toda la parentela adentro, ¿no? Deja tu parentela. Y nuestros padres tienen que aceptarlo como nosotros tenemos que aceptarlo también. Voy a hablar mejor en ese sentido cuando nosotros seamos suegros, porque no quiero hablar de las suegras, sino de cuando yo sea suegro, cuando mi esposa sea suegra. Nosotros tenemos que respetar a los matrimonios. Entre casados y hermanos, que nadie meta la mano, porque a veces están discutiendo, se ponen de acuerdo al fin, y la que queda peleando es la suegra con aquel, ¿verdad? Ese es el play. Hay que dejarlos tranquilos. Si no, nos van a poner el epitafio que le pusieron a aquella suegra, muy elegante el epitafio. Cuando murió, el yerno dijo: yo escribo el epitafio para mi suegra. Y puso el epitafio: aquí descansa en paz mi suegra, y en la casa todos. Mire, mire qué bonito, ¿eh? Dice: aquí la que descansa en paz es mi suegra, Ahora, en la casa descansamos todos, dice. Qué trágico, ¿no? Ojalá que no le pongan ese epitafio a usted. Deja tu tierra, tu padre, tu parentela. A veces se mezclan los problemas familiares. Y esto no quiere decir que olvidemos a nuestros padres. Yo quiero mucho a mi padre y a mi madre y los visito. Pero somos los hijos los que tenemos que buscar a los papás. Nosotros que tenemos que ir a visitarlos. No son los padres los que tienen que llegar y quedarse y entrar en la injerencia de la familia, de los problemas. El primer aspecto se llama la injerencia familiar, casa 2. Anótelo por si acaso hay problemas sobre eso y usted siente que hay que dialogar. En este aspecto la Biblia es clara, por eso dejará el hombre a su padre y a su madre, se unirá a su mujer y los dos serán una sola carne. La persona más importante de ahora en adelante es nuestra esposa, es el esposo. Todo lo demás tenemos que hacerlo juntos, de acuerdo, hacia afuera, tanto para una u otra familia. Aspecto número 2. Igualmente importante también. Yahvé, versículo 7, siempre estamos en el capítulo 12 de Génesis. Génesis 12, 7. Yahvé se apareció a Abraham y le dijo: a tu descendencia he de darle esta tierra. Entonces Abraham edificó un altar para Dios, el que se le había aparecido. De ahí pasó a la montaña del oriente de Betel, desplegó su tienda en Betel al occidente y en Ai al oriente. Y ahí edificó un altar e invocó el nombre de Yahvé, palabra de Dios. ¿Qué fue lo que hizo Abraham? Dice, dos veces nos dice la Biblia que hizo eso, edificó un altar. ¿Para quién? Para Dios. Esto se llama la espiritualidad en la pareja. A veces nosotros, hermanos, nos unimos con la pura fuerza del amor humano. Y como lo estaba cantando José José, el amor acaba, así decía él. Pero ¿de qué amor está hablando? Del amor humano. Nuestro amor humano es frágil. Pero cuando somos capaces en pareja de edificar un altar para Dios, eso significa poner un cimiento espiritual. Cuando las parejas son capaces de orar juntos, y no estoy diciendo de hacer grandes rezos, pero de orar juntos un momento, por lo menos a levantarse. Hace poco estuve en Costa Rica con una pareja que queremos mucho, Trino y Florita. Ellos ya van a cumplir 50 años de casados. Y Trino, todos los días en la mañana que se despierta, lo primero que hace es alargar su mano para tomar la mano de Florita. Y dice él siempre: gracias, Señor, por mi esposa, que me la dejas todos los días a mi lado. Y gracias por tenerla tan linda. Y Florita inmediatamente pone la mano y dice: gracias, Señor, te pido que no le sanes los ojos a Trino, que siga ciego, Señor, así como está. Dice, ¿verdad? Ella siempre ora así: que me siga viendo linda, Señor, sí. No le vayas a sanar los ojos a Trino, Señor. Y ellos desde que se levantan bromeando, porque él siempre agradece a Dios de que haya amanecido tan linda su esposa. Él quiere decir, pues, que haya amanecido bien, que pueda levantarse y pueda caminar. Ya tienen 70 años. Y ellos hacen su vida, y ella siempre dice: Señor, gracias porque a Trino lo tiene ciego y porque me sigue viendo linda. Gracias, Señor, que está ciego. Por lo menos una oración pequeña. No se trata de hacer largos rezos. Por lo menos a la hora de comer juntos. Gracias, Señor.
5: por la fuente de trabajo que nos provee y por la paz para comer juntos. Cuando vamos de viaje, yo aprovecho mucho para orar con mi esposa cuando voy manejando y vamos juntos. Nos vamos orando en el camino. Un rato, Señor, gracias, porque ahora que vamos en este carro, así es nuestra vida, un camino que tenemos que recorrerlo juntos. Gracias, Señor, por el tiempo que estamos juntos. Muchos matrimonios tienen muchos problemas, pero si el tiempo que se la pasan discutiendo u ofendiéndose lo ocuparan para orar, ya hubieran resuelto los problemas. Me dijo una señora: nosotros nos vamos a divorciar, me dijo, con mi esposo. Y le dije: ¿cuándo fue la última vez que ustedes oraron juntos? Y me dice ella: la última vez. Nosotros nunca hemos orado juntos. ¿Y cómo es que no se han divorciado todavía? Lo que a mí me extraña no es que se vayan a divorciar, lo que me extraña es cómo han logrado estar juntos tanto tiempo, con la pura fuerza humana. Vaya que los de las bodas de Caná se les ocurrió invitar a Jesús, porque al tercer día de la boda se les acabó el vino. Vaya que estaba Jesús invitado para convertir el agua en vino. ¿Qué tal si no lo invitan? ¿Y cuántas parejas ya se les acabó el vino y Jesús ni siquiera lo han invitado? Abraham y Sara lo primero que hicieron fue edificar un altar para Dios. El libro del Eclesiastés, en el capítulo 4, versículo 9, nos da un dato muy interesante. Libro de Eclesiastés, capítulo 4, versículo 9, nos habla de la lógica de Dios, de la matemática de Dios, que no siempre es igual a nuestra matemática, porque está hablando de dos. Dice que dos es mejor que uno. Cuando dos trabajan, sacan mejor provecho. Cuando dos caminan, si uno se cae, el otro lo levanta. Pero ay del solo, dice, que se cae, no tiene quien lo levante. Cuando dos se acuestan, se calientan fácilmente. Pero uno solo, ¿cómo va a calentarse? Y la cuerda de tres hilos, esa no se rompe. Palabra de Dios. ¿De cuántos venía hablando? De dos. Cuando dos caminan juntos y uno se cae, el otro lo levanta. Cuando dos trabajan, aprovechan el esfuerzo. Cuando dos se acuestan, se calientan más fácil. Cuando dos, y después dice, pero la cuerda de tres hilos, esa no se rompe. Se metió otro hilo. El tercer hilo de la cuerda no solamente son los hijos, en donde los dos somos una sola carne, pero el tercer hilo de la cuerda es el amor de Dios, que une el amor de las parejas. Un matrimonio sin espiritualidad de pareja le va a costar mucho superar las crisis y las dificultades. Un altar para Dios, aunque sean minutos de oración juntos, aunque sea solo tomarse de la mano: gracias, Señor, porque estamos juntos. Amén. Al comer: gracias, Señor, que podemos comer juntos. Amén. Solo eso, por lo menos.

0: participar en esos movimientos de la iglesia tan bellos que hay, que ayudan para que las parejas caminen juntas. Qué hermoso sería eso. En una sola palabra, es espiritualidad en la pareja. Segundo aspecto. Vámonos al tercer aspecto. Aspecto número 3. Importante. Versículo 10 del capítulo 12 del Génesis, donde estamos estudiando los matrimonios felices según el modelo de Abraham y Sara. Hubo hambre en el país y Abraham bajó a Egipto a pasar ahí una temporada, pues el hambre abrumaba el país. Palabra de Dios. ¿Qué dice que hubo en el país? Hambre. ¿Y quién fue el que empezó a ver por dónde iba la cosa? ¿Quién dice? Abraham. Vamos a ponerle a este aspecto Abraham proveedor. Proveedor.
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3: 9:30 de la mañana.
4: 9:30 minutos de la mañana.
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8: Las mujeres cuando trabajan fuera de la casa se sacrifican, se cansan. El aspecto del proveer económico, el hombre tiene que ser generoso con la cartera. Miren, yo personalmente prefiero que la economía de la casa la lleve mi esposa y no yo. Quizás es por comodidad, pero la experiencia mía, yo no estoy hablando de ustedes, la mía. El dinero que yo le doy a mi esposa se gasta en la casa. El dinero que queda en mi cartera no siempre sé en qué lo gasto. Se gasta en muchas cosas, en gasolina. Un amigo que, vos préstame 20 pesos. Sí, hombre, aquí está, mira, toma, no hay problema. En la empresa, estamos recogiendo aquí. ¿Cómo, hombre? ¿Cuánto es? ¿La fiesta de cuándo va a ser? Va, espérame, quiero cuánto tengo aquí. Va, toma. El dinero que anda uno en la cartera, ese dinero se gasta bien fácil fuera de la casa. Las mujeres son gastonazas, son terribles, son una máquina de gastar dinero. Pero todo lo que compran, ay, mira esto para la casa, ay, mira qué linda esta lamparita, ay, esta cortinita, ay, jalan para la casa. Los hombres pocas veces gastamos dinero en la casa. Por eso no tengan pena de dejarle a su mujer administrar el dinero. De veras, no tengan pena. Es que es una vergüenza que estén las mujeres todos los días. Mira, ¿me das para el pan? Vale, pues, para el pan. Aquí está, toma. Pan, apunte ahí un papel. Pan. Cielo, ¿y para la leche no me vas a dar? Para la leche. Ya te di para el pan. Vale, pues. Leche, apunte ahí, leche. ¡Qué martirio! ¡Qué martirio! Cielo, fíjate que necesito comprar unas cosas personales. ¿Qué son? Personales, amor, personales. ¿Qué son? ¿Qué son? ¿Dos calzones vos? Vaya, son calzones. ¡Qué barbaridad! No, es que ese es lo último, ¿eh? Y hay de esos, aquí no, pero vienen otros lados, ¿cómo son? Son terribles, son terribles. Mire, las mujeres quieren aplaudir. ¡Ja, ja, ja! Vamos a ver si aplauden en la otra parte. No, el aspecto económico, hay que ser... Cada uno puede ensayar economías diferentes. Yo he ensayado con mi esposa 3 o 4 sistemas y ninguno nos da resultado. Porque no nos alcanza el pisto, pero no es cuestión de sistema, es cuestión de dinero. No es que la mujer gaste demasiado, es que uno pierde contacto con el mercado. Y uno, pero si ya te gastaste los 10 quetzales que te di la semana pasada. ¡Ay, hermano! ¿Y qué se cree usted? No ha ido al mercado últimamente. No ha comprado últimamente pollo, ¿verdad que no ha comprado? Hoy ha subido 2 veces más el precio, 2. Pero si antes con 2 quetzales comprabas un pollo. Sí, también con 5 centavos se compraba un agua. ¿Usted se acuerda cuando su mamá lo mandaba a hacer mandados? ¿Se acuerda? Ese es el precio que usted tiene en la cabeza de la tienda. Cuando su mamá lo mandaba a hacer mandados. Vaya ahora, vaya al mercado. El aspecto económico, en eso el hombre tiene que ser muy generoso, muy generoso. Todo el dinero que puedas dar en tu casa, todo el dinero que le puedas dar a tu esposa, todo lo que puedas gastar con ella, con tus hijos, es el mejor dinero, porque es una alcancía que estás ahorrando. Te estás ahorrando más tarde medicinas, por el estrés, por las preocupaciones, te estás ahorrando psiquiatras, te estás ahorrando divorcios, pagos de abogado, te estás... ¡Híjole, es un ahorro terrible el que estás haciendo! Tienes que trabajar con generosidad para proveer tu casa. Abraham como el proveedor. Hasta donde puedas. Porque los demás no te van a pedir más si saben que lo das todo. Pero hay esposas que nunca en su vida, ni en bajada, han sabido... Ni en su vida ni en bajada, ¿cuánto gana su esposo? No sabe. No sabe. ¿Saber cuánto gana? Mira, vos y vos, ¿cuánto ganás, pues? ¿Qué te hace falta? No, yo no te pregunto si me hace falta algo. ¿Cuánto ganás? No sabe. Porque él cree que la esposa no tiene que saber nada de eso. ¿Por qué? Eso solamente crea desconfianzas, celos. Y malos pensamientos, porque ella se imagina que ganas miles. No, ella tiene que saber exactamente que tú lo que ganas, lo gastas con ellos. Porque el hombre que no gasta todo lo que tiene con su familia, ¿dónde lo gasta? Entonces es que surgen los vicios y surgen otros lugares y otras cosas donde uno se va entreteniendo y ahoguemos los cerdos, hermano. Si queremos salvar nuestros matrimonios. Aspecto número 4. Cambiemos el lado del cassette porque estaba muy cargado de este lado. Carguémoslo del otro lado. No, esto que voy a leer ahora es un aspecto de los más interesantes que hay en la pareja. Oigan esto. Versículo 12. Vamos a leer del versículo 11. Siempre Génesis 12, 11. Estando ya próximos a entrar en Egipto, dijo a su mujer Sarai: mira, yo sé que eres mujer hermosa. En cuanto te vean los egipcios, dirán: es su mujer, y me matarán a mí y a ti te dejarán con vida. Más adelante dice el versículo 14. Efectivamente, cuando Abraham entró en Egipto, vieron los egipcios que la mujer de Abraham era muy hermosa. Palabra de Dios. Esto se llama el aspecto físico de la pareja. O si usted quiere ponerle más amplio, es la sexualidad. No solo sexo, sexualidad, que implica todo el aspecto físico, no solo genital. En primer lugar, yo admiro a Sara. Que en puro desierto, así nómada, sin salones de belleza ni muchas cosas, Sara se mantenía, ¿cómo dice? Bella, hermosa. Y ya andaba por ahí por los 45 años, Sara. No crean que era una quinceañera. Y todavía levantaba polvo donde pasaba esa muchacha. La gente, y Abraham: ay, Sarita, no, venite para acá, que estos son bien mirones. Le decía: mire, qué linda Sara. se conserva bella, hace el esfuerzo de estar bella. No es que, ya se casó conmigo, ya estuvo. Se levanta en la mañana con el pelo como que es antena de televisor. Dios, ya estuvo. Eso era antes, cuando lo estaba conquistando. Sara se mantenía físicamente en forma. Mira, en forma. Varias libras, pero bien repartidas en todo el cuerpo. Varias libras. No importa cuántas libras sean, lo importante es que estén repartidas. El aspecto físico. El amor humano necesita la sexualidad. La sexualidad que no es solo un encuentro genital de órganos sexuales. La sexualidad que es toda una vida. Ojos cariñosos, manos cariñosas, gestos amables. Que la persona sienta que tú le estás acogiendo y que tú te estás donando. Que haya el marco necesario para poder realizar ese encuentro sexual. De esto poco hablamos, en público por lo menos. Lo comentamos mucho así en corríos y cada quien tiene su propia cultura sexual. Pero hay algunas cosas que se pueden decir en general. En primer lugar, el matrimonio tiene como uno de los puntos de contacto más importantes la sexualidad. Casi el 70% de parejas que están disgustas, que están con palabras ásperas, que se sienten así tensos, si les preguntamos cómo son sexualmente, tiene mucho tiempo de estar insatisfechos. 70% de la insatisfacción matrimonial es sexual. Cuando las cosas andan bien en la cama, se pueden enfrentar bien en todo lo demás. Cuando se entienden bien sexualmente, le pueden hacer frente los dos a cualquier otro problema. Pero cuando no se entienden bien sexualmente, cualquier otro problema se hace un lío enorme, grande. La sexualidad es importante y en este campo las mujeres tienen que ser más generosas. Y no imitar al hombre que él se pone en huelga con la cartera y ella se pone en huelga con el amor, va. Y se establece una guerra de pesos y besos. Ah, ¿no hay? No hay. Ah, así que no hay, dice ella. Ah, ¿no hay? Ah, no hay. Y es una guerra. Y tenemos que establecer más generosidad. Una sana vida sexual. Cuando digo sana, pues me refiero a una actividad sexual que pueda satisfacer a la pareja. Cada pareja tiene su forma. Y esto hay que hablarlo quizás con cada pareja. Y usted podría platicarlo, dialogarlo. Si ustedes creen que en eso hay insatisfacción, llevar el diálogo y buscar orientación si es necesaria. Solo quiero decirles que hay que quitarse los tabús de que, ay no, que es pecado, que es malo, que ay no, que se... ¿Cuál? El acto sexual en la pareja del matrimonio es uno de los momentos más hermosos de la pareja. No hay nada de sucio, nada de malo. Es lo más hermoso. Ah, no, es que yo creo que nosotros tenemos que ser como los elefantes, decía una señora, que tiene relaciones cada 5 años y solo para tener hijos. Está difícil vivir con un elefante. Yo no puedo ahora aconsejarles la frecuencia, pero... lo único que sé es que de las 365 veces al año que el hombre hace el intento, tiene éxito en un 25%. Eso es lo único que sé. En el hombre a veces también hay diferentes tipos, ¿no? Algunas parejas se acoplan muy bien y están bien felices en ese aspecto. Dicen, mire hermano, de eso olvídese, siga, hable de otra cosa. Ese ya nosotros lo tenemos bien claro, pero hay otras parejas que ese es un aspecto muy doloroso, delicado. Hay hombres que tienen que violar a su mujer o amenazarla. Mira, pues por eso es que uno se busca otra. Ah, pues para que no te busques otra. ¡Qué barbaridad! Amenazar. Hombre, generosidad. Ay, es que yo no le encuentro la gracia a eso, dice la señora. Pues tenemos que ver cómo le vamos hallando la gracia, porque no, mire, yo lo enfrento esto y lo tengo que decir con la mayor naturalidad que pueda, pero son temas que hasta un predicador se le hace colocho la lengua y no sabe cómo enfrentarlos. En el púlpito nunca se dice, porque siempre hay niños y siempre hay otro tipo de jóvenes y gente, aquí también tenemos, pero oyendo de fuera. Pero miren, mucha limpieza, y estoy hablando de limpieza física para una buena vida sexual, mucha higiene, higiene, por favor, mucha limpieza. Eso va a liberar un poco los temores, las inhibiciones. Mucha limpieza. Ah, que cuando el esposo la abraza, qué bien, no que la abraza, un olorón a Big Vaporú que anda la señora porque le estaba doliendo todo esto de aquí y le dijeron que se echara Big con gas y estuvo a derrotarse. Y como le dolía la rabadilla, se puso un parchón aquí, mire. Y le habían dicho que las hojas de higuera son buenas, una hojona aquí, amarrada con un trapo. Ay, Dios mío, esta señora, ¿en qué anda? ¿En qué anda esta señora? No, si hay ropita adecuada. Y es que no vendo eso yo. No, de veras, sin broma. Sin broma, algunas mujeres dicen, ah, eso es para cuando éramos novios y no sé qué, o cuando recién casamos. No, siempre, siempre. ¿Ve? Bien, ¿verdad? Y todo lo demás, usted sabe cómo, yo no sé. Las mujeres. Ah, bueno, y los hombres también, ¿qué pasó? ¿Qué pasó ahí? Parecen hermanos separados algunos. No digo por religión, digo por una panza, que ya no se les puede abrazar. Son hermanos separados. Separado pero por una panza. No, físicamente, en forma. En forma. Bien, que no desmayen a la princesa a levantar los brazos. Que sea por amor el desmayo, no sea por otra cosa. Digo que no sea el golpe de ala, pues. Mire, mucha limpieza. Mucha limpieza. El aliento, los dientes, las gargaritas. No, no, dígame la verdad, hermano. A veces parejas se rechazan porque no tienen higiene. Otra cosa que es importante es la fidelidad. Cuando una persona sabe que tú eres fiel, es posible que se done con generosidad. Pero cuando no sabe de dónde viene y dice que su ropa huele a leña de otro hogar, dice... ¿Cómo cuesta? Y también en esto mucho cuidado, sobre todo los hombres. A veces por una tontería, y a mí me ha tocado orar, menos aquí en Centroamérica, hay menos casos, pero están surgiendo ya. Aquí en Centroamérica me tocó orar por una pareja que sus dos hijitos estaban a punto de morir por una enfermedad que había contraído el hombre en una relación sexual y la llevó a la casa. Se contagiaron los niños, tuvo que hospitalizarse los niños. ¡Qué falta de amor! No importarte qué cosas vas a llevar a la casa. ¡Qué falta de generosidad! En Estados Unidos tratamos varios casos de niños con SIDA porque fueron engendrados por padres con SIDA. Y la señora tiene que morir de SIDA, los hijos también, porque a él ¿qué le importó? A él no le importó. Acuérdese, es mejor vieja conocida que nueva concida. ¿Entiende? ¿Entiende? ¿Ah? La fidelidad matrimonial es indispensable para una sana vida sexual. Si no, la otra señora se pone mal. Es que es horroroso que la comparen. Es que es horroroso competir en ese campo. Para que la vida sexual también funcione, el hombre tiene que saber que el acto sexual es de mutua satisfacción. Es de mutua satisfacción. No es cuestión de que él viene, se satisface y ya. Y la señora dice, ¿qué pasó pues? Aquí. Fue un terremoto. Claro, entre más se siente objeto en ese acto, menos querrá vivir ese acto. Entre más se siente objeto, menos querrá vivirlo. Tiene que pensar, y en esto el hombre tiene que ser generoso también. Hay mujeres de diferentes formas y capacidades, pues uno tiene que conocer a su pareja, dialogar tranquilamente en ese aspecto. No es necesario que recurran a videos. No es necesario. Algunas veces uno tiene lo que se llaman fantasías sexuales. Las fantasías sexuales no son malas en el matrimonio. O sea, no es que, no, mira, nosotros lo vamos a hacer, pero para la luz y mira, así. No, uno puede sentirse libre y realizar con la pareja aquellas cosas que mutuamente estén de acuerdo. Lo que no podemos es obligar a la otra persona a hacer cosas que yo quiero que haga por mí. Cualquier manifestación sexual, de cualquier tipo de manifestación, cuando es una donación de amor, es una donación que ayuda a la relación de pareja, que no daña a la otra persona. No tenemos que ver videos, les decía, para aprender cosas que nosotros no sabemos. Mira, no es necesario enseñarle a un niño a llorar, ni a una paloma la forma con que ha de volar. Lo mismo es en el amor. No es necesario pensar lo que haremos con él. Estoy cantando una canción. El amor surge. Lo que vas a ver ahí es exactamente todo lo que a ti se te ocurre. Lo que es feo es querer ver para imitar. Eso cae en el campo de la inmoralidad. Si yo quiero ver qué, quiero ver. Ah, vení por acá. Mira, no. No es así la cosa. Hay naturalmente surge en el hombre y en la mujer cierta creatividad sexual. Yo no le tengo miedo a la creatividad sexual en las parejas. Tengo miedo a hablar de eso así en público porque es tan difícil, ¿no? Y sobre todo cuando esto queda grabado y gente agarra solo un pedacito de la plática, nada más. Uy, el hermano, ya iba a decir el hermano sexual. No iba a decir ni el hermano Salvador, el hermano sexual. Pero es un aspecto en el que debemos sentirnos un poco libre. Hay que evitar hacer cosas por imitación. Hay que evitar también hacer triángulos amorosos. No debe permitirse eso. Aunque el hombre considere que es normal, me decía un hombre, no, pero a mí me parece bien que mi esposa sepa que yo tengo otra mujer y que ella se sienta bien. Incluso hasta había querido estar con las dos al mismo tiempo. Y yo conocí a un hermano que llevó a su esposa en su carro a un motel y tenía una prostituta ahí para que estuvieran juntos. Creo que esas son aberraciones sexuales. Cuando se va a mezclar o a meter otras personas en la relación. Tampoco considero que sea sano el compartir la relación sexual. Algunas veces uno tiene amigos y dice, mira, vámonos juntos, y va con él con su pareja, yo con mi pareja, pero en la misma habitación o dar espectáculos sexuales con nuestra relación a otros, eso no es correcto. El sexo no es para exhibirse con otros. tampoco para hacer bromas delante de otros, o decir, nada, yo a mi mujer la toco y todo lo demás delante, viera cómo le cae de mal a las mujeres eso. Debemos respetar la intimidad sexual para la pareja. Hay aspectos muy personales en esto, hay aspectos incluso de enfermedades, incluso de incapacidades momentáneas, que no nos llevan a realizar una relación genital. Pero la sexualidad no es solo relación genital. Tenemos que aprender a descubrir todo lo bello y lo grande y lo amplio que es la sexualidad. Y una pareja que no tiene el acto sexual porque mutuamente están de acuerdo o porque hay incapacidad para hacerlo, no deben sentirse mal. Porque la donación en ese aspecto es el quedarse los dos en esa insatisfacción sexual, pero buscar otros aspectos más profundos de diálogo. El apóstol San Pablo es maravilloso cuando dice que los esposos pues pueden suspender sus relaciones para dedicarse a la oración. La Biblia también dice que el periodo menstrual de la mujer, las relaciones se tienen que suspender. Entonces, ¿en ese tiempo qué? En ese tiempo uno toma la ternura, el amor. Ah, mi niña, mi adolescente. Y la mujer puede sentir que el hombre la ama no solo como objeto de placer, sino que la ama en toda su realidad. Tenemos que aprender también a guardar la castidad dentro del matrimonio, que quiere decir respetar a la otra persona, no violentar a la otra persona. Pero mucha generosidad. En esto tendría que hablar mucho más, pero la verdad es que prefiero pasar al aspecto siguiente. Prefiero hacer una salida olímpica, irme al otro aspecto, porque en esto ya no hay mucho más que decir en público. Es en privado. Problema de regulación de la natalidad. La mayor parte de mujeres que rehúye a las relaciones sexuales rehúyen a la posibilidad de quedar embarazadas. Hablen con su director espiritual. La iglesia respeta la decisión de los cónyuges. La iglesia no impone a los cónyuges. Ustedes tienen que tener todos los hijos que Dios les mande. Nunca dice la iglesia eso. La iglesia deja a los padres la responsabilidad de tomar decisiones sobre esto, y ustedes pueden hablar con el sacerdote de sus decisiones. El sacerdote solo puede escuchar las decisiones que ustedes tienen. Hay que quitarse todos esos miedos, esos temores. Y cuando tengan alguna diferencia con respecto a esto, dialoguen. Si alguna pareja siente que tiene problemas sobre este aspecto, no lo deje pasar sin dialogar. Y en esto, sepan que lo mejor, la mejor decisión es la que toman juntos. Esa es la mejor decisión. Y nosotros, los consejeros, bueno, ya me estoy poniendo yo como consejero, yo creo que no podría hacerlo, pero la gente que está capacitada para aconsejar respeta mucho las decisiones que ustedes tomen en este aspecto. Bien, vamos a dejar este aspecto de la sexualidad humana. Y algo más quiero decir con respecto a esto. Yo admiro en Sara que estaba bella y hermosa. Admiro en Sara eso. Y admiro en Abraham que se lo decía. ¿Sabe cómo le decía Abraham a Sara? Es que estás linda. Qué bueno, ¿eh? Qué bueno es que estemos bien y que el otro nos estimule y nos diga que estamos bien. Si su esposa hace el esfuerzo de peinarse, de arreglarse, usted tiene que decirle, qué lindo te quedó el pelo así. No le quítese de la cabeza, ¿y cuánto te cobraron en el salón? No, qué lindo te queda el pelo. Cuando la mujer hace lo posible de estar agradable, o el hombre, tenemos que responder a ese agrado. Bien, otros aspectos, vamos a resumir. Primero, ¿de qué hablamos? Casa, dos. Número dos, ¿de qué hablamos? Altar para Dios. Número tres, ¿de qué hablamos? Abraham, proveedor. Número cuatro, ¿de qué hablamos? El aspecto físico. Tenemos cuatro aspectos en los que podemos dialogar un momento, los que quieran.
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Muy buenos días, tengan todos. Buenos días. Gracias por estar con nosotros aquí en su programa Sabor de Mañana. Hoy dándole gracias a Dios por un día más que nos regala. Un miércoles, estamos en el ombliguito de la semana y saludamos a todos aquellos que nos han sintonizado desde tempranito con Kevin O'Neill Osabas Lagos en Con Dios al Amanecer, ese programa de las rancheritas católicas que lo pasamos todos los días, de lunes a sábado a las 5 de la mañana y desde luego uniéndose con nosotros en oración con la liturgia de las horas. Gracias, gracias siempre por su fiel sintonía a la voz de su yapa. Me siento muy alegre, me siento muy bendecido realmente porque hemos tenido días bastante apurados y ajetreados con la radio y me ha alegrado que en muchas comunidades nos han recibido muy bien. De entradita le digo, escríbanos al 95000175 y usted ya puede ahí hacer sus pedidos musicales, puede hacer todos los pedidos que quiera, mandar los saludos que quiera a esta hora de la mañana, cuando son exactamente las 10 de la mañana con 16 minutos. Estamos en este su programa Sabor de Mañana y vamos a hablar más adelantito del santo de este día, que es un beato muy especial. También vamos a estar hablando y dándoles informaciones acerca del Congreso Arquidiocesano de la Familia en su 10ª edición, para que usted esté atento qué es lo que se va a necesitar y cuáles son los datos que usted quiere escuchar acerca de este hermoso congreso, porque ya hay una forma ahí de inscripción. Pero bueno, de entrada, vamos con algo de música para que usted vaya disfrutando y entrando en ambiente, invitándoles a que nos escriba al 95000175 y si quiere enviarnos un mensaje de voz, lo haga también a ese mismo WhatsApp. Nos vamos con un merenguito para que vaya agarrando fuerza esta mañana y que vaya dándole gracias a Dios. Escuchamos.

0: Bien, 10 de la mañana con 22 minutos y seguimos en este su programa Sabor de Mañana. Bueno, ustedes nos han estado preguntando, han estado también preguntando en Alegre la Mañana, en la televisión, ¿cómo está la situación del Congreso Arquidiocesano de la Familia? Que será la próxima semana, el 18, 19 y 20 de agosto. Ustedes nos han estado preguntando cómo estará la situación para próxima semana. Ya sabemos que es en estos días 18, 19 y 20 a las 6 de la tarde en la Basílica de Suyapa para que usted venga. Pero le vamos a dejar la promo para que usted la disfrute y que sepa qué es lo que tiene que hacer. Y más adelante le estaremos diciendo cuáles son los requisitos para que usted pueda inscribirse. Escuchemos.
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También ya escuchaba usted el Congreso de la Familia, que será la próxima semana a partir del día 18, para que lo tenga atento. ¿Qué es lo que tiene que hacer? Si usted quiere adquirir uno de los kits que se va a estar entregando por familia, escuche bien, no es por persona, sino que por familia, usted tiene que inscribirse en la página web de la del Congreso Arquidiocesano de la Familia, que es congresodelafamilia.hn. Usted se mete ahí y ahí le va a salir la forma de inscripción. Ahora, si se le hace más fácil utilizar su teléfono celular, su cámara, para poder escanear un código QR, hágalo de esa forma. Váyase a su Yapa Medios. Nosotros ahí vamos a compartir también en el celular de la radio 95000175 estos códigos QR, porque usted solo lo escanea con celular. O sea, es como que le mande una foto, lo manda a un link y ahí le va a decir la forma en que usted se tiene que inscribir. Ahí son datos normales, su nombre, a qué parroquia pertenece, si está casado, el nombre de su esposo o de su esposa. Entonces, usted puede inscribirse ahí. Las primeras 400 familias que se inscriban podrán obtener este kit de El Congreso de la Familia en su décima edición, que es la próxima semana, aquí en la Basílica Nuestra Señora de Suyapa. Así que, bueno, por aquí nos escribe la hermanita Yolivede Hernández. Hola, hermanos, buenos días. Los escucho todos los días aquí en una aldea de San Marcos de Colón. Saludos a toda la gente linda de San Marcos de Colón. Y bueno, han estado de fiesta en fiesta toda mi gente ahí de la zona sur de Honduras. Así que estamos aquí en su programa Sabor de Mañana. ¿Qué les parece si nos vamos con algo de música de esas conocidas que a usted le gusta y que siempre nosotros le complacemos? Vámonos con esto que se llama A la Derecha.

0: 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Bueno, 10:30 de la mañana, 10:30 de la mañana y seguimos aquí con su programa Sabor de Mañana. Hay que darle paso también a nuestros anunciantes que hacen posible que estos programas lleguen hasta cada uno de ustedes. Así que nos separamos un momentito, no nos cambie, ya volvemos con más de Sabor de Mañana.
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10 de la mañana con 39 minutos y seguimos aquí en su programa Sabor de Mañana. Como todos los días, siempre a las 10, comenzamos con esta hermosa programación de las mañanas para animarles a ustedes, recordándoles nuestra línea telefónica 95-000175. Ya escuchó usted ahí la promo del Congreso de la Familia. Si quiere tener información, váyase a las páginas de Suyapa Medios. Ahí se va a buscar usted el Facebook, el Instagram. Ahí está las formas de cómo inscribirse. De hecho, también ahí están los charlistas, que son de peso realmente las personas a las que vamos a estar escuchando en estos días. Así que también nosotros es momento de agradecer a las personas que hacen posible que podamos llegar hasta sus hogares. 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Así que, bueno, ahí están estos patrocinadores, han entrado dos nuevos amigos ahí que quieren ser parte de la familia, quienes agradecemos de todo corazón que confíen sus marcas aquí a La Voz de Suyapa y desde luego a Suyapa Medios. Bueno, hablábamos de un beato antes de irnos con más música. Hablábamos del Beato Inocencio XI o el onceavo, en este caso XI. En abril del 2011, tras la ceremonia de beatificación, el Papa Juan Pablo II, San Juan Pablo II de hecho, decidió sacar a las grutas vaticanas el cuerpo de quien fuera el Papa desde 1979 hasta el año 2005. El cuerpo de San Juan Pablo II fue colocado en la Basílica de San Pedro, donde hasta hacía unos días se encontraba el cuerpo de quien es considerado por algunos como el papa más grande del siglo XVII, el Beato Inocencio XI o el XI, quien presidió la sede de Pedro desde el año 1676 hasta el año 1689. Tras
estos acontecimientos, me preguntaba quién era Inocencio I y también fue Juan Pablo II por el que quitara el altar en un pontífice beato para colocar a otro. Pues como pasa la sociedad, también en la iglesia hay santos populares y de moda que atraen más a la gente y otros, y quizás sea el caso del beato Inocencio XI. Su nombre original fue Benito Odescalchi y era hijo de Livio Odescalchi y Paola Castelli, y nació al norte de Italia, es como donde él estuvo, en Como. Su familia se dedicaba al comercio y por tanto era rica. Debido a este oficio, él le iba muy bien, tenía muy buena posición. Pero bueno, él al igual renuncia a sus posesiones, se introduce en la vida de la iglesia, consiguió un gran éxito cuando en la guerra los turcos consiguió establecer una alianza entre el emperador austríaco y el rey polaco Jan III Sobieski, y bueno, una gran cantidad de cosas que hizo este hombre santo. Tras una larga enfermedad, murió el 12 de agosto de 1689 en el Palacio Quirinal, llorado por muchos o por todo el pueblo romano, y fue sepultado en San Pedro. Su proceso de beatificación se vio frenado por la intromisión de Francia durante 2 siglos y medio, ya que el proceso comenzaba en 1714. Parece ser que el gobierno francés no olvidaba algunas disputas con el rey, con el pontífice, y por tanto fue suspendido en 1744. Pero finalmente, en el siglo XX, se abrió el proceso y el venerable Pío XII lo beatificó el 7 de octubre de 1956, y su fiesta tiene lugar el 12 de agosto, que es el aniversario de su muerte. Así que bueno, esto es un poco para que conozcamos un poco más los santos y los beatos de nuestra madre iglesia. Hoy, también en el tema con el licenciado Drúbal Enríquez, a eso de las 11 y 10 más o menos, pasaditas, estaremos conversando con el licenciado Drúbal Enríquez de las tradiciones familiares. Bueno, en el mes del matrimonio y la familia, qué importante recuperar estas tradiciones. Es importante también darle cabida a cada una de estas situaciones. Así que, bueno, vamos a seguir con más música. Les seguimos invitando para que nos escriba al 95000175, 95000175, y así usted pueda pues enviar sus saludos, sus mensajes y ser parte de este programa. ¿Le parece si nos vamos con otro merenguito? El Guapapá, una de las favoritas del gran Kevin O'Neill, Sabas Lagos. Vámonos con más música.

Bien, seguimos. Escuchábamos ese merenguito ahí para podernos animar aquí en Sabor de Mañana. Nos ha escrito nuestra hermanita Josefa aquí al 95000175 y dice: hoy cumpleaños Olga Vanegas Carranza, Carlos Antonio Salgado y Armando Salgado. Bendiciones. ¿Desde dónde nos escribe, hermanita? Escríbanos ahí, pero bueno, ya están ahí los cumpleaños de este día. Hoy cumpleaños Olga Vanegas Carranza, nos dice Carlos Antonio Salgado y Armando Salgado. Me imagino yo que por el Salgado deben ser allá por la zona de San Juan del Rancho. Así que ya van a tener nuevo párroco dentro de muy poco. Este día 16, el domingo 16 de agosto, estará tomando posesión el padre Alberto Enamorado, quien vendrá pues a recibir esta parroquia del padre Luis Betancur. Nosotros como la radio estaremos transmitiendo este momento importantísimo para nuestra iglesia este domingo 16. Y si el Señor así lo permite, el día sábado 15 estaremos en el Porvenir para celebrar la Asunción de María. Por allá nos están esperando la misa a las 10 de la mañana. Bueno, ustedes también nos han estado preguntando quiénes son los charlistas que estarán en el Congreso Arquidiocesano de la Familia. Se lo vamos a decir de la siguiente forma. Vamos a irlo dando por días. El día que inauguramos este congreso, el día 18, ¿verdad?, lo tendremos, escuche bien a los charlistas. Tendremos al licenciado Israel Irías, quien es un psicólogo. Tan importante a veces los temas de psicología para nosotros y sobre todo en la familia. Pero escuche los dos testimonios vocacionales que escucharemos, porque el tema central del Congreso Arquidiocesano de la Familia es familia, vocación y misión. Así que escuche bien los testimonios que estaremos escuchando. Testimonio vocacional del padre Rigoberto Velázquez, el grande, el hombre de la sonrisa amplia. El padre Rigo Velázquez estará dando su testimonio. Y también otro gran querido conocido que también tiene una sonrisa, pero tiene unos ojitos así más chiquitos, el padre Cecilio Rivera. Así que el 18 estará genial esto. Usted véngase a la Basílica de Suyapa, inscríbase ahí a congresodelafamiliahn.com y usted puede ahí también puede ser parte de esta experiencia hermosa que ya es una tradición en nuestra arquidiócesis. Más adelante le diré quiénes son los otros charlistas. De momento, ¿qué le parece si nos vamos con algo de Alfarero? ¡Qué lindo se llama esto! Para que usted también se ponga a disfrutar con nosotros. ¿Qué?

0: de la mañana con 57 minutos, ya casi nos vamos a esta final de esta segunda media hora de música, de esa alegría que nos caracteriza aquí en Sabor de Mañana. Pero bueno, les dijimos quiénes eran los congresistas del primer día. Ya dijimos el psicólogo Israel Irías, el padre Rigoberto Velázquez, párroco de la comunidad Cristo Rey de aquí de Tegucigalpa, y también el padre Cecilio Rivera hasta Reytoca. Así que gente de Reytoca tiene que estar pendientes. Yo sé que es un poco largo, pero tiene que estar pendiente de su Yapa Medios, de las páginas y de la radio que estaremos pasando este Congreso Arquidiocesano de la Familia. El segundo día, que es miércoles 19, estaremos contando con la presencia del licenciado Daniel Brenes, quien es sociólogo, seguramente tocando temas ahí fuertecitos cerca de la realidad nacional en la familia. También tendremos el testimonio del matrimonio Laura y Carlos Varela, para que usted también esté atento a este testimonio de familia. Y también Osvaldo López, el predicador católico, estará con nosotros ese día miércoles 19, que es el segundo día. Así que peso total para toda esta gente que estará con nosotros en el día de este Congreso Arquidiocesano de la Familia. Sé que está imperdible para que usted venga con toda su familia. La idea es que usted venga con toda su familia. Si se inscribe y es parte de las primeras 400 familias que se inscribe, podrán ser acreedores a un kit hermoso para que ustedes tengan el recuerdo de esta hermosa actividad que ya es una tradición en nuestra arquidiócesis. Así que bueno, ya sabe, 95000175, 95000175, escríbanos ahí. Si quiere mandar sus saluditos, si quiere pues felicitar a alguien, puede mandarnos un audio también ahí de voz para que la gente pueda escuchar. Pero bueno, nos vamos ya a la breve, como decimos con el gran Abraham Galvez, y no nos cambie, que ya retornamos con más de Sabor de Mañana.
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3: Bueno, la gente está conectadísima con nosotros. Nos acaba de escribir Sandrita Sierra para, antes de pasar con Adrúbal Enríquez, nos acaba de escribir Sandrita Sierra y nos pregunta cómo se puede inscribir para el Congreso Arquidiocesano de la Familia. Muy fácil, entra al www.congresodelafamiliahn.com y ahí sigue todos los pasos. Ya le estaremos dando más detalles. Primero, vamos con el licenciado Adrúbal Enríquez. Hoy, las tradiciones familiares. Buenos días, mi querido licenciado.
4: Buenos días.
3: ¿Cómo está?
4: Muy bien, gracias a Dios.
3: ¿Qué tal de fríos con estas lluviecitas que han estado cayendo?
4: Bueno, esperando que sea más fuerte.
3: Que sea más fuerte, ¿verdad?
4: Para que haya agua para la vida, haya agua para beber y haya agua para bañarse, porque nos va a tocar a futuro, sí. Si no sigue lloviendo, bañarnos un día de por medio.
3: De por medio. Y qué difícil está eso, amigo. Aquí está usado. Dije que él se baña acá todos los sábados.
4: Como una teja, ¿eh? Como dicen en mi pueblo.
3: Bueno, mi querido, las tradiciones familiares, el tema de hoy.
4: Así es.
3: Vamos.
4: Bienvenidos, bienvenidos y muy bienvenidos, amigos y amigas, a esta sección y a su revista, ¿verdad? Sabor de mañana. Hoy llegamos al episodio número 45 de la temporada 13. Como lo dijo ya don Marco Cáliz, las tradiciones familiares. El tema de hoy, las tradiciones familiares. Cuando hablamos de tradiciones familiares, bueno, muchas veces nos remitimos a todas estas prácticas, ¿verdad?, que se hacen de generación en generación, desde mi abuelo, ¿verdad?, mi abuelo, mi mamá, creo que yo le decía, mami, ¿de dónde le sale a usted tanta religiosidad? Decía, es que mi abuela rezaba 33 credos los viernes de cuaresma. Ay, con razón, ¿verdad? Y ahí rezaba yo y rezaba también, dice, mi abuelo y mi abuela. Entonces los dos me ponían a rezar 33 credos. Entonces hay una tradición como esa, ¿verdad? Pues sí, 33 credos es bastante, bastante. Pero que de alguna forma sembró una semilla en ella y de ella a la familia nuestra. Yo recibí de ella esa tradición de fe, del catolicismo. Mi mamá era una mujer que daba el 100% a la fe, respuestas a Dios, a la fe católica, y entonces eso lo aprendimos. Entonces, cuando hablamos de tradiciones, hablamos de conjunto de valores, de creencias, de costumbres y actividades que se transmiten de generación en generación dentro de un núcleo familiar. Estas prácticas crean una identidad compartida y fortalecen los lazos afectivos entre sus miembros. Qué bonitas las tradiciones, son bonitas las tradiciones. Hay familias que no se identifican con nada ni nadie, ¿verdad? Cada quien. He oído casos de la vida real, que ¿verdad? Por ejemplo, en el caso de las Navidades, yo disfruto de las Navidades. Me vuelvo un niño con los nacimientos, con las luces, con las bengalas y con ese juego de luces que tiran, ¿verdad? A veces al cielo bonito. Debe ser un momento precioso para compartir. Más que que consuma y para Navidades, una Navidad feliz, y compra este electrodoméstico o compra esta, qué sé yo, ¿verdad? Un celular nuevo. Pues no, la Navidad es lo sencillo, no tranquilo. En las comidas, ahí sí, ¿verdad? Comer bueno y suficiente, y ojalá que no hagan, no cansen mucho, ¿verdad? Que de ya están sacando el aguinaldo para gastarlo en otras cosas, déjenlo tranquilo el aguinaldo, ¿verdad? Para que puedan comerse una catamal. No hay cosa más triste que ver pasar todo, que ver pasar todo y no disfrutar de su aguinaldo y de su sueldo y de la fiesta, que es maravillosa, en el caso de la Navidad, en caso de la Navidad. Entonces, hay gente que no se identifica con nadie, personas que se amargan y amargan a la familia. No, yo, mi familia, yo lo acuesto tempranito porque es un día como todos, pues, qué pobrecitos, ¿verdad? Debemos de identificarnos con alguna de estas fiestas, ¿verdad? Sobre todo la Navidad, y por qué no el Año Nuevo, y por qué no las vacaciones, los cumpleaños, etcétera. Las características principales de las tradiciones familiares es que se heredan de padres a hijos y a nietos y a etcétera, etcétera, ¿verdad? Su valor principal radica en la continuidad del legado familiar a lo largo del tiempo. Es bonita vivirla, por eso considero que todas estas tradiciones, como los la comunicación de los valores morales, espirituales, deben ser con alegría. Deben ser con alegría. Eso de agarrar al cipote del pelo, vení, hagamos caridad a los pobres, ¿verdad? No, tranquilo, con alegría. Mire, hijo, venga, esta ropa que ya no se ponga, dóblela y póngala bien dobladita en una bolsa o empaquetada, como sea, y démosela a los pobres. Y deje que los niños le den a los niños, los adultos a los adultos, ¿verdad? Si tiene juguete que ya no usa o que ya no quiere el niño y que todavía están, y consultarlo con él, ¿verdad? Este juguete lo vas a utilizar, no, ya no. ¿Lo podemos regalar a otro niño, un niño pobre? Sí, mami, ¿verdad? O no, porque lo voy a regalar ya a un compañerito, por decir algo. Entonces, es necesario que los valores y las tradiciones se lleven a cabo con alegría, con la mayor voluntad posible. No hay cosa más triste que se impongan las cosas. Antes se hacían así, ¿verdad? Pero es necesario que los valores se hagan con alegría, con voluntad, con energía, ¿verdad? Y viendo que el niño o la persona que da la ropa algún día va a necesitar también, porque no se sabe, imagínese, que hace como menos de 20 días ya hubo un terremoto en un país, en Venezuela, hace dos, tres días en otro, en Colombia, y dicen por ahí que ya están listos los panameños, porque no se sabe qué va a pasar, y debemos estar listos en Centroamérica, porque no se sabe cuándo y cómo va a venir, ¿verdad?, una catástrofe de este tipo. Hay que estar listos y preparados. Yo estoy seguro que un montón de gente no está lista ni preparada. Y muchos empresarios, con dueños de edificios, conozco edificios en Tegucigalpa, en el centro, ahí cerca de la catedral, que no tienen rutas de escape, solo tienen unas gradas y un tipo de, y no tienen señalización, esperando que lo hagan lo más pronto posible, ¿verdad? También es necesario, entre las características de las tradiciones, que crean un sentido de identidad única, ayudan a los miembros a sentirse parte de un grupo unido con una historia común, en la misma familia. Están cargadas de sentimientos, de nostalgias y de afectos. Su propósito no es solo la acción en sí, sino la conexión emocional que genera. Qué bonito cuando se llevan padre y madre juntos, cuando se llevan los abuelos, los suegros y los nietos, se llevan juntos, qué bien, ¿verdad? Qué bien. También ocurren de manera regular y predecibles, pueden ser anuales las tradiciones, ¿verdad? Como en el caso de la Navidad, mensuales, reunión de domingos o diarias, un saludo especial, ¿verdad? Una oración en la noche antes de acostarse con los niños, en la mañanita que se levantan, ¿verdad? Persignarlos, puede ser un ritual bonito, una tradición bonita. Tienen un significado profundo para la familia. El caso de las tradiciones, el valor no está en el costo de la actividad, sino en lo que representa para el grupo. También cambian con el tiempo, las tradiciones se modifican para adaptarse a las nuevas realidades, tecnologías o nuevos miembros. En una familia puede ser que ya se venga una nuera, se venga un yerno, se vengan hijos, o alguna familia adopte a alguna niña, ¿verdad?, que no tiene papá y mamá, entonces viene y lo adoptan y ya es un nuevo miembro que se va adaptando a la tradición de la familia. Entre los tipos que hay de tradiciones, desayunar juntos los domingos, que son comidas familiares, o cenar sin pantallas para conversar todo el día, dejar a un lado el celular, dejar a un lado la televisión para que podamos comer y platicar cosas que bueno, que agraden en el momento. No hay cosa más fea, no hay cosa más fea que seamos, que importunemos que alguien importune a hablar del cipote travieso. Este es un niño travieso o que salió aplazado en medio de la fiesta del cumpleaños, que este cipote es un, ¿verdad?, irresponsable, lo aplazado en cuatro clases, ¿verdad?, aplazado. Entonces no hay que hablar del tema en el momento especial de el almuerzo, de la cena de un cumpleaños o de la fiesta de Navidad, no importunar con cosas que no corresponden. O empezar a decir la esposa del esposo que está bien celosa, que ella es bien celosa, o que este es un irresponsable, que llega a hacer dinero, y empezar a sacar problemas en medio de un almuerzo, una cena, cuando deben ser las cosas para unirse, no salir con cosas que importunen ahí la paz de la familia. Un saludo también especial, un beso de buenas noches, un abrazo fuerte de ir a la escuela o al trabajo. Es bonito esos gestos, ¿verdad? De el beso en la frente para los hipotes, ¿verdad? Para los niños. El beso entre papá y mamá es importantísimo, ¿verdad? Porque cuando novios buscaban el besito siempre, el besito aquí, el besito allá, el besito en oscuro, el besito, ¿verdad? Ya casado se pierde la tradición, ¿verdad? Se pierde ese calor ¿verdad?, de esposo, de cónyuge. Es necesario entonces volver a ellos. Parece mentira, pero sí es necesario el besito, el siempre abrirle la puerta a ella y traerle una flor, o traerle un ramo de flores para el cumpleaños, el día de la madre, el día de la mujer, los varones, ¿verdad? Nosotros a nuestras esposas. También el hecho de leer un cuento antes de dormir a los niños, contarles un cuento, ya se ha inventado un cuento de los que ya existen, ¿verdad? Contarles cuentos es bonito. No le vaya a contar cuentos y leyendas de Honduras porque no duerme el cipote, entonces, ¿verdad? Empieza a contar de fantasmas y de no sé qué cosas, ¿verdad? Entonces eso le va a crear miedos. No sucede a los adultos tener miedo a lo oscuro, tenerle miedo a los fantasmas, ¿verdad? Y no da miedo a los adultos, no digamos a los niños. Entonces mejor no vaya a contar cuentos de miedo. También hay noches de juegos o noches de películas. Elegir un día fijo de la semana, como los viernes, puede ser un domingo en la tarde-noche, ¿verdad?, para ver una película acompañados de palomitas de maíz, jugar algún tipo de juego, el no te enojes, el jugar, ¿verdad?, damero, etcétera, etcétera, etcétera. Preparar pizza ahí en la casa, ¿verdad?, los sábados, hacer un desayuno especial el fin de semana. También las visitas familiares, ir a comer a casa de los abuelos o de algún tío y avisarle que van a llegar, ¿verdad? Preguntarle, ¿podemos llegar el sábado en la tarde? ¿Podemos llegar el domingo en la tarde? Vamos a llegar, y ponga la hora, vamos a llegar por 2 horas, a las 2 de la tarde o a las 3 y nos venimos a las 5. Porque no hay cosa más triste que alguien se meta en la casa y se esté 5 horas. 6 horas, 7 horas, ay Dios, ¿a qué hora se va a ir este? Y bla, bla, y bla, bla, y cuenta aquí, cuenta allá, y presume de esto, y presume de lo otro. Entonces es necesario poner los límites. Voy por 2 horas, voy con... ¿Y con quién vienes? Voy con mi hermano, ay Dios, ¿verdad? Y es un borracho que lleva cervezas y entonces emborracha, ya borracho, cambia de conducta, le arruina el carácter, el temperamento y empieza a repartir golpes y a hacer relajo. Entonces mejor ven solo, y hay que explicar por qué tu tío bebe y ha bebido, hace relajos, ¿verdad? Entonces hay que aclararlo, porque no quieres, yo quiero la presencia tuya, no traigas a nadie más, por decir algo, ¿verdad? Ahora, hay gente que es agradable, que necesitaría sacarla a las abuelas, pero vas a traer a mi abuela, sí, voy a llevar a mi mami, voy a llevar a la hermana de mi mami, ver que ella anda por aquí, ¿verdad? Que viene uno del pueblo. Entonces hay que hacer la vida agradable. Ah, vaya, qué bien, que vengan. Están abiertas las puertas de mi casa para que venga una visita de tal naturaleza. Qué bien, ¿verdad? No hay cosas más lindas que despertar al cumpleañero cantando la mañanita y tomándole la foto así todo despeinado, despeinada, ¿verdad? El cipote o la cipota, ¿verdad? De la tía o el tío, ¿verdad? La forma en que le asustan un feliz cumpleaños, ¿verdad? Y dice, apenas aquel brinco, apenas a plenas 4:30, 5 de la madrugada, ¿verdad? Entonces, también prepararle su comida favorita y medir su estatura en la pared cada año en caso de los niños, ¿verdad? Festejar las buenas calificaciones, un ascenso laboral o el fin de un ciclo escolar con una cena especial para los que se graduaron en el colegio, en la escuela, en el colegio o en la universidad, con mayor razón, hacer una fiestecita, una reunioncita, ¿verdad? No está de menos, claro que sí. También celebrar la transición de la infancia a la adolescencia, ¿verdad? A la muchacha, sobre todo, que le gusta celebrar los 15 años. En otros países hablan de los 16, pero los 15 años, qué bien, ¿verdad? Pero háganos sencillo, porque a veces le ponen a la muchacha en una banca y la suben cuando se viene para abajo, ¿verdad? Porque hacen las cosas más complicadas de la vida. Sencillo, 15 años y punto, ¿verdad? Celebrar siempre las graduaciones o el cambio de casa, o el canal, estábamos alquilando en una casa y ahora nos vamos para otra colonia por allá, ¿verdad? Y entonces se celebran las mudanzas también. Visitas, esto lo incluyo, ¿verdad? Visitas también a la memoria, hacer memoria de nuestros ancestros, ¿verdad? De la abuela que murió hace 6 meses, de la abuela que murió hace 2 años, visitar el cementerio. Y no hacer aquello de un miedo, hacer, como lo dijimos hace algunos años, todavía estaba vivo Danilo Aceituno, que hablábamos de hacer una visita, hacer la visita al cementerio, a la sepultura de la abuela o del abuelo, hacer una tarde de picnic, ¿verdad? O una mañana de picnic, ¿verdad? Llevar sanguchitos, llevar silla, llevar refrescos y hacer un jardín, hacer una oración alrededor de la tumba de la abuela o del abuelo. Una tradición bonita para no olvidar nuestros ancestros y lo que hicieron por nosotros. Una abuela que tuvimos, abuela, que tuvieron 12 hijos en una aldea por allá, por Olancho, por Choluteca. ¿Cómo hicieron ellas para mantenerse? A nosotros nos cuesta el día de hoy mantener 3 hijos, 4 hijos, y no digamos cómo la vio, perdone la palabra, de Tile, cómo la vio Tile, la abuela y el abuelo, para tener 12 hijos, ¿verdad? 12 hijos allá afuera, allá donde no había, ahí no había control natal, no había nada de ácido fólico, a parir 12 hijos y punto, ¿verdad? Y que entonces hay que agradecerles a las abuelas en su sepultura. Gracias, abuela, porque el esfuerzo que hiciste, por el esfuerzo que hiciste para que nosotros tuviéramos vida, para que en este mundo, ¿verdad? También es necesaria las fiestas de fin de año, decorar el árbol de Navidad, hacer el nacimiento. Como decía Danilo Aceituno, no ponga el nacimiento en el suelo, póngalo sobre una tarima, sobre algo, ¿verdad? No lo ponga en el suelo, y haga el arbolito y haga el nacimiento, y más importante para nosotros como cristianos, el nacimiento. Y también la cena y la celebración de Año Nuevo, cenar juntos en esas fiestas es importante. Ir siempre al mismo destino de playa en verano o acampar en el bosque una vez al año. Participar juntos de eventos locales, procesiones, días de independencia, de nuestro país, festivales específicos en alguna región, en algún municipio o de la aldea de donde es la tía, el tío o todos los abuelos, o donde eso es la familia también, ¿verdad? Hay tanto que decir de tradiciones que vamos al cierre. Al cierre, hay tradiciones que son fundamentales para la unidad de la familia y su práctica es como obligatoria para mantener esa unidad de esa familia. Cuando decimos obligatoria, no debe implicar un castigo, ¿verdad?, sino un condicionamiento, entre otras cosas. Es decir, si algún hijo adolescente no desea ir al cumpleaños del abuelo, pues no va a asistir al paseo del colegio allá a las ruinas de Copán o a Roatán, etcétera, etcétera. Entonces hay que condicionarle. Usted no va aquí, no va a la fiesta del colegio al final de año, no va. Entonces, porque es importantísimo lo suyo, como es importantísimo lo nuestro en familia. Y eso es innegociable, vaya el dicho, porque él es el calor de hogar, el que el niño debe aprender y que lo va a aprender, debe hacerlo muy bien. Cuidado, hay tradiciones que son de dimensiones culturales o étnicas y que ponen en riesgo la vida de la persona. Hay culturas donde el adolescente le ponen unos guantes llenos de hormigas y si las aguanta por media hora, entonces ya es un hombre el cipotón, ¿verdad? Ya es un hombre porque aguantó, ¿verdad? Hay niñas que son adolescentes y van llegando a la pubertad también, van entrando a los 15, 16 años, entonces viene dos señoras de la tribu y le arrancan el cabello así, dos señoras, ¿verdad? Como no deseando la ver a la cipota y le arrancan todo el pelo hasta dejar la calva a la pobre muchacha, ¿verdad? Tengo una tradición tonta en mis tiempos que allá por el barrio Belén habían muchas cadenas de prostíbulos y entonces decían, este cipote es tiempo que vaya a Belén, decía, significaba que vaya a tener su primera encuentro sexual, ¿verdad? Entonces era una tontera y gracias a Dios que hubo un alcalde que se le ocurrió cerrar, que ya murió, el gordito Castellano, mandó a cerrar todos esos prostíbulos y ella terminó esa tradición gracias a Dios, porque muchos cipotes salieron enfermos con enfermedades venéreas de esos centros. Entonces hay otra tradición tonta, gracias a Dios que terminó en un país como el nuestro, pobre como el nuestro. Cuando la tradición es educativa, cuando la tradición es moral, espiritual, divertida, y es mucho mejor, sí, esa tradición lleva a Dios. El intercambio de regalos puede tener buenos signos. Donar la ropa que ya no se usa y si fuera directamente al pobre, mucho mejor. El rosario en familia, uno o dos veces a la semana, porque ya todos los días no se puede. Uno o dos días a la semana y bien hecho, bien bonito. Celebrar laudes, el caso de muchos, hacemos laudes los domingos en la familia y ahí aprovechamos para decir quién se peleó contra quién y reconciliarse. Y partir la palabra del padre como que enseñando la fe a sus hijos, transmitiéndole la fe necesaria, los laudes. En el camino neocatecumenal hemos tomado eso y se ha vuelto una tradición para que nuestros hijos reciban la fe, reciban a Dios partido ahí desde la palabra. Asistir y participar en la misa los domingos también debe ser en familia, debe ser una tradición maravillosa ir a misa en familia y unos cipotes ayudan a vender el fides, otros cipotes agarran un sacudidor y sacuden las bancas, otro practica con la guitarra y los cantos y se une a un coro de la iglesia y otro de la familia participa en las lecturas, ¿verdad?, proclamando la palabra de Dios. Entonces es bonito la participación en familia. El consejo de hoy, si quieres alcanzar, que no sepa tu mano izquierda lo que hace tu derecha. Si quieres alcanzar tu humildad, tu sencillez y ser un buen cristiano, has de hacer las cosas en el silencio, en lo callado, de incógnito. Y nuestro Dios será quien te va a dar tu premio, el orgulloso, el narcisista, el egoísta. Todos ellos buscarán que le den el aplauso, que le tomen fotos y videos de sus buenas y lindas obras que realiza y que tengan buena fama de personas caritativas, de buenos sentimientos. Pues hermano, que no sepa tu mano izquierda lo que hizo tu derecha. Busca vivir en paz, busca vivir en libertad, busca ser el más feliz del universo. Jamás te rindas. Chao, chao.

0: 11:30 de la mañana.
1: 11:30 de la mañana.
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Bueno, aquí con el gran Kevin O'Neill, Osabas Lagos, el grande. Aquí vamos, fíjese que aquí me está escribiendo nada más y nada menos que el padre Carlos Fernando López. Vamos a atenderle a ver qué es lo que nos dice. Vamos a irnos con algo del grupo Renacer para que usted siga en ambiente con nosotros. Ya vamos a seguir hablando del Congreso de la Familia.

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1: Bueno, aquí nos estamos riendo con el gran Kevin Osadas de algunas cosillas que nos mandan por allá. Bueno, fíjese que ya vamos a decirles quiénes son los últimos charlistas del último día del Congreso Arquidiocesano de la Familia, pero lastimosamente hasta ahorita nos acaba de caer el mensaje de doña Albertina Moncada, a quien saludamos. Ella quería participar en el tema del licenciado Adrúbal y escuchemos esto, qué bonito que nos decía para recordar, sobre todo en este mes de la familia.
2: Aló, buenos días, bendiciones a todos los de ahí de cabina y quiero participar en las tradiciones familiares. Nosotros fuimos 12 hermanos de un solo papá y una sola mamá, los criamos todos juntos. Y me recuerda cuando dice el nacimiento, porque nosotros con mi papá hacíamos la cuna y toda la enramada para poner el niñito Dios, y mi mamá ordenaba los juguetes. Y ahora quedamos nosotros y después mis otras hermanas. Y yo, como ya tengo mi familia, entonces yo con mis nietos, con mi hija, vamos a traer viruscas, así como dicen, palmitas, gallinazos y todo para armar el nacimiento. Y en las comidas mi mamá hacía nacatamales y cada uno los ponía una seña del vestido que nos hacía. Cada quien ponía su seña para el tamal de cada quien. Y en los cumpleaños siempre nos mataba una gallina. Yo sigo matando siempre una gallina, la hacemos arroz de maíz. Y así los cumpleaños, las navidades, siempre participamos en los almuerzos, los domingos conmigo porque él trabaja. Aunque esté casado, siempre viene a mi casa y entonces comemos juntos, reímos. Y así salimos al campo también, porque cuando no hay dinero, pues no se sale a otro lado, pero salimos a la naturaleza y la vivimos feliz, gracias a Dios. Saludes a todos ahí, a Adrúbal.
1: Bueno, ahí le mandaban ese saludo a don Adrúbal Enríquez con las tradiciones familiares. Qué bonito recuperar estas tradiciones familiares que son tan importantes. Y bueno, hablando de familia, siempre nos quedaba todavía quiénes serán los últimos exponentes en el Congreso Arquidiocesano de la Familia. Adivines de la animación musical, ¿quién va a estar? Nada más y nada menos que el famoso Paul Hughes. Tal vez a usted no le suena el nombre. Pero si le digo Paul H, ahí sí se acuerda, ¿va? Entonces Paul H va a estar animando el último día del Congreso Arquidiocesano. Ahorita estaba, se paró de un solo, pues. Y obviamente el plato fuerte será Monseñor José Vicente Nacher Tatay, quien tendrá una prédica esta noche, y el 20 de agosto, y adivine el testimonio de quién. De Juan Ángel López, pero no el padre, sino que nuestro amigo seminarista Juan Ángel López estará dando su testimonio vocacional en el Congreso Arquidiocesano de la Familia. Así que eso estará espectacular para todos y cada uno de ustedes. Bueno, 11:43 de la mañana, vamos a irnos con más música que ustedes lo que quieren. Escríbanos al 9500-0175 y mándele saludos a su familia. Aproveche este momentito que estamos regalones con los saludos. Mándele saludos a su familia y nosotros aquí estamos para compartir con ustedes más música.

Bueno, ahí estábamos escuchando esto de Emmanuel Baila y Goza, Ritmo Punta Hondureño. Fíjense que aquí les manda saludos a Drúbal Enríquez, a toda la familia Moncada y en el Tizatío, que son los propietarios de Pupusas el Napoleón. Bendiciones a todos. Saludos a doña Albertina, que nos estaba mandando su mensaje para participar sobre las tradiciones. La vez pasada, sábado, no pudo con unas pupusas de ahí. Ni quiera Dios, con otro rollo, ni quiera Dios, hombre. Bueno, ya casi estamos en la recta final del programa, pero hay mucha gente que nos pide la siguiente canción, así que ahí se la vamos a complacer en estos momentos. Esto no ocupa presentación, de Alfareros.

11:53, ya casi acabamos este es su programa, recordándoles las actividades que tenemos. El día viernes estaremos transmitiendo a las 10:30 de la mañana desde la parroquia San Maximiliano María Colbe, patrono de la radiodifusión. Estaremos ahí acompañando a esta feligresía. Les hacemos ahí el llamadito. Nosotros vamos a estar por ahí con el gran Pedrito Sierra a las 10:30, tiene la misa. De 10:30 estaremos por ahí porque empiezan con una procesión. Luego, pues, el día sábado, si el Señor así lo permite, estaremos desde El Porvenir celebrando la Asunción de María. La misa es a las 10 de la mañana, estaremos transmitiendo en directo desde allá, si el Señor así lo permite. Y el día domingo 16, a las 3:30 de la tarde, estaremos transmitiendo la toma de posesión del padre Alberto Enamorado desde Tatumbla, quien toma posesión de la parroquia María Inmaculada Concepción Salud de los Enfermos. Ahí estará ahora el padre Alberto Enamorado, quien, bueno, era párroco de la Divina Providencia, la que tomará nuestro querido padre Ricardo Flores el día 22 de agosto. Pero esos detalles se los estaremos dando más adelante. Bueno, a nombre del equipo de Toda la Voz de Suyapa, nos vamos a ir ya despidiendo, pero vamos a irnos con una cancioncita también de Alfareros, y que viene haciendo alusión al noviazgo y de cómo a veces pueden empezar los noviazgos dentro de la iglesia. Así que los dejamos con esto de Alfareros, Ella y Yo. Nos escuchamos mañana. Mañana la licenciada Delia Mejía nos traerá un tema muy interesante acerca del autismo. Atención a todas aquellas personas que tienen un familiar con este tipo de discapacidad, o mejor dicho, con esta capacidad especial que tienen. Bueno, vámonos con esto de Alfareros, Ella y Yo, y nos escuchamos a las 12:35 con el noticiero al mediodía con Notifides.

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7: El trabajo, Señor, de cada día, no sea por tu amor santificado. Convierte su dolor en alegría, de amor que para dar tú nos has dado. Oremos a Nuestra Señora con la oración del Ángelus. El ángel del Señor anunció a María y concibió por obra y gracia del Espíritu Santo. Dios te salve María, llena eres de gracia, el Señor está contigo. Bendita tú eres entre todas las mujeres, y bendito es el fruto de tu vientre, Jesús. Santa María, Madre de Dios, ruega por nosotros pecadores, ahora y en la hora de nuestra muerte. Amén. He aquí la esclava del Señor. Hágase en mí según tu palabra. Dios te salve María, llena eres de gracia, el Señor está contigo. Bendita tú eres entre todas las mujeres, y bendito es el fruto de tu vientre, Jesús. Santa María, Madre de Dios, ruega por nosotros, pecadores, ahora y en la hora de nuestra muerte. Amén. Y el Verbo se hizo carne y habitó entre nosotros. Dios te salve, María, llena eres de gracia, el Señor está contigo. Bendita tú eres entre todas las mujeres, y bendito es el fruto de tu vientre, Jesús. Santa María, Madre de Dios, ruega por nosotros, pecadores, ahora y en la hora de nuestra muerte. Amén. Ruega por nosotros, Santa Madre de Dios, para que seamos dignos de alcanzar las promesas de nuestro Señor Jesucristo. Oremos. Infunde, Señor, tu gracia en nuestras almas, para que, habiendo conocido por el anuncio del ángel la encarnación de tu Hijo, Jesucristo, lleguemos por su pasión y su cruz a la gloria de la resurrección. Por el mismo Jesucristo, nuestro Señor. Amén. Gloria al Padre, y al Hijo, y al Espíritu Santo, como era en el principio, ahora y siempre, por los siglos de los siglos. Amén.

0: Procuremos durante lo que nos resta de este día hacer de nuestro trabajo oración y de nuestra oración trabajo fecundo, confiando en la misericordia de Dios que nos invita a ser valientes y humildes como la Virgen María. Hemos orado el Ángelus en la voz de nuestro sexto arzobispo, Su Excelencia, Monseñor José Vicente Nácher Tatay.
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0: Buenas tardes, queridos hermanos. Esta tarde sea llena de alegría, de paz, de momentos felices donde te encuentres, confiando en que Dios te acompaña siempre. Vamos a iniciar las oraciones de este mediodía diciendo: Dios mío, ven en mi auxilio.
1: Señor, date prisa en socorrerme.
0: Gloria al Padre, al Hijo y al Espíritu Santo.
1: Como era en el principio, ahora y siempre, por los siglos de los siglos. Amén.
0: Vamos a iniciar nuestras oraciones con un himno propio.
1: Con entrega, Señor, a ti venimos. Escuchar tu palabra deseamos. Que el Espíritu ponga en nuestros labios la alabanza al Padre de los cielos.
0: Se convierte en nosotros la palabra, en la luz que a los hombres ilumina, en la fuente que salta hasta la vida, en el pan que repara nuestras fuerzas.
1: En el himno de amor y de alabanza, que se canta en el cielo eternamente, y en la carne de Cristo se hizo canto de la tierra y del cielo juntamente.
0: Gloria a ti, Padre nuestro, y a tu Hijo, el Señor Jesucristo, nuestro hermano, y al Espíritu Santo que en nosotros glorifica tu nombre por los siglos.
1: Amén. Amén.
0: Vamos a iniciar la salmodia con el Salmo 88. Es un himno al Dios fiel a las promesas hechas a David. En el libro de los Hechos de los Apóstoles nos dice: según lo prometido, Dios sacó de la descendencia de David un Salvador. La misericordia y la fidelidad te preceden, Señor.
1: La misericordia y la fidelidad te preceden, Señor.
0: Cantaré eternamente las misericordias del Señor, anunciaré tu fidelidad por todas las edades, pues dijiste: cimentado está por siempre mi amor, asentada más que el cielo mi lealtad.
1: Sellé una alianza con mi elegido, jurando a David mi siervo, te fundaré un linaje perpetuo, edificaré tu trono para todas las edades.
0: El cielo proclama tus maravillas, Señor, y tu fidelidad en la asamblea de los ángeles. ¿Quién sobre las nubes se compara a Dios? ¿Quién como el Señor entre los seres divinos?
1: Dios es temible en el consejo de los ángeles. Es grande y terrible para toda su corte. Señor de los ejércitos, ¿quién como tú? El poder y la fidelidad te rodean.
0: Tú domeñas la soberbia del mar y amansas la hinchazón del oleaje. Tú traspasaste y destrozaste a Rahab. Tu brazo potente desbarató al enemigo.
1: Tuyo es el cielo, tuya es la tierra. Tú cimentaste el orbe y cuanto contiene. Tú has creado el norte y el sur. El Tabor y el Hermón aclaman tu nombre.
0: Tienes un brazo poderoso, fuerte es tu izquierda y alta tu derecha. Justicia y derecho sostienen tu trono, misericordia y fidelidad te preceden.
1: Dichoso el pueblo que sabe aclamarte. Caminará, oh Señor, a la luz de tu rostro. Tu nombre es su gozo cada día, tu justicia es su orgullo.
0: Porque tú eres su honor y su fuerza, y con tu favor realzas nuestro poder. Porque el Señor es nuestro escudo y el Santo de Israel, nuestro Rey.
1: Gloria al Padre, y al Hijo, y al Espíritu Santo.
0: Como era en el principio, ahora y siempre, por los siglos de los siglos. Amén.
1: La misericordia y la fidelidad te preceden, Señor.
0: La misericordia y la fidelidad te preceden, Señor. Continuamos orando con la segunda parte del Salmo 88, himno al Dios fiel a las promesas hechas a David. El Hijo de Dios nació según la carne de la estirpe de David.
1: El Hijo de Dios nació según la carne de la estirpe de David.
0: Un día hablaste en visión a tus amigos: he ceñido la corona a un héroe, he levantado a un soldado sobre el pueblo.
1: Encontré a David, mi siervo, y lo he ungido con óleo sagrado, para que mi mano esté siempre con él y mi brazo lo haga valeroso.
0: No lo engañará el enemigo, ni los malvados lo humillarán. Ante él desharé a sus adversarios y heriré a los que lo odian.
1: Mi fidelidad y misericordia lo acompañarán, por mi nombre crecerá su poder. Extenderé su izquierda hasta el mar y su derecha hasta el gran río.
0: Él me invocará: tú eres mi Padre, mi Dios, mi roca salvadora. y yo lo nombraré mi primogénito, excelso entre los reyes de la tierra.
1: Le mantendré eternamente mi favor, y mi alianza con él será estable. Le daré una posteridad perpetua y un trono duradero como el cielo.
0: Gloria al Padre, al Hijo y al Espíritu Santo.
1: Como era en el principio, ahora y siempre, por los siglos de los siglos. Amén.
0: El Hijo de Dios nació según la carne de la estirpe de David.
1: El Hijo de Dios nació según la carne de la estirpe de David.
0: Continuamos orando con la tercera parte del Salmo 88. Juré una vez a David, mi siervo, tu linaje será perpetuo.
1: Juré una vez a David, mi siervo, tu linaje será perpetuo.
0: Si sus hijos abandonan mi ley y no siguen mis mandamientos, si profanan mis preceptos y no guardan mis mandatos, castigaré con la vara sus pecados y a latigazo sus culpas.
1: Pero no le retiraré mi favor, ni desmentiré mi fidelidad. No violaré mi alianza, ni cambiaré mis promesas.
0: Una vez juré por mi santidad no faltar a mi palabra con David. Su linaje será perpetuo y su trono como el sol en mi presencia. Como la luna que siempre permanece, su solio será más firme que el cielo.
1: Gloria al Padre, y al Hijo, y al Espíritu Santo.
0: Como era en el principio, ahora y siempre, por los siglos de los siglos. Amén.
1: Juré una vez a David, mi siervo. Tu linaje será perpetuo.
0: Juré una vez a David, mi siervo, tu linaje será perpetuo. La explicación de tus palabras ilumina.
1: Da inteligencia a los ignorantes.
0: La primera lectura de este oficio está tomada del libro del profeta Zacarías. Escuchemos.
1: Esto dice el Señor. Mi cólera se enciende contra los pastores. Tomaré cuenta de los machos cabríos. El Señor mirará por su rebaño la casa de Judá. La cabalgará como corcel glorioso en la batalla. De ella saldrán los remates de las tiendas. De ella los clavos. Ella dará los arcos guerreros. Ella dará los capitanes. Serán como héroes que pisan el barro de las calles en la batalla. Lucharán porque el Señor está con ellos, mientras que los jinetes serán afrentados. Haré fuerte a la casa de Judá. Salvaré a la casa de José. Los conduciré a la patria, porque me apiadaré de ellos, y serán como si no los hubiera rechazado. Pues yo soy el Señor su Dios, que los escucha. Efraín será como un soldado, su corazón se alegrará como un vino. Sus hijos lo verán con alegría, su corazón se gozará en el Señor. Silbaré congregándolos porque quiero redimirlos, y serán tan numerosos como lo fueron. Si los esparcí entre pueblos diversos, en tierra lejana se acordarán de mí. Volverán vivos con sus hijos. Los sacaré de Egipto. Los reuniré desde Asiria. Los conduciré a Galaad y al Líbano. Y no habrá sitio bastante para ellos. Entonces atravesarán un mar hostil. Golpearán las olas del mar y se secarán las profundidades del Nilo. Será abatida la soberbia de Asiria. El centro de Egipto arrancado. Lo fortaleceré en el Señor, y avanzarán en nombre mío, oráculo del Señor. Abre tus puertas, Líbano, que el fuego devore tus cedros. Gime ciprés que ha caído en el cedro. Han talado los árboles próceres. Gemid, encinas de Basán, que ha sucumbido la selva impenetrable. Se oye gemir a los pastores, porque han asolado su rebaño. Se oye gemir a los leones, porque han asolado la espesura del Jordán. Palabra de Dios.
0: Te alabamos, Señor. Los salvaré y conduciré a la patria, porque me apiadaré de ellos, pues yo soy el Señor su Dios.
1: Su corazón se gozará en el Señor.
0: Aquel día será el Señor corona enjollada, diadema espléndida para el resto de su pueblo.
1: Su corazón se gozará en el Señor. La segunda lectura está tomada de los comentarios de San Agustín, obispo, sobre los Salmos.
0: Lo que habíamos oído lo hemos visto. Oh, bienaventurada iglesia, en un tiempo oíste, en otro viste. Oíste en el tiempo de las promesas, viste en el tiempo de su realización. Oíste en el tiempo de las profecías, viste en el tiempo del Evangelio. En efecto, todo lo que ahora se cumple había sido antes profetizado. Levanta pues tus ojos y esparce tu mirada por todo el mundo. Contempla la heredad del Señor difundida ya hasta los confines del orbe. Ve cómo se ha cumplido ya aquella predicción. Que se postren ante él todos los reyes y que todos los pueblos le sirvan. Y aquella otra, elévate sobre el cielo, Dios mío, y llene la tierra tu gloria. Mira a aquel cuyas manos y pies fueron traspasados por los clavos, cuyos huesos pudieron contarse cuando pendía en la cruz, cuyas vestiduras fueron sorteadas. Mira cómo reina ahora el mismo que ellos vieron pendiente de la cruz. Ve cómo se cumplen aquellas palabras. Lo recordarán y volverán al Señor hasta de los confines del orbe. En su presencia se postrarán las familias de los pueblos y viendo esto, exclama llena de gozo, lo que habíamos oído lo hemos visto. Con razón se aplican a la iglesia llamada de entre los gentiles las palabras del Salmo. Escucha, hija, mira, olvida tu pueblo y la casa paterna. Escucha y mira, primero escuchas lo que no ves, luego verás lo que escuchaste. Un pueblo extraño, dice otro Salmo, fue mi vasallo. Me escuchaban y me obedecían. Sí, obedecían porque escuchaban. Es señal de que no veían. ¿Y cómo hay que entender aquellas palabras? ¿Verán algo que no les ha sido anunciado y entenderán sin haber visto? Aquellos a los que no habían sido enviados los profetas, los que anteriormente no pudieron oírlos, luego cuando los oyeron, los entendieron y se llenaron de admiración. Aquellos otros, en cambio, a los que habían sido enviados, aunque tenían sus palabras por escrito, se quedaron en ayunas de su significado y, aunque tenían las tablas de la ley, no poseyeron la heredad. Pero nosotros lo que habíamos oído, lo hemos visto. En la ciudad del Señor de los ejércitos, en la ciudad de nuestro Dios, aquí es donde hemos oído y visto. Dios la ha fundado para siempre. No se engrían los que dicen, el Mesías está aquí o ahí. El que dice, está aquí o ahí, induce a división. Dios ha prometido la unidad. Los reyes se alían, no se dividen en facciones. Y esta ciudad, centro de unión del mundo, no puede en modo alguna ser destruida. Dios la ha fundado para siempre. Por tanto, si Dios la ha fundado para siempre, no hay temor de que cedan sus cimientos. De los comentarios de San Agustín, obispo, sobre los Salmos.
1: Pondré mi morada entre vosotros y no os rechazaré.
0: Caminaré entre vosotros y seré vuestro Dios y vosotros seréis mi pueblo.
1: Nosotros somos templo de Dios vivo, como dijo Dios.
0: Caminaré entre vosotros y seré vuestro Dios y vosotros seréis mi pueblo. Oración. Dios todopoderoso y eterno, a quien confiadamente invocamos con el nombre de Padre, intensifica en nosotros el espíritu de hijos adoptivos tuyos, para que merezcamos entrar en posesión de la herencia que nos tienes prometida. por nuestro Señor Jesucristo, tu Hijo, que contigo vive y reina en la unidad del Espíritu Santo y es Dios por los siglos de los siglos.
1: Amén.
0: Bendigamos al Señor.
1: Demos gracias a Dios.
0: Buenas tardes, hermanos. Continuemos gozando de este día que nos ha regalado el Señor.
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2: 12:30 del mediodía.
3: 12:30 del mediodía.
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Bien, les damos la bienvenida a esta emisión de Al Mediodía con Notifides. Les saluda a Marco Calix. A esta hora, cuando ya son las 12 del mediodía con 34 minutos, comenzaremos con este resumen nacional, internacional y eclesial de noticias. Hoy, miércoles 12 de agosto, cerca, muy cerca ya de la mitad de este mes, y nosotros seguimos llevándole lo mejor en noticias. A continuación, vamos con esta promo y luego las noticias nacionales.

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4: Bien, y comenzamos informándoles que la línea de emergencia 114 ha recibido 508 llamadas relacionadas con violencia doméstica y maltrato familiar en lo que va de 2026, informó el portavoz de la Policía Nacional, Bessy Marín. De acuerdo a las estadísticas proporcionadas, 182

0: personas han sido detenidas en distintos sectores del país por hechos relacionados con estas denuncias y posteriormente remitidas a los juzgados correspondientes del Ministerio Público. En otras informaciones, el expresidente Juan Orlando Hernández comparece este miércoles ante la Corte Suprema de Justicia, donde a partir de las 9:30 de la mañana se desarrolla la audiencia inicial del caso Pandora II, en la que enfrenta acusaciones en los presuntos delitos de fraude, lavado de activos, entre otros. También en otras informaciones a nivel nacional, para atender la emergencia provocada por la sequía en el país, el gobierno a través de la Secretaría de Gestión de Riesgos y COPECO, con el acompañamiento del Sistema Nacional de la Red Humanitaria y la Mesa Interinstitucional de Sequía, mantiene acciones coordinadas. La Unión Europea está dispuesta a apoyar las reformas eléctricas que impulsa Honduras con una subvención de 8 millones de euros, que son alrededor de 9,2 millones de dólares, destinados a apalancar inversiones energéticas al tiempo que amplía la participación de la sociedad civil en los proyectos cooperativos. El subsecretario de Energía e Hidrocarburos, Henry Acosta, urgió concretar cuanto antes las reformas al subsector eléctrico al advertir que Honduras no puede continuar con absorbiendo el impacto financiero de las pérdidas técnicas y no técnicas de la Empresa Nacional de Energía Eléctrica. El alcalde de Lepaterique, Francisco Morazán, Henry Mejía, alertó sobre las graves pérdidas que enfrenta el sector agrícola del municipio debido a la sequía, ya que habría provocado la pérdida total de cultivos y dejado unos 1.500 productores sin recursos para reactivar la producción. Y COPECO también alertó este día de las lluvias con actividad eléctrica en algunos departamentos de Olancho, o mejor dicho, algunos departamentos del país, entre ellos Olancho, gracias a Dios, Colón y Cortés. La embajadora de Honduras en Colombia, Jacqueline Foglia, informó que la misión diplomática mantiene un monitoreo permanente de los compatriotas residentes de las zonas más afectadas por el terremoto y sus réplicas. Condiciones mayormente secas predominarán este miércoles en el territorio nacional. Sin embargo, los remanentes del paso de una onda tropical dejarán lluvias, chubascos débiles y aislados en la región occidental, así como en sectores del centro-oriente del país, según informó pronosticadores de turno. Y es justamente Jeffrey Flores quien nos informa de cómo estará el tiempo para las próximas horas, porque se ve un poco nuboso, pero ya primarán las condiciones secas. Adelante, Jeffrey.
1: Buenos días, Honduras. Este es el pronóstico para hoy, miércoles 12 de agosto del 2026. Continuarán las condiciones secas y estables en la mayor parte del territorio nacional. Sin embargo, dividido los remanentes de la onda tropical del día de ayer, tendremos algunas lluvias de carácter débiles y dispersas para la parte occidental del país y algunas áreas del centro y el norte. Con respecto a los oleajes, se mantiene de 1 a 3 pies para el Caribe y de 2 a 4 pies para el Golfo de Fonseca. A continuación, les brindamos las temperaturas por departamento. Para el Distrito Central, tendremos unas temperaturas de 30 grados y unas mínimas de 20. Para la Región Central, una máxima de 31 grados y una mínima de 20. Para la Región Insular, una máxima de 30 grados y una mínima de 26. Para la Región Norte, una máxima de 32 grados y una mínima de 23 grados. Para la Región Oriental, una máxima de 32 y una mínima de 20 grados. Para la Región Sur, una máxima de 40 grados y una mínima de 27 grados. Y para la Región Occidental, una máxima de 30 grados y una mínima de 16 grados. Con ustedes les saludo, Jeffrey Flores, pronosticador de turno.
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1: Con 42 minutos y les informamos en las noticias internacionales. El ex primer ministro chino Sun Rongli, considerado uno de los principales artífices de las reformas económicas que aceleraron la apertura de China al exterior a finales del siglo XX, falleció este miércoles en Pekín a los 97 años, informó la agencia oficial Xinhua. Marruecos volvió a exigir este miércoles a España la devolución de dos menores no acompañados que se encuentran en la ciudad autónoma de Ceuta y pidió a las autoridades superar los obstáculos administrativos y judiciales que impiden su regreso a sus familiares lo antes posible. El presidente de Colombia, Abelardo de la Espriella, ya declaró duelo nacional de 3 días por las víctimas del terremoto de magnitud 7,4 que el pasado lunes golpeó varias partes del país y deja cerca de 240 fallecidos, según las autoridades regionales, informó este miércoles el gobierno. El presidente de Estados Unidos, Donald Trump, aseguró que decidió cambiar de avión de manera encubierta el pasado julio en Turquía porque se limitó a atacar acatar recomendación del servicio secreto ante la amenaza de un ataque contra la aeronave, un episodio que revelaron a la víspera de los dos principales diarios estadounidenses. El presidente de Estados Unidos, Donald Trump, también afirmó que las fuerzas militares estadounidenses tienen el control total del estrecho de Hormuz, en medio de las tensiones con Irán y los esfuerzos de Washington para mantener abierto el estratégico paso marítimo. Colombia se prepara para recibir ayuda internacional de países como Estados Unidos, México, Ecuador, El Salvador y Perú para atender la emergencia provocada por el terremoto que sacudió el lunes varias zonas del país y que deja al menos 240 fallecidos, según balance de autoridades departamentales. La coalición contra los carteles de las Américas, integrada por cerca de 20 países, una veintena de países, inició una reunión en la ciudad de Panamá con el llamado pasar los discursos a la acción, conjunta con el narcotráfico y el crimen organizado, informó el gobierno panameño. Raúl Guillermo Rodríguez Castro, el cangrejo, nieto del expresidente de Cuba Raúl Castro y uno de los interlocutores de Washington en los Estados Unidos o con el diálogo de La Habana, fue señalado por presuntos lazos con una red cubana en México dedicada al tráfico de personas, publica este día The New York Times. El presidente de Colombia, Abelardo de la Espriella, cifró este martes en más de 181 el número de fallecidos por el terremoto de magnitud 7,4 que sacudió el lunes a varias zonas del país, un balance que contrasta con al menos los 240 fallecidos contabilizados por las autoridades de los departamentos más afectados. Y por último, al menos 240 personas fueron las que realmente se fallecieron en el terremoto de Colombia de 7,4 que sacudió el lunes el país, según el balance de distintas autoridades regionales, ante la demora del gobierno nacional de actualizar las cifras.
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1: Doce del mediodía con 46 minutos y ahora le hacemos un resumen eclesial. La Oficina de Prensa Vaticana publicó este miércoles 12 de agosto el programa completo del viaje apostólico que realizará el Papa León XIV a San Marino y al Encuentro por la Amistad entre los Pueblos de Rimini el 22 de agosto de 2026. Papa también previno contra la presencia de meramente virtual o pasiva de los fieles en la misa durante la catequesis de la Audiencia General de este miércoles, en la que destacó la importancia del año litúrgico en la vida de la fe. El terremoto de 10 de agosto, que sorprendió a innumerables colombianos durante la celebración de la misa en diferentes parroquias, una de ellas fue la Iglesia de la Santísima Trinidad en Palmira, Valle de Cauca, donde el sacerdote puso a los fieles a salvo, acompañados por la hostia recién consagrada. Y en Venezuela, los cardenales Baltasar Porras y Diego Padrón, junto al obispo emérito Ovidio Pérez Morales, emitieron una declaración con motivo del inicio de las conversaciones entre representantes del gobierno interino y la Asamblea Nacional electa en el 2015, que tienen como objetivo sentar las bases para una transición democrática del país. En medio del temor generado por una balacera en los alrededores de la parroquia Nuestra Señora de Fátima, ubicada en el estado mexicano de Sinaloa, el padre Joel Valdés Villegas tomó la palabra para ayudar a calmar a la feligresía. La ciudad de Córdoba, Argentina, será sede de la nueva Semana Social, un encuentro en que reúne a personalidades de los ámbitos políticos, empresarial y sindical religioso para debatir sobre el escenario actual en el país y en el mundo y los desafíos orientados al bien común con la mirada puesta en la unidad. La Legión de Cristo asumió por primera vez una parroquia en Venezuela por pedido expreso del arzobispo de Barquisimeto, Monseñor Polito Rodríguez. Se trata de la parroquia San Isidro Labrador, erigida en julio de 2025. Me temblaban las piernas, temí por no poder hablar, temí quebrantarme de la emoción de tenerlo al lado. Experimenté una mirada totalmente distinta de las miradas que yo había visto. Hoy sabemos que era la mirada de un santo, relató un sacerdote polaco. La gobernadora demócrata Maura Healey afirmó que la ley que permite el aborto en cualquier etapa del embarazo en Massachusetts, convirtiéndolo en un décimo estado de Estados Unidos sin límites para abortar. Y por último, el fuerte sismo que afectó Colombia también puso a prueba a quienes velan por los más débiles, como sucedió en la Clínica Panamericana de Apartado, Antioquia, en el que el médico tomó en sus brazos a dos recién nacidos para ponerlos a salvo.
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0: Escuchemos al Papa León XIV.
1: Bien, y una frase que ha dicho el Papa León XIV es la siguiente: os animo a todos a crear las mejores condiciones posibles para que también puedan participar en la Santa Misa aquellos que los domingos no tienen la posibilidad de ausentarse del trabajo. Saludamos a todos aquellos que trabajan los días domingos y que a veces les cuesta asistir a misa. Es lo que ha pedido el Papa León XIV para todos aquellos y poder facilitar este hermoso momento que es el culmen de la vida de todo cristiano.

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0: Bien, y hasta ahora, cuando son las 12 y 51 del mediodía, le invitamos a que pueda escuchar nuestro programa Caminando en Familia. Hoy un tema misionero dedicado también a la familia, pero desde el hogar, la misión desde el hogar. Así que estará muy interesante para que se lo pierda. No se lo pierda hoy a las 7 de la noche. También informándoles que usted debe tener también presente que el día viernes estaremos a las 10:30 de la mañana desde la parroquia Maximiliano Kolbe. Si el Señor así lo permite, el día sábado estaremos a las 10 de la mañana desde El Porvenir, en la fiesta o la solemnidad de la Asunción de María. Y el día domingo estaremos en la toma de posesión del Padre Alberto Enamorado. Recordándoles, 18, 19 y 20, Congreso Arquidiocesano de la Familia, en la Basílica de Suyapa, a las 6 de la tarde. Para que usted venga en familia y se pueda inscribir en el www.congresodelafamilia.hn.com y así puede adquirir sus kits. Así que, fuerte abrazo a todos, que la pasen bien y seguimos con la programación de La Voz de Suyapa.
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0: La paz y la esperanza de nuestro Señor Jesucristo esté con cada uno de ustedes, queridos hermanos y hermanas. Estamos llamados a seguir a Cristo, y ese seguimiento de Cristo tiene que ser por encima de todo. Ante cualquier situación, seguir a Cristo, no negarle, no ocultar nuestra fe. Eso es lo que voy a compartir hoy en este espacio, descubrir. Seguir a Cristo por encima de todo. Jesús lo tiene bien claro y nos lo deja bien claro a nosotros en uno de los evangelios. El seguimiento a Cristo implica renuncia, la capacidad de morir a nosotros mismos, la capacidad de abandonar el camino que íbamos recorriendo para emprender el camino que el Señor es mismo nos va indicando. Seguir a Cristo no es nada sencillo, no es nada fácil. Seguir a Cristo no es simplemente decir yo voy a misa el domingo, yo estoy en mi comunidad. Seguir a Cristo implica renuncia, esa capacidad de tenerlo a Él como el centro de nuestra vida, como el Señor de nuestra existencia. Jesús, hablando con sus discípulos, nos revela a nosotros, discípulos de este tiempo, lo que Él plantea como exigencias. Vamos al Evangelio de San Mateo, el capítulo 10, versículos del 37 al 42. San Mateo, capítulo 10, versículos del 37 al 42. Ojalá que tenga una Biblia a mano, si no, escuche bien, no se distraiga. Dice: el que ama a su padre o a su madre más que a mí, no es digno de mí. El que ama a su hijo o a su hija más que a mí, no es digno de mí. El que no toma su cruz y me sigue detrás no es digno de mí. El que encuentre su vida la perderá. Y el que pierda su vida por mí la encontrará. Versículo 40. Quien a ustedes recibe, a mí me recibe. Y quien me recibe a mí, recibe a aquel que me ha enviado. Quien reciba a un profeta por ser profeta, recompensa de profeta recibirá. Y quien reciba a un justo por ser justo, recompensa de justo recibirá. Y todo aquel que dé de beber tan solo un vaso de agua fresca a uno de estos pequeños, por ser discípulo, les aseguro que no perderá su recompensa. Palabra del Señor. Es hermoso el texto. Habría que leerlo varias veces, meditarlo en silencio para dejar que la palabra penetre en nuestra vida. Este evangelio es parte de lo que algunos biblistas le llaman el discurso misionero, ¿no? Porque está hablando a los discípulos en esa dimensión misionera. Hay exigencias, y aquí el Señor nos establece exigencias para vivir como discípulos de Jesús. Y también habla de recompensas reservadas para aquellos que siguen fielmente su camino. Pensemos un poco en las exigencias. Versículo 37 al 39. Las exigencias. En primer lugar, la máxima exigencia es que nada ni nadie puede estar o debe de estar por sobre Jesús. Nada ni nadie. Nada ni nadie. Jesús exige ser el amor más importante de nuestra vida. No el amor hacia nuestros hijos. No el amor hacia papá o mamá. No el amor hacia el cónyuge. No el amor hacia nosotros mismos. Y esto pareciera que no encaja bien hoy, especialmente con estos aspectos de la psicología moderna que te invitan a empoderarte, a que nadie tiene que estar por sobre ti. Pero Jesús nos enseña algo. No puedes amar más a tus padres que a Jesucristo. No puedes amar más a tus hijos o a ti mismo que a Jesucristo. Jesucristo no rechaza a la familia, Jesucristo no, sino que Jesucristo lo que quiere es algo sencillo, ¿sabes qué? Que aprendamos a poner en orden el amor. Aprender a poner en orden el amor. Y el primer amor tiene que ser para Él. El primer amor tiene que ser para Él. Y por eso es un poco importante pensar, vernos a nosotros y hacernos ese cuestionamiento de ¿qué tanto estoy amando a Jesucristo? ¿Cómo se lo estoy revelando? Los lazos más profundos en una familia, se asume que es ese lazo, esa relación entre padres e hijos. Pero por sobre ese lazo más profundo tiene que estar el lazo entre tu relación con Jesús. Cuando uno ve la vocación sacerdotal, la vocación religiosa en nuestra iglesia, hombres, mujeres que son llamados por el Señor y renuncian a tener, por decir así, una familia y renuncian a su familia. No es que se olvidan, pero su prioridad es el reino, su prioridad es el servicio por la obra del Señor. La primacía de Dios es lo básico, versículo 37, la primacía, nada ni nadie por sobre el Señor. Segundo, Jesús nos habla del compromiso con la cruz. ¿Qué en otras palabras significa que seguir a Jesús es estar dispuesto a qué? A cargar la cruz. A cargar la cruz. Y el cargar la cruz significa el ser rechazado, implica sufrimiento, implica sacrificio por causa de la fe. Ese compromiso con la cruz, de cargar la cruz, es un camino de purificación, es un camino que nos lleva a un replanteamiento de nuestra propia vida, de nuestros propios intereses. Es un camino de purificación. Entonces, más que renegar por ese proceso de purificación, es cargar ese proceso de purificación con esperanza, con serenidad, con gratitud y, ¿por qué no?, con alegría. Pero esto no se entiende humanamente. Mientras no coloques a Jesús como tu Señor, no vas a entender nada, absolutamente nada, sobre el tema de la cruz. No, no, no, no. Porque para ti la cruz es un escándalo. Pero ¿cómo le voy a dar gracias yo al Señor por este problema, por esta enfermedad, por mi divorcio, porque no tengo trabajo? Cargar la cruz nos va enseñando a madurar espiritualmente. Cargar la cruz implica aprender a vivir conforme a cómo vivió Jesús. Y luego el versículo 39 nos hace ver el valor de la vida. El valor de la vida. Versículo 39 dice, el que encuentre su vida la perderá, y el que pierda su vida por mí la encontrará. Una cosa es que tú y yo tengamos nuestros proyectos, nuestros planes personales. Otra cosa es cuando Dios interviene en ese proyecto, en esos planes personales. Dios interviene porque Él tiene su propósito, Él tiene su visión, Él tiene un plan para ti. Una cosa es lo que tú y yo tengamos de planes, otra cosa son los planes del Señor. Entonces, el valor de la vida es pierdo mi vida por la vida de Cristo. Y perder mi vida es morir a mí mismo. Esto es lo que yo quería hacer, pero el Señor me está planteando esto, lo hago. Yo lo he vivido por 36 años en mi servicio apostólico. Mi visión era culminar mis estudios En aquel tiempo uno estudiaba y sacaba el título de universidad de licenciado en ciencias jurídicas. Ahora es de abogados, creo. Y el Señor, estando yo en ese proceso de conversión y estudiando en la Facultad de Derecho, Dios tocó mi vida y me hizo un llamado totalmente diferente. Hacer lo que estoy haciendo hoy, a trabajar con parejas, con familias, personas en crisis, a visitar comunidades, brindar retiros, predicar todo, a dar clases. Entonces, el valor de la vida se comprende cuando renuncias a tu proyecto de vida y asumes el proyecto de vida de Dios en ti. ¿Cuántos jóvenes que hoy son sacerdotes tenían un proyecto de vida? Quizás algunos estaban estudiando en una carrera universitaria o habían terminado una carrera universitaria, tenían un trabajo y de pronto el Señor los llama. A eso se refiere el versículo 39. No te resistas, si a ti te está llamando el Señor, no te resistas en nada. Obediencia, docilidad, claro que hay que discernir, claro que hay que orar, claro que hay que conversar, claro que hay que buscar dirección espiritual, por supuesto que sí. Luego la segunda parte de este evangelio, porque la primera son las exigencias del discipulado, que son la primacía de Dios, nadie por sobre Dios. Segundo, el compromiso con la cruz. Tercero, el valor de la vida. Pero la segunda parte de este evangelio de San Mateo, capítulo 10, es la acogida y la recompensa. Del versículo 40 al 42, usted haga sus anotaciones y lea en su Biblia. Del versículo 40 al 42 está lo que se llama la acogida y la recompensa. El Señor nos envía. Aceptar al discípulo es aceptar al maestro. Ese identificarnos con el enviado. Estamos en el año de la misión aquí en Honduras. Y es lindo escuchar experiencias de hombres y mujeres, cómo fueron acogidos en una casa. Y es lindo escuchar también cómo fueron rechazados. ¿Y por qué digo lindo? Porque también eso ayuda en la misión. Que no te abran las puertas, que te insulten, que te ofendan. Estaba conversando con un hombre que está en el camino neocatecumenal. Y me decía él, una de las experiencias más duras, me decía él, que yo viví, fue cuando decidí, me dijo, ir a Israel. Fuimos algunos hermanos a Israel y hicimos, me decía, el Via Crucis. Y el sacerdote que nos iba guiando preguntó, ¿quién quiere cargar la cruz de esta estación a tal estación? Él dijo, yo. El hombre agarra la cruz, empiezan a hacer el Via Crucis. Me dice, nunca había vivido la experiencia que viví. ¿Sabe cuál fue? Me dice, que los niños judíos y adolescentes me escupían, me insultaban. Yo no entendía el idioma, pero gritaban, insultaban, y nosotros íbamos caminando. Me dijo, para mí ha sido la experiencia más difícil porque me daban ganas de tirar la cruz, ponerla a un lado y agarrar a maceta, a esto que me escupían al piso, así y todo eso. Pues identificarnos con el enviado es eso, es tener la capacidad de entender que aceptar a Cristo también es aceptar la pasión de Cristo. Que aceptar a Cristo es caminar con Cristo y vivir lo que Cristo vivió, quizás en otra dimensión, pero nos tocará, o nos toca, o te está tocando vivir esa situación. Entonces, siempre esa identidad con el enviado, esa identidad. Leo el versículo 40. Quien a ustedes recibe, a mí me recibe. Quien me recibe a mí, recibe aquel que me ha enviado. Entonces, El Señor siempre nos está enviando. La vida de fe es un envío. No hay que ocultar la fe. Segundo, el valor de los profetas es hermoso. Versículo 41, que dice, quien recibe a un profeta por ser profeta, recompensa de profeta recibirá. Y quien reciba a un justo por ser justo, recompensa del justo recibirá. O sea, la acogida y la recompensa, recibir. Y el Señor nos bendice, el Señor nos provee. Entonces, aprender a reconocer a aquellos que vienen en el nombre de Jesús. Aprender a reconocer a aquellos, compartir con ellos es importante. Tu párroco, una religiosa, un misionero laico, alguien. Y acogerle, compartir, caminar juntos, escucharle, es hermoso. Es hermoso. La vez pasada hubo un hombre que me invitó a comer y me dijo, tengo cierto problema, pero quiero compartir contigo, quiero que almorcemos. Almorzamos. Fue una experiencia muy agradable, porque de lo que menos hablamos fue de su problema. Hablamos más de nuestras experiencias de fe, hablamos más de cómo ha sido el caminar de él y el mío. O sea, fue un enriquecimiento maravilloso. Entonces, esto, el valorar la experiencia del otro, la experiencia humana, que también es válida, la experiencia espiritual, por supuesto que sí. Y ese sentido de valorar al profeta y al justo, como dice el texto, es aprender a acoger, aprender a recibir al otro, a acompañar al otro. Y luego el versículo 42, que a mí me impresiona. De todos estos versículos, el que más me impresiona a mí es esto. ¿Sabes por qué? Porque Jesucristo lleva a la mínima expresión la generosidad. Así lo digo. Jesucristo pone la mínima expresión de la generosidad a lo mínimo. Fíjese bien. Y todo aquel que dé de beber tan solo un vaso de agua fresca. No habla de monedas de oro, no habla de monedas de plata, no habla de animales, no habla de terrenos, no habla de casa. Dice que tan solo aquella persona que dé un vaso de agua fresca a uno de estos pequeños por ser mis discípulos, les aseguro que no perderá su recompensa. A mí eso me ha retumbado en la mente, por lo menos un vaso de agua fresca, como mínimo, a la mínima expresión, va a haber recompensa. Pensé en algo. Dios es incapaz de ignorar los actos de bondad que usted y yo realicemos. Es incapaz de ignorar ese pequeño acto, ese pequeño gesto. Ahora, también hay que entender a quién le hacemos ese gesto, a quién le damos ese gesto. Y Jesús dice, a uno de estos pequeños por ser discípulo. O sea, el discípulo está llamado a revelar humildad, sencillez. Estamos llamados a revelar humildad y sencillez. Y si me dan un vaso con agua fresca, lo tomo y la consumo. No reniego por lo que me dan. Acepto lo que me dan. Nunca voy a olvidar cuando compartía yo con muchos sacerdotes, especialmente javerianos. Y nunca voy a olvidar cuando uno de ellos me dijo, Óscar, ahora que vas a servir en la misión, que renunciaste a tu trabajo, que tu mujer te está apoyando, vas a tener que aprender algo, a recibir lo que las comunidades te den, a no exigir, a no esperar mucho, a recibir lo que la comunidad decida darte y aprender a vivir con lo que Dios te provea. 36 años ya, recibir lo que me dan y lo recibo con alegría. Y lo administramos, mi esposa, que es muy sabia para administrarlo, lo administra sabiamente. Entonces, la generosidad en lo pequeño es para los pequeños. Y por lo tanto, cada uno de nosotros debemos de buscar, como discípulos de Jesucristo, vivir en libertad con las cosas. Y vivir en libertad con las cosas tiene que llevarnos a colocar a Cristo en primer lugar. Colocar a Cristo en primer lugar. Y colocar a Cristo en primer lugar es aceptar el Evangelio. Vivir a razón de cómo el Evangelio me propone que lleve mi vida. En libertad con las cosas. En libertad en relación con el pecado. Entonces, cada uno de nosotros hagamos un examen de conciencia hoy. Pensar un poco en nosotros. ¿Cómo estamos viviendo nuestra vida de fe? ¿Qué tan coherentes somos? ¿Qué tan sinceros somos al servir a los demás? ¿Esperamos muchas veces recibir más que un vaso de agua fresca? ¿Nos mueve más nuestros intereses personales que los intereses del reino? Hay que examinarnos. El amor a Cristo se revela no solamente en el servicio. El amor a Cristo se revela también en la manera como recibimos lo que esta comunidad nos da. Decide darnos, decide compartir. Por eso es hermoso ver que tenemos que aprender nosotros a ser transparentes, sinceros en nuestro servicio como discípulos. A acoger a los que vienen en nombre del Señor, a acompañar, a desarrollar ese espíritu misionero, es clave. Mientras el mundo nos enseña a acumular, a buscar prestigio, Jesús nos enseña a entregar, a compartir, a servir, a ser humildes. Por eso esta riqueza de este Evangelio la he compartido contigo, para que pienses en ti, para que te veas a ti mismo, a ti misma, para que reflexiones realmente, sinceramente. Oremos en este momento, digámosle: Señor Jesús, tú nos llamas a seguirte con un corazón sincero, amarte por sobre todas las cosas y las personas. Danos la gracia, Señor, de amarte por encima de todo. Ayúdanos y danos la fuerza para cargar nuestra cruz con esperanza. Enséñanos, Jesús, a servirte en nuestros hermanos, especialmente en los más pobres, los más necesitados. Haznos discípulos generosos, capaces de entregar nuestra vida por tu reino. Enséñanos a compartir con los demás. Que nunca nos cansemos de hacer el bien, aunque sean las cosas más pequeñas que nos toque hacer, que las hagamos con amor. Amén. Que el Señor les bendiga, les inspire y les anime cada día. Un abrazo fraterno en Cristo y María. Bendiciones.
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6: 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Bienvenidos a los textos en contexto. Nos situamos hoy en el Evangelio según San Mateo, en el capítulo.
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3: La corresponsabilidad y la misericordia en la corrección fraterna. Bienvenidos a los textos en contexto. Nos situamos hoy en el Evangelio según San Mateo, en el capítulo 18, versículos del 15 al 20. Vamos a la palabra. En aquel tiempo Jesús dijo a sus discípulos: si tu hermano comete un pecado, ve y amonéstalo a solas. Si te escucha, habrás salvado a tu hermano. Si no te hace caso, hazte acompañar de una o dos personas para que todo lo que se diga conste por boca de dos o tres testigos. Pero si ni así te hace caso, díselo a la comunidad. Y si ni a la comunidad le hace caso, apártate de él como de un pagano o de un publicano. Yo les aseguro que todo lo que aten en la tierra quedará atado en el cielo, y todo lo que desaten en la tierra quedará desatado en el cielo. Yo les aseguro también que si dos de ustedes se ponen de acuerdo para pedir algo, sea lo que fuere, mi Padre Celestial se los concederá, pues donde dos o tres se reúnen en mi nombre, ahí estoy yo en medio de ellos. Palabra del Señor. Fíjense, hermanos, cómo estamos en este capítulo 18 del Evangelio de Mateo y estamos viendo algunos temas sobre la vida comunitaria, sobre la vida de la iglesia, la vida en comunidad. Y como consecuencia,

0: Que se desprende de la opción por los más pequeños, que se lee en el capítulo 18 también, pero en el versículo del 6 al 14, se evoca ahora la corresponsabilidad de los miembros de la comunidad frente a un hermano que está en evidente pecado. Porque aquí no es una suposición de pecado, sino un hermano que está en evidente pecado. Y entonces el Evangelio nos llama a la corrección fraterna. Pero hay que tener claro algo, la corrección fraterna desde el Evangelio sigue un proceso muy claro. Vamos a ver. Primero, se debe realizar la amonestación a solas, dice el Evangelio. Si esta amonestación no resulta, y según lo prescrito en la ley, porque aquí el evangelista está evocando el libro de Deuteronomio en el capítulo 19, versículo 15, que era lo que mandaba la ley. Entonces, según esto que manda la ley, si a la persona que se corrige pues decide no atender, pues ahora se hace junto a dos o tres testigos. Pero si la persona que está en pecado tampoco escucha a estos dos o tres testigos, la comunidad se encargará de ponerle frente a la situación. Y es por eso como de este modo el evangelista quiere poner de relieve la importancia de la vida comunitaria a la hora de buscar caminos de comunión y fraternidad. De hecho, lo presenta de una manera tan bonita el evangelista en el ejercicio o este poder, esta potestad que el Señor le ha dejado de atar y desatar, que antes ya había recibido Pedro. Podemos situarnos en el capítulo 16 del Evangelio de Mateo, en el versículo 19. Pero fíjense cómo también, sin embargo, aun cuando el pecador no escucha a la comunidad, es importante decir que no todo está perdido, pues queda la compasión, el amor y esta apertura y esta espera, esta paciencia que el Evangelio siempre ha mostrado, que Jesús tuvo siempre para con los paganos, para con los cobradores de impuestos. Es decir, el Evangelio refleja esta compasión, esta paciencia divina, la paciencia divina. Esta paciencia se llama misericordia, la misericordia del Señor. Fíjense cómo finalmente para el correcto discernimiento y la corrección fraterna también es importante orar en comunidad. Este espacio en el que el mismo Señor se hace presente, es decir, la oración permite la presencia de Dios en la vida de la comunidad y también en la realidad de las personas a que nosotros estamos llamados a amar, a servir y a corregir en su momento. Hermanos, la corrección fraterna no debe entenderse tampoco, y es aquí el riesgo que corremos. No podemos entenderla como un momento de juicio, de exclusión, un momento de condena. También el corregido no debería sentirse así, juzgado, excluido o condenado. Este acto, esta corrección fraterna, debe entenderse como el esfuerzo superior de la comunidad por rescatar al hermano, porque al final del día lo que busca la corrección fraterna es la salvación del alma del otro, no convertirnos en jueces, no convertirnos en aquellos que condenan o que excluyen. Fíjense cómo al combinar el orden pastoral con la misericordia infinita del Señor, la iglesia siempre recuerda que su fin último no va a ser castigar, sino restaurar la comunión a través de la oración y del amor. Nosotros tenemos que estar atentos. Para esto es la comunidad. Nadie se salva solo. La vida comunitaria es precisamente para salvarnos juntos, para caminar juntos. El camino de la fe no es un camino sencillo. Por eso necesitamos caminar juntos. Ojalá que nadie se sienta solo nunca en la comunidad cristiana. Y tampoco podemos nosotros simplemente hacernos de la vista gorda, como se dice popularmente, ante un hermano pues, que está perdiendo su alma. En primer lugar está la corrección. Pero una cosa fundamental es la oración. Nunca, nunca subestimemos el poder de la oración. Y cuando veamos que alguien está necesitado de oración, hagamos este nudo, este equipo de hermanos para orar por aquel hermano que necesita de nuestra oración y de la presencia del Señor en su vida. Hay que hacerlo, eso sí, con mucho amor, porque no estamos para castigar. La misión de la iglesia es salvar. Atar y desatar es atar el corazón en el cielo y desatar todo lo que en la tierra pueda impedir que el alma sea llevada hacia el Señor, es decir, que la salvación sea una realidad en la vida del otro. Y que Dios te bendiga.
1: No sé si les ha pasado, pero a todos nosotros nos ha pasado que la gente dice, pero Daniel, ¿es cierto que te metiste en la iglesia? Sí, es cierto. ¿Y para qué te metiste en la iglesia si vos siempre fuiste un tipo normal? Para alguna gente es estar loco, enfermo o ser un marciano, andar metido en estas cosas de Jesucristo, ¿no? Y pobres, no saben lo que se pierden, ¿no?

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9: A las 3 de la tarde de aquel Viernes Santo, se consumó la prueba máxima del amor del Padre en Cristo, Cordero Humilde. Invocamos la bondad de Dios con el rosario de la Divina Misericordia para unir nuestra vida al dolor salvífico de Jesús en la cruz.

este es Jesús, pero la fuente de vida brotó para las almas. El mar de la misericordia se abrió para el mundo entero. Oh fuente de vida, insondable misericordia divina, abarca el mundo entero y derrámate sobre nosotros. Oh sangre y agua, que brotaste del corazón de Jesús como una fuente de misericordia para nosotros, en ti confío. Padre nuestro, que estás en el cielo, santificado sea tu nombre. Venga a nosotros tu reino. Hágase tu voluntad en la tierra como en el cielo. Danos hoy nuestro pan de cada día. Perdona nuestras ofensas, como también nosotros perdonamos a los que nos ofenden. No nos dejes caer en la tentación y líbranos del mal. Amén. Dios te salve María, llena eres de gracia, el Señor es contigo, bendita tú eres entre todas las mujeres, y bendito es el fruto de tu vientre, Jesús. Santa María, Madre de Dios, ruega por nosotros pecadores, ahora y en la hora de nuestra muerte. Amén. Creo en Dios, Padre Todopoderoso, Creador del cielo y de la tierra. Creo en Jesucristo, su único Hijo nuestro Señor, que fue concebido por obra y gracia del Espíritu Santo. Nació de Santa María Virgen, padeció bajo el poder de Poncio Pilato, fue crucificado, muerto y sepultado, descendió a los infiernos, al tercer día resucitó de entre los muertos, subió a los cielos y está sentado a la derecha de Dios Padre Todopoderoso. Desde allí ha de venir a juzgar a vivos y muertos. Creo en el Espíritu Santo, la Santa Iglesia Católica, la comunión de los santos, el perdón de los pecados, la resurrección de la carne y la vida eterna. Amén.

0: Oh Dios eterno, en quien la misericordia es infinita y el tesoro de compasión inagotable, vuelve a nosotros tu mirada bondadosa y aumenta tu misericordia en nosotros, para que en momentos difíciles no nos desesperemos ni nos desalentemos, sino que con gran confianza nos sometamos a tu santa voluntad, que es el amor y la misericordia misma. Amén.
1: A las 3 de la tarde de aquel Viernes Santo, se consumó la prueba máxima del amor del Padre en Cristo, Cordero Humilde. Invocamos la bondad de Dios con el Rosario de la Divina Misericordia para unir nuestra vida al dolor salvífico de Jesús en la cruz.
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1: Cuando decidimos hacer este asunto, queríamos obviamente cantar una canción del otro. Y es lo que estamos haciendo ahorita. Dani tiene varias canciones que a mí me fascinan. Esta es una de las que me fascina más. Pues me está regalando el privilegio de poder cantarla ahorita.

Mi esposa y yo, Dios nos ha regalado tres hijos, Gerardo, Daniela y Pablo. Los tres son un regalo, pero tenemos el regalo de tener a Jorge Pablo. Pablo es el menor de los nuestros, tiene ahora 5 años y tiene un don especial, tiene parálisis cerebral. Yo recuerdo cuando nos dijeron en el hospital, ya había nacido muy prematuro de 5 meses, que pues no había mucho que hacer, que le quedaba una media horita. Fuimos, le pedimos al sacerdote amigo de la familia que le pusiera el sacramento del bautismo, y bueno, hasta la fecha Dios nos lo ha prestado ya 5 añotes que nos hacen maravillosos. La gente está loca, a los que no nacen los mata y a los que ya saben mucho por viejo los desecha. En una clase muy interesante, dice el profesor, le preguntó a los alumnos: jóvenes estudiantes, vamos a hacerles una pregunta importante de ética y moral. Tengo un caso de una familia aquí, requiero que ustedes me digan qué tenemos que hacer. Es una pareja, él, el esposo, está muy enfermo y tiene sífilis. La señora tiene tuberculosis y está muy enferma, y es la que está cargando con la familia, de hecho. Su hijo mayor nació ciego, es un caso real. El segundo murió. El tercer hijo nació sordo. Y el cuarto, de hecho, tiene tuberculosis. Y por si fuera poco, está esperando el quinto. La pregunta que le soltó a toda la clase fue: ¿qué hacemos? ¿Que aborte o que no aborte? ¿Que aborte o que no aborte? Es el grito que suena en el siglo, que va a empezar y este que termina. Algunos estudiantes dijeron, pues no sabían qué. Y la gran mayoría del aula, muy consciente del problema social de esta señora, respondieron: sí, no, que aborte. Era un caso real. El profesor, en cuanto oyó el veredicto de la clase, le dijo: señores, acaban ustedes de matar al quinto hijo de esta señora, que en la vida real se llamó Ludwig van Beethoven. ¿A cuántos no hemos asesinado ya? ¿A cuántos buenos autores, compositores? ¿A cuántos que tienen soluciones para los problemas de este siglo y del que viene? Gente que trae la solución en la cabeza, los hemos matado por la libertad de hacerlo. Basta, basta de crímenes. Jóvenes, díganle sí a la vida, y la vida les dirá sí a ustedes. Una canción para los niños, para decirles bienvenidos. Empezamos dándole un aplauso a la vida, ¿les parece?

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Muy buenas tardes. Tengan todos ustedes. Gracias por estar con nosotros. Ya son las 4 de la tarde con 10 minutos. Despiértese si estaba dormidito ahorita ahí, que estaba aburridito. Pues ya llegó esta hora y media de animación musical. Hablar de temas que usted comparta con nosotros. Les saluda Marco Calix hoy en este programa especial que le tenemos siempre. De pásela bien, nosotros aquí bien rico, con una tacita de café. Ha estado un poco el clima un poco extraño hoy, que entre que llueve y que no llueve, han habido muchas situaciones astronómicas hoy. En Honduras se ha logrado ver una alineación planetaria, no en su totalidad. En España pues han quedado a oscuras por un ratito ya tras un eclipse de sol. Y a partir de esta noche se comenzarán a ver las Perseidas, que son una lluvia de estrellas que se verá en la noche. Si está despejado, quizás podamos ver algunas cuestiones ahí. No se vaya a asustar, son los regalos que nos da el Señor. Bueno, le saluda Marco Calix y vamos a arrancar con esta hora y media de música, pero recordándoles que estamos en el 95000175, 95000175, para que nos escriba, nos salude. Hoy le vamos a dar información sobre el Congreso Arquidiocesano de la Familia en su 10ª edición. En la otra semana, 18, 19 y 20, comenzará esta experiencia para vivirla en familia, sobre todo. Estamos en el mes del matrimonio y la familia y es una experiencia que tenemos que vivir cada uno de nosotros. Así que bueno, arrancamos este programa. Les recuerdo el número telefónico 9500-0175, 9500-0175, para que nos mande su WhatsApp, sus audios, sus saludos, sus peticiones y ya, vaya preparando el cafecito. Y si ya tomó café, prepara otro poquito, hombre, y vamos a disfrutar de buena música. ¿Qué le parece si nos vamos con un pequeño bloque de esta agrupación de República Dominicana, Alfareros, que ya han estado en Honduras un par de ocasiones? Pero bueno, para que usted se levante y se sienta luchador, para que usted tenga ese ánimo que debe tener todos los días, vamos a escuchar esto de Alfareros, El Luchador.

y escuchábamos El Luchador. No se rinda, hombre, no se rinda. La cosa es mantenerse firme siempre en la fe, siempre estar alegre, siempre poder dar esa mía extra en su familia, sobre todo, tanto que necesita nuestra familia en estos momentos. Y es por ello que la familia debe ser primera siempre. En este mes, sobre todo, en el mes del matrimonio y la familia. Bueno, vamos a invitarles a que nos escriban al 95000175, 95000175, para que nosotros podamos, pues, pasarles sus saludos, sus avisos y saber que usted está con nosotros desde ahí de casita, disfrutando de este su programa Pásela Bien. Les decía, ya tenemos las fechas del 10º Congreso Arquidiocesano de la Familia, que es una tradición que se está viviendo en toda Honduras, bueno, en la arquidiócesis de Tegucigalpa, y que nosotros, pues, siempre le transmitimos a través de todas las plataformas de Suyapa Medios. Ya hay una forma de inscripción. Si usted se quiere inscribir, porque las primeras 400 familias, escuche bien, primeras 400 familias que se inscriban podrán ser acreedoras de un hermoso kit, que es el recuerdo, básicamente, de los congresos de la familia, que es un cuadernito, un lápiz, quizá un bote, a veces dan algunas estampitas, ¿verdad?, en una bolsita. Y siempre se da un recuerdito ahí para poder tener en casa. Así que si usted se quiere hacer acreedor de ese kit, tiene que meterse al www.congresodelafamiliahn.com. Ahí se va a tener que meter usted para poder acceder a poder inscribirse. Las primeras 400 personas que se inscriban podrán adquirir este kit. Pero si usted se le hace más fácil agarrar su celular y escanear un código QR, por ejemplo, usted toma una especie de fotografía, lo manda a un link de internet y le manda directo al lugar donde usted tiene que inscribirse. Así que váyase a las páginas de Facebook de Suyapa Medios, al Instagram, y ahí estamos compartiendo los códigos QR para que usted se pueda inscribir y pueda tener acceso al Congreso Arquidiocesano de la Familia, que será el 18, 19 y 20. Ya sabe, tiene que inscribirse entre las primeras 400 familias para poder ser acreedor de este kit. Y bueno, aquí nos están preguntando que dónde estamos, pero bueno, vamos a irnos, si quiere, con más música para que usted pueda disfrutar de esta tarde con nosotros. ¿Qué le parece? Ahorita viene llegando una chica, pero no anda de rosa, pero vamos a poner esto de Alfareros, que se llama La Chica Rosa.

Ya son exactamente las 4 de la tarde con 23 minutos y nosotros estamos aquí en cabina disfrutando de un cafecito caliente para este tipo de frío que hay ahorita, que se pone un poco medio raro. Bueno, entonces les decía, ya el Congreso de la Familia, el Congreso de Adquisición de la Familia será la próxima semana. Tiene que estar pendiente. Si no quiere adquirir el kit, véngase al Congreso a las 6 de la tarde aquí en la Basílica de Suyapa. El espacio es enorme. Usted sabe la cantidad de personas que caben aquí en la Basílica de Suyapa. Luego le vamos a estar dando, ya quizás después del bloque de anuncios, vamos a darles cómo está la situación de las charlas, porque buenos charlistas. Así que bueno, ya nos escribieron por acá. El querido Denny Baca dice, buenas tardes, hermanos, saludos en cabina, ya activado, escuchando ese programazo, saludos a Olman Ronaldo Moisés Moisés de Denny Baca. A Olman, a Ronaldo y a Moisés, de parte de Denny Baca. Me complacen con la caravana de alfareros. Bueno, tenemos un especialito ahorita de alfareros y ahí poco a poco estamos poniendo algunas canciones. Quizás está por ahí más adelante la caravana. Pero bueno, entonces, ya les dijimos, 18, 19 y 20, usted puede venir al Congreso Arquidiocesano de la Familia y ser parte de esto que ya es una tradición dentro de la Iglesia Arquidiocesana de Tegucigalpa, para que usted lo disfrute, lo pase muy bien en familia. Sobre todo eso, que usted pueda venir con su familia, empieza a las 6, si sale a las 5 del trabajo, se quedan de ver de aquí, quizás en la Basílica de Suyapa. Ustedes saben que aquí hay tantas cosas por hacer. Entonces, usted puede disfrutar de este momento hermoso en familia. Pero bueno, vámonos con más música. Seguimos con este pequeño especialito de Alfareros, esta agrupación de República Dominicana que ya ha estado un par de ocasiones aquí en Honduras y que siempre pues, nos hace gozar y nos hace bailar. Pero hay una canción que se la quiero dedicar a un gran amigo, a Martín Cáceres, que ahorita pues lastimosamente está de duelo porque su suegra ha fallecido. ¿Verdad? Nosotros estamos orando por su alma y todo. Pero Martín Cáceres es un hombre muy alegre. Y hay una canción que le encanta a Martín. Y si nos está escuchando, mi querido Martín, que esto le dé ánimo. Vámonos con la cotorrita.

0: Bueno, ya solo entramos para despedirnos de este primer segmento, de esta primera mitad del programa. Pásela bien, así que no nos cambie. Vamos con un cambio comercial con nuestros patrocinadores y continuamos con más música y más ambiente de este miércoles, que es 12 de agosto. No nos cambie, ya volvemos.
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0: escuchábamos ahí la promo del Congreso Arquidiocesano de la Familia 2026, un evento que usted no se puede perder, que tiene que venir en familia. Fíjese que nos mandaban un mensaje por acá y vamos a escucharlo porque es de nuestros oyentes de esta tarde. Escuchemos.
1: Muy buenas tardes y bendiciones, hermanos, de Pásela Bien. Saludos, ¿verdad?, a todos, al elenco, ¿verdad?, y a todos los que están escuchando la radio. Bueno, como estamos con Alfarero, pues me dedican la canción La Batalla. Bendiciones, pásenla bien.
0: Bueno, como que está conectado porque la tenemos ahí un poquito adelantadita ya. Ya esa es una de las canciones que estaremos compartiendo con ustedes. Saludos a nuestros radioescuchas 9500-0175. Y bueno, sin más preámbulo, vamos a irnos con esa, ya que están pidiendo algo de Alfareros. Vámonos con La Batalla.

0: Bueno, y complacíamos a nuestros radioescuchas con la batalla de alfareros. Ese es el llamado que tenemos a seguir batallando. Bueno, ustedes nos preguntaban. Bueno, ya les dijimos que es 18, 19 y 20 el Congreso de la Familia. Ya les dijimos dónde tiene que inscribirse: al www.congresodelafamiliahn.com o irse a las redes sociales de Suyapa Medios, porque ahí están los códigos QR para que usted lo escanee con su teléfono y puede ir directamente al lugar donde usted se puede inscribir. Las primeras 400 familias serán acreedoras del kit recuerdo de este 10º Congreso Arquidiocesano de las Familias. Se los vamos a ir dando así, como de a poquito, a cuentagotas. El día 18 tendremos tres ponencias. La primera será del licenciado Israel Irías, que es psicólogo. La importancia de la salud mental y sobre todo la salud en la familia, para que no hayan esos resentimientos y esas cuestiones ahí disfuncionales. El licenciado Israel Irías pues tocará temas psicológicos dentro de la familia. Pero escuche bien los dos testimonios vocacionales, porque recordemos que el lema del Congreso Arquidiocesano de la Familia de este año es Familia, Vocación y Misión. Así que los testimonios vocacionales que escucharemos serán de nada más y nada menos que el padre Rigoberto Velázquez. El padre Rigo, el vicario general de la arquidiócesis, dará su testimonio vocacional, seguido de nada más y nada menos que el padre Cecilio Rivera. Saludamos a toda la gente de Reitoca, tienen que ser cadena nacional ese día, también escuchando ese testimonio vocacional del padre Cecilio, para que usted esté atento de ese primer día. Los que están muy largos, los que están fuera de Tegucigalpa, los que no viven dentro de Honduras, pueden escucharlo a través de la aplicación de Suyapa Medios, el www.suyapamedios.hn, y desde luego por las plataformas que tenemos ya disponibles, YouTube, Facebook y todas estas redes sociales, para que esté atento. Ese es el primer día, ya le vamos a seguir contando de quién más estará poniendo o te estará dando algunos mensajes o formaciones ese día. Vámonos con algo rico, así, una cumbia, ¿qué le parece? Vámonos con algo aquí que se llama Amigo. Seguimos y ya retornamos con más de Pásela Bien.
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complacíamos a Denny Baca con la caravana de alfareros. Gracias a ustedes porque nos están sintonizando. Bueno, el segundo día del Congreso de la Familia, le estamos dando bastante fuerza a esto porque queremos que venga mucha gente a estos días. El segundo día estará el licenciado Daniel Brenes, que es sociólogo. Estará hablando de temas de la sociedad, de la actualidad, de nuestra familia y desde el punto de vista pues, social, de ver quizás algunos datos, algunas cifras, para que entendamos cuál es la problemática o la génesis quizás de algunos problemas dentro de los hogares. También tendremos un matrimonio, escuche bien, tendremos el testimonio del matrimonio de Laura y Carlos Varela. Ellos estarán contando, compartiendo un poco de su testimonio en este Congreso Arquidiocesano de las Familias para que usted pueda saber qué es lo que pasa a veces en algunos hogares con dificultades y todo. Así que ya sabe, ese es el segundo día. Y por último estará el predicador católico Osvaldo López para que usted pueda disfrutar este segundo día del Congreso Arquidiocesano de la Familia. Ya sabe, si no puede adquirir el kit, lo que tiene que traer es Biblia, cuaderno y un lápiz, y ya. Y el corazón dispuesto para poder recibir estas enseñanzas que todos los años pues, nos dejan estas familias y diferentes sacerdotes. Así que ese es el segundo día. Ya le vamos a traer quién se viene para el tercer y último día, que será un verdadero agasajo para la familia. Vámonos con algo de carisma a la manera de Cristo.

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17: Bien, seguimos aquí en su programa Pásela Bien, cuando ya son las 5 de la tarde con 8 minutos, 5 de la tarde con 8 minutos. 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Así que estamos muy contentos con estas personas que confían sus marcas aquí en La Voz de Suyapa. Y vámonos con algo, estamos en el mes del, en el año de la misión arquidiocesana. Vámonos con algo de Inés de Viud, a ti misionero.

Escuchábamos a ti, misionero, de Inés de Viu, este canto que nos motiva, sobre todo a aquellas personas. Saludamos a toda la gente de Reitoca, que estaba activadísima. Bueno, las actividades que tenemos esta semana, mañana, no se vaya a perder la hora santa, es a las 5 de la tarde. Solo tendremos una hora de pásela bien. A las 5 de la tarde tenemos la hora santa desde aquí de la Capilla de Adoración Perpetua Sagrado Corazón de Jesús. Y el día viernes a las 10 de la mañana, entre 10 y 10 y media, estaremos desde la parroquia San Maximiliano María Colbe, quien pues celebran su fiesta patronal y lo harán en dos tandas, por decirlo así. A las 10 de la mañana y a las 7 de la noche será esta celebración solemne, estas dos misas que tendrán en la parroquia Maximiliano Colbe. Saludamos a toda esa gente de allá de la zona de la San Francisco, la Francisco Morazán, la Vía de los Laureles, todos sus alrededores. Saludamos a toda esta gente linda que seguramente nos está escuchando a esta hora. Eso sería el día viernes. Ahora, antes de pasar con más música, les digo quiénes son los exponentes del último día del Congreso de la Familia. Escuche bien. La animación musical estará a cargo de Polache, de entrada. Eso, con eso vamos a recibir, y él, bueno, él tiene un buen testimonio de familia también. También la ponencia de nuestro arzobispo, Monseñor José Vicente Nacher Tatay, será este día, el día último, el 20. Con eso cerraremos el plato fuerte, la ponencia de Monseñor Nacher. Y también escucharemos el testimonio del seminarista, no piense que es el padre, del seminarista Juan Ángel López, quien lleva un proceso también de formación dentro del Seminario Mayor. Así que con eso cerraremos, y desde luego la bendición con Jesús Sacramentado, que es lo más esperado también de este Congreso, la bendición para todas las familias de nuestro país y de todo el mundo que ven esas transmisiones especiales. Así que bueno, vamos a irnos con algo de carisma, algo de música también, esto que se llama Amigos. Si usted tiene un amigo que lo quiere mucho, pues dedíquele esta canción que vamos a sonarle a continuación.

0: Bueno, qué mejor amigo que Jesús. Es el amigo que nunca falla. Es el mejor amigo que no nos deja estar solos nunca. Ese amigo fiel que no nos deja de la mano. Así que bueno, amigo, dedíquese a todas aquellas personas que nos sintonizan a través de los 910 AM. Saludamos a todos aquellos que también están conectados a través de la aplicación y la página web de Suyapa Medios. Si usted no la tiene, descárguela. Descárguela ahí para que ande la radio las 24 horas del día. Pero bueno, aquí lo que usted viene es escuchar música. Vamos a escuchar algo de Amílcar Rojas, ¿le parece? Esto que se llama Llegó el Espíritu. Es para muy parecido se llama Ven Espíritu Santo, que es muy parecido a lo que nosotros tenemos de fondo aquí en Pásela Bien. Así que vámonos con esto de Amílcar Rojas, Ven Espíritu Santo.
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0: Bueno, ya estamos por terminar casi este programa, pero les recordamos, usted tiene que escuchar mañana a la hora santa a las 5 de la tarde. También tiene que escuchar nuestras transmisiones especiales. Tiene que escuchar todas esas transmisiones especiales lindas que tenemos para usted y que pueda disfrutar con nosotros toda nuestra programación. Nos vamos ya definitivamente y ya estamos por terminar este su segmento de música. No se pierda hoy, Notifides a las 8 de la noche, nosotros siempre. Y el programa Caminando en Familia, testimonio de una familia ahí. Un hogar que está bajo el corazón de Jesús y que también es misionero. Así que no se lo pierda hoy con los esposos Sevilla, su familia, dando su testimonio ahí para que esté atento a nuestra programación. Así que ya estamos por despedirnos. Que tengan una bendecida y hermosa tarde.
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1: Muy buena tarde, hermanos, la paz de Jesucristo. Nos unimos para estas oraciones de la tarde, estas vísperas, en esta 19 semana del tiempo ordinario y tercera semana del Salterio. Pues vamos a dar gracias a Dios Todopoderoso porque nos ha permitido llegar a esta tarde y pedirle también que acepte con agrado estas oraciones al alzar de nuestras manos como ofrenda de la tarde. Dios mío, ven en mi auxilio.
2: Señor, date prisa en socorrerme.
1: Gloria al Padre, y al Hijo, y al Espíritu Santo.
2: Como era en el principio, ahora y siempre.

0: Mirarte a ti, mi luz, mirarte puedo.
1: Señor, tú eres mi paz y mi consuelo, y aunque me abrume el peso del pecado, movido por tu amor y por tu gracia, mi salvación ponerla en ti, yo quiero.
0: Señor, tú eres mi paz y mi consuelo. Muy dentro de mi alma tu esperanza, sostenga mi vivir de cada día, mi lucha por el bien que tanto espero.
1: Señor, tú eres mi paz y mi consuelo. Por el amor de tu Hijo tan amado, por el espíritu de ambos inspirado, conduce nuestra senda hacia tu encuentro.
0: Amén. Amén. Iniciamos la salmodia de esta tarde con el Salmo 125. Dios, alegría y esperanza nuestra. Nos dice la segunda carta a los Corintios: como participáis en el sufrimiento, también participáis en el consuelo. Los que sembraban con lágrimas cosechan entre cantares.
1: Los que sembraban con lágrimas cosechan entre cantares.
0: Cuando el Señor cambió la suerte de Sión, nos parecía soñar. La boca se nos llenaba de risas, la lengua de cantares.
1: Hasta los gentiles decían: el Señor ha estado grande con ellos, el Señor ha estado grande con nosotros y estamos alegres.
0: Que el Señor cambie nuestra suerte como los torrentes del Negev. Los que sembraban con lágrimas cosechan entre cantares.
1: Al ir iban llorando, llevando la semilla, al volver vuelven cantando, trayendo sus gavillas.
0: Gloria al Padre, y al Hijo, y al Espíritu Santo.
1: Como era en el principio, ahora y siempre, por los siglos de los siglos. Amén.
0: Los que sembraban con lágrimas cosechan entre cantares.
1: Los que sembraban con lágrimas cosechan entre cantares.
0: Continuamos orando con el Salmo 126. El esfuerzo humano es inútil sin Dios. Que el Señor nos construya la casa y nos guarde la ciudad.
1: Que el Señor nos construya la casa y nos guarde la ciudad.
0: Si el Señor no construye la casa, en vano se cansan los albañiles. Si el Señor no guarda la ciudad, en vano vigilan los centinelas.
1: Es inútil que madruguéis, que veléis hasta muy tarde. Los que coméis el pan de vuestros sudores, Dios lo da a sus amigos mientras duermen.
0: La herencia que da el Señor son los hijos. Una recompensa es el fruto de las entrañas. Son saetas en mano de un guerrero, los hijos de la juventud.
1: Dichoso el hombre que llena con ella su aljaba. No quedará derrotado cuando litigue con su adversario en la plaza.
0: Gloria al Padre, y al Hijo, y al Espíritu Santo.
1: Como era en el principio, ahora y siempre, por los siglos de los siglos. Amén.
0: Que el Señor nos construya la casa y nos guarde la ciudad.
1: Que el Señor nos construya la casa y nos guarde la ciudad.
0: Oramos con el cántico que está tomado de la carta a los Colosenses. Es un himno a Cristo, primogénito de toda criatura y primer resucitado de entre los muertos. Él es el primogénito de toda criatura, es el primero en todo.
1: Él es el primogénito de toda criatura, es el primero en todo.
0: Damos gracias a Dios Padre que nos ha hecho capaces de compartir la herencia del pueblo santo en la luz.
1: Él nos ha sacado del dominio de las tinieblas y nos ha trasladado al reino de su Hijo querido, por cuya sangre hemos recibido la redención, el perdón de los pecados.
0: Él es imagen de Dios invisible, primogénito de toda criatura. Pues por medio de Él fueron creadas todas las cosas, celestes y terrestres, visibles e invisibles, tronos, dominaciones, principados, potestades, todo fue creado por Él y para Él.
1: Él es anterior a todo y todo se mantiene en Él. Él es también la cabeza del cuerpo de la iglesia. Él es el principio, el primogénito de entre los muertos, y así es el primero en todo.
0: Porque en Él quiso Dios que residiera toda plenitud, y por Él quiso reconciliar consigo todas las cosas, haciendo la paz por la sangre de su cruz, con todos los seres, así del cielo como de la tierra.

0: Gloria al Padre, al Hijo y al Espíritu Santo.
1: Como era en el principio, ahora y siempre, por los siglos de los siglos. Amén.
0: Él es el primogénito de toda criatura, es el primero en todo.
1: Él es el primogénito de toda criatura, es el primero en todo. La lectura breve está tomada de la carta a los Efesios. Escuchemos.
0: A aquel que tiene sumo poder para hacer muchísimo más de lo que pedimos o pensamos, con la energía que obra en nosotros, a Él la gloria en la Iglesia y en Cristo Jesús, en todas las generaciones, por los siglos de los siglos. Amén.
1: Sálvame, Señor, y ten misericordia de mí.
0: Sálvame, Señor, y ten misericordia de mí.
1: No arrebates mi alma con los pecadores.
0: Ten misericordia de mí.
1: Gloria al Padre, y al Hijo, y al Espíritu Santo.
0: Sálvame, Señor, y ten misericordia de mí.
1: Oramos con el cántico evangélico. El Poderoso ha hecho obras grandes por mí, su nombre es santo.
0: El Poderoso ha hecho obras grandes por mí, su nombre es santo.
1: Proclama mi alma la grandeza del Señor. Se alegra mi espíritu en Dios mi Salvador, porque ha mirado la humillación de su esclava.
0: Desde ahora me felicitarán todas las generaciones, porque el Poderoso ha hecho obras grandes por mí. Su nombre es santo y su misericordia llega a sus fieles de generación en generación.
1: Él hace proezas con su brazo, dispersa a los soberbios de corazón, derriba del trono a los poderosos y enaltece a los humildes. A los hambrientos los colma de bienes y a los ricos los despide vacíos.
0: Auxilia a Israel su siervo acordándose de su misericordia, como lo había prometido a nuestros padres en favor de Abraham y su descendencia por siempre.
1: Gloria al Padre, y al Hijo, y al Espíritu Santo.
0: Como era en el principio, ahora y siempre, por los siglos de los siglos. Amén.
1: El Poderoso ha hecho obras grandes por mí, su nombre es santo.
0: El Poderoso ha hecho obras grandes por mí, su nombre es santo.
1: Invoquemos a Dios que envió a su Hijo como Salvador y modelo supremo de su pueblo, diciendo, que tu pueblo, Señor, te alabe.
0: Que tu pueblo, Señor, te alabe.
1: Te damos gracias, Señor, porque nos has escogido como primicias para la salvación. Haz que sepamos corresponder y así logremos la gloria de nuestro Señor Jesucristo.
0: Que tu pueblo, Señor, te alabe. Haz que todos los que confiesan tu santo nombre sean concordes en la verdad y vivan unidos por la caridad.
1: Que tu pueblo, Señor, te alabe. Creador del universo, cuyo Hijo al venir a este mundo quiso trabajar con sus propias manos, acuérdate de los trabajadores que ganan el pan con el sudor de su rostro.
0: Que tu pueblo, Señor, te alabe. Acuérdate también de todos los que viven entregados al servicio de los demás, que no se dejen vencer por el desaliento ante la incomprensión de los hombres.
1: Que tu pueblo, Señor, te alabe. Ten piedad de nuestros hermanos difuntos y líbralos del poder del maligno.
0: Que tu pueblo, Señor, te alabe.
1: Lleno de fe, invoquemos juntos al Padre común, repitiendo la oración que Jesús nos enseñó. Padre nuestro que estás en el cielo, santificado sea tu nombre. Venga a nosotros tu reino, hágase tu voluntad en la tierra como en el cielo. Danos hoy nuestro pan de cada día, perdona nuestras ofensas, como también nosotros perdonamos a los que nos ofenden. No nos dejes caer en la tentación y líbranos del mal. Amén. Oración. Llegue a tus oídos, Señor, la voz suplicante de tu iglesia, a fin de que, conseguido el perdón de nuestros pecados, con tu ayuda podamos dedicarnos a tu servicio y vivamos confiados en tu protección. Por nuestro Señor Jesucristo, tu Hijo, que vive y reina contigo en la unidad del Espíritu Santo y es Dios, por los siglos de los siglos.
0: Amén.
1: El Señor nos bendiga, nos guarde de todo mal y nos lleve a la vida eterna.
0: Amén.
1: Feliz y bendecida tarde, hermanos.
2: 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Gracias por unirse y orar junto a nosotros.
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12: El día está llegando al final y a esta hora elevamos una acción de gracias por este día de trabajo y misericordia de Dios. Recordemos a aquellos que necesitan nuestra oración, nuestras familias, amigos y el mundo entero. Junto a la Virgen María, recordemos la encarnación del Salvador que viene a darnos su fuerza y su amor. Orando con el Ángelus en la voz de nuestro sexto arzobispo, Su Excelencia, Monseñor José Vicente Nácher Tatay. Agradecemos a todos por unirse a este momento de oración durante esta tarde. Con la luz que vence las tinieblas, nos aprestamos a terminar este día teniendo como ejemplo la confianza y disponibilidad de la Virgen María, que se hizo esclava del Señor por amor. Gracias por orar con el Ángelus de la tarde, en la voz de nuestro sexto arzobispo, Su Excelencia, Monseñor José Vicente Nácher Tatay.
13: Santa Unidad y Trinidad Beata, con los destellos de tu brillo eterno, infunde amor en nuestros corazones. Mientras se va alejando el sol de fuego, por la mañana te cantamos loas y por la tarde te elevamos ruegos, pidiéndote que estemos algún día entre los que te alaban en el cielo. Alabemos a Nuestra Señora con la oración del Ángelus. El ángel del Señor anunció a María y concibió por obra y gracia del Espíritu Santo. Dios te salve María, llena eres de gracia, el Señor está contigo. Bendita tú eres entre todas las mujeres, y bendito es el fruto de tu vientre, Jesús. Santa María, Madre de Dios, ruega por nosotros pecadores, ahora y en la hora de nuestra muerte. Amén. He aquí la esclava del Señor. Hágase en mí según tu palabra. Dios te salve María, llena eres de gracia, el Señor está contigo. Bendita tú eres entre todas las mujeres y bendito es el fruto de tu vientre, Jesús. Santa María, Madre de Dios, ruega por nosotros pecadores, ahora y en la hora de nuestra muerte. Amén. Y el Verbo se hizo carne y habitó entre nosotros. Dios te salve María, llena eres de gracia, el Señor está contigo. Bendita tú eres entre todas las mujeres y bendito es el fruto de tu vientre, Jesús. Santa María, Madre de Dios, ruega por nosotros pecadores, ahora y en la hora de nuestra muerte. Amén. Ruega por nosotros, Santa Madre de Dios, para que seamos dignos de alcanzar las promesas de nuestro Señor Jesucristo. Oremos. Infunde, Señor, tu gracia en nuestras almas, para que, habiendo conocido por el anuncio del ángel la encarnación de tu Hijo, Jesucristo, lleguemos por su pasión y su cruz a la gloria de la resurrección. Por el mismo Jesucristo, nuestro Señor. Amén. Gloria al Padre y al Hijo y al Espíritu Santo, como era en el principio, ahora y siempre, por los siglos de los siglos. Amén.

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3: El Instituto Hondureño de Educación por Radio te da la bienvenida al programa número 8 de Ciencias Naturales para noveno grado. Bienvenidos a la semana 8, donde estudiaremos temas muy importantes. Aprenderemos sobre la química, la introducción a la teoría, clasificación y la estructura de la materia, al igual que las rocas. Comencemos aprendiendo sobre la química.
4: Para eso, debemos saber su concepto. Diremos que la química es la ciencia que estudia la composición y propiedades de la materia y transformaciones que experimenta sin que se alteren los elementos que la forman.
5: Entonces, la química es muy amplia. ¿Cómo podré comprenderla y estudiarla?
4: Es posible, ya que la química se divide en varias ramas que pueden servir para una mejor comprensión y estudio.
5: ¿Cuáles son esas ramas de la química?
4: Son tres: química orgánica, inorgánica y analítica.
5: Excelente. Veamos de qué trata cada una.
4: La química orgánica estudia los cuerpos compuestos que contienen carbono en sus moléculas.
5: ¿De qué manera los podemos identificar?
4: Se encuentra en la fabricación de plásticos, de medicamentos, entre otros.
5: Muy bien. ¿Y de qué trata la química inorgánica?
4: Se le conoce como química mineral y estudia los cuerpos simples y compuestos que no contienen carbono en sus moléculas.
5: ¿Como los minerales, oro y plata?
4: Sí. También gases, como el vapor de sodio, empleado en focos ahorradores de energía.
5: ¿Y la química analítica en qué se basa?
4: Pues tiene como finalidad el estudio de un material por medio de distintos métodos de laboratorio.
5: ¿Podrías darme algún ejemplo de este tipo de química?
4: Sí. Mira, puede ser determinar la cantidad de contaminantes en la playa de Puerto Cortés después de Semana Santa.
5: Vaya, qué interesante.
4: Lo es. De esa manera, nos damos cuenta de la importancia que tiene la química en nuestra vida.
5: Es verdad. En mi casa, con los productos de limpieza que se utilizan para limpiar todo.
4: También en las medicinas que podemos necesitar cuando nos enfermamos. En nuestro aseo personal, con productos como la pasta dental, el jabón, champú, cremas, perfumes, etc.
5: ¿Será que en la alimentación también existe la química?
4: Claro que sí. Por medio de la mejora en cultivos de plantas y animales comestibles.
5: Estaba pensando que también en el combustible que funcionan ciertas máquinas y en los vehículos.
4: Sí, en la industria, creando cada día productos menos dañinos con compuestos naturales para su utilización.
5: Realmente la química está en todas partes y en todas nuestras actividades cotidianas. Pucha, y pensar que no me di cuenta todo este tiempo.
4: Está incluso en los celulares y en las computadoras. Recuerde que la química es la ciencia que estudia la estructura, composición de propiedades y transformaciones de la materia.
3: A continuación, estudiaremos la introducción a la teoría atómica.
4: Siempre siguiendo el sentido de la química, se trata de una teoría científica acerca de la naturaleza de la materia, que sostiene que se encuentra compuesta por unidades discretas llamadas átomos.
5: Espera,